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Bueno, y vamos a actualizar datos del tiempo en este punto horario 6:13. Hay mucha preocupación respecto a cómo se va a comportar el clima esta semana, porque se anuncia que podríamos tener nuevamente granizos a partir del jueves por la noche, incluso el viernes de madrugada. Eso es lo que estuvieron comentando desde la Dirección de Meteorología, que las condiciones climáticas para el jueves por la noche son muy parecidas a lo que se dio el día sábado. Lo que no pueden todavía decir con exactitud es en qué parte del país estarían llegando los granizos. Pero vamos por parte. Iniciemos con este día martes. Actualmente tenemos en Asunción y Gran Asunción 19 grados centígrados con cielo nublado. Humedad 98%, viento soplando en dirección sur a 5 kilómetros por hora. Nos espera un día fresco a cálido, cielo nublado, vientos variables y alcanzaremos hoy una máxima de 28 grados. Se esperan algunas lluvias dispersas esta mañana, aunque nada muy importante. No hay anuncio de precipitaciones grandes para esta parte del país para el día de hoy. Mañana miércoles, mínima 21, máxima 31, día cálido a caluroso. Cielo mayormente nublado, vientos del noreste, luego variables, lluvias dispersas y ocasionales tormentas eléctricas. De esto estuvo hablando el director de meteorología, que el calor que va a venir el miércoles y el jueves es la antesala a lo que podría darse el jueves por la noche y el viernes de madrugada. Así que a tener mucho cuidado, sé que es muy difícil prepararse para lo que estuvimos viviendo el día sábado, especialmente no hay mucho que hacer en las casas. Para resguardar los techos, de repente sí podríamos resguardar nuestros autos, pero bueno, eso es lo que se espera, así que a tener mucho cuidado. Repito, actualmente para hoy nos esperan precipitaciones importantes en esta parte del país y tenemos actualmente 19 grados centígrados. Seis con 15 de la mañana, nosotros aquí en la 1200 AM Radio Libre. Vamos a cumplir nuestra primera pausa y ya volvemos.

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6:25 de la mañana, estamos en la 1200 AM Radio Libre en este programa Minuto a Minuto y nos preparamos para compartir con ustedes la lectura de la tapa de los diarios. Iniciamos con Agencia de Información Paraguaya. JP Morgan resalta potencial de Paraguay para atraer capital privado e inversiones. Un reciente informe difundido por la entidad financiera JP Morgan destacó la sólida evolución económica de Paraguay y su creciente atractivo para la captación de inversiones y fondos de capital privado. El documento resalta la transición del país hacia nuevas oportunidades de expansión en

rubros clave como infraestructura, energía, servicios digitales, forestación y logística. También el gobierno continúa fortaleciendo defensa del espacio aéreo. Ayer arribó el sexto y último avión Super Tucano. Salud activó plan de contingencia ante daños por temporal en hospitales de Capital y Central. Nuevos billetes combinan historia, biodiversidad, accesibilidad y seguridad. Y meteorología prevé condiciones similares a las del último fin de semana para el jueves y viernes. Estos son los títulos de la Agencia de Información Paraguaya.

Vamos al diario ABC Color. Sole dice que se impuso a topadora con mucha plata. Soledad Núñez, quien superó el domingo último al cartista Camilo Pérez por la intendencia de Asunción, afirmó que lo logró con votos colorados. La intendenta, que asumirá en menos de un mes, el 3 de noviembre, deberá gobernar con una junta en la que 15 de los 24 concejales serán colorados. También en Borja, Guairá, caen tras una balacera dos sospechosos del crimen en Eusebio Ayala. Alta demanda para vidrieros y chapistas tras granizada del sábado. El Guaraní, al festejar 83 años, revela sus billetes renovados. BCP adelanta que sobre Ueno utilizará rigor legal. Y el 84% de la red vial del Paraguay es aún de tierra. Estos son los títulos del diario ABC Color.

Vamos al diario La Nación, que dice hoy en tapa, mapa teñido de colorado, ANR se fortalece tras municipales. La ANR amplió su dominio municipal a 187 de los 263 distritos, consolidando su presencia territorial. También Asunción, Camilo Pérez reconoce victoria de Soledad Núñez. Fe Católica, Espada, San Miguel Arcángel recorrerá cuatro ciudades. Guaraní, los nuevos billetes con esencia propia que cuentan la historia nacional. Industria Lacta, anuncian inversiones en Países Bajos y Nueva Zelanda. Y en la región Paraguay, segundo en vacunación en la franja infantil. Estos son los títulos del diario La Nación.

Vamos a última hora. Oficialismo desata guerra de acusaciones tras derrota en Capitales, Ciudad del Este. Camilo Pérez acusa que hubo tremenda traición de concejales ante resultados negativos en Asunción. Nicanor advirtió sobre hartazgo de la gente y reiteró necesidad de cambios en el gabinete de Peña. Familias afectadas advierten que el niño sería más violento en diciembre. Tres investigadores por avances en neurociencia ganan Nobel de Medicina. Definen en el balotaje las claves del ascenso de Flavio Bolsonaro y la debacle de Lula. Nuevos billetes circularán desde el próximo año. Y BCP asegura que auditoría no afecta credibilidad. Estos son los títulos del diario Última Hora.

Pasamos al diario 5 días. ¿La dinámica del sistema financiero es estar en constante control? El presidente de Ueno Bank, Juan Gustale, respondió a las consultas sobre los requerimientos de la Cámara de Senadores a la Superintendencia de Bancos, la captación de fondos públicos y la existencia o no de un vínculo entre el presidente de la República, Santiago Peña, y la entidad. Reconoció que el banco obtuvo autorización para diferir las pérdidas derivadas de la absorción de Visión Banco durante un plazo de 20 años, pero afirmó que la entidad se comprometió a no distribuir utilidades durante ese periodo. Y presentaron la tercera familia de billetes del Guaraní. El Banco Central del Paraguay presentó oficialmente la nueva familia de billetes del Guaraní, cuyos diseños combinan personajes históricos, patrimonio cultural, paisajes nacionales y biodiversidad paraguaya. Los billetes de baja denominación hasta 10.000 guaraníes están fabricados de polímero, mientras que los de mayor valor serán de algodón con tamaños diferenciados que facilitarán su identificación al tacto. Títulos del diario 5 días.

Y vamos a terminar esta ronda de lectura de tapa de diarios con El Independiente. Camilo reconoce victoria de Soley, habla de traición en la ANR. El ex candidato oficialista Camilo Pérez reconoció finalmente su derrota ante Soledad Núñez, luego de anunciar inicialmente que aguardaría el juzgamiento de las actas. Con una diferencia de 5.024 votos, según el TREP, atribuyó parte del resultado a una tremenda traición dentro del Partido Colorado y apuntó a concejales de su propio sector. Del otro lado, Núñez sostuvo que su victoria también fue posible gracias al respaldo de electores colorados, con una elección marcada por el voto cruzado y una ajustada disputa por la intendencia de Asunción. Otros títulos: salud, Paraguay se ubica entre los primeros países de la región en vacunación en la primera infancia. Municipales, candidato concejal en Villa de Rosario falleció luego de saber los resultados. Guaraní, Banco Central presenta la nueva familia de billetes en Paraguay. Y policiales, agentes detienen a uno de los principales sospechosos del ataque a dos mujeres en Eusebio Ayala. Títulos del diario El Independiente.

0: De esta manera damos punto final a la lectura de la tapa de los diarios. Aquí por la 1200 AM Radio Libre, vamos a cumplir con nuestra pausa y volvemos. 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

0: 6:44 de la mañana, estamos en la 1200 AM Radio Libre, en este programa Minuto a Minuto, compartiendo con ustedes las informaciones destacadas de hoy martes 6 de octubre. Bueno, y por supuesto que siguen las repercusiones a nivel político de lo que dejaron las elecciones municipales del domingo, especialmente dentro del partido de gobierno, dentro de la ANR, que ya venía con algunos roces previo a lo que fue estas municipales y que parece que se van profundizando luego de la derrota de Camilo Pérez en Asunción. El propio Pérez ayer habló de traición, tremenda traición fue el calificativo que usó respecto al voto cruzado que se dio en la capital. La ANR tuvo mucho más votos en la Junta Municipal que en su candidato a intendente. Bueno, sobre esta situación que se vive dentro del Partido Colorado, quiero compartir con ustedes lo que decía Juan Villalba, que es dirigente colorado de Fuerza Republicana, que anticipó un reacomodo dentro de la ANR luego de esta derrota en Asunción. Villalba calificó el resultado como un golpe letal y señaló a Raúl Latorre, presidente de la Cámara de Diputados y jefe de campaña de Camilo Pérez, como el padre de la derrota. Esto fue lo que dijo el dirigente colorado Juan Villalba.
1: Lo que yo pude notar ayer a primeras horas, específicamente en la zona que a mí me tocó trabajar, que son las zonas de mis seccionales, ¿verdad? Los locales de votación, el compromiso que tuvo la gente de la oposición, ¿verdad? Que muchas veces por experiencias anteriores nosotros

0: nosotros decíamos, bueno, esta gente no van a aparecer, no van a cumplir sus mesas, apoderados van a venir para cumplir, después ya iban a terminar yéndose. Y vos sabés que trajeron toditos sus miembros de mesa que fueron habilitados por resolución judicial. Y eso te da el parámetro de que, bueno, ellos vinieron preparados como para cubrir las mesas y que no puede haber ningún tipo de carga o otras cuestiones que normalmente ellos solían destacar como una ayuda extra que tenía el Partido Colorado. Aparecieron todos y, bueno, eso ayudó a que las mesas estén bien controladas, bien aseguradas. Los trabajos se dieron sin ningún tipo de incidente, algunos que otros incidentes menores, algunas escaramuzas, pero bueno, eso hizo de que las mesas estén bien cubiertas, y ahí yo creo que la oposición pudo asegurar con su ejército ese control efectivo, y bueno, y a partir de ahí desplegar los votos que vinieron.
1: ¿Sí?
0: Ese es un punto a destacar de la oposición, en la que se unieron todos, éramos 2-1 en la lista y pudieron ejercer el control efectivo. Mira que yo esta clase de organización dentro de lo que es la oposición no lo veía hace rato. Solamente me acuerdo este tipo de actos cuando Lugo había ganado en el 2028, donde aparecieron a cubrir todas las mesas, ¿verdad? Y bueno, y el aparato partidario trabajó a full, pero evidentemente el mensaje al elector no llegó. El trabajo de los diferentes operadores que formaban parte de la lista, uno y de cada uno de sus candidatos a concejales, priorizaban más los votos a sus concejales antes que el voto al candidato. Y evidentemente el elector ya es una persona demasiado inteligente, de que ya no se le influye de la manera que antes se le influía, y votaban por quien querían en la urna. Inclusive hasta te podían recibir los 100.000 que normalmente se da, te recibían, te votaban por Sole, te votaban por tu candidato a concejal. Pero después, a esa forma, ese tipo de pensamiento y esa decisión ya es imposible de modificar. Y es una revolución ya casi social y ambiental lo que se está dando, que me parece...
1: Sí, Juan, ¿me dice usted?
0: Los votos y el resultado que tenemos, ¿verdad?
1: Usted, a ver, revolución social y ambiental, dice usted.
0: Ambiental en el sentido de que dentro del ambiente político, ¿verdad?
1: Ah, ok.
0: Dentro del ambiente político, ¿verdad? Porque... ese voto estructura, ese voto fidedigno, ya no es el voto que como ganado arriás y podés traer como si esa masa pertenece a una persona o a un grupo. La sociedad está mucho más despierta. Los habitantes y la gente en general ya están más despiertas, y cuando están decididos a votar, votan por más de que le lleven en un colectivo, le lleven en motocarro, le lleven en un auto de lujo, que ellos ya saben por quién votar. Y eso es bueno porque despierta y genera esa revolución que yo te estoy hablando.
2: Juan Villalba, te saluda Blas, ¿cómo estás?
0: Bien, Blas, ¿cómo andamos, hermano?
2: Bien, bien. Ahora, ¿cuál es tu análisis en general de lo que dejó la jornada electoral de ayer? Si bien es cierto, el Partido Colorado consiguió recuperar varios municipios a nivel país, pero la oposición se quedó con dos de las más importantes, como Ciudad del Este y Asunción. Una cosa es ganar muchos municipios, pero el caudal electoral pues no siempre es sinónimo de cantidad de municipios, sino de calidad de municipios. Y Asunción y Ciudad del Este, ¿cuál es la valoración que hace de todo esto?
0: Mira, coincido contigo que la cantidad no es calidad. Mira, hubieron otras cabeceras departamentales que se perdieron, San Pedro de Cuamandillo, donde reside el asiento del gobierno departamental de San Pedro, que también se perdió. Se perdió Ciudad del Este, se perdió Asunción. Hubieron algunos municipios importantes que el Partido Colorado recuperó, que históricamente eran del Partido Liberal, como la ciudad de J. Augusto Saldívar, en Central, por ejemplo. Eso ni pensábamos ni teníamos nuestro radar que eso suceda.
2: Fernando de la Mora.
0: Pero para mí es Fernando de la Mora ganó el Partido Liberal. Fernando de la Mora ganó el hijo de Yoyito Franco, sigue siendo intendente liberal. Pero para mí es un consuelo que no sirve ni para secar el caudal. Entonces, eso hace que tiene que haber una reflexión profunda dentro del partido. Que perder Asunción no es perder cualquier cosa. Yo te puedo asegurar que si se ganaba en Asunción, pero se perdían otros 5 o 6 distritos, de esos 5 o 6 distritos que forman parte del cúmulo de distritos que ganamos como coloradismo, iban a pasar desapercibidos si Asunción ganábamos. Pero como perdimos Asunción, ese es un golpe letal a la dirigencia que

0: planeó, proyectó e impuso candidatos y Catambor Batiente llevó adelante para ganar en unas internas un candidato outsider que me pareció que hizo muy buena campaña, pero que no pudo llegar del todo al Colorado.
1: Bueno, esto decía Juan Villalba, dirigente Colorado, pero del movimiento Fuerza Republicana, que es el movimiento del ex vicepresidente Velázquez, culpando en este caso a Raúl Latorre como, y calificándolo como el padre de la derrota que se dio en Asunción, y diciendo que en realidad, más allá de lo que se pueda decir ahora, de que están felices por todos los municipios logrados, hay una fricción importante por no haber logrado la intendencia de Asunción. También dentro del Partido Colorado, pero ya desde el sector oficialista, el senador Silvio Beto Velar recordó que en principio él no estaba muy de acuerdo con la candidatura de Camilo Pérez, ya que a su criterio Luis Fernando Bernal, presidente de la SAP, era el indicado. Mencionó que el resultado merita un análisis profundo y mesurado de los factores que llevaron a esta derrota. Comparto lo que decía el senador Beto Velar conversando con un medio colega, haciendo su análisis sobre lo que dejó las municipales.
2: Y bueno, fue un resultado que amerita un análisis profundo, mesurados y desapasionado de los factores que finalmente llevaron a esta derrota, que por más pequeño que sea el margen, nadie puede conocer de la importancia que tiene Asunción como un centro de irradiación política nacional, porque pudimos haber ganado, como ganamos lógicamente la mayor cantidad de municipios en la historia democrática, pero lógicamente ser derrotado en el primer gran elector de Asunción, y en el segundo gran elector, que Ciudad del Este, lógicamente golpea. Bueno, yo no caería petulante de mi parte si yo dijera e hiciera evaluaciones que confirmaran mi hipótesis. Entonces no quiero entrar en duda.
3: Confirmaron tu hipótesis. ¿Cuál era tu hipótesis?
2: Yo fui el único en el Comando Honor Colorado que no estaba de acuerdo con la designación de Camilo Pérez como candidato.
3: Eso recuerdo. ¿Y después?
2: Y bueno, en las internas partidarias, con la estructura del Movimiento Honor Colorado, obtuvo una victoria contundente. Arrasó a un Arnaldo Samaniego en esas elecciones. Y bueno, yo tuve que públicamente decir que me había equivocado en mi percepción original y veía con chances reales. Es más, vos sí veías el microclima de las percepciones. Uno decía, este va a ganar inclusive con holgura, más aún con esos números que arrojaban las encuestas de todos los colores. Pareciera que la victoria estaba cantada en Asunción, sin embargo, el revés fue bastante bastante duro. Y a caer petulante y soberbio, si te dijera, miren, esto yo había vaticinado, si dijera, ¿verdad? Porque mi candidato originalmente era Luis Fernando.
3: Era Luis Bernal. ¿Por qué no te gustaba Camilo Pérez?
2: No es que no me gusta, yo no lo conocía a Camilo, pero yo creía que en este escenario necesitábamos un sohón político.
3: Hombre seccional ahí del equipo
2: hombre
3: político.
2: Hombre seccional identificado con la perrada.
3: Pero se le puso a Camilo para sacarle voto a Sole, para pelear ese espacio también, ese segmento.
2: Correcto.
1: Parte de lo que decía el senador Silvio Beto Velar, haciendo un poco un análisis también de lo que significa esta derrota de la ANR en la capital del país.

0: Bueno, escuchemos un poco también al otro sector, el ganador en Asunción. Soledad Núñez va a asumir en menos de un mes la intendencia de la capital y hay mucha expectativa de parte de los asuncenos de qué es lo que se puede hacer, pero ella ya ha mencionado que de todos los proyectos que tiene, lo primero es organizar las finanzas de la municipalidad, que se sabe que son un desastre actualmente, aparte que está en una casi quiebra técnica la municipalidad, porque tiene un montón de gastos superfluos, muchos gastos irregulares, muchos planilleros. Bueno, comparto lo que dijo Sole Núñez respecto a este tema, conversando con un medio colega.
1: ¿Cómo se solucionan los graves problemas económicos de la municipalidad? Porque vos sabés que no alcanza el dinero, y ya lo habíamos hablado la vez pasada, se viene diciembre, se viene aguinaldo, cuesta a veces pagar salarios, hay que pedir préstamos. ¿Cuál es tu plan para la gente que te está escuchando, para el ciudadano y para el funcionario también? ¿Cuál es el plan de Soledad Núñez para resolver el problema de fondo de las arcas de la municipalidad?
2: Nosotros vamos a tener medidas de corto, mediano y largo plazo, Diego, insisto, una vez que el equipo de transición esté instalado y esté en contacto con el equipo de transición del intendente actual, vamos a tener datos más precisos de lo que va a ser llegar a fin de mes. Eso va a ser corrección de lo que tenemos, de lo que estamos heredando sobre la marcha. No hay muchas medidas que se puedan llevar adelante más que las financieras que te las da el propio mercado. Pero luego están las medidas de mediano y largo plazo. Yo a lo largo de mi campaña hablé bastante de la administración inteligente, la propiedad inmobiliaria, que el mayor activo que tiene una ciudad es su suelo. Asunción tiene 117 kilómetros cuadrados, un poco más de 150.000 cuentas catastrales, que es una oportunidad que tenemos para crear valor para la ciudad y que la municipalidad pueda capturar muchas plusvalías que le permita luego invertir en las obras o la infraestructura que la ciudad necesita. Porque la ecuación es sencilla, habrá que incrementar los ingresos, hacer que la municipalidad pueda recaudar más o mejor, ¿verdad? Incluso sin aumentar impuestos, pero sí mejorando las condiciones actuales de recaudación y gastar mejor, no menos, ¿verdad? Pero mejor, la calidad del gasto. Y ahí es donde tenemos las medidas directas de acabar con los planilleros, con los privilegios, con los desembolsos, qué sé yo, irregulares, o sea, de realmente ocuparnos de que haya una administración sana dentro de la municipalidad.
0: Parte de lo que decía la nueva intendenta de Asunción, Soledad Núñez, respecto a quizás la crisis más importante a tratar de resolver, por lo menos en sus primeros días como intendenta, que es la crisis de las finanzas, la crisis económica que atraviesa la municipalidad. 7 de la mañana puntualmente. Tenemos en Asunción y Gran Asunción 19 grados centígrados con cielo nublado. Es momento de cumplir con nuestro contacto internacional de la hora.
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La una en París, 6 de octubre. Radio Francia Internacional emite durante la próxima media hora primero un boletín de actualidad internacional y de las Américas titulares. En España, el presidente del gobierno, Pedro Sánchez, convoca elecciones anticipadas tras el fracaso en el Congreso de dos decretos destinados a aliviar la profunda crisis de la vivienda que atraviesa el país. Aquí en Francia arde este martes con movilizaciones estudiantiles de secundaria y de universidades anunciadas en reclamos de mejores condiciones de estudios. Cuando es denunciada a la vez la represión de las fuerzas antidisturbios contra los alumnos, en su mayoría menores. En esta última edición Américas, Brasil, póker de ases para el clan Bolsonaro, Flavio en cabeza contra Lula en la primera vuelta de la presidencial, Michelle, la madre, al Senado con su hijo Carlos y el menor Jair Renan al Congreso. Ampliamos esa cobertura a continuación.

0: Bien, Eli, en controles al micrófono, Marcos García Herrera, Primera Escala, Madrid, noticias.
1: Los españoles y españolas tenéis que decidir si deseáis sumaros a esa ola ultraderechista que involuciona allí donde gobierna, si queréis que nuestro país retroceda o continúe avanzando.
0: Extracto de la intervención matutina en la sede del gobierno español, Palacio de la Moncloa, el titular, el socialista Pedro Sánchez, en el poder desde 2018 en Madrid, durante la cual anunciaba el adelanto de las elecciones legislativas previstas en 2027 para el próximo 29 de noviembre, poniendo temporalmente fin así a la fragilidad parlamentaria de su coalición en minoría, como quedaba este viernes plasmado en el Congreso en el voto en contra de dos decretos destinados a aliviar la crisis de la vivienda. En cabeza de las encuestas, la oposición conservadora del PP ha aplaudido la decisión, también bien recibida por la opinión. Corresponsal en Madrid, RFI, Juan Cascón.
2: La convocatoria de elecciones era casi un secreto a voces tras un fin de semana en el que el presidente ha sopesado la decisión con su ejecutivo y con el Partido Socialista, donde algunos cargos ya le pedían dar este paso. En las calles hay quien ha recibido la noticia con alivio,
3: es porque necesitamos cambios,
2: con hartazgo o con nerviosismo.
4: Me parece un poco precipitado que sean tan pronto.
2: Y una vez más, esa es la gran pregunta: ¿a quién votar?
5: Izquierda, sí, sí, a la izquierda seguro, segurísimo.
6: Yo he votado más centro-derecha.
7: Todavía no lo sé, tengo que pensarlo.
8: El voto es un secreto.
2: En cualquier caso, la cita electoral parecía inevitable por la falta de mayoría parlamentaria del gobierno para aprobar decretos, por el desgaste político y, más recientemente, por las intensas movilizaciones por la crisis de la vivienda.
5: No haría adelanto electoral si esto no hubiera pasado.
2: Las formaciones políticas preparan ya sus candidaturas y sus programas, y al igual que el clamor social de las últimas semanas, se prevé que el calendario electoral esté marcado principalmente por la cuestión de la vivienda.
9: Russland führt einen Schattenkrieg gegen uns. Dieser unerklärte Krieg.
0: Rusia está llevando a cabo una guerra con la sombra contra Alemania, que no se entiende en términos militares convencionales, declaró hoy en Berlín ante una comisión parlamentaria el jefe del BND, los servicios alemanes de inteligencia exterior, Martin Jäger, lo que aumenta a su juicio el riesgo de conflicto armado. El presidente Emmanuel Macron denunció hoy la decisión irresponsable de Moscú, dijo, de intensificar sus bombardeos contra objetivos civiles en Ucrania. Del resto de la actualidad europea, aquí en Francia.
10: Demain, embrasement au niveau national, enfin sur lycéens plus étudiants, oui, je le crains évidemment, mais c'est comme tout le monde, je suis vigilant.
0: El ministro de Enseñanza Superior, Philippe Batista, admitió que teme la extensión a nivel nacional del movimiento de estudiantes de secundaria y universitarios con motivo de una jornada nacional de movilizaciones convocada este martes. 30-40 universidades se encontraban hoy bloqueadas o cerradas, más de 400 liceos de secundaria a través del país, de un total de 3.700. 5.000 jóvenes, en su mayoría menores, han sido detenidos desde hace ya más de una semana. 215 han resultado heridos en enfrentamientos con antidisturbios. Fundada a finales del siglo XIX, la Liga de Derechos Humanos aquí en Francia denunciaba este lunes una deriva global respecto al Estado de Derecho, el no respeto del marco legal en esas intervenciones de las fuerzas del orden. Emmanuel Jourdan-Chartier es la vicepresidenta de la Liga de Derechos Humanos.
11: Lo que hemos visto es un despliegue policial muy rápido, es decir, una represión que llega muy pronto y que nos parece innecesaria y que encima provoca una escalada. Para mí está claro, es la carga policial la que crea el desorden. Cuando ves imágenes con cabezas que estrellan contra el suelo, rodillas o codos de los policías contra los menores, son detenciones extremadamente brutales que crean terror.
12: Extremadamente brutal y que crea un terror.
0: En Yemen, contraofensiva generalizada contra la rebelión hutí pro-iraní, tropas

0: gubernamentales yemeníes aseguraban haber retomado el control de las inmediaciones del estrecho de Bab el-Mandeb, que une el Océano Índico con el Mar Rojo, gracias a un masivo respaldo aéreo de la coalición dirigida por Arabia Saudita, con la intervención de un centenar de aparatos. Esa coalición habría retomado el control de la ciudad portuaria de Moja, capturada hace un mes por los hutis, situada 70 kilómetros al norte del estrecho. Más precisiones, Manu Terradillos.
1: Las fuerzas gubernamentales atacaron más de 320 objetivos militares con el propósito de recuperar parte del territorio ahora bajo control de esta milicia rebelde proiraní que poco a poco ha ganado terreno. La misión liderada por Riad utilizará ese centenar de aviones para proporcionar apoyo aéreo 24 horas al día a las fuerzas armadas gubernamentales sobre el terreno. Arabia Saudí no solo se ha visto afectada en este conflicto por el bloqueo del estrecho de Bab el-Mandeb, sino que también sufre ataques de los rebeldes hutíes, especialmente contra sus instalaciones petroleras. Este domingo, el flujo por su oleoducto este-oeste, otra de sus alternativas al estrecho de Hormuz, se vio interrumpido por un ataque hutí como represalia a la gran ofensiva. La milicia advirtió igualmente este lunes de que el espacio aéreo saudí no es seguro para los vuelos civiles.
0: Vinculados por el reciente pacto de defensa mutua de la Meca, Turquía y Pakistán anuncian hoy el envío de fuerzas militares a Arabia Saudita.
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0: Y como anunciado, Brasil, póker de ases para el clan Bolsonaro, Flavio en cabeza contra Lula tras la primera vuelta presidencial, Michelle, la madre, al Senado, junto a su hijo Carlos y el menor Jair Renan al Congreso.
3: Me alegra la posibilidad real de que de aquí a 3 semanas Brasil dé una respuesta definitiva indicando que desea un gobierno moderno, un gobierno con menos ministerios, un gobierno que restablecerá la democracia.
0: El senador Flavio Bolsonaro, después de ese cierre del cómputo anoche de la primera vuelta en la que se imponía con casi 2 puntos de ventaja, 47-45 sin décimas sobre el presidente saliente Lula da Silva. Gran victoria saludada por el presidente Donald Trump esta noche, que pronostica una segunda vuelta muy reñida el próximo 25 de octubre. Más temprano, precisiones, corresponsal Joan Royo, RFI Brasil.
4: Flavio Bolsonaro ha superado todas las expectativas, ha avanzado en todas las regiones y ha tenido más votos incluso que su padre en las elecciones de 2018 y 2022. En su discurso de anoche, de hecho, ya dijo que había llegado el fin de la era del Partido de los Trabajadores. Lula, por su parte, admitió sentirse frustrado con el resultado. Ahora tendrá que esforzarse mucho en movilizar el voto de los que se abstuvieron, sobre todo, porque más de 30 millones de brasileños no acudieron a votar ayer. Las cosas para Lula están muy complicadas porque ayer también fueron elecciones legislativas y la derecha ha arrasado en el Congreso Nacional. El partido de Bolsonaro ha conseguido más del doble de los escaños que el partido de Lula y la izquierda está en clara minoría. Por lo que si aún así Lula consiguiera un movimiento épico y consiguiera revertir esta situación y ganar en la segunda vuelta, lo tendría muy, muy complicado para gobernar.
0: Joan Royo, RFI, desde Río. Antes del enfoque, análisis, comentarios, 2 apuntes. El primero de Gaspar Estrada, analista del South Global Project de la London School of Economics. A su juicio, el electorado ha manifestado su voluntad de cambio más que de continuidad.
5: Flavio Bolsonaro habló mucho durante esta campaña sobre el tema del precio de los alimentos, de la carestía, de los problemas de deuda de los brasileños, y eso es una realidad muy palpable, muy concreta. Cuando el presidente Lula, durante el inicio de su campaña, hablaba mucho de soberanía, de tierras raras, de Trump, es decir, de ideas abstractas y que no realmente remitían a una dificultad económica palpable, y muchas veces las elecciones se deciden por una cuestión económica, y es ahí donde me parece que se va a trabar la disputa en esta segunda vuelta, es decir, si el gobierno de Lula es capaz de hablarle al bolsillo del elector.
0: Elecciones municipales en Perú, 200 alcaldías en juego el domingo, además de las departamentales. En Lima se imponía el empresario ultraconservador Rafael López Aliaga en las elecciones para esa alcaldía capitalina. El resultado debe ser confirmado todavía por la autoridad electoral, determinar si López Aliaga

0: podría asumir un nuevo mandato dado que la legislación prohíbe la reelección inmediata de autoridades, un fenómeno de elección encubierta que concierne a 120 alcaldes concernidos más, candidatos concernidos por artículos de la Constitución que obstaculizarían la reelección, y ello desde 2015. José Valarezo, de la red Muriret Perú, es jurista experto en derecho constitucional.
1: ¿Qué modificó esta ley? Modificó el artículo 194, se señala de que el periodo de los alcaldes en el Perú pasa a ser de 4 años y señala de que no hay reelección inmediata. Por lo tanto, el disfraz de postular como teniente alcalde para pretender evadir este artículo 194 de rango constitucional es un fenómeno que es contrario a los procesos de democracia que se tiene que vivir con objetividad, con imparcialidad. Y el jurado lamentablemente no ha estado a la altura del Jurado Nacional de Elecciones y ha permitido muchos procesos en el Perú, en las cuales existen también sucesiones familiares, incluso en el cargo donde el candidato alcalde participa como teniente alcalde y el familiar directo participa como candidato alcalde, luego lo hacen renunciar o alguien similar de bajo subordinación y aparentan una legalidad que no existe.
0: Por último, América del Norte, favoritos en el Quebec, la provincia canadiense. Los independentistas, los resultados este martes. Seguimos, Brasil.
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0: Bueno, quiero actualizar con ustedes este caso de Eusebio Ayala, que conmocionó a toda esa ciudad y a todo el país, hay que decirlo, de estas dos mujeres que fueron baleadas y arrojadas en un cementerio. Una de ellas falleció. La Policía Nacional detuvo el día de ayer a Alcides Ramos Osorio, alias Caí, de 39 años, durante la continuidad de un operativo de rastrillaje desplegado en una zona boscosa de la colonia Tacuaneé, del distrito de Borja, en el departamento del Guairá. El hombre fue localizado a unos 7 kilómetros de la compañía Vallepé y era buscado por una orden de captura vinculada a una causa por robo agravado. Además, los investigadores lo señalan como supuesto integrante del grupo de prófugos relacionado con un hecho de homicidio doloso ocurrido en Eusebio Ayala. Su captura se produjo tras el seguimiento de pistas y la incursión de los agentes en sectores boscosos de la zona. Sobre este tema y este caso de Eusebio Ayala, lo nuevo y lo último que se sabe es que aparentemente el objetivo de los atacantes desde un principio fue asesinar a las dos mujeres y que fue algo planeado. El comisario principal Abel Cantero, mediante las últimas investigaciones, confirman que el cruento ataque en Eusebio Ayala derivó de un altercado previo y que los agresores planearon acabar con la vida de ambas víctimas. Quiero compartir con ustedes lo que dijo el comisario Abel Cantero sobre este tema, conversando con un medio colega.
1: El objetivo de ellos era matar a las dos personas.
2: ¿Era matar? ¿Y por qué motivo
1: matar le querían? Matar a las dos chicas.
2: ¿Y por qué le querían matar?
1: Es la... Lo nuevo de... Ya tuvimos esa información, pero la información más nueva que saltó fue que el principio de este problema fue, aparentemente, según informaciones, última información, ni fue un golpe, sino un empujón de pecho a alias Caí.
3: Alcides Ramón Osorio, Ramos Osorio.
1: Ah, sí. Sí, entonces de ahí salieron a las 3:30, un poco menos, por ahí ocurrió el hecho. De ahí inmediatamente estas tres personas salieron y vinieron hasta Altos en la camioneta Kia Sportage, que también ayer se incautó, que está registrado el nombre de la hermana de Junior. Fueron hasta el local en Altos, ahí a orilla de, cerca de Villa del Lago. Se subieron en la Fortuner. ¿Cuál fue el motivo? Junior dijo, yo no

0: Que yo le invite a mis amigos en mi pueblo, en mi zona, y le falten al respeto. Entonces, ellos que querían buscar a la exnovia y ajustar cuentas. Yo, nosotros creemos a esta altura que no era solamente ya de encontrar al exnovio y devolverle el golpe, sino que ellos querían ya asesinar a esta persona.
1: Esto decía el comisario principal Albert Cantero sobre esta nueva... esta nueva hipótesis que manejan respecto a este caso en la que buscaban matar a las dos mujeres que fueron tiradas allí en el cementerio. Repito, esto todavía sigue su curso, esta investigación, pero con las capturas de Chule y K.I. ya son dos las personas ubicadas durante este operativo. Mientras tanto, la policía mantiene su rastrillaje en busca de Junior Ramón del Valle Almeida, conocido como peluquero o como polaco, quien continúa prófugo. El procedimiento reúne efectivos de seguridad ciudadana, investigación de hechos punibles, lucha contra el crimen organizado nacional y transnacional y agrupación de acciones tácticas y comisarías de la zona. ...7:23 de la mañana... estamos en la 1200 AM Radio Libre... cumplimos con nuestra última pausa en este programa... y volvemos.
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7:28 de la mañana, estamos en la parte final de nuestro programa de hoy, martes 6 de octubre. Vamos a actualizar datos del tiempo para despedirnos.

19 grados centígrados en Asunción y Gran Asunción, con cielo nublado, humedad en el ambiente 98%. 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

Muy buenos días, señoras y señores. Empezábamos la mañana con un ritmo del vallenato colombiano, en la versión de uno de sus grandes cantautores, Fonseca. Y en este tema, que tiene un lindo título además, Canto a la Vida, con muchas cuestiones que tienen que ver con eso cada día que nos encontramos aquí en la 1200 en AM, a pesar del día nublado y de las amenazas de lluvias en los próximos días, después de la granizada y tormenta que tuvimos el sábado pasado, que ha sido

0: a los que lo hacen a través de emisoras del interior, canales de televisión y el diario El Independiente. En este clásico comentario de inicio de programa que denominamos Tres Temas en Tres Minutos, o Tres por Tres.
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0: La cuestión no es solamente ganar un municipio, sino hacer la tarea que realmente están asignados tanto intendentes como concejales, y en eso hay mucha tela marinera que cortar, como dicen los españoles. Especialmente en la capital paraguaya, donde el último informe del interventor Carlos Pereira dice que en esa municipalidad hay que echar a más de la mitad de los empleados públicos que están en situación de contratados políticamente por un cupo de los concejales que también son parte del negociado que terminó hundiendo y fundiendo a la capital paraguaya. Lo que hay que hacer no es solamente cortar la grasa, sino eliminar todos los focos de corrupción. Y en ese sentido, la nueva intendenta electa que asume el 3 de noviembre dijo que va a empezar una tarea de corte absoluto de las cajas paralelas y que va a informar, como aquel intendente de Villarrica de apellido Alderete, lo que ingresa y lo que sale diariamente del municipio asunceno y que hará de la transparencia un mecanismo de lealtad para con sus mandantes. Deberá entender también de que si hay resistencia en la Junta Municipal dominada por muchos de los que realmente llevaron a la bancarrota a Asuncena y que fueron reelectos, tendrá que decidirse gobernar con los ciudadanos en una especie de cabildo abierto permanente para terminar demostrando a los supuestos representantes que lo único que les interesa es el beneficio y el peculio personal. Debemos tener una administración asuncena disruptiva, completamente diferente, implacable y, por sobre todo, austera y honesta.
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0: Los caprichos y la soberbia en la política se pagan siempre muy caro. Los griegos llamaban a eso ibris, una enfermedad que le toma al poderoso, que ya no escucha absolutamente a nadie alrededor y que se fía en todas sus acciones en función de sus intereses particulares o de lo que él cree apropiado. Las elecciones últimas, tanto en Ciudad del Este y Asunción, significan el fin del llamado cartismo en la política colorada. Durante todo este tiempo, uno solo de ellos, el que fundó el movimiento sin haber votado nunca en su vida, ni haber tenido una tradición colorada, es el que ha venido diciendo lo que habría que hacer y no hacer. El que decía quién tenía que ser el candidato basado en su intuición, que algunos cercanos decían que nunca fallaba. Bueno, Camilo Pérez ha sido elegido por Cartes después de una competencia de rally, diciendo que podría hacer lo mismo en la intendencia asuncena y que ningún colorado era digno verdaderamente de estar al frente de una chapa que buscara la intendencia. Pero tanto la corrupción de Nenecho Rodríguez, la continuación de Luis Bello, la manera en que el propio candidato Camilo Pérez trataba a los colorados y también la soberbia de La Torre, de Aliana y el fracaso administrativo de Peña terminaron siendo las causantes de la derrota colorada en Asunción. La enfermedad de Ibris lo conoce muy bien Nicanor Duarte Frutos, porque lo ha padecido y ha sido derrotado en elecciones nacionales. Por ese camino le sigue ya muy de cerca Horacio Cartes.
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0: Las cuestiones referidas al tiempo, especialmente en el llamado fenómeno del Niño, tienen que llevar a políticas públicas realmente eficaces. La meteorología tiene que ser mucho más profesional y preparar a la gente para situaciones como las que vivimos el sábado pasado. No es conveniente decir que la explicación está en que todos esperábamos que ya viniera el Niño y que nos golpeara. Eso lo dijo un funcionario de la Dirección de Meteorología, como creyendo que cada uno de nosotros nos gusta padecer en términos físicos y económicos los problemas de la naturaleza, con la cual estamos reñidos desde hace mucho tiempo, y eso es posible observarlo en muchos casos, inclusive en uno de carácter judicial, en donde uno que quiso invertir en un supermercado en la zona de Félix Bogado terminó acabando con un bosque. La fiscal interviniente dice que no hay razones para proseguir el juicio,

0: Sin embargo, un juez afirma lo contrario y volvió a remitir el caso a la Fiscalía General. Veremos cómo nos va en los asuntos judiciales que llevan mucho tiempo, al igual que la escasa conciencia que tenemos los paraguayos en torno al valor de cuidar la naturaleza para no tener que sufrir sus consecuencias.
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0: Y como todas las mañanas, también tenemos un tema de actualidad que profundizamos aquí en Libre. El día de hoy, nuestro tema de conversación en la mañana de Contrapoder, ¿qué llevó a la derrota colorada en Asunción? Ese es nuestro tema de esta mañana. Usted puede participar con nosotros, 0971-291933, y lo mismo en la red social del Twitter, donde hemos colocado cuatro opciones esta mañana aquí en Libre. Saludamos a Mario Antonio López Medina. Muy buenos días, doctor Fernández, desde Pedro Juan Caballero, ahí en la terraza del país, en el Amambay, donde nunca hace tanto frío ni tanto calor. Y la ciudad que tiene menos aires acondicionados, me decía un Pedro Juanino, 850 metros sobre el nivel del mar, y hay que taparse incluso en verano porque la temperatura baja. Es una zona muy bonita del Paraguay, Pedro Juan Caballero, desafortunadamente unida a la imagen de la criminalidad y del narcotráfico, que hay que cambiar. He visto que volvió a ganar allí un feudo de los Acevedo, y uno de ellos volvió a ser electo intendente de la capital de la Mambay. Nuestro tema de esta mañana aquí en Libre, ¿por qué creen ustedes que cayó derrotado el Partido Colorado en Asunción? Nuestro tema de conversación esta mañana aquí en Libre, donde vive la palabra.
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4: Siete con 48 en la mañana de Libre. La nueva intendenta de Asunción no tiene margen de tiempo. Debe acabar con la sobrepoblación de empleados, cortar la corrupción. Y si se oponen los concejales, gobernar con la gente en un cabildo abierto que le dé respaldo a su gestión. Asunción está fundida y no tiene tiempo que perder. La ibris o la enfermedad del poder, llena de soberbia y desprecio, parece estar devorando el cartismo y sus consecuencias se sienten en las malas decisiones que llevan al fracaso electoral. Y estamos reñidos con la naturaleza y queremos no sufrir sus consecuencias. Mientras la conciencia ciudadana sea baja, la capacidad de reacción será siempre limitada. Nuestros tres temas abordados esta mañana, al inicio de nuestro encuentro matutino, aquí en Libre, aquí en Contrapoder, nuestro tema de hoy, ¿qué llevó a la derrota colorada en Asunción? Tema que hemos colocado para que transversalmente sea la que determine nuestra conversación matutina del día de hoy. Ese es nuestro tema de conversación. Lourdes Sosa dice, el candidato impuesto a intendente no pegaba con absolutamente nada. La dirigencia colorada genuflexa al financista del partido aceptó y pagó el precio. Los resultados hablan por sí solos. Francisco Colmán dice, la derrota colorada se debe a la soberbia de sus dirigentes corruptos e inmorales sinvergüenzas. Betty Núñez dice, la corrupción absoluta, esa es la causa de la derrota colorada en Asunción, que tiene diferentes interpretaciones en diferentes claves. Y algunos afirman de que realmente se eligió un mal candidato, que no tenía que ser el electo. Pero también por el otro lado le pueden decir, pero Cartes acertó con Peña, ¿por qué tendría que fracasar con Camilo Pérez? Cartes tiene una notable animadversión hacia los dirigentes colorados, a los que desprecia de manera permanente, constante y lógico. Nadie puede enfrentárselo dentro de ese movimiento. Ahora tienen un argumento de decir, no siempre aciertas. Esta vez fallaste y ya no va a quedar a cargo tuyo la elección de otros candidatos a futuro. Pero como ha convertido la política, no solo la colorada, sino la política en su gestión actual, en una cuestión de dinero, quien no tenga dinero no puede tener una voz dentro de este partido político, que ha sido, así como Stroessner lo fagocitó en términos militares, Cartes lo fagocitó en términos económicos, y no tiene margen de maniobra en ese sentido. ¿Qué llevó a la derrota colorada en Asunción? Nuestro tema de esta mañana, la soberbia de Cartes, dice 37.5, el hartazgo ciudadano, 25%, el mal candidato, 25%, y la corrupción imperante, dice el 12.5%. Usted puede participar con nosotros esta mañana. ¿Qué llevó a la derrota colorada en Asunción? Nuestro tema de hoy, aquí en Libre, aquí en Contrapoder.
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4: 7:54 en la mañana de Libre desde Nueva York. Nuestro oyente Cristian González dice que Asunción merece toda la destrucción que tiene. ¿Cómo puede ser que tengan tantos votos colorados para concejales la ANR? Ciertamente es una cuestión que sorprende incluso a los colorados, diciendo cómo es que tuvimos 20,000+ votos más para nuestro candidato perdidoso para intendente. Tendríamos que haber sido castigados al mismo tiempo, porque somos responsables de la situación de quiebre o de quiebra del municipio asunceno. 5 de los concejales que acompañaron a Nenecho Rodríguez y a Bello fueron reelectos, por ejemplo. Fue reelecto Augusto Wagner, que es un colorado disfrazado de liberal, que tiene más de 25 años como concejal en Asunción y tiene más de 800 nombrados empleados dentro de la estructura municipal. Y lo único que hace cada vez que toca ser reelecto es negociar sus cupos y sus ventajas dentro del municipio. Ese es Wagner. También hay otro liberal que le sigue en la misma tesitura. Más o menos 9 de los 24 concejales electos pertenecen a la misma estructura corrupta que llevó al municipio de Asunceno a la quiebra absoluta. Uno que sufrió y sufre la enfermedad del ibris, el mariscal de la derrota, Nicanor Duarte Frutos, analizó la derrota de su partido en Asunción. Y esto fue lo que dijo.
5: No tiene la capacidad de evaluar las causas. Nunca hay una única causa. Pero nosotros tenemos serios problemas en la percepción. Los indicadores del gobierno pueden ser muy buenos, pero hasta los indicadores fueron puestos bajo sospecha por técnicos, por expertos muy prestigiosos que se falsean los datos. Entonces, señores, ya corregina. La política pues no es un juego en single. La política es un juego colectivo. No, es que pierde una persona, pierde

0: equipo gana el equipo, pero hay responsabilidad, evidentemente.
1: Claro. Y en el Partido Colorado, ¿cómo queda el escenario? Y en la interna, no solamente en la interna, sino en la interna de la interna, ¿cómo queda el escenario configurado después de estas elecciones municipales?
0: Y yo creo que el partido, o sea, que el presidente del partido, que para mí es el líder más importante, esto no le gusta a mucha gente. Porque creen que yo estoy formulando un elogio fácil. Yo soy una persona que me muevo en base a estudios. Yo creo en las ciencias sociales, en los insumos que esta ciencia nos puede ofrecer, encuestas, focos grupales, mediciones, ponderar la decepción que hay, la frustración, que son ponderaciones que no pueden hacer los economistas, como está la frustración, la decepción, la percepción. Y en todas las mediciones, Horacio es el dirigente colorado con mejor imagen, con mayor reconocimiento. Y eso lo ha demostrado no hace mucho con una victoria contundente para ganar la junta de gobierno. Yo puedo tener mucha discrepancia con el presidente del partido, no tengo su misma visión, obviamente, y no tenemos por qué tener la misma visión. Si todos pensáramos de la misma manera, el mundo sería muy aburrido. Y un partido terminaría parasitado. Tenemos que pensar, obviamente, de modo plural, respetando la idea, pero él, en este momento, es la figura que puede articular una gran reunión para evaluar seriamente estas cosas. Pero dejemos el triunfalismo, está bien. Ganamos más municipios, pero perdimos en municipios clave. Y si hay una oposición unida, si esta oposición se une como se unió totalmente en Capital, entonces también podemos tener complicaciones. Y otra cosa que la escuché inclusive a Camilo, que la traición, y algunos que fuimos traicionados, no fue ninguna. El voto cruzado es una práctica constante en la democracia paraguaya. Hay que preguntarse por qué el voto cruzado, por qué el dirigente de Barrio Republicano, por qué el dirigente de San Felipe o de la Chacarita vota por su concejal y no vota al candidato a intendente, porque no se siente representado por el candidato, porque no tiene vínculo, o porque el candidato no buscó construir una empatía, una confianza mutua. 20.000 votos cruzados, digo, la mitad, votado convencer. Entonces, tenemos que partir de esta realidad. Necesitamos candidatos que representen los intereses, las demandas. Y necesitamos que ese candidato consiga que ese pueblo se sienta representado por él. Pero si estamos buscando chivo expiatorio, que la traición, que esto, estamos negando la realidad. Y cuando estamos en el poder, negamos la realidad. Yo estoy hablando desde mi propia experiencia. Somos soberbios, mañana seis lo mitame, ya hay papá, y después perdemos. Yo tengo el mote, por el mariscal de la derrota. Yo lo que no quiero es que entregar la presilla. Entonces vamos a hacer un análisis realista, compañero.
1: Sí, sí, y es la etapa que se abre ahora.
2: Esto es lo que decía en una emisora colega, una emisora cartista, Duarte Fruto, diciendo: yo soy el mariscal de la derrota, yo me equivoqué, a mí me tocó la enfermedad llamada Ibris, fui soberbio, no escuché a nadie, y así me fue. Y dice que Cartes debería convocar para escuchar a los dirigentes. No, no lo va a hacer nunca. Ni los dirigentes estarían preparados para hablar frente a él. porque así como se alinean todos a sus mandatos, Duarte Fruto no es más que también un perrito de Chihuahua frente a él. Nunca dice absolutamente en la

0: sesiones de la Junta de Gobierno su discrepancia con el personaje. Al contrario, lo alaba y lo eleva casi a los altares. Vamos a la actualización local e internacional de la hora.
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0: Bienvenidos a una nueva ronda informativa de Radio Francia Internacional. En los controles nos acompaña Mathieu de Gueldre. Hoy es martes 6 de octubre, mediodía en París, y estos son nuestros titulares.
1: Andreína Flores.
0: En Francia, los estudiantes de secundaria participan en una huelga general y protestas de calle para exigir más financiamiento a los liceos, más profesores y menos carga académica y horaria. Protestas de calle en Barcelona, España, este lunes, pidiendo soluciones a la crisis de vivienda que atraviesa el país. Un malestar que fue el detonante del adelanto de elecciones que anunció el presidente del gobierno español, Pedro Sánchez. Y elecciones en Quebec, la provincia francófona de Canadá. 12 años después de haber perdido el poder, el partido quebequés de tendencia independentista ganó las elecciones de este lunes y volverá a gobernar la provincia. Estos son los titulares de la jornada. Vamos ahora con el desarrollo de la noticia, aquí en Radio Francia Internacional. Así manifiestan los estudiantes de secundaria en Francia en una jornada en donde maestros, trabajadores y alumnos participan en una huelga general y también en protestas de calle para exigir más financiamiento a los liceos, más profesores y menos carga académica y de horarios. En las últimas dos semanas, las protestas han generado fuertes choques contra la policía, en donde se han registrado más de 5.000 detenidos y casi 190 alumnos heridos. Conectamos en directo con nuestra colega Ana María Ospina, quien se encuentra en el Liceo Sophie Germain, en el centro de París. Ana María, cuéntanos cuál es la situación en el Liceo Sophie Germain y cómo se desarrolla la protesta. Te escuchamos.
2: Hola, Andreina, pues bastante tranquila. Hay unos 200 estudiantes hasta ahora cantando para pues denunciar las situaciones, sobre todo de liceos de la periferia de París, con letreros, algunas barricadas que armaron con basuras, con objetos de tránsito, sin mayores daños en realidad. Incluso la policía pasó, dio una vuelta, miró que todo estaba en orden y siguió su camino hacia otros liceos donde hay mucho más inconvenientes, donde bloquean algunos pasos del transporte público. Escuchemos lo que nos decía Magali, una de las estudiantes aquí, ¿por qué están reunidos hoy?
3: Estamos manifestando para ayudar a los liceos alrededor de París que tienen muy malas condiciones para trabajar todos los días, que no tienen profesores, el edificio se está rompiendo, que hace mucho frío en invierno, y ahora estamos hoy por solidaridad para ayudarlos y mostrar que también los apoyamos y queremos ayudarlos.
2: Un poco de silencio en este momento aquí en el liceo, más allá de conversaciones entre varios estudiantes que más o menos en una hora caminarán juntos hacia la Plaza de la República, el lugar donde se concentrarán estudiantes, profesores y también padres de familia para seguir manifestando. Ahí vuelven y lanzan algunas consignas sobre esta manifestación. 1.800 liceos en Francia estarían cerrados en este momento. Algunos siguen clases a distancia y otros manifestando como este, Andreina.
0: Muchas gracias, Ana María Ospina, enviada especial de Radio Francia Internacional al centro de París para cubrir esta jornada de protesta y de huelga general. Y sí, protestas en Francia, pero también protestas en España. Escuchamos parte de las protestas de calle que se produjeron ayer en Barcelona, España, donde los manifestantes exigían soluciones a la crisis de vivienda que atraviesa el país. Un malestar que, recordemos, fue el gran detonante del adelanto de elecciones que anunció el presidente del gobierno español, Pedro Sánchez. En Barcelona, la noche terminó en enfrentamientos a piedras y gas lacrimógeno entre policías y manifestantes. Mientras tanto, en Madrid, nuestro corresponsal Juan Cascón estuvo palpando las opiniones de los españoles sobre las elecciones que se realizarán el 29 de noviembre. Algunos están de acuerdo con esta convocatoria a elecciones adelantadas para el 29 de noviembre. Otros manifiestan su hartazgo con respecto a la situación política en España y otros más pues repudian completamente este adelanto político.

0: que ha hecho el presidente del gobierno español, Pedro Sánchez. Estaremos, por supuesto, llevándoles toda la información de lo que suceda en España de aquí al 29 de noviembre y recordando que las protestas también continúan en la acampada de Sol, en el centro de Madrid, manifestándose con respecto a la crisis de vivienda que atraviesa el país. Elecciones en Quebec, la provincia francófona de Canadá. 12 años después de haber perdido el poder, el partido quebequés de tendencia independentista ganó las elecciones de este lunes y volverá a gobernar la provincia. Su líder, Paul Saint-Pierre Plamondon, será el próximo primer ministro. La pregunta es, ¿esta es realmente una victoria del independentismo? ¿Corre Canadá el riesgo de una división? Nuestro colega Asbel López nos explica.
1: La derrota del gobierno saliente fue contundente. Un símbolo de esa debacle electoral, la propia primera ministra Christine Frachet perdió su escaño. Ella reconoció que los electores querían un cambio. Esto significa el regreso al poder del partido quebequés tras 12 años en la oposición. Al frente está Paul Saint-Pierre Plamondon, un independentista que quiere convertir a Quebec en un país.
2: La valerosa lucha de los francófonos en América por perdurar en sus diferencias culturales encontrará sentido solo cuando este pueblo obtenga su país y el reconocimiento que de ello se desprende. Lo merecemos al igual que todos los demás pueblos que tienen su país y su democracia. Es una cuestión de justicia y equidad, pero también de supervivencia.
3: Es una cuestión de justicia y de equidad.
1: Pero su victoria no incluye la causa independentista. Solamente 3 de cada 10 quebequenses apoyan hoy la soberanía de la provincia. La oposición liberal defiende exactamente lo contrario, permanecer dentro de Canadá. El resultado electoral parece reflejar, sobre todo, el rechazo a un gobierno que llevaba 8 años en el poder. Plamondon celebrará un referéndum sobre la independencia, pero cuando Trump abandone la Casa Blanca. Entre tanto, reclamará muy probablemente más poderes a Mark Carney en Ottawa.
0: Gracias, Asbel López. Y de Quebec, Canadá, nos vamos ahora a Brasil. Recordemos que Flavio Bolsonaro dio una verdadera sorpresa este domingo al obtener el mayor número de votos en primera vuelta de elecciones presidenciales, con 2 puntos por encima del presidente Lula da Silva, que busca su tercer mandato. Ambos van a segunda vuelta. La silla presidencial se decidirá entonces en 2 semanas, pero los puestos del Congreso ya están bastante definidos. La derecha arrasó con el doble de curules que la izquierda. Y ante estos resultados, cabe preguntarse cómo afectan estas elecciones brasileñas al resto del continente. Nuestro compañero Carlos Pizarro nos explica.
4: El próximo 25 de octubre, Brasil no solo elegirá a su presidente, que saldrá de la pugna electoral entre Lula da Silva y Flavio Bolsonaro, sino que igualmente definirá el equilibrio geopolítico y la representación de América Latina en la escena global. El futuro político de la principal economía de la región puede impactar sobre Mercosur, los BRICS y sobre todo en la relación con Estados Unidos y China. El impacto de estas elecciones en la región se intuye determinante para Marcela Ríos, directora para América Latina y el Caribe del Instituto Internacional para la Democracia y Asistencia Electoral. Idea internacional.
5: Lo que pase en las elecciones tiene un impacto, por supuesto, fundamental hacia adentro, pero también muy fuertemente hacia afuera, en un momento donde ha cambiado la correlación de fuerzas en América Latina y donde estamos viendo que hay un debilitamiento del sistema multilateral. Y Brasil ha sido un país que históricamente ha apostado por el multilateralismo, por lo tanto, un cambio de visión respecto de las alianzas internacionales, de los foros multilaterales, de las formas en que la región encara la relación con Estados Unidos hoy día, van a ser fundamentales para América Latina y para el mundo.
4: Precisamente Estados Unidos supuestamente habría podido jugar un factor clave en este proceso electoral tras la investigación de una denuncia de la Procuraduría General de la Unión basada en una publicación de The Guardian que reveló que Washington habría destinado $1 millón a una organización crítica del Supremo brasileño.
5: Estados Unidos está jugando un rol de intervencionismo en procesos electorales como no habíamos visto en décadas, lo que hizo en Honduras, liderando al expresidente, lo que hizo en Argentina, ofreciendo un paquete de rescate económico, sus apoyos explícitos a las candidaturas en Colombia han sido algunas de las acciones, y también la justicia brasileña en este momento está investigando un posible intervencionismo que va más allá de esas declaraciones públicas y que tienen que ver con posibles financiamientos de campaña. Eso es algo que se tiene

0: que investigar, que no está comprobado, pero es algo que está sobre la mesa y por lo tanto también preocupa que el intervencionismo diplomático, político que está ejerciendo y económico también pueda llevarse más allá y transformarse en una forma de intervención directa en el financiamiento de campaña.
1: Más de 125 millones de brasileños acudieron a las urnas el pasado domingo en una jornada que resultó en balotaje, dejando una abstención del 21,8%, que equivaldría a algo más de 33 millones de votantes. Pase lo que pase, el impacto de los resultados en la segunda vuelta se hará sentir en los países del continente y de manera más evidente en los Estados Unidos.
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5: 8 de la mañana con 13 minutos, damos inicio al informativo de la hora.

Crimen de Eusebio Ayala, cayó el principal sospechoso. La Policía Nacional logró la captura de Junior del Valle, sindicado como el principal responsable del crimen que acabó con la vida de Rebeca Martínez y dejó al borde de la muerte a Carolina Aguilar. El mismo sería el cabecilla del grupo que interceptó y violentó a las víctimas.

0: JP Morgan mantiene una visión positiva sobre el país. JP Morgan destacó en un reciente informe la estabilidad macroeconómica, las mejoras institucionales y las ventajas competitivas de Paraguay como pilares para la atracción de inversiones a largo plazo y para la ampliación de su base productiva. El organismo identificó oportunidades en infraestructura, energía, industria y tecnología. Y cuestiona la candidatura de Camilo Pérez. Tras la derrota de Camilo Pérez ante Soledad Núñez en las elecciones municipales de Asunción, el diputado cartista Rodrigo Gamarra cuestionó la postulación del candidato colorado. Defendió que la ANR prioriza dirigentes con experiencia política y cercanía con las bases. 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
0: El dólar americano a la compra 5.700, a la venta 5.860, el real a la compra 1.120, a la venta 1.180, el peso argentino cotiza a la compra 3.50 y a la venta 3.90. 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En Asunción y Gran Asunción, 19 grados centígrados, cielo cubierto, humedad 98%. 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
3: Datos del tránsito en la ciudad de Asunción sobre la avenida Eusebio Ayala, tránsito denso, velocidad promedio 15 km/h, tiempo de conducción 7 minutos.

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4: Ocho con 18 en la mañana de Libre Completa, referencia del panorama local e internacional de la hora. Teníamos aquí en Libre, aquí en Contrapoder, nuestro análisis de la mañana de hoy tiene que ver con las elecciones derrotadas de los colorados en Asunción. ¿Qué llevó a la derrota colorada en la capital paraguaya? Nuestro tema de esta mañana. El 40% dice el hartazgo ciudadano. El 30% la soberbia de Cartes, 20% el mal candidato, 10% la corrupción imperante. Los números de la participación de nuestros oyentes esta mañana, usted puede participar con nosotros, 0971-29-19-33. Algunas opiniones, dice Roque Arnaldo Benítez Cáceres, el tema de las máquinas de votación, según los extendidos extranjeros, fue muy transparente. En Ciudad del Este la gente siguió depositando su confianza en el movimiento Yo Creo. Todos están conformes con los resultados, pero en otros lugares hubo otra cosa, porque en Cordillera, por ejemplo, la ANR duplicó la cantidad de municipios que estaban en manos del PLRA. Al igual que en Paraguarí, donde el PLRA cedió y de 18 municipios, 15 quedaron en manos de la ANR, así como en otros departamentos más. Pero les deseamos a todas nuestras nuevas autoridades éxitos y que salga ganando el pueblo, que nunca ha encontrado hasta hoy respuestas con ninguna autoridad de ningún partido político. Opinión de Roque Benítez esta mañana sobre el tema que conversamos el día de hoy. Gacela Cristaldo dice, pues los baches, los planilleros, falta de ómnibus internos, poca higiene en las plazas, caños conductores de agua que están rotos por días, cantidades de cables esparcidos y la ausencia de seguridad. También demasiada publicidad descontrolada. Asunción es más grande que solo el casco urbano. Susi Saucedo dice, perseguir a sus propios correligionarios en todas las instituciones públicas. Y ahí está el resultado. José Carlos Ramírez, qué desastre, ganó. En Asunción ganó la gente, aquí no hay color. Soledad es muy inteligente, maneja bien las cosas, manejó bien la cartera de vivienda. Parece que son malos ustedes, que no le gusta el progreso. Ella está preparada, tiene serenidad, solo que su equipo nomás no es agradable. No entiendo bien qué quiere decir con eso. Lourdes Sosa, el candidato impuesto a intendente Camilo Pérez, no pegaba absolutamente nada. La dirigencia colorada genuflexa al financista del partido aceptó y pagó el precio. Los resultados hablan por sí solo. Francisco Colmán, la derrota colorada se debe a la soberbia de sus dirigentes corruptos, inmorales

0: sinvergüenzas. Opinión de nuestros oyentes esta mañana, ¿qué llevó a la derrota colorada en Asunción? 0971-29-1933.
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3: 8:25 en la mañana de Libre, mañana de Contrapoder. ¿Por qué creen ustedes que el Partido Colorado fue derrotado en Asunción, el distrito electoral más amplio y de mayor participación ciudadana del país? La soberbia de Cartes, dice el 27.3, el mal candidato 27.3, el hartazgo ciudadano figura en primer lugar, 36.4. Tengo una persona en línea, buenos días. Y por ahí, va a ser en esa situación con ambas. ¿Eres Dere, Creela o Perdes Agüela, Partido Colorado, Paraguay?
4: 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Ninda ahí la apuntaba las personas corruptas, te mandaban, ya tenían de

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1: Sí, el famoso contrato colectivo, que algunos creen que también eso llevó a que mucha gente votara por Soledad Núñez.
0: Claro. Más a tu bichata. Es la huella y nada. Esperanza, como es la otra. La diputada, senadora también, o velar. 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Cobra ahí. Por ser Ivo. Esas cosas mías, ojalá. 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
1: O sea, y posí la gente contra el gobierno, en definitiva, hartazgo.
0: Y posí, doctor, y posí la gente que está hoy, a jeta llegó a vender la cédula, a de fuera, anga o jupita, jina. ¿Dónde está la constitución? 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A pianco, pues, no te ha dado, le mandó a eso, cuestionate a sole, imagina cómo sean, güere. O nos está chupando la constitución. No, defender, está chupando senador fulano, senadora fulana. Ay, con alguien votado. No. Ahora, no quiero alcanzar 4 meses. ¿Qué te gusta esa señora? ¿Cuántos años ya estuve por las instituciones públicas? Ambas ya, con

0: 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Toñe, con los concejales, con las concejalas, todo discutir y cuay, muchas veces dice discusión. Y esa es la solución de los conflictos, ¿verdad? Una cosa que está mal, ¿para qué tenemos concejales, diputados? Va a poner o legían, andas ahí, o no vean, o va a un mundaja mapa y gauza mapa y cuña. Esas cosas no se hacen. En una institución tiene que ser sagrado, porque es de la ciudadanía, ni de ciudadanos. Se fuera barbaridades o mundaseja ahora o mundá ojo ñañuá porque fulanito no pues doctor educación jazole o poí manteará mojito y cobrero bueno se daron ropa ahora impuestos oye pato o míate a la gente cobrera no todo bueno es igual o gente cuera así coge doctor
1: gracias. Gracias a usted por su participación con nosotros esta mañana desde el Bajo Chaco.
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1: 9:36. Ayer escribía: no hay tiempo que perder ni espacio para festejar. Asunción requiere ahora un plan con un plantel que la rescate de la quiebra el dispendio

0: Rosa León de Ferreira, ¿cómo no festejar la derrota del coloradismo? Claro que sí, y más aún, una mujer les ganó la pulseada. Opinión de nuestros oyentes sobre el comentario que colocaba en torno a lo que habría que hacer ahora en Asunción. Tengo una persona en línea, buenos días.
1: Hola, buenos días, Benjamín. Bien. Bueno, yo quiero ir, dos fuerzas, te dije ayer, el Nique y el Garrote. Cañones o mantequilla. ¿Qué es ser colorado? That is the question, esa es la cuestión. ¿Qué es ser colorado? Porque antes el presidente excepcional ponía academia para las chicas pobres, podían estudiar ahí corte y confección, manicura, pedicura, peluquería gratis. O sea, era una fuente de empleo. O sea, que resolvía las necesidades básicas de la población joven, que no tenía acceso a estudios superiores, pero para cortar el cabello no necesita ni mucha matemática y un poco de lenguaje, sí. Y bueno, es la más fácil, hacer las uñas, las manos, después está corte y confección. Si
0: no, ya no, y además ustedes las mujeres tiran mucho dinero en eso. Me decía un español, me casé con una paraguaya, sí. Dice 52 veces al año se va a la peluquería, me dijo. Mi hermana, mi hermana en España se va solamente dos veces. Una cuando se va a casar, sí, algún miembro de su familia, y otra antes de Navidad. Pero la paraguaya se va 52 veces al año, 52 semanas tiene el año.
1: Pero
0: y deja, Marín, Alejandro, deja un promedio, Marín, no deja decía un promedio entre 100.000 y 250.000. O sea,
1: Pero no es una cantidad de plata.
0: Yo creo que nadie todavía calculó la cantidad de dinero que mueve la estética femenina.
1: Y el chisme, porque ahí vos te enterás quién se mete con quién, mirá. El peluquero sabe más que el país ahora, porque la gente muchas veces no se confiesa y no tiene plata para ir al psicólogo. Entonces se va a la peluquería a desahogarse. Decía Alejandro Encina Marín, profesor de la Católica de Derecho Penal, que lo social, se hace vida social en la peluquería. La peluquería no es solamente para que te tiñan, te cortan el pelo, te delineen la ceja, qué sé yo. Es también para saber lo que pasa en tu comunidad ahí, porque viste que cuando te va a la iglesia podés mirar fulanita con quién o sin quién se va a tomar a comer la hostia ahí, ¿entendés? Pero la peluquería se puede preguntarle al peluquero, a la que está al lado, la que sea. O sea que es una reunión social. Si vos no tenés plata para ser socia del centenario, te vas a la peluquería de barrio. Y si tenés plata, la más chucha, y si no tenés plata, en la que cobra menos, pero en todas partes se recibe info. Y los hombres, ¿dónde reciben eso? En la ronda de Tereré, ¿verdad? Lo que es, pues, la... y no es macana. En Francia, una vez yo tenía un programa gratis, Raquel Stauer se fue a la dueña de Texas y soy una psicóloga, le dijo al profesor y el profesor me dijo, mi Ana, ¿qué descubrí los martes de noche de 8 a 10, no sé qué, 2 horas del programa? Apostando a la vida se llamaba. Y yo le llevaba así a invitado y le llevé a Carolina Peña, que es una muy buena psicóloga sistémica y sobre todo tiene mucho corazón. Bueno, y ella contó que en Francia, justamente en Francia, a las mujeres golpeadas se le enseñaba a los peluqueros que le ayuden y le denuncien al hombre golpeador, porque se van, ¿y qué te pasó? Quieren que le disimule un moretón que tiene en el ojo, por ejemplo. Y me caí, te dice, te miente. Fue maltratada por el marido. Entonces, como una medida social de auxiliar a esas mujeres maltratadas, que denuncien, que le manden junto a unos policías psicólogos para que se resuelva el problema de la mujer, que el siguiente no sea un asesinato ya.
0: Pero ese también es, pero eso también convirtió al negocio de ustedes en una industria floreciente. Ahora por cualquier cosa alguien va al psicólogo. Y el psicólogo hace la misma tarea, me decía un amigo, que el perro.

0: sentado a tu lado y vos le hablabas y le contabas de tus males, pero después de una hora.
1: Ese es el freudiano.
0: Después de una hora te faja 500 mil guaraníes. Y es un pingüe negocio ser psicólogo, parece, en Paraguay.
1: Claro que sí, porque la psicología es el alma. Y vos sabés que los dirigentes políticos también necesitan un psicosociólogo. O sea, no es solamente psicólogo, sino que entiendan. Recién le escuché a Nicanor que habló de la parte sociológica. Yo ahí te puedo decir otra cosa. Vamos más al grano de lo que es ser colorado. ¿Qué dicen los estatutos del Partido Colorado? Para mí HC no es colorado. Él alquiló el Partido Colorado. ¿Sabes qué nos enseñaron en sociología militar con Carlos María Lescano y Carlos Martini y 11 compañeros militares, entre ellos Rosa Rodríguez, que fue asesinado por ir a una escribanía? Quererse ir a una escribanía es contar lo que... Bueno, ahí nos enseñó que tres patas, Strone se paró sobre tres patas. Uno era la Fuerza Armada, otro era la Presidencia de la República, que era una constitución donde el fuerte estaba en el Poder Ejecutivo, y otro era el Partido Colorado. Pero ¿qué era el Partido Colorado cuando eso? Era una carrera, comenzaba de ser presidente del Centro de Colegios Nacionales, o el Traste Nacional de la Capital, y no sé, pero en el comercio uno era una pelea a ser presidente del centro. O sea, que era una carrera política y también tenía que ver con la ascensional que te toque. Y en la ascensional, el doctor Carlos Merzán, el que hizo el derecho tributario, por ejemplo, regaló una camioneta para los muertos que no tenían dónde caer muertos, o sea, para ir a la fosa común, porque no había cementerio, no tenía, el cementerio se paga anualmente, se paga, se alquila, de repente se convierte en un lugar para edificio, así como pasó en Sajonia, y se tienen que mudar los huesitos o lo que sea.
0: Bueno, pero en definitiva, entonces, volvamos a nuestro tema. ¿Por qué perdió el Partido Colorado en Asunción?
1: No perdió el Partido Colorado porque ese no es el Partido Colorado, no se adecua a los estatutos. No se adecua. Alguna vez tenés que leer los estatutos, el anterior a HC, porque se modificó lo que es deberes del... No se hace más carrera, o sea, ser presidente excepcional era una carrera, era un honor, como te dije, le daba para estudiar trabajos, así como los salesianos enseñaba electricidad y carpintería a los varones. El Partido Colorado se encargaba de dar profesión a una chica pobre y ahí conseguía marido. Te conté yo que una madrugada escuché que una chica se hizo colorada siendo de familia liberal, porque ahí los seccionaleros tenían trabajo, o sea, eran empleados públicos, eso no cambió, y las mujeres iban gratis y tomaban y bailaban gratis y conseguían novio. Te conté yo las motivaciones de hacerse colorado, ¿verdad? Y algunos se van para estudiar y de repente es la opción que tiene y le piden un voto y va a votar. Si yo aprendí peluquería y no sé leer ni escribir, tengo cuarto, quinto grado, no sé. O sea que llenaba una necesidad social, ¿entendés? Y alguna vez me gustaría que se lea ¿qué es el colorado? ¿Qué es el liberal? Porque según la doctrina, liberal es de ser, el mercado libre, el mundo camina solo. Eso es la definición de ser liberal. Liberal en el sentido de doctrina liberal. ¿Y qué es el? Supuestamente dijo Katia González una vez que ella querría ser votada y ella le gusta el Partido Colorado porque supuestamente es agrarista y también respetó las 8 horas. En la época de los liberales no se respetó las 8 horas de trabajo. Eso tenés que tener en cuenta. El febrerismo trajo ese socialismo de 8 horas. 8 horas es un avance. No trabajar 12 y 15 horas. La verdad que ahora no se cumple porque en todos lados cuando son nuevos no trabaja 8 horas.

0: una empresa privada, trabajaba 10 horas mínimo, ¿verdad? Y más, o sea, 12 horas. Y si soy independiente, sí que si no tenés venta, tenés que abrir domingo y todo para cubrir el alquiler. Hola.
1: Sí, la escucho muy claro. Entonces, en definitiva, un hartazgo. Gracias a usted por su intervención.
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1: 8:52, la nota editorial de ABC de hoy dice: la gente le dio su voto de confianza a Soledad Núñez. La elección como nueva intendenta no es un simple cambio de nombres, es un momento en que la ciudad se ha ganado a pulso. Con una diferencia estrecha pero inequívoca, la ciudadanía capitalina decidió abrir una puerta distinta después de años de una administración que en demasiados aspectos había colapsado. Ese resultado es un voto de confianza y al mismo tiempo debe quedar dicho con claridad. No es un cheque en blanco. Asunción carga sobre sus espaldas heridas profundas, calles que se deshacen con cada llovizna, plazas abandonadas, barrios que esperan décadas por lo elemental, un tránsito que devora el tiempo y la paciencia de quienes viven y trabajan aquí, finanzas municipales tensionadas y una cultura de gestión que con demasiada frecuencia privilegió

0: el acomodo por sobre el interés general. La capital de la República no puede seguir siendo el escenario de la resignación. Soledad Núñez tiene ahora la oportunidad y la obligación de demostrar que el cambio no es solo un resultado electoral. Tiene la posibilidad de iniciar una reconstrucción que no se quede en el discurso. Tengo una persona en línea. Buenos días.
1: Buenos días, ¿qué tal?
0: Bien, ¿cómo ve este tema? ¿Por qué perdió el Partido Colorado en Asunción? Usted no creía mucho en eso, ¿no?
1: El Partido Colorado. Pero el Partido Colorado perdió cuando irrumpió Horacio Clarke, ya hace años, creyendo en los colorados que era el salvador, era el mesías, y era todo lo contrario. Hace rato que el Partido Colorado perdió. Y esto es una muestra más en la que parece que es que parte de la incidencia colorada se dan cuenta de que reflexionaron que eso no es política. Todo es plata de robo, mentira. Y hasta ese punto el Partido Colorado nunca llegó. Estamos en un nivel máximo de corrupción con los cartistas. Entonces, ¿qué es lo que pasó? Repercutió no solo en el país, sino que el desastre del estombo que tenemos en Asunción es lo que se ve, y parece ser que eso hizo que ciertos grupos del Partido Colorado se dieran cuenta de que Carter no era el mesías, era todo lo contrario, eran trogloditas que se lo tragó también al Partido Colorado y a todo el país también. Por eso creo yo que es el principio del final del cartismo, y esperemos que el Partido Colorado reaccione. No tanto contra la oposición, que siempre la oposición le ha mostrado la realidad, sino que reaccione contra el cartismo, contra este grupo de gente que se creen personas de primer nivel, que se creen los patricios, que se creen que lo saben todos. Y este es el resultado. Por eso creo yo de que lo que pasó ahora, hay que ayudarla a esta ingeniera a tratar de que no repitan lo que hicieron con Lugo. Le hicieron renunciar. Después le hicieron renunciar a Ferreiro también. Y ese tema es que ellos manejan. De ahí que yo pienso de que tenemos que ayudarla para que esta bastante no quede.
0: Muy claro, ya vino el perro y por lo tanto ya no puede continuar usted hablando.
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0: 9:57. Era una especie de perro cartista el que siempre ataca a nuestro oyente. Apenas se vuelve crítico, le viene con todo. Tengo una persona en línea. Buenos días.
5: Buenos días. ¿Cómo le va?
0: Pero muy bien. ¿Por qué perdió el Partido Colorado en Asunción?
5: Sí. Antes de responderle a esa pregunta, yo quisiera referirme un poco al currículum impresionante que tiene esta ingeniera Soledad Núñez. No sé si usted leyó su currículum.
0: Sí, la conozco el currículum.
5: Pero es impresionante el currículum que tiene. Se formó, ella se recibió en la UNA como ingeniera civil y después estuvo en varias universidades, aparte de estar en Oxford, estuvo en los Estados Unidos, en Inglaterra, estuvo en los Estados Unidos.

0: en la mejor universidad de los Estados Unidos. Inclusive en la suya, doctor. Harvard también estudió.
1: No, no, no, ella no es de Harvard. Ella estudió en una universidad de Washington.
0: No, pero en Harvard también hizo una pasantía en Harvard. Estuvo.
1: Bueno, es lo que leo acá en el currículo. Pero no importa, no, yo creo que esos temas también son secundarios. Ahora hay que remangarse, no, y, qué, hay no, que remangarse no, y hacer la tarea. Porque estaba mirando el elogio que le hizo Bill Clinton a Václav Havel, el presidente checo. Ese era un poeta. Y transformó su país. Yo creo que acá lo que importa mucho más, ya no tenemos que, está bien, es bueno haber estudiado y formándose en el rigor de la academia, pero ahora hay que bajar al terreno y hay que ganarse Asunción, hay que remangarse. Y ayer me llamaba alguien de su equipo y me preguntó algunas ideas. Y le dije algunas de ellas. Si la Junta Municipal se te opone, porque me dijeron que cada concejal tiene aproximadamente un cupo de entre 300 y 400 funcionarios a nombrar. Cuando vengan a pedirte eso, decile que no, grabales inclusive, y si se te rebelan, hace un cabildo abierto. Dirigí la capital paraguaya con los vecinos de la ciudad.
0: Yo creo que sí, yo confío mucho en ella, aparte que porque de jovencita ella, ya cuando era estudiante secundaria, ella trabajaba, trabajaba como voluntaria por un en una ONG que se llama Techo para mi País, y ella trabajaba en los lugares más, por llamarlo así, más humildes, los lugares más necesitados, trabajaba en el Bañado, en Santa Ana, y es donde hacían casas para la gente humilde. Y eso cuando ya ella estaba en el colegio. Y entonces es una persona, para mí es una persona sensible. Y otra cosa que me llamó la atención es que se fue con su bebé en brazos, se fue ahí en la iglesia, justamente en ese mismo barrio, en la iglesia de Santa Ana, a encomendarse y salir después de la iglesia, y está en ese mismo lugar, en ese mismo barrio. Y ella, desde jovencita, desde que estaba en el colegio, trabajó ya por la gente más necesitada. No sé, a mí por lo menos personalmente me da buena impresión, y ojalá que le vaya bien. Deseo lo mejor por nosotros y por ella misma.
1: Y por último, ¿por qué perdió el Partido Colorado frente a ella?
0: Pero era imposible, doctor, pero si tuviéramos dos dedos de frente, no podíamos, la gente no podía seguir votando a un partido que hizo un desastre. Esta ciudad donde yo nací, que tanto la quiero y que viví, donde viví casi toda mi vida, pero y muchos de nosotros que somos anunceros, Asunción está hecha una partida de escombros, de yuyales, de veredas todas rotas, de calle llena de pozos, de obras que no se terminan ahí en barrio San Pablo, de punta a punta, que es un barrio popular que se llamaba barrio Estorre, justamente. Yo creo que a Irma Loya, con los votos de Irma Loya, le habrán perdido este candidato.
1: Es cierto, Nakayama, que estuvo en el colegio Pablo L. Ávila, que queda allí a una cuadra de la plaza Carmen Lara Castro, se llama ahora, se llamaba Alfredo Stronder antes, y que en el colegio Pablo Ávila, Soledad Núñez ganó en todas las mesas, en un colegio donde siempre habían ganado los colorados.
0: Sí, ese es un barrio que fue fundado por los colorados, se llamaba Barrio Stronder, ese barrio.
1: Sí, o sea, y que tiene razón usted, se hartaron los del barrio San Pablo, que tienen unos boquetes y unos agujeros de obra sin terminar desde hace 3 años.
0: Sí, no, y además, ahí cuando llueve, todo es un desastre, y el agua negra corre ahí, pero impresionante. Y ahí hay un hospital que era tan antiguo como el Hospital San Pablo, antes se llamaba, no era Hospital San Pablo, como se llamaba, no me acuerdo. Pero ese hospital está ahí en el medio, está en el medio del charquerío, de la podredumbre, y toda la gente le votó en contra, porque ese barrio de Malaya votaba en contra, ya perdió el camino.
1: Totalmente, gracias a usted por su intervención esta mañana.
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0: Bienvenidos a una nueva ronda informativa de Radio Francia Internacional. En los controles nos acompaña Mathieu de Gueldre. Hoy es martes 6 de octubre, mediodía en París, y estos son nuestros titulares.
1: Andreína Flores.
0: En Francia, los estudiantes de secundaria participan en una huelga general y protestas de calle para exigir más financiamiento a los liceos, más profesores y menos carga académica y horaria. Protestas de calle en Barcelona, España, este lunes, pidiendo soluciones a la crisis de vivienda que atraviesa el país, un malestar que fue el detonante del adelanto de elecciones que anunció el presidente del gobierno español, Pedro Sánchez. Y elecciones en Quebec, la provincia francófona de Canadá, 12 años después de haber perdido el poder, el partido quebequés de tendencia independentista ganó las elecciones de este lunes y volverá a gobernar la provincia. Estos son los titulares de la jornada. Vamos ahora con el desarrollo de la noticia, aquí en Radio Francia Internacional. Así manifiestan los estudiantes de secundaria en Francia en una jornada en donde maestros, trabajadores y alumnos participan en una huelga general y también en protestas de calle para exigir más financiamiento a los liceos, más profesores y menos carga académica y de horarios. En las últimas dos semanas, las protestas han generado fuertes choques contra la policía, en donde se han registrado más de 5.000 detenidos y casi 190 alumnos heridos. Conectamos en directo con nuestra colega Ana María Ospina, quien se encuentra en el Liceo Sophie Germain, en el centro de París. Ana María, cuéntanos cuál es la situación en el Liceo Sophie Germain y cómo se desarrolla la protesta. Te escuchamos.
2: Hola, Andreina, pues bastante tranquila. Hay unos 200 estudiantes hasta ahora cantando para pues denunciar las situaciones, sobre todo de liceos de la periferia de París, con letreros, algunas barricadas que armaron con basuras, con objetos de tránsito, sin mayores daños en realidad. Incluso la policía pasó, dio una vuelta, miró que todo estaba en orden y siguió su camino hacia otros liceos donde hay mucho más inconvenientes, donde bloquean algunos pasos del transporte público. Escuchemos lo que nos decía Magali, una de las estudiantes aquí, ¿por qué están reunidos hoy?
3: Estamos manifestando para ayudar a los liceos alrededor de París que tienen muy malas condiciones para trabajar todos los días, que no tienen profesores, el edificio se está rompiendo, que hace mucho frío en invierno, y ahora estamos hoy por solidaridad para ayudarlos y mostrar que también los apoyamos y queremos ayudarlos.
2: Un poco de silencio en este momento aquí en el liceo, más allá de conversaciones entre varios estudiantes que más o menos en una hora caminarán juntos hacia la Plaza de la República, el lugar donde se concentrarán estudiantes, profesores y también padres de familia para seguir manifestando. Ahí vuelven y lanzan algunas consignas sobre esa manifestación. 1.800 liceos en Francia estarían cerrados en este momento. Algunos siguen clases a distancia y otros manifestando como este, Andreina.
0: Muchas gracias, Ana María Ospina, enviada especial de Radio Francia Internacional al centro de París para cubrir esta jornada de protesta y de huelga general. Y sí, protestas en Francia, pero también protestas en España. Escuchamos parte de las protestas de calle que se produjeron ayer en Barcelona, España, donde los manifestantes exigían soluciones a la crisis de vivienda que atraviesa el país, un malestar que, recordemos, fue el gran detonante del adelanto de elecciones que anunció el presidente del gobierno español, Pedro Sánchez. En Barcelona, la noche terminó en enfrentamientos a piedras y gas lacrimógeno entre policías y manifestantes. Mientras tanto, en Madrid, nuestro corresponsal Juan Cascón estuvo palpando las opiniones de los españoles sobre las elecciones que se realizarán el 29 de noviembre. Algunos están de acuerdo con esta convocatoria a elecciones adelantadas para el 29 de noviembre. Otros manifiestan su hartazgo con respecto a la situación política en España y otros más pues repudian completamente este adelanto político que ha hecho el presidente del gobierno español, Pedro Sánchez. Estaremos, por supuesto, llevándoles toda la información de lo que suceda en España de aquí al 29 de noviembre y recordando que las protestas también continúan en la acampada de Sol en el centro de Madrid, manifestándose con

0: respecto a la crisis de vivienda que atraviesa el país. Elecciones en Quebec, la provincia francófona de Canadá. 12 años después de haber perdido el poder, el partido quebequés de tendencia independentista ganó las elecciones de este lunes y volverá a gobernar la provincia. Su líder, Paul Saint-Pierre Plamondon, será el próximo primer ministro. La pregunta es, ¿esta es realmente una victoria del independentismo? ¿Corre Canadá el riesgo de una división? Nuestro colega Asbel López nos explica.
1: La derrota del gobierno saliente fue contundente. Un símbolo de esa debacle electoral, la propia primera ministra Christine Fréchette perdió su escaño. Ella reconoció que los electores querían un cambio. Esto significa el regreso al poder del partido quebequés tras 12 años en la oposición. Al frente está Paul Saint-Pierre Plamondon, un independentista que quiere convertir a Quebec en un país.
2: La valerosa lucha de los francófonos en América por perdurar en sus diferencias culturales encontrará sentido solo cuando este pueblo obtenga su país y el reconocimiento que de ello se desprende. Lo merecemos al igual que todos los demás pueblos que tienen su país y su democracia. Es una cuestión de justicia y equidad, pero también de supervivencia.
3: Es una cuestión de justicia y de equidad.
1: Pero su victoria no incluye la causa independentista. Solamente 3 de cada 10 quebequenses apoyan hoy la soberanía de la provincia. La oposición liberal defiende exactamente lo contrario, permanecer dentro de Canadá. El resultado electoral parece reflejar sobre todo el rechazo a un gobierno que llevaba 8 años en el poder. Plamondon celebrará un referéndum sobre la independencia, pero cuando Trump abandone la Casa Blanca. Entre tanto, reclamará muy probablemente más poderes a Mark Carney en Ottawa.
0: Gracias, Asbel López. Y de Quebec, Canadá, nos vamos ahora a Brasil. Recordemos que Flavio Bolsonaro dio una verdadera sorpresa este domingo al obtener el mayor número de votos en primera vuelta de elecciones presidenciales, con 2 puntos por encima del presidente Lula da Silva, que busca su tercer mandato. Ambos van a segunda vuelta. La silla presidencial se decidirá entonces en 2 semanas, pero los puestos del Congreso ya están bastante definidos. La derecha arrasó con el doble de curules que la izquierda. Y ante estos resultados, cabe preguntarse cómo afectan estas elecciones brasileñas al resto del continente. Nuestro compañero Carlos Pizarro nos explica.
4: El próximo 25 de octubre, Brasil no solo elegirá a su presidente, que saldrá de la pugna electoral entre Lula da Silva y Flavio Bolsonaro, sino que igualmente definirá el equilibrio geopolítico y la representación de América Latina en la escena global. El futuro político de la principal economía de la región puede impactar sobre Mercosur, los BRICS y sobre todo en la relación con Estados Unidos y China. El impacto de estas elecciones en la región se intuye determinante para Marcela Ríos, directora para América Latina y el Caribe del Instituto Internacional para la Democracia y Asistencia Electoral. Idea internacional.
5: Lo que pase en las elecciones tiene un impacto, por supuesto, fundamental hacia adentro, pero también muy fuertemente hacia afuera, en un momento donde ha cambiado la correlación de fuerzas en América Latina y donde estamos viendo que hay un debilitamiento del sistema multilateral. Y Brasil ha sido un país que históricamente ha apostado por el multilateralismo, por lo tanto, un cambio de visión respecto de las alianzas internacionales, de los foros multilaterales, de las formas en que la región encara la relación con Estados Unidos hoy día, van a ser fundamentales para América Latina y para el mundo.
4: Precisamente Estados Unidos supuestamente habría podido jugar un factor clave en este proceso electoral tras la investigación de una denuncia de la Procuraduría General de la Unión basada en una publicación de The Guardian que reveló que Washington habría destinado $1 millón a una organización crítica del Supremo brasileño.
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9: 9 de la mañana con 12 minutos, damos inicio al informativo de la hora.

crimen de Eusebio Ayala, Junior del Valle Almeida, alias Polaco, cayó hoy en el departamento de Paraguarí. El hombre es considerado mandante del ataque a balazos a dos mujeres, donde murió Rebeca Martín.

Ayoreos están dispuestos a colaborar en la búsqueda del niño desaparecido en Boquerón. En medio de la creciente preocupación por la desaparición del niño Kael Valdés, quien fue visto por última vez en una estancia de Boquerón en el Chaco, miembros de una comunidad indígena local expresaron su disposición para colaborar con los operativos de búsqueda encabezados por las autoridades.

0: Y Samaniego arremete contra Camilo Pérez. La senadora Lilian Samaniego lanzó duras críticas contra Camilo Pérez, excandidato a la Intendencia de Asunción por Honor Colorado, a quien acusó de mostrar desprecio hacia la ciudadanía y hacia su propia dirigencia durante la campaña.
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0: El dólar americano en la compra 5.700, a la venta 5.860. El real a la compra 1.120, a la venta 1.180. El peso argentino a la compra 3.50, a la venta 3.90. 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
3: Datos del tránsito en Asunción sobre la avenida Mariscal López, tránsito denso, velocidad promedio 18 km por hora, tiempo de conducción 4 minutos.

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4: 9:17, nuestra mañana, completa información del panorama local e internacional de la hora. Hoy nuestro tema: ¿qué llevó a la derrota colorada en la

0: Asunción. El 40% dice el hartazgo ciudadano y luego empatan en tercer lugar la soberbia de Cartes, la corrupción imperante y el mal candidato en un 20%. Tengo una persona en línea. Buenos días.
1: Buenos días, señor Benjamín Fernández Bogado.
0: ¿Cómo ve este
1: Mario
0: tema?
1: Bueno, ahí, que te saluda.
0: Ahí en su valle, en Misiones, también hubo sorpresas, ¿no?
1: Bueno, yo creo que en los lugares que han ganado las personas honestas y realmente los que representan al pueblo han ganado. En San Ignacio Misiones ganó un joven profesional de 42 años. Después de 70 años, es la primera vez que en San Ignacio Misiones tenemos un intendente liberal. Voy a votar, siempre voy a votar. Así que esta vez, tanto en Asunción, en Ciudad del Este, creo que la gente está empezando a despertar y está empezando a cambiar, porque nuestro pueblo nunca quiere cambiar. Siempre te dicen de que el que viene, qué vamos a hacer, que te van a hacer esto, que te van. Bueno, yo creo que esta vez está el cambio, está empezando en ciudades importantes y va a continuar esto, Benjamín. Va a continuar en favor del pueblo, en favor de la ciudadanía paraguaya.
0: Ahora, ¿cuál fue la clave en San Ignacio? Eso fue una cosa para mí sorprendente. ¿Fue una alianza de partidos opositores?
1: Sí, fue toda una alianza, pero realmente, Benjamín, tanto la alianza como los afiliados al Partido Colorado se dieron cuenta de que nunca se va a cambiar con votándole a la gente impuesta a dedo. Yo creo que fue eso.
0: Pero creo que también me decía un misionero, Orecueray, con gente con Colorado, hoy me tenés gloria del puerto, de concejal del departamento, pego viajar por el mundo, y exhibila y plata. Va ese bella botata de secuera, me dijo ayer.
1: Sí, exactamente. Su marido es un ingeniero agrónomo, figura en Yacyretá, creo que gana allá por los 70, 80 millones. Ella es Gloria del Puerto, es una señora que tiene muchísimo dinero, tiene estancia, está de buen estatus. Entonces, ese tipo de gente que maneja en Misiones, la gente ya se da cuenta de que no sirve, hay que cambiar.
0: Pero qué bueno que la gente haya tomado una reacción. No es frecuente en una zona muy conservadora, Mario.
1: Sí, le estoy diciendo, Benjamín, después de 70 años, esta es la primera vez que vamos a tener un intendente de la oposición al Partido Colorado. O sea, que a favor del pueblo ignaciano. Y eso es muy importante. Imagínese de que todos los ex intendente de San Ignacio, de toda la zona de Misiones, si usted se fija, igual gobernador y demás cosas, están todos acomodados en Yacyretá con un sueldo que nunca van a en ningún momento a Yacyretá y ganan un sueldo que realmente es un robo.
0: Definitivamente un vuelco enorme entonces en las Misiones, para
1: muy,
0: usted.
1: Muy, muy grande, Benjamín. Pero lo que yo estoy contento es acá en Asunción.
0: Claro, usted también tiene casa en Asunción, vive ahí en el centro asunceno, que necesita ser revitalizado y dice la nueva intendenta hará énfasis en eso, veremos.
1: Sí, espero que pueda cumplir parte importante de lo prometido, pero algunas cosas, por ejemplo, la policía militar o algo así, MPT de tránsito, está solamente para recaudar. A mí me paran, un día yo voy acá en Anadía y Perú y me da la luz verde, pero adelante ellos están parando y uno puede continuar solamente un carril y ellos están obstaculizando otro carril, entonces yo no pude pasar toda la calle. Cuando voy me dice usted pasó en rojo, entonces me piden 300.000 guaraníes. No tengo, le digo, hágame la boleta. No y no tiene tarjeta. No, yo no tengo nada, le digo, lo único que tengo 20.000, pero haga la boleta. No quería hacer la boleta.
0: Claro, va en contra del negocio.

0: La policía municipal estaba completamente metida en la, está metida en la corrupción. Se diseñó y se estableció solo para robar.
1: Exactamente. Eso es lo que... Y una vez, viniendo de San Estanislao, me paró la policía caminera, me dice, mal manejo y manejo imprudente, dos tickets. Entonces yo voy a la policía caminera y digo, mire, yo le quiero denuncia porque me pidió coima. Y me atiende una persona, dice el director, está ocupado, que esto, ¿qué es lo que usted quiere? Quiero denunciarle a este inspector. Va y viene y me dice, no, quédese tranquilo que usted no va a pagar nada, vaya nomás.
0: Mire, claro, eso también denunció un oyente nuestro de Altos, que está peleando una sanción completamente ilegal. La gente está podrida de la Policía Municipal de Tránsito. Sí, están podridos también, pero... de los 7.000 empleados públicos que cobran sin trabajar y sin ninguna razón. 10.000 empleados tiene el municipio de Asunción y puede funcionar con 3.000, dijo el interventor colorado Carlos Pereira.
1: Sí, así es, Benjamín. Mire, para acortar más, aquí en mi cuadra, cerca de Plaza Italia, pasan 4 barrenderas para barrer una cuadra. 4, Entonces, no tiene sentido. Una persona puede hacer eso. Y van despacito, hablando, tomando terereo, tomando mate, lo que sea. Pero son 4 personas. Increíble.
0: Sí. Volvamos a donde usted inició. San Ignacio es la ciudad más poblada de las Misiones. ¿Qué es lo que requieren allí?
1: Bueno, ahí hace falta una buena ordenanza de los negocios, del tránsito. Ahora mismo están construyendo un desagüe cloacal que está de la municipalidad, está a 1.500 metros, un arroyo, y van a hacer ahí la planta. Usted imagínese que la planta va a despedir olor. Ellos dicen que no va a despedir. Uh-huh. Pero yo conozco la ciudad de Buenos Aires, conozco la de Nueva York, todos despiden olor en algún momento o siempre, y las propiedades totalmente caídas de precio. No se puede vivir, no se puede tener niños en esos lugares.
0: Terrible. Ojalá que eso ingrese dentro de la política de renovación, entonces, del nuevo alcalde, del nuevo intendente de San Ignacio Misiones, que después de 70 años tiene un intendente opositor, me ha apuntado usted, Mario.
1: Sí, y mire, Benjamín, resulta que esta planta cloacal, el Ministerio de Obras Públicas había recibido 300 millones de dólares para hacer en varios lugares, pero ese dinero ya se gastó todo, entonces lo más barato que resulta hacer esto era ahí en Primer Arroyo de San Ignacio.
0: Imagínese usted. Muy claro. Gracias a usted también por su intervención, Mario, esta mañana.
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4: 9:28 en nuestra mañana. El politólogo, analista, encuestólogo Hugo Duarte está en línea con nosotros para explicarnos por qué perdió el Partido Colorado en Asunción y Ciudad del Este. Buenos días, Hugo.
5: Buenos días, Benjamín. Buenos días para la audiencia de Radio Libre. Es muy difícil tu pregunta porque no hay una sola razón por la que haya perdido, sino una serie de razones fueron errores que se fueron acumulando, cometiendo y marcando un poco una imagen poco creíble de la candidatura en el sentido de las propuestas o de las promesas de gestión, en realidad, porque no hubo otra cosa más que promesas de gestión. Entonces la aparición de la interna del cartismo, que convirtió a la elección municipal del intendente de Asunción en una especie de primaria para elegir el candidato a vicepresidente, y eso en realidad enturbió un poco más la relación con las bases, la relación con la ciudadanía, porque a mi criterio puso en entredicho realmente cuál es el objetivo real de tomar el poder en la municipalidad, ¿verdad? Mostró demasiado rápido su vínculo con sectores políticos que tienen una hoja de ruta trazada. Y por el otro lado, una no muy masiva pero efectiva campaña de comunicación de la candidata Soledad Núñez, en el sentido de que las pocas cosas que comunicó las hizo de manera terminante. No utilizó términos, dejó de lado el tecnicismo administrativo para explicar lo que iba a hacer, y fue contundente. Voy a eliminar la PMT, vamos a transparentar esto, vamos a hacer que los trámites, enfrente al otro candidato que fue muy muy evasivo para definir contundentemente qué haría con la superpoblación de funcionarios, que son sin lugar a dudas, y no hay nada que discutir, son la clientela de muchos de los concejales que están ahí. Se habla de que Wagner solamente tiene más de 900 y el equipo Gay tiene otros 500. Entonces le faltó en realidad a un poco más de contundencia en sus declaraciones, y tal vez, según dicen, a mí no me consta porque yo no tuve vínculo con la campaña en la parte interna del coloradismo en Asunción, pero según dicen, una muy muy mala relación por el carácter pesado que tenía el candidato con ciertos sectores de las bases. Entonces hay algunos códigos de tratamiento dentro de los partidos políticos tradicionales, sobre todo incluso el liberal, el colorado.

0: que hay una época cada 5 años que ellos son los artistas y no los otros. Entonces, si a los artistas se los trata mal, imagínate vos cuál es el resultado de la comedia, Benjamín.
1: Lilian Samaniego dijo esta mañana que Camilo Pérez no quería besar a las mujeres sudadas. No me traigas más gente así, dice que dijo. Pero por el otro lado, Hugo Duarte, Cartes, a quien sus gerentes dicen que tiene una notable capacidad de intuición, sabe dónde está el oro y hacia allí nomás tenés que irte. Su intuición con Camilo Pérez, a quien Nicanor Duarte Frutos dice que se enamoró de él en una largada de rally y terminó escogiéndolo como candidato. ¿Es una derrota de Cartes?
0: Por lo menos es una clara mala elección, y es una señal de que los perfiles de los outsiders políticos ya necesitan también una cierta depuración. Ya no cualquiera que venga de afuera de la interna política de cualquier partido puede reclamar para sí el título de no provenir de la política.
1: No, pero en ese caso, déjeme ser el abogado del diablo de Cartes. Él diría, bueno, pero yo puse mi candidato frente a Arnaldo Samaniego y frente a otros candidatos políticos tradicionales. Y él les ganó la interna.
0: Sí, no, por supuesto. Samaniego perdió la interna por errores propios de su campaña. No perdió porque es candidato tradicional ni nada por el estilo, sino porque cometió errores producto de la mala lectura del momento. Un candidato que al inicio de la campaña tiene más de 15 puntos de preferencia y tiene mejor imagen que el otro candidato, termina perdiendo por 15, 20 puntos. Benjamín, el culpable no hay que buscar en la foto, hay que buscar en el fotógrafo. Así que a mí me parece que eso también amerita que lo que ocurrió amerita que el equipo Samaniego también haga una mea culpa y no salga solamente Lilian a criticar al fotógrafo, porque en realidad a criticar las fotos, mejor dicho, porque en realidad lo que ellos hicieron fue en cierta forma muy muy muy limitado estratégicamente. Así que fue una serie de errores, Benjamín. No hay ninguna posibilidad de que eso resista ningún análisis. Y yo creo que Lilian está tratando de ubicarse en el mejor lugar de la tarima post derrota cartista, aunque creo que simplemente está tratando de encontrar una oportunidad de hacerse visible de nuevo. No hay que olvidar que hace poco fue a ponerse a disposición de Horacio Cartes en la Junta de Gobierno. Entonces, es un juego político que está empezando, y yo creo que este juego político es el que terminó por contaminar, este juego político interno del Partido Colorado terminó por contaminar fuertemente la campaña de Camilo, y ya no pudo salir de ese escenario, ¿verdad? Además hay muchas otras cosas. Si vos te pones a analizar, hay una serie de pequeños errores, pequeñas imágenes que se fueron dando, y eso en la suma hace que la diferencia se explique.
1: El autocalificado como mariscal de la derrota, Duarte Frutos, le culpa también a Santiago Peña y dice que su mala gestión en términos económicos también le pasó la factura al candidato colorado. ¿También Peña perdió?
0: No, yo no creo. ¿Sabe qué? Yo voy a disentir con Nicanor. Yo creo que Nicanor está haciendo lo mismo que Lilian. Está utilizando el escenario para combatir a Peña, a quien está combatiendo de hace rato. No es nuevo. Tiene una nueva munición con la que le quiere golpear, que es esta interna, pero esta elección de ninguna manera se puede tomar como un referéndum al gobierno nacional de Peña, porque si lo tomamos allí, posiblemente la conclusión sea distinta, Benjamín.

0: momentos. Hay momentos y situaciones, hay contextos que definen un escenario político a futuro, ¿verdad? Eso siempre fue así en Paraguay. El que se preparó durante mucho tiempo para ser presidente nunca fue presidente en este país. Fue presidente el que estaba en la fila, disciplinadamente estaba en la fila, y al final lo escogen a él para dar batalla y termina sentado en el Palacio de López, ¿verdad? Así que yo no soy muy determinante en la cuestión política, porque al final es un juego de intereses, es un juego de control, y de acuerdo al perfil que hoy va teniendo el Paraguay, de acuerdo al perfil institucional, corporativo que va teniendo nuestro país, se está convirtiendo en un gran centro de negocios, y perder el control de la empresa, ningún empresario aceptaría eso sin quemar todas sus naves, mi querido Benjamín. Así que si no funciona este gerente, buscamos otro gerente, es una de las opciones, claramente es una de las opciones, ¿verdad? Después se buscará cómo explicar de la manera menos destructiva, digamos, a las masas o a los dirigentes, pero ya la decisión de Horacio Cartes de cerrar la comunicación en torno a la vicepresidencia, diciendo y Pucumacoa Baruja va a ser el vicepresidente, mostró un tino político extraordinario, porque justamente algunos actores políticos estaban utilizando la campaña municipal de Asunción para posicionarse políticamente para pelear la vicepresidencia. Me refiero específicamente al doctor Latorre, que le disputaba el escenario a Camilo Pérez, ¿verdad? Así que si se hubiera aceptado lo que decía Cartes, eso no hubiera ocurrido, por ejemplo. Esa es una hipótesis, ¿verdad?
1: Claro, la otra cuestión que también usted conoce mucho, y que ahora incluso están queriendo meterla preso a Ati Snead, a Grau, a encuestadores que dijeron una cosa que no se correspondía con la realidad, están queriendo pasar una norma. Otros están diciendo a estos hay que correrlos y nunca más escucharlos. ¿Qué conclusión le merece el trabajo de los encuestadores previos y en el día de los comicios con la boca de urna?
0: Benjamín, no quiero hablar mal de mis colegas, ni siquiera quiero tocar el tema, pero solo quiero decir que las encuestas han cambiado demasiado, porque si la sociedad cambia, tiene que cambiar la metodología de la encuesta para tratar de capturar la nueva esencia o los nuevos miedos o los nuevos posicionamientos que hay. Si nosotros tenemos un cuestionario y si aplicamos un cuestionario de hace 30 años, como si fuera que no cambió la sociedad, como si fuera que las cuestiones todavía siguen siendo como hace 30 años y preguntamos siempre las mismas cosas, evidentemente que nos va a salir cualquier cosa. En ese sentido, yo soy un seguidor de algunas líneas encuestadoras argentinas y brasileras que han cambiado profundamente la metodología del cuestionario de preguntas y han cambiado la forma de hacer preguntas. Hoy las preguntas directas ya no se estilan a hacer a gente que está muy temerosa de contar sus decisiones, o por lo menos no las quiere compartir, y hay que sacarlas de una manera un poco más técnica. Entonces, eso es todo lo que yo voy a decir en este sentido. No voy a echar leña al fuego. Quizás haría falta un análisis técnico de cómo se hizo, por qué ocurrió así, qué pasó, pero evidentemente hay un hecho: enturbiaron profundamente el clima de las elecciones en Asunción, al menos. Ya ocurrió esto con la elección de Mario Abdo Benítez, no sé si recuerda.
1: Sí, también recuerdo contra Alegre que terminó ajustada la victoria de...

0: Hablo sobre Alegre. ¿Qué, pero entonces, qué significa? También alguien me decía, para hacer una buena encuesta, Benjamín, hay que pagar bien para que realmente salga algo científicamente cercano. Y acá no se hace eso. Y no, por lo tanto,
1: Benjamín, si me permitís, ¿sí? El gran problema acá es el cliente, el político. A mí me ha tocado hablar con muchos políticos que han sondeado la posibilidad de que se le haga una encuesta, y uno le dice que necesitan, tenemos que hacer una encuesta de base, a ver qué piensa la sociedad, cómo está, cuál es el marco mental que hay en la sociedad para tu candidatura, puede ser aceptada o no, el marco emocional, la gente está enojada, está tranquila, está expectante. Todos esos datos son importantes. ¿Y cuántas preguntas vas a hacer? Mínimo 40. No hacer las 3, 4 preguntas. Yo quiero saber quién va a votar por mí nomás. Entonces, allí está el primer problema del político, que no sabe para qué sirve una encuesta. Y solamente quiere por motivo de ego. Quiere saber 6 meses antes cuánta gente dice que podría votar por él. Y eso en un mes varió completamente, y eso no entiende el político paraguayo en su mayoría. Ahora, aquellos que lo entendieron y aquellos que saben que hay que mantener controlada siempre la sociedad, en el sentido de tratar de detectar los cambios de ánimo, los miedos subyacentes, que cómo podría afectar ciertas y determinadas situaciones la relación con la campaña, aquellos que lo entendieron salieron muy bien. Yo conozco 2 casos, por ejemplo. Entonces, hicieron un monitoreo permanente, y en la última encuesta, 15 días antes, preguntaron intención de voto. O sea, esa es la nueva fórmula hoy para hacer una campaña electoral. Yo te digo que esa es así, pero empezar a construir una campaña electoral sobre intención de voto 7 meses antes es una pérdida de dinero.
0: Y por último, ¿quién gana, quién pierde detrás de los resultados? Ciudad del Este tampoco hay que despreciar como mensaje claro. Ahí grandes derrotados, Tabeza con José Ortiz, los Zacarías Irún, y también algunos que potencia definitivamente la candidatura de Prieto, que si lo quieren sacar vía judicial, se levantará el país. ¿Usted ve de esa manera o no?
1: Yo veo de una manera un poco más, digamos, política el asunto de Ciudad del Este. Ciudad del Este ha pasado por 3 etapas claramente políticas, y hoy en día ya no es solamente un líder, una ciudad alrededor de un liderazgo o una ciudad en contra de alguien. Hoy en día está teniendo y está demostrando que ya hay una identidad electoral territorial fuerte, porque los 3 procesos, el primer proceso, que es el liderazgo de Prieto para desplazar a los Zacarías, el segundo proceso, que eleccionario por el que pasó, que es para evitar el regreso de esa gente que tanto daño, según el discurso, habían hecho a la ciudad, también pasó. Y ahora el tercero, una elección institucional en donde ni el liderazgo ni el que justificaba voto en contra estaban en juego. Sin embargo, mejoró la cantidad de apoyo que tenía, porque Prieto ganó con 68%. Mujica, cuando iba a sustituir a Prieto, ganó con 63%. Pero esta elección fue 73%, Benjamín. Ahí hay un fenómeno más profundo que hay que ver. Una identidad electoral territorial muy fuertemente enraizada ya. Si lo apartan a Prieto, habrá seguramente algunos problemas, o sea, definitivamente va a haber problemas en ese territorio que es Ciudad del Este, que es un territorio base para la economía paraguaya. Eso lo tienen que saber. Pero no hay que dejar de entender que aquellos que quieren mantener el

0: negocio, podrían intentar medidas desesperadas, Benjamín.
1: Muy claro. Gracias, profesor Hugo Duarte, con nosotros esta mañana en Libre.
0: A las órdenes cuando guste, Benjamín.
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1: 9:50, rostros sonrientes en diputados después de los resultados del domingo pasado a estas horas en la sesión ordinaria. De la Cámara Baja, una Azucena Rocío Vallejos del partido Patria Querida está dando su punto de vista con respecto a las razones del triunfo de Soledad Núñez. La tuvo en el palco de honor el día del triunfo y está hablando en este momento en la Cámara Baja.
7: Miles de colorados que votaron por Sole, gracias por demostrar su hartazgo en las urnas. No es una traición, es hartazgo. Y la emoción es tanta porque nos dijeron de todas las formas posibles, acá, afuera, por la prensa, que este resultado era imposible. Dijeron, Sole no va a poder porque es mujer, Sole no va a poder porque está embarazada, se tiene que quedar en su casa a cuidarle a su hijo. Pero Sole pudo ser madre, es mujer y pudo ser candidata que no dejó de trabajar un solo día. Sole demostró la templanza y el coraje de la mujer paraguaya. Pero la victoria electoral no es el punto de llegada, es el punto de partida. Y acá, queridos compañeros, nosotros debemos ponernos las pilas y con esa mayoría que la tienen los colorados debemos hacer los cambios legislativos que necesitamos. Son necesarios porque no podemos seguir así. No podemos seguir tolerando que encuestas se usen como herramientas de manipulación impune. No podemos seguir permitiendo que se realicen bocas de urna, que de hecho están prohibidas el día de las elecciones, que desalientan la participación, porque eso es atentar contra la democracia y nosotros lo estamos permitiendo. Tenemos que eliminar las juntas cívicas, organismos políticos que se creen por encima de la ley. No todas, hay muchas personas que integraron junta cívica que entendieron que ellos lo que deberían ser eran facilitadores de la ley. Pero están los otros que dicen, nosotros ya decidimos, no importa la ley. Y no hablo porque me contaron, hablo porque lo sufrí desde las 5 de la mañana. No podemos seguir permitiendo que la policía sea utilizada para impedir el escrutinio público. A mí, apoderada distrital, diputada nacional, me quisieron impedir el ingreso a la iglesia San Vicente porque si yo ya voté o no voté, y le pregunté al policía quién era él para impedir el acceso. Me dejó entrar porque era diputada nacional y apoderada, pero a las 5 de la tarde esos agentes policiales en ese lugar de votación comenzaron a echarle a la gente y tuve que intervenir. ¿Cómo la policía va a estar echando a la gente a la hora del escrutinio si el escrutinio es público?

0: una vergüenza. La ley es la ley y se la debe respetar. Un país sin respeto de la ley no tiene institucionalidad y por lo tanto no existe un Estado de Derecho y no podemos hablar de democracia. Eso debemos trabajarlo todos juntos. Ayer fui invitada por la Embajada de Corea a la proyección de una película, El Fisonomista, una película del 2013 que les recomiendo ver, con un mensaje contundente, y decía: a veces solo vemos las olas que se levantan, pero no vemos el viento que las causa. Durante mucho tiempo, algunos solo vieron el aparato, la estructura y el dinero. No vieron el viento. No vieron la corriente profunda de un pueblo que estaba despertando. Las lágrimas que derramamos el domingo y que seguimos derramando, de tanta gente en todo el país contenta por el resultado de Asunción, gracias a todos ellos. Pero son no solo lágrimas de emoción, son lágrimas de esperanza, lágrimas de sí se puede. Nos toca honrar cada voto, reconstruir Asunción y demostrar con hechos que el cambio valió la pena. Agradezco a Dios y pido de sabiduría a la intendente electa Soledad Núñez y a los 24 concejales que puedan entender y no solamente ver las olas, sino aquel viento que las levanta, que es la ciudadanía asuncena que dijo basta, que está harta y que necesita los cambios. Y necesitamos a todos los concejales que acompañen los cambios que van a hacer posible una ciudad mejor. Muchísimas gracias.
1: Intervención de Rocío Vallejo ahora en la Cámara Baja con respecto al triunfo de Soledad Núñez a la Intendencia Asuncena. Y ayer también Soledad Núñez la candidata, Rocío Vallejos la diputada. Ayer me entrevistaron en el Canal 9, C9N es el programa, con Carlos Troche, donde también incluyeron la opinión de un analista italiano quien vive entre nosotros hace bastante tiempo y que también dio su punto de vista con respecto a las elecciones del domingo y por qué ganó la oposición al Partido Colorado. Este es el material que se exhibió anoche en el SNT.
2: Está doctor Benjamín Fernández Bogado. Analista político y jurista doctor Benjamín Fernández Bogado ofreció un riguroso análisis sobre los resultados electorales del día de ayer. Fernández Bogado calificó lo ocurrido en la capital como un duro revés cartista. Destacó que el desenlace refleja el descontento ciudadano hacia la gestión del Partido Colorado al frente del municipio asunceno y el desgaste de la estructura de poder oficialista, la cual no logró consolidar su hegemonía en el principal distrito electoral del país.
3: El gran derrotado es él haber escogido a Camilo Pérez como una opción debido a que el muy mal nivel de gerenciamiento de la ciudad por parte de Nenecho Rodríguez, después por Bello, hacía que un candidato partidario sea muy difícil de vender. Y buscaron en Camilo Pérez y él mismo reconoció que no tenía capacidad de adhesión con las masas coloradas que le pasaron la factura en el día de ayer. Y es una gran derrota para Horacio Cartes, una gran derrota para La Torre, que había sido su baleador político, una derrota para el gobierno que en cierta manera también plebiscitó el nombre de Camilo Pérez como una opción que respaldara la gestión de Peña, y creo que también un elemento residual que hay que incluir en el análisis es el golpe que esto supone para la candidatura de Aliana.
2: Y precisamente sobre este último punto, en su lectura, el doctor Fernández Bogado señaló que las elecciones municipales de ayer no se limitaban a definir intendencias y concejalías, sino que actuaban como un plebiscito y un test de tracción electoral para el cartismo de cara a las generales del 2028.
3: Yo puedo decir en la mañana de hoy que Aliana no va a ser el candidato colorado de las elecciones del 2028. Y no me asustaría tampoco de que el propio Cartes busque una opción completamente distinta, buscando como esos magos viejos sacar de su galera a alguien que nadie esperaba que saltara.

0: prepara, como esos conejos que salen de las galeras. Así como construyó la candidatura de Peña, que era un liberal convertido al Partido Colorado, que aunque fue derrotado por Mario Abdo en la primera elección, en la segunda lo hizo presidente, a mí no me sorprendería para nada que Aliana no sea el candidato oficialista del Partido Colorado.
1: Bueno, mientras tanto, el análisis del politólogo Marcelo Lacky aporta una perspectiva sociológica y pragmática sobre el comportamiento del votante, diferenciándose de las lecturas centradas únicamente en la bronca o el rechazo político. Para Lacky, catalogar el resultado como un simple voto castigo es insuficiente para entender la dinámica del electorado. Decía él, el voto rabia al voto a la ilusión.
2: No creo que sea una cuestión de voto castigo. Es una cuestión de voto a ilusión. Sole Núñez daba ilusiones porque cuando fue ministra hizo cosa importante también aquí en Asunción, como el barrio San Francisco. Es una tipa que ha demostrado con todo su recorrido como líder de techo, como ministra, como activista social, de ser alguien que le importa. Siempre ocurre eso. Con Mario ocurrió lo mismo. Mario también perdió a nivel de concejales, los colorados hicieron 11, pero tuvieron mucho más votos de su intendente, que aquel tiempo era su candidato, era Samaniego. ¿Por qué? Porque nosotros hasta vimos con los datos en la zona, digamos, de dominación colorada.
1: Analista político y jurista, doctor.
0: Bueno, esto es lo que el Canal 9 pasaba ayer del informativo. Dos visiones en torno a las elecciones del domingo pasado que llevó a la derrota colorada en Asunción. 43.8 dice el hartazgo ciudadano y luego empatan. En segundo lugar, las tres opciones. La soberbia de Cartes, la corrupción imperante y el mal candidato, 18.8. Vamos a la actualización local e internacional de la hora.
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4: Comenzamos un nuevo resumen informativo de Radio Francia Internacional. En los controles está Jérémy Boucher, martes 6 de octubre, 2 de la tarde en París. Y comenzamos con los titulares.
5: Andreína Flores.
4: En España, el presidente del gobierno español, Pedro Sánchez, anunció que los decretos sobre la vivienda habían sido aprobados por segunda vez en Consejo de Ministros. Tendrían ahora que ser aprobados también por la Diputación Permanente del Congreso. En Francia, los estudiantes de secundaria participan en una huelga general y protestas de calle para exigir más financiamiento a los liceos, más profesores y menos carga académica y horaria. Y en Quebec, la provincia francófona de Canadá, el partido quebequés de tendencia independentista ganó las elecciones de este lunes y volverá a gobernar la provincia después de 12 años de ausencia en el poder. Estos son los titulares de la jornada. Vamos ahora con el informativo. Bienvenidos a Radio Francia Internacional. En España, el Consejo de Ministros aprobó nuevamente los dos decretos sobre la vivienda que el Congreso rechazó el pasado viernes y que fueron el detonante de la convocatoria a elecciones anticipadas para el 29 de noviembre. El presidente del gobierno español, Pedro Sánchez, habló sobre los decretos esta mañana en conferencia de prensa.
6: El Consejo ha aprobado, como saben, dos reales decretos ley que, con algunas incorporaciones a nuestro juicio muy positivas, mantienen la esencia de los dos reales decretos leyes que decayeron en el Pleno del Congreso de los Diputados el pasado viernes. Y lo hemos hecho porque las circunstancias que hacían que salieran adelante estos reales decretos leyes no han cambiado durante estos días.
4: Y mientras tanto, en Madrid, nuestro corresponsal Juan Cascón estuvo palpando las opiniones de los españoles sobre las elecciones anticipadas para noviembre. Lo escuchamos.
7: Aunque la última palabra la tenía Pedro Sánchez, la convocatoria de elecciones era casi un secreto a voces tras un fin de semana en el que el presidente ha sopesado la decisión con su ejecutivo y con el Partido Socialista, donde algunos cargos ya le pedían dar este paso. En las calles hay quien ha recibido la noticia con alivio.
8: Ya era el momento, ya cambios porque necesitamos cambios.
7: Con hartazgo.
9: Es que lo tenía que haber hecho hace

0: 4 años.
1: ¿O con nerviosismo?
2: Me parece un poco precipitado que sean tan pronto.
1: El 29 de noviembre, algo más de un mes y medio para decidir qué papeleta introducir en la urna. Y una vez más, esa es la gran pregunta. ¿A quién votar?
3: Izquierda, sí, sí. A la izquierda, seguro, segurísimo.
4: Yo he votado más centro-derecha, pero también quiero ver si sale alguna candidatura independiente.
5: Todavía no lo sé, tengo que pensarlo.
0: El voto es un secreto.
1: En cualquier caso, la cita electoral parecía inevitable por la falta de mayoría parlamentaria del gobierno para aprobar decretos, por el desgaste político y, más recientemente, por las intensas movilizaciones por la crisis de la vivienda.
3: No habría adelanto electoral si esto no hubiera pasado.
0: La vivienda ha tenido 8 años para solucionarla y todos nosotros, como mi hijo, tenga acceso a una vivienda digna.
1: Comienza la cuenta atrás. Las formaciones políticas preparan ya sus candidaturas y sus programas y, al igual que el clamor social de las últimas semanas, se prevé que el calendario electoral esté marcado principalmente por la cuestión de la vivienda. Desde Madrid, Juan Cascón para Radio Francia Internacional.
6: Gracias a Juan. Y también en España, el Tribunal Supremo dejó sin efecto la orden de detención contra el independentista catalán Carles Puigdemont, quien podrá ahora regresar a su país 9 años después de salir de España tras el intento secesionista del 2017. Francia comienza a esta hora la gran marcha de estudiantes de secundaria acompañada de maestros, padres y trabajadores para exigir más financiamiento a los liceos, más profesores y menos carga académica y horaria. Una jornada de huelga general y protestas de calle que han provocado ya algunas tensiones con la policía. En las últimas 2 semanas, recordemos, se han registrado más de 5.000 detenidos y casi 190 alumnos heridos. Conectamos en directo con nuestra colega Ana María Ospina, quien se encuentra en la Plaza de la República, en pleno centro de París, cubriendo la marcha que está arrancando en este momento. Ana María, cuéntanos cómo está el ambiente en la manifestación. Te escuchamos.
7: Hola, Andreina. Pues muchos estudiantes del liceo almorzaron rápido para poder llegar a este lugar y se dieron cita para hacer un recorrido hacia la Plaza de la Nación, dos lugares simbólicos para los franceses, y en este momento estoy viendo que algunos de ellos se subieron a la estatua de la Mariana, que es el símbolo republicano. Están con un letrero que dicen la represión no esconde la realidad. Esto con respecto a los enfrentamientos con algunas fuerzas policiales que en este momento están controlando de forma muy tranquila los morrales para que la gente pueda manifestar de forma pacífica. Unos 200 agentes presentes, y también vemos a padres de familia acompañando a sus hijos para que puedan manifestar sin ningún inconveniente. Se están moviendo, están empezando los primeros pasos con varias pancartas, insistimos, algunos cantos en honor al trabajo que y a los problemas que se viven en algunos liceos públicos de Francia. Hace pocas horas el ministro de Educación francés, Edouard Geoffrey, prometía que se ocuparía de uno de los problemas, una de las peticiones que tienen estos estudiantes de bachillerato, y es la dificultad para sustituir a los profesores. Por eso va a destinar esta semana a que en Francia se pueda reclutar nuevas personas para hacer estas, para suplir esta necesidad, aunque no puede garantizar que será al 100%, pero que se compromete a hacerlo. Y recordar que parte del presupuesto de Francia para el próximo año tendrá como prioridad la creación de nuevos puestos en la educación nacional.
6: Muchas gracias, Ana María Ospina, en directo desde la Plaza de la República en el centro de París. Nos vamos ahora a India, donde también hay protestas. Miles de manifestantes marcharon hoy desde el Parlamento hacia la Comisión Electoral para reclamar la exclusión de millones de votantes del registro de votación tras una depuración de las listas electorales que no se considera transparente. El viernes, el primer día de la protesta, se contaron más de 1.000 detenidos, y hoy, entre los arrestados por la policía, se encontraba el líder opositor Rahul Gandhi. Vamos a Nueva Delhi con nuestro corresponsal Varun Anand.
8: En el origen está una revisión masiva del censo electoral. Solo en su segunda fase, cerca de 65 millones de nombres desaparecieron de los borradores de las listas en 12 estados. Bengala Occidental, donde el partido del primer ministro Narendra Modi ganó en mayo por primera vez, votó ya con el censo revisado. La oposición acusa a la comisión de favorecer al gobierno. La comisión lo niega. Las dudas llegan ahora desde dentro. Según el diario The Indian Express, 2 de los 3 miembros de la comisión objetaron por escrito al menos 14 14 veces en 10 meses. Decisiones tomadas sin su aval, entre ellas un cambio en el formulario de la inscripción de nuevos votantes. La comisión sostiene que todo se aprobó por unanimidad y que el Tribunal Supremo había avalado ese formulario. Este lunes, el presidente

0: El presidente del tribunal lo desmintió en plena audiencia. Que quede claro, no hemos aprobado ninguna modificación. En la calle, la policía no ha autorizado las concentraciones en Jantarmantar, el lugar oficial de protesta de la capital. Solo el viernes hubo más de 700 detenidos. La próxima convocatoria es el 10 de octubre. El llamado Partido Cucaracha, un movimiento juvenil surgido en las redes que en julio precipitó la dimisión del ministro de Educación, llama a acudir a la capital desde todo el país. Sus dirigentes denuncian que el gobierno planea arrestarlos antes de esa fecha y piden que la protesta siga con o sin ellos. Desde Nueva Delhi, para Radio Francia Internacional, Varun P. Anand.
1: Las elecciones de este lunes en Quebec, la provincia francófona de Canadá, han dado como ganador al partido quebequés de tendencia independentista que volverá a gobernar la provincia después de 12 años. Su líder, Paul Saint-Pierre Plamondon, será el próximo primer ministro. Pero cabe preguntarse si esta es una victoria del independentismo y además ver si corre Canadá el riesgo de una división. Explicaciones con Asbe López.
2: La derrota del gobierno saliente fue contundente. Un símbolo de esa debacle electoral, la propia primera ministra Christine Fréchette perdió su escaño. Ella reconoció que los electores querían un cambio. Esto significa el regreso al poder del partido quebequés tras 12 años en la oposición. Al frente está Paul Saint-Pierre Plamondon, un independentista que quiere convertir a Quebec en un país.
3: Lo merecemos al igual que todos los demás pueblos que tienen su país y su democracia. Es una cuestión de justicia y equidad, pero también de supervivencia.
2: Pero su victoria no incluye la causa independentista. Solamente 3 de cada 10 quebequenses apoyan hoy la soberanía de la provincia. La oposición liberal defiende exactamente lo contrario, permanecer dentro de Canadá. El resultado electoral parece reflejar sobre todo el rechazo a un gobierno que llevaba 8 años en el poder. Plamondon celebrará un referéndum sobre la independencia, pero cuando Trump abandone la Casa Blanca, entre tanto, reclamará muy probablemente más poderes a Mark Carney en Ottawa.
1: Y de Quebec nos vamos ahora para Yemen. Los rebeldes hutíes afirman que mantienen todas las posiciones conquistadas recientemente, negando haber cedido terreno a las fuerzas gubernamentales yemeníes que anunciaron una ofensiva contra ellos o contra los hutíes en la capital, Sanaa. Escuchemos a Maisa Shuya al-Din, miembro del Centro de Estudios Estratégicos Sanaa Center, quien describe la situación.
4: Sanaa y sus alrededores se encuentran muy cerca de las zonas de origen de los hutíes, que son también sus áreas de abastecimiento. Por ejemplo, es muy poco probable que las fuerzas gubernamentales logren tomar la ciudad de Sadaa, situada al norte de Sanaa, la cual está fuertemente protegida. Además, se trata de zonas geográficas de gran complejidad debido a su terreno montañoso. Por ello, considero que es un objetivo difícil de alcanzar y que requeriría mucho tiempo. En cualquier caso, aunque las fuerzas gubernamentales recuperaran la ciudad de Sanaa, posteriormente habría que controlarla. Los hutíes no van a desaparecer, se trata de un grupo ideológico compuesto por cientos de miles de personas armadas, por lo que no tendrán dificultades para mantenerse como uno de los grupos políticos armados de Yemen.
1: Y los hutíes han anunciado además nuevos ataques contra la vecina Arabia Saudita, que apoya al gobierno yemení. Han afirmado haber atacado el aeropuerto internacional de Riyadh, así como una refinería del gigante Aramco.
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8: 10 de la mañana con 13 minutos, damos inicio al informativo de la hora.

mujeres requeridas en Brasil por arma tráfico y es detenida en Lambaré. El personal de Interpol logró la detención de una mujer en la ciudad de Lambaré, departamento central, que contaba con orden judicial en el marco del operativo Dacobo y que era requerida por la justicia del Brasil por tráfico de armas. La detenida fue identificada como Georgina Elizabeth Cogalla Viñales, de 37 años. Denuncia supuestos maltratos de Camilo

Pérez, la senadora Lilian Samaniego lanzó duras críticas contra Camilo Pérez por supuestos maltratos hacia dirigentes y correligionarios colorados. Además, le atribuyó una polémica frase durante recorridos por barrios capitalinos. Según su versión, el ex candidato cartista habría pedido que no permitieran que mujeres sudadas de barrios vulnerables se acerquen a él.

0: Y Gamarra cuestiona candidatura de Pérez tras la derrota de Camilo Pérez ante Soledad Núñez en las municipales de Asunción. El diputado cartista Rodrigo Gamarra cuestionó la postulación del candidato colorado. Defendió que la ANR prioriza dirigentes con experiencia política y cercanía con las bases.
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3: La pizarra cambiaria.

El dólar americano a la compra 5.700, a la venta 5.860. El real a la compra 1.130, a la venta 1.190. El peso argentino cotiza a la compra 3.50, a la venta 3.90. 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
3: Datos del tránsito en la ciudad de Asunción sobre la avenida Eusebio Ayala, tránsito moderado, velocidad promedio 26 kilómetros por hora, tiempo de conducción 3 minutos. ...29 años en el Dial Paraguayo, acompañando una comunidad de oyentes que cree profundamente en un país más justo.
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0: 10:18 en la mañana de Libre, mañana de Contrapoder, ya con más tranquilidad. El análisis de los resultados en Asunción. Silvio Velar dice, nos golpea enormemente la derrota en Asunción. Los concejales jugaron su propio partido. El país creía que Camilo ganaba en Asunción. Y estamos muy desencantados. Hay voces de todo tipo, de aquellos que hacen un mea culpa, de aquellos que no lo hacen, que dicen no, pero ganamos en muchos más distritos. ¿Qué llevó a la derrota colorada en Asunción? 43.8 el hartazgo ciudadano y luego empatan en segundo lugar. La soberbia de Cartes, la corrupción imperante y el mal candidato. Tengo una persona en línea, buenos días. Bien, ¿cómo ve estas cosas desde Bilbao, España? Ayer usted fue referenciado por el luqueño.
1: Ah, sí, estuve cuidando ahí de los tanchos, como dice que soy cuidador de gatos, de perros y de tanchos. Bueno, no estaría mal,
0: Claro,
1: pero lo peor es que me comparó con mi candor.
0: Sí, bueno, allí ya la cosa se complica, ¿no? Porque a pesar de que creo que comparten haber vivido en Coronel Oviedo, ambos.
1: Sí, eso sí, pero yo no me enriquecí a costa del Estado, ni no soy rico ni nada, ni en lo privado ni en lo público, menos que nunca fui funcionario público como Nicanor, que no tenía donde caer muerto y ahora es un potentado económicamente. Y compararme a mí con Nicanor y todavía él quiere echar la culpa a Nicanor de ciertas declaraciones, ¿verdad?, defendiendo al cartismo, a su partido colorado, y Nicanor también es de su partido, y Nicanor fue un corrupto también, uno de los corruptos, grandes corruptos, presidente de la República, director de la Secretaría, se formó, y entonces a mí me ofende que se me compare con corruptos. No puedes comparar con un mendigo de la calle que está humildemente pidiendo limosna, pero no con un corrupto como Nicanor ni otros tantos que hay por Paraguay. Entonces, eso no más, pero bueno, a mí me da risa, me reí, pero me reí ayer. Me acordé a la noche antes de dormir otra vez y me reí solo. Me dijo que cuido chancho y me iba a dar risada. Pero bueno. Y otro compueblano mío, que estaba ayer hablando en un programa monumental, de González, de el nombre, y que entre otras cosas decía que él hizo un máster de política, me imagino, en la Universidad de Salamanca. Y eso tarda un año, que nunca supe que él vino a estar aquí en España. La gente que habrá venido por un día. Pero para hacer un máster masterado, magistro tiene que estar por lo menos un año. Entonces es una mentira. Él estudió ciencias políticas, eso seguramente es verdad, y en la Universidad Católica. Pero que haya venido aquí a hacer el máster ese, no. Entonces el periodista le dice, ¿en qué tiempo? Le hubiese preguntado. ¿En qué tiempo usted estuvo tanto tiempo por España que no se supo de esa ausencia? Usted estaba ocupando el cargo tal cargo y nunca pidió permiso por un año ni nada de eso. O sea, entonces a veces la prensa también le deja hablar mucho a ciertos personajes como este Tautatuba. Es un corruptón, corruptillo de cuarta, que se ha enriquecido también a costa del pueblo paraguayo, de la gobernación del departamento de Caguazú, cuando fue gobernador, ¿ya? Entonces, hay que ser un poco más cuestionadores a estos políticos si se les va a entrevistar. No se les puede estar preguntando su opinión como si fuese un gran doctor de la política, un honesto, un funcionario honesto, un legislador honesto que ha hecho algo por su país, y por su ciudad ni nada. O sea, lo único que él ha hecho es someter a ciertos directores de colegio, directoras, imponer jueces, imponer fiscales, con muy mala referencia que yo tengo, que no voy a mencionar ahora, de qué hacía para nombrar y todo eso. O sea, hay muchas cosas que la prensa misma tiene

y enterarse mejor al entrevistar a este tipo de personas y preguntarle esas cosas de verdad. No se le puede dejar hacer estas charlas hacia... imagínese ese tapuá que hizo conferencia en la Universidad de Villarrica, no sé. Eso no fue ayer no se mencionó eso, pero él mismo con Boca Llena una vez hace poco otra vez me mencionó. Imagínese qué personaje va a dar conferencia a estudiantes, universitarios, lo que sea. Entonces, ¿en qué nivel estamos en Paraguay? En primer lugar, de permitir que personajes como este, ¿cómo Zacarías Irún? Imagínese. ¿Por qué los Zacarías Irún siguen estando en esos cargos? Sobre todo el uno está, fue electo por un pueblo idiota que le vota a este tipo de personajes. Y el otro que está en Itaipú, ¿por qué está ahí? Esa es la pregunta que ayer estaban haciendo con algunas personas ahí en un grupo. ¿Por qué está ese personaje todavía y no le sacan de ahí? Y seguramente que porque comen juntos, se reparten el dinero de Itaipú. No estará comiendo él solo, le pasa a Carte seguramente, me imagino. Le pasará a Peña, no sé, al entorno ahí, a algunos parlamentarios. Porque si Chaquemito mismo le pidió para que le ponga, le hagan figurar que tenía 3 vehículos en Itaipú trabajando para Itaipú. Figurar y que él cobrase eso. Es porque los parlamentarios también tienen que apoyar para que él siga ahí en este cargo. Está vendido a todos por el dinero de Itaipú que corresponde al pueblo paraguayo, como otros corruptos actúan en Paraguay. Y la gente no se da cuenta, no se daba cuenta hasta el domingo, por lo menos, que la ciudadanía de Asunción se despertó y no eligió más al Partido Colorado. Porque este menecho desangró la ciudad de Asunción. Dejó un desastre. Es una pena ir a Asunción. Uno va al centro de Asunción, va después de mucho tiempo y ve la dejadez, el abandono. Entonces uno dice, ¿cómo se le va a votar más a este partido, a la gente de este partido? No hacen nada bien. Se pasan enriqueciéndose ellos. Pero la gente, va idiotizados ahí. Tapuá con Boca Llena. Yo en Coronel Oviedo, mi candidato ganó. Un gran corrupto, evidentemente, este de Coronel Oviedo también. Corrupto. Dice que se está forrando y seguramente le convida también a Tapuá. No hace nada por la ciudad. Y entonces la gente no es capaz de elegir a otra candidata, por ejemplo, que estaba ahí, una persona que estaba candidatada, una persona decente, honesta, trabajadora. ¡No! ¿Cómo está? Llega y cae la Tapuá candidata. Y así funciona todo, y por eso está el Paraguay como está, no avanza en la infraestructura, es pésima. Mientras aquí en España se discute el tema de la vivienda, por ejemplo, la ciudadanía sale a las calles a manifestarse porque no aprobaron una ley. En Paraguay la gente no sale a las calles a protestar porque la infraestructura, las rutas, las calles, los desagües son una mierda, y porque la salud, la educación, la seguridad es una mierda. Y la gente no sale a reclamar eso y le sigue votando a esos delincuentes que están desangrando el país. No avanza un paso nuestro país. Uno va a cualquier ciudad de Sudamérica y ve diferencia. Orden en las calles, veredas ordenadas, calles ordenadas. Imagínense, yo me fui cuando estaba en Paraguay, me fui a su radio, fui por la de Avenida Martínez, ahí me caí en un pozo, casi destrocé el coche alquilado que tenía. O sea, entonces, la gente no me parece que normalizó todo eso. Para la gente es normal que tener buracos en la calle, tener la educación como está, las escuelas que se caen, los profesores que no tienen condiciones de enseñar, la salud en pésimas condiciones, gente que muere por falta de atención, que se le corta la pierna equivocada, cosas así suceden. Y la gente no se indigna y nos dice, vamos a cambiarle a esta gente, vamos a probar a otra gente. Y como ama ninguna llandeja ni anemondaco, no es capaz el ciudadano paraguayo de decir eso. Y el fanatismo, yo le escuché a gente en Facebook comentándole, le he visto, oye, no votamos a ese partido, no voy a votar contra mi partido. Cuando se le cuestionó la candidatura de ciertos personajes del Partido Colorado, no, yo voy a votar por mi partido, no voy a votar en contra de mi partido nunca. Y eso, aquí hay un alvice, un personaje que se candidató aquí para la

0: Panamá Centro Europeo. Y ganó. Y se demostró ya un montón de casos de corrupción de él. Ahí he visto en Facebook, aparece un paraguayo que llega aquí y dice, yo te voy a votar, le dice al vice. Te pone ahí su promoción ahí en el... a candidatar, que yo te diga, no sé a qué se quiere candidatar, porque es un corrupto, que tiene proceso, inclusive es de corrupción, que tiene que devolver dinero, ya debería de ser expulsado del Parlamento Europeo. Y el paraguayito este, yo te voy a votar, sale, le dice en Facebook a un personaje este en corrupción. O sea, ese es el nivel del paraguayo. Pero bueno, pero ya hubo ahí, aquí en España también la gente vota a personajes corruptos. Entonces, el mundo en sí, pero Paraguay, por lo menos aquí, las reivindicaciones, lo que se pide, las cosas por las cuales se luchan, ya son cosas más avanzadas. No es como en Paraguay, que ni siquiera transporte público en condiciones, ay, que es una porquería el transporte público. Aquí uno con todo lujo, con toda comodidad, sube en el metro, en el tren, en el autobús, en el que quiera viajar, con lujo, con aire acondicionado, con comodidad. En Paraguay no existe ni siquiera un 5% de lo que es en otros países, en ese sentido también. O sea, y el pueblo paraguayo, la gente no se indigna, no protesta, no sale a la calle, no vota en contra. Eso es lo más triste. Menos mal que en Asunción ahora sí votaron en contra. Y votaron en contra de la gestión de Nenecho, claro. Y en contra del Partido Colorado, porque en Asunción siempre hubo gente más consciente. Hubieron candidatos que no fueron del Partido Colorado, hubieron buenos candidatos dentro de todo. Y, en fin, la segunda mujer creo que es candidata, es electa intendenta después de Evani, en la función. Hablando de eso.
1: Así es, ese es el dato.
0: Porque yo no. Sí. Eso es así, ¿no?
1: Bueno, entonces, ¿por qué cree usted que perdió el partido? ¿Por qué perdió el Partido Colorado en Asunción?
0: Y porque de medio robó asquerosamente, y porque la justicia tampoco es capaz de tomar medidas, o sea, la impunidad, y la gente por lo menos se dio cuenta y le dio a esta Forle Núñez como una opción mejor, por lo menos no tiene antecedentes, tiene ciertos méritos como para ser candidata, entonces le votó. Votó por la alternancia, por lo menos en Asunción la gente supo, y en algunos otros muy escasos lugares, por la corrupción de Menéndez. Para mí fue ese el motivo principal de que se haya metido de ahí al Partido Colorado.
1: Muy claro, gracias a usted por su intervención desde Bilbao, España.
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2: 10:33 en la mañana de Libre. Tengo una persona en línea. Buenos días.
3: Buenos días, doctor. ¿Cómo le va?
2: Bien. ¿Cómo vio usted este tema? Fue una sorpresa porque usted estaba un poco incrédulo ante la reacción que podría existir. Pero, ¿hay un hálito de esperanza después del domingo?
3: Pienso, doctor, que no hay que desviarnos mucho. Yo no puedo evitar enfocarme en el hecho de la carencia de liderazgo que existe en este momento en el Partido Colorado y a nivel nacional. Yo pienso que el gran factor es la crisis que existe en el Partido Colorado y el hecho de que murió el liderazgo absoluto de Horacio Cartes es lo que de algún modo también hizo que el Partido Colorado haya perdido. Como bien se está mencionando, ahora mismo los concejales están actuando por su cabeza, como ya vienen diciendo, y eso también responde a una carencia, a una ausencia de un factor que está vigilando la conducta de los colorados. Entonces, en este momento estamos viviendo un proceso de transición en la política paraguaya que creo que se está subestimando un poco la importancia que tiene ese factor. Y la gente, lo que más en la calle está hablando es de la traición hacia Horacio Cartes y que Horacio Cartes terminó terminó su proceso, su periodo de liderazgo. Entonces, por ese lado, porque tenemos que tener presente que el paraguayo en sí razona en términos de sumisión. El paraguayo se siente absolutamente condicionado por el líder. Por eso se vio que muchísimos lograron el recutú, no solamente intendentes, sino también la mayoría de los concejales son concejales que ya estaban. O sea que el paraguayo siempre va a buscar votar a esa imagen fuerte que encuentra, independientemente a lo que tiene que ver con gestión, voluntad, proyectos, objetivos. Generalmente el paraguayo dice mala o mandada, te amante con chabotata porque te amante con la o ganata ajina. Ya la ñan de lidera. Y yo pienso que ese es el factor que más está en este momento incidiendo en los resultados que se dieron en Asunción. Y una muestra de eso también es que el asunceno en este momento está observando a Soledad Núñez. ¿Qué va a hacer Soledad Núñez? Bueno, vamos a ver si ella es de buen corazón, vamos a ver su currículum, no tiene nada que ver. El asunceno sabe lo que necesita. ¿Por qué el asunceno no razona en términos de decir, nosotros precisamos ya que existan maquinarias que resuelvan el tema de las calles? Basta de tener 20 ñatos con la palita de madera esparciendo el asfalto. Basta de que estos trabajos de reestructuración se hagan de día. ¿Por qué no se hacen de noche? Y evitamos de esa forma el tema del tráfico que se forma con y la torpeza que inclusive tienen los trabajos de refacción de las calles. Porque si ya en los años 80 en otros países habían camiones que hacían todo el trabajo, tractores que hacían todo el trabajo, ¿por qué todavía acá en Asunción estamos con la palita en la mano? Entonces nosotros ahora como paraguayos no tenemos más que observar y depositar y delegar totalmente la gestión de nuestros bienes hacia el intendente de turno o no. Sin embargo, seguimos con ese razonamiento. El paraguayo sigue diciendo, ahora estamos en manos de Soledad Núñez. Ahora estamos en manos de esta nueva líder que pusimos. Y vamos a ver qué hace. Y ahí está el error, ahí está el problema que tiene el paraguayo, que siempre nosotros delegamos nuestra responsabilidad como verdaderos dueños del bien común. Y esto evidentemente, doctor, no va a cambiar, porque ahora mismo lo que debería de empezar a hablarse ya son de comisiones vecinales, hablar de infraestructura, hablar de proyectos, hablar de un verdadero cambio. ¿Cuánta gente va a despedir? ¿Cuánta gente va a dejar en la municipalidad? ¿Cuáles son los proyectos que tiene? Ahora tenemos la noticia de que se va a eliminar la PMT, pero se va a eliminar el razonamiento que existe detrás de ese organismo de regulación del tránsito y todo eso. Hasta ahora tenemos el razonamiento.

0: que de algún modo también explote el turismo, explote su centro histórico. Entonces no tenemos nosotros los paraguayos ese tipo de razonamiento. Siempre estamos delegando al líder. Y yo pienso que el gran factor que hizo que gane Soledad Núñez es que el Asunceno dijo, no, ya no estoy tan sometido había sido a Horacio Cartes, porque ya le traicionaron ya a Horacio Cartes. Yo percibo que Horacio Cartes fue traicionado, su liderazgo terminó, por lo tanto, ahora la decisión es más mía que de lo que tiene que ver con mi sumisión o mi condicionamiento.
1: ¿Eso qué significará de cara al futuro? ¿Qué habrán aprendido los colorados en Asunción?
0: Los colorados no aprendieron absolutamente nada. Los colorados ahora lo único que entienden es que no existe un organismo vigilante de su proceder. En este momento Soledad Núñez también tiene esa ventaja de que los concejales colorados no van a necesariamente a obedecer al quincho. El quincho que está observando, el quincho que me cuestiona, el quincho que me dice qué tengo que hacer y qué tengo que dejar que hacer. Entonces lo que se requiere acá es un nuevo liderazgo. Lo ideal sería que exista más participación ciudadana y que el ciudadano, que es el que verdaderamente sabe qué es lo que necesita la ciudad, le exijan a Soledad Núñez y a los concejales de que realicen las políticas que obedezcan a esas necesidades. Pero eso no se está dando. Ahora el Asunceno está observando y diciendo, ganó Soledad Núñez, están estos concejales, vamos a ver qué pasa. Y entonces estamos otra vez en la misma. Porque nosotros no podemos seguir diciendo, yo no sé, que en otros países los trabajos se hacen de noche y se hacen con maquinarias. Yo no sé que existen maquinarias que me pueden hacer 4 kilómetros de asfalto en una noche. Y que yo tengo que amanecer el día siguiente y encontrar ya mi asfalto totalmente refaccionado y pintado. Eso sería lo ideal. Así funciona en donde en realidad las cosas van bien. En Paraguay lo sabemos. El Asunceno lo sabe. Ahora, la pregunta es, ¿el Asunceno le va a exigir a Soledad Núñez que realice estas políticas? Que la municipalidad tenga la infraestructura como para poder realizar rápido esos trabajos de refacción de calles de manera eficiente.
1: Entonces, bueno, se supone que tenemos que haber ganado también experiencia en eso y reconocer nuestra capacidad para poder imponer eso. O sea, referenciarnos como mandantes y ellos nuestros mandatarios, nuestros rembiyocuay.
0: Pero también estamos evidenciando de que el Asunceno no es todavía consciente de la responsabilidad de la Junta Municipal, porque si seguimos votando a los mismos concejales que formaban parte del desastre, que fueron los que firmaron todo, que dieron el permiso de todo el desastre que se hizo, y volvieron a votar a los mismos concejales, significa que no estamos entendiendo los electores cómo funciona en realidad nuestras instituciones. Pero no podemos ni siquiera dirigir responsabilidades.
1: Pero tiempo para aprender tenemos. ¿Por qué no deberíamos hacerlo?
0: Ojalá que aprendamos. Pero yo personalmente atribuyo todo esto a una porque el paraguayo en sí, haciendo bajada, botaja, siendo la botata en el Partido Colorado contra el secretario. Me catuiza a votar el Partido Colorado contra. ¿Por qué? Porque el paraguayo se siente condicionado del poder. Condicionado se siente de un líder fuerte. Acá en Ñemby, por ejemplo, volvió a ganar Blas Nanzoni. No ganó una nueva figura. Ganó nuevamente una figura que, según en la mentalidad del ciudadano, está legitimado para poder mandar. Y que todos saben que es un corrupto. Pero como es un pez gordo, dicen, no, este sí está legitimado porque la plata. Entonces, si el paraguayo no asume su responsabilidad, no, acá no tiene por qué mandar ni un pez gordo ni un pez flaco. Acá el que manda soy yo como ciudadano. Y soy yo quien sabe cuáles son las necesidades. Soy yo el que conoce a Belino. Soy yo el que conoce el problema de las calles. Yo soy yo el que conoce el problema de los semáforos. Soy yo el que conoce que en otros países ya existe la Smart City y acá estamos, pero a 1000 años luz. Soy yo quien soy consciente de eso. Y yo no puedo delegar este tipo de deudas que tienen las instituciones para con mi ciudad, delegar nuevamente al currículum o a la voluntad o al buen corazón.

0: son del intendente actual.
1: De definitiva.
0: Lo que estoy notando es que vamos a ver qué pasa, porque yo lo que observo es que ahora mismo estos referentes del Partido Colorado se sienten libres de hacer lo que quieren, porque el liderazgo de Horacio Cartes y esa cúpula del Quincho no tienen la fuerza necesaria para vigilar y para imponer políticas y condicionar a los concejales y a los diputados y a los senadores y a los gobernadores y a todos los que forman parte del poder.
1: Muy claro, gracias a usted por su intervención también esta mañana.
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3: 10:47 en la mañana de Libre, en la mañana de Contrapoder, me dice un oyente, este señor creo que es un colorado más, no cree en el cambio. No, cree en el cambio, solo que pone sus resalvas con respecto al tema. Tengo una persona en línea, buenos días.
4: Bueno, yo te digo, ¿cómo está?
3: Bien, ¿qué dice Luque después de la granizada del domingo electoral?
4: Y escuché que hay una, ahí cerca de Laurentel, que vende la teja, está de parabienes, ¿verdad? Dice que ya no tiene más teja.
3: No, no, aquí frente a los estudios de la radio hay una cola, una fila de casi 5 cuadras en la ferretería. Hay una necesidad inmensa de ese material. Pero no, yo hablo metafóricamente de la granizada electoral política del domingo pasado, que cayó mucho granizo sobre el candidato liberal y sobre el candidato José Luis Chilaver, que creo que ya tiene que dedicarse a otra actividad.
4: Y sí, tiene que realmente acá, el Partido Liberal tiene que hacer mucho trabajo tiene que hacer, pero con el presidente que tiene el Partido Liberal no va a llegar a nada, es un pererí el Partido Liberal. No tiene presencia, Benjamín. Es un a nadie el presidente del Partido Liberal. Celeste Amarillo hubiera sido la presidenta del Partido Liberal. Ella hizo patria allá en Asunción, vino acá en Luque. Hizo patria por el candidato medio muerto que tuvimos acá, los liberales. Y encima Chilaver otra vez le puso la cáscara de banana. Hizo el famoso pacto acá donde se iba a hacer la medición. Se hizo la medición y le ganó el liberal este, y él le traicionó acá, ¿verdad? Salió el del palto, y había sido que él con Patio ya tenían el acuerdo con el tema de la venta de la mesa, ¿verdad?
3: ¿Y cómo ve usted que fue la mano derecha de Payo Cuba? Ahora está decepcionado, desencantado, les usó a ustedes, hizo $4 millones, con lo cual ya está armado de por vida. ¿Cuál es el futuro de Paraguayo Cubas? ¿Apoyará a Prieto? ¿Torpedeará a

0: Prieto, ¿cuál va a ser el futuro de él, cree usted?
1: Y Prieto, mira, la oposición tiene que alejarse de él. Te da la chatoña canina y teina. Calaña canina, hombre, que está ya puteveña canina, había sido. Él es el delfín de cárcel. Yo creo que el arma mortal de cárcel, le puedo decir hasta ahora.
0: Pues he visto una cosa que no sabía, la demanda judicial contra Prieto la inició el payaso que le embú, que era parte del equipo de ustedes.
1: Exactamente, y luego le metió al otro, a Bururú también estaba adentro.
0: Que le embú,
1: fue una de las
0: que le embú y Bururú, dos sujetos de Ciudad del Este, sí señor.
1: Sí, exactamente, y todos son creaciones de que le embú. Porque Quelembú lo que le metió al partido cruzado a Payo y a Bururú. Y para hacerle la contra a los Zacarías y Portillo. Esas son las creaciones de Ciudad del Este. Portillo es también. Ahora Portillo parece que no entró a los premios para hacer la concejalía.
0: No, ya es. Es el fin de Portillo también.
1: El fin también de Portillo ahí en Ciudad del Este. Y yo le felicito al esteño. Los esteños pues Benjamín aprendieron bien, ellos no se contaminaron, ellos se fueron en una línea y la cáscara de banana que le pusieron acá en Asunción también con este Rodri Franco, este le quitó casi 8.000 votos y esta Arlen también, y estos son toditos pagados por Payo y por Satélite, y con Payo pues Benjamín el problema es que está para perjudicar, no está para construir. Acá en Luca, pues nosotros muchos proyectos le planteamos a él, a Yolanda, a todos. Yolanda, si yo le dije la vez pasada a Yolanda, que tenemos 4 millones de dólares, le digo. ¿Qué carajo nos cuesta en cada ciudad comprar una casita? Y una casita de un 60 por 60 y hacer aunque sea una clínica privé ahí, le atendemos a la gente pobre. Si total con plata del pueblo nomás. Yo le dije para armar eso, le dije para comprar vehículos. Le dije para traer, aunque sea ambulancia, comprar 5 o 6. En cada hospital poner esa ambulancia gratis. ¿Vos sabés, Benjamín, cuánto paga la persona trasladar a su enfermo? 500, 600 mil bolivianos están trasladados, Benjamín. Y vos le tenés que llamar al político para que te subsidie la ambulancia. Que al fin y al cabo, ellos nomás otra vez le llaman al chofer y el chofer trabaja otra vez para ellos. Y te cobra el traslado. ¿Y qué me le costó a Cruzada comprar? ¿Cuántas ambulancias? Te compren a 10. Y que le traslada a esa gente pobre todos los días. Porque la ambulancia, ahí, se compró la ambulancia, compró Peña la ambulancia, pero tenés que pagar 500, 600 mil ahí de pago usar una ambulancia. Yo pregunté en el hospital cuánto el traslado de un enfermo. Y un enfermo en terapia, 1.500.000, venga mil. Y eso se paga. Por eso cuando hay accidente, eso no aparece en toda la ambulancia porque todo está pagado. Y ni eso cuando hicimos en Camil. Tuvimos 4 millones de dólares que tuvimos en Camil. Y no hicimos un carajo. Este don tomó hijo se compró. ¿Dónde está? ¿A quién le está sirviendo? ¿Qué de qué? ¿Dónde están? ¿Por qué no trae le paga la odontóloga? Y le trae. Porque él no quiere gastar, porque esa plata es para él. Y para su chepillita, y para su prostituta, y para todo lo demás. Para él hay la plata. Pero para nadie. ¿Y qué le hicieron a estos pobres candidatos? Yo quise entrar acá a la concejalía. Y le dije, ¿le costé con el apoyo? Y le dije, no, tenés que costear tu campaña. Y yo, ¿cómo voy a costear si yo no tengo plata? Y bueno, y de alguna forma, de algún lado tenés que sacar. Y bueno, y tenemos un local para hacer actividad, no tenemos nada. Tenemos para hacer la cooperativa, hacer una reunión y pedir votos, no. Entonces yo me tengo que ir en camino con un narcotraficante y hablar y decirle que él me pague la campaña. Y yo entrar y servirle otra vez a él y hacer lo mismo, más de lo mismo. Y eso yo le dije a él. En su cara le dije a su señora. Y no son unos sinvergüenzas, Benjamín. Y en este tema de vender la mesa, es lo más mezquino que hay, Benjamín. Vos sabés que había sido él con Chilaver. Ellos ya hablaron con lo de Faría. Y había sido Faría, ya le pagó a Chilaver. Y él le pasó la lista de los mesarios. Y ellos había sido allá en junio, agosto. Ya arreglaron todo el tema de las mesas. Y supuestamente nosotros los veedores que estamos los nombrados teníamos que ocupar ahora las mesas, dejar ese veedor y ocupar las mesas. Y por temor de que nosotros cobremos una plata ahí en las mesas de los colorados, para quitarnos eso también, él le metió a Chilaver ahí en su lista de fallo con los colorados y ellos vendieron las mesas. Y después viene a decir Yolanda de que eso no pasó, de que eso no sucedió en Luque. y todo acá nosotros lo de lo que

0: Subimos acá, tenemos la lista y vimos todo. Y desde un principio le llamamos a Yolanda para esta elección y le dijimos a Payo, ¿qué que nosotros vamos a hacerle? ¿Qué trabajo vamos a hacer nosotros por el partido? No, nosotros ya le dimos la mesa a Chilaver. Y Chilaver que se va a encargar la mesa. Y había sido Chilaver que lo compraría. Y Payo también cobró ahí su comisión. Y eso me hicieron a Caluque. Y yo le dije después a esto de Manolo, le dije acá no la mi barrio, acá la dice Colón, atendé que mi hija para la mesa, le dije, porque le van a hacer 2-1, le dije. Y menos mal, ellos Benjamín, a lo último, ellos pusieron 2 vocales más, y estaban entre 5. Pero de todas formas, los vocales hasta cierto punto nomás tenían. Igual nomás entraron el tema del voto asistido. Acá en Luque Benjamín, el voto asistido hubo todo el tiempo. Y luego Benjamín también me enteré. Ahora, ¿sabes también qué pasó? Viste, estaban los de Kepi amarillo y con la remera, ellos alusivos, y vos te acercabas a ellos, y había sido que un grupo le llevaba a los punteros que tenían los billetes falsos, que se les dijo al libre. Hubo muchos billetes falsos que cobraron con billetes falsos, y hubo muchísima gente que se jodió otra vez con eso, acá en Luque. Y luego había sido Benjamín el que te sube en el auto, atendiendo a cómo viene la mano. El puntero te lleva, el puntero está en un auto afuera del colegio. Y ese es el que cobró, había sido cobrado con transferencia. Vendían su voto con transferencia. Y había sido para hacerte la transferencia, vos te subías en el auto. Y vos te ibas, ¿verdad? Y firmaba tu voto, sacaba eso y te iba en el auto y mostraba que vos vendiste tu voto. Y había sido también, había la transferencia. O sea, hicieron de todo, Benjamín. Hicieron de todo acá en Luque. Y después me explicó nomás, después me envió los punteros, que había sido lo que te alzan en el auto para hacerte transferencia. O sea, se compraba en efectivo y con transferencia. Hasta ese punto se vendían los votos acá a favor de Hugo Faría.
1: Qué notable.
0: Hasta ese punto llegamos a
1: Qué notable, qué notable. Entonces, pero en definitiva... En definitiva...
0: No, a tener que contar todo. Y esos mismos punteros ayer no cobraron. Porque ellos tenían que cobrar una comisión por transportar la gente y por hacer también la transferencia. Y ellos hicieron todas las transferencias y ellos no cobraron su porcentaje. Y se fueron ayer a requerirle a varios concejales y a Hugo Faría también, que no cobraron todo por el trabajo hecho. ¿Entendés? Y hubo también una queja acá en Luque. A eso llegamos acá en Luque, y así se gana. Y así ganó acá el Partido Colorado, porque hizo bien la tarea. O sea, hizo bien la trampa. Hizo perfectamente la trampa y le ayudó Chilaver y Paraguayo Cubas, que estuvieron metidos hasta el cuello acá en el Partido Liberal y hacer la trampa. Y ojalá que aprenda, yo creo, y ojalá que aprendamos para el 2028 de cómo ellos están operando y de cómo están haciendo ellos la compra de votos, Benjamín, con transferencia y en efectivo, Benjamín.
1: Gracias a usted por su intervención también desde Luque.
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1: 10:58 en la mañana de Libre, en la mañana de Contrapoder, hoy conversando acerca de por qué creen ustedes que fue derrotado el Partido Colorado. Tengo... El material de Raúl Benítez, el diputado que estuvo apoyando a Soledad Núñez en el triunfo en Asunción, habló en la Cámara Baja hace minutos. Esto fue lo que dijo.
4: Buenos días también a todos los colegas. Buenos días acá. Felicidades a los respectivos, a los colegas que bueno lograron su objetivo. Espero que sea para la ciudadanía, que sea lo mejor para la gente. Y bueno... Presidente, me dicen por la cucaracha que Yamil no está en el país. Entiendo que el pasaje era de ida, ¿verdad? Creo que no hay pasaje de vuelta, por lo que entiendo, porque me dicen que no está en el país. Entonces asumo que está cumpliendo su palabra, su promesa de campaña, y está buscando dónde quedarse. Aprovecho también para agradecerle por Porque bueno,

muchos votos de Nasser fueron para Soledad. Aprovecho también para agradecerles eso un poco a la familia Gaib. Importante mencionarlo, ¿verdad? Aparentemente los de Gaib tenían afinidad al final con Soledad. Te juro que no entiendo, estoy un poco mezclado ahí. Se me mezclan los temas, pero bueno, tenemos un primer paso de Yamil que ya está fuera del país. Entiendo que ya va a ser solo vuelo de ida. Esperemos que no sean una embajada. Bueno, presidente, primero decir sí se puede. Sí se puede, carajo, ganarle a esta estructura. Sí se puede. El rival no es invencible. El rival sangra. Al rival se lo puede tumbar. El rival es volapá. Habla más de lo que realmente es. El rival no es tan guapo como te venden. No es tan guapito como lo dice. La victoria de Soledad Núñez, presidente, en la capital de nuestro país, es la victoria de la gente, de los ciudadanos que se levantaron y se fueron a votar algo distinto, de los mesarios que pelearon voto a voto y que estuvieron, ¿cuántas horas, Rocío? 12, 14, 15 horas, de las 4 de la mañana firmes, peleando voto por voto. La victoria es de ellos. La victoria es contra el dinero sucio. La victoria es contra ese apriete que se le hizo a miles de funcionarios amenazándole con que iban a perder su empleo. La victoria es contra eso. La victoria es contra esa operata miserable, repugnante, repulsiva. Esa operata, para que la gente no participe, para que no vote, para que no asista, para que no cuide los votos, para que no se pueda recaudar también para la campaña. La victoria es contra eso. Porque debemos decir, presidente, que acá hubo un operativo para que la gente no vote. En todo el país, no solo en Asunción. Hay ciudades donde se compraban cédulas semanas antes si estabas afiliado a otro partido. La intención era que la gente no participe. Y en Asunción particularmente, la estrategia más fuerte se dio con las encuestas. Se dio con las encuestas. En un operativo que hay que decir bien, se va de frente contra la democracia. Porque no es la primera vez que utilizan esta jugada. En el 2015, tres bocas de urna ubicaban a Mario Ferreiro seis puntos abajo al terminar la elección. Al terminar la elección, terminó ganando por 10 puntos. Se equivocaron por 16 puntos. En el 2018, algunas encuestadoras ubicaban a Mario Abdo por encima de Efraín Alegre por 26 puntos. La diferencia terminó siendo por poco más de 3 puntos. Se equivocaron por 23 puntos. 23. En el 2021, algunas encuestadoras dieron a Nenecho una ventaja de 24 puntos en la semana de la elección. La diferencia terminó siendo de 4 puntos. Se equivocaron por 20 puntos. Se equivocaron por 20 puntos. Y en esta última elección en Capital, una encuestadora dijo, el resultado es irreversible. Hace dos semanas, una encuestadora, uno de los representantes dijo que el resultado ya era irreversible. Imagínate. Imagínate. Otra encuestadora lanzó durante meses una diferencia de 30 puntos que el día de la elección se redujo a 20. Cuando empezó lo ya la elección, se redujo a 20 para terminar equivocándose 32 puntos. Entonces, presidente, esto no es un error, es un operativo contra la democracia. Es una estrategia para que la gente no...

0: Estas encuestas dibujadas con el cigarrillo de Cartes son un elemento de propaganda propia del diario Patria del Estronismo. Y lo único que demuestran con este tipo de estrategias es el miedo a que la gente participe, a que la gente se vaya a votar. ¿Y por qué no quieren que la gente participe? Porque puede ocurrir esto. Se dan vuelta resultados irreversibles. ¿Por qué quieren que la gente vaya acompañada al cuarto oscuro? Porque saben que la gente dentro del cuarto oscuro puede cambiar su voto después de agarrarle su plata, que de fondo es la plata de la gente. Porque saben muy bien que hasta sus correligionarios están cansados de la cúpula cartista que gobierna en base a violencia y amenazas, aprietes. Y aún así, la gente decidió algo distinto. Hay que agradecerle a la gente porque decidió, a pesar de todo, algo distinto. Para que nada cambiara. Hoy, con la victoria de Soledad, el miedo cambió de lado. Ahora lo sienten, el miedo lo sienten aquellos que se creían dueños de nuestro futuro. Gracias, presidente.
1: Intervención de Raúl Benítez esta mañana en la Cámara de Diputados, explicando por qué perdió el Partido Colorado y por qué ganó la oposición en la capital paraguaya. Vamos a la actualización internacional de la hora.
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3: Es el mediodía, las 11 en Canarias.
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3: Carles Puigdemont, el expresidente catalán más cerca de poder regresar a España. El Tribunal Constitucional acaba de estimar el recurso que había interpuesto la exconseller Dolors Bassa. Gemma Alfaro.
5: Sí, tal y como estaba previsto, la amnistía del delito de malversación del procés ha salido adelante. Se ha votado la ponencia del presidente del Constitucional, Cándido Conde Pumpido, sobre el recurso de Dolors Bassa, que es la que fijará doctrina. Ha salido adelante por 7 votos a favor de los magistrados progresistas y 5 en contra. Finalmente, la del ponente conservador José María Macías sobre Jordi Turull no se ha votado. La ha retirado antes de someterla a votación. El texto de Pumpido, recordemos, defiende que hay que aplicar la voluntad del legislador y no retorcer, por así decirlo, una norma que está hecha para una situación excepcional. Aseguraba que el alto tribunal había hecho una interpretación extensiva contraria al espíritu y al objetivo de la norma. Ahora, esa decisión del Tribunal Constitucional tiene que llegar al Supremo, donde ya se aplicará bien para los condenados y también para los huidos, como Puigdemont.
3: Isabel Díaz Ayuso, la presidenta madrileña, insiste en las dudas que le suscita el voto por correo en las elecciones del 29 de noviembre, Paco Arjona.
6: Sí, remarca la presidenta regional madrileña que su recomendación es votar en urna y estar preparado para unas elecciones que califica de trascendentales y en las que, a su juicio, la gente no se debe confiar.
7: Que tenga en cuenta que tenemos al frente del gobierno al hombre más trilero, más tramposo que hemos tenido en democracia, que no respeta ni las urnas de cartón de su propio partido político, que llegó mintiendo, que lo único que ha hecho ha sido constantemente cambiar las reglas del juego, que ha intentado inflar los censos a través de regularizaciones.
6: Defiende que no puede haber trampas, trucos o censos inflados, ni secuestrar al Congreso a través de la Diputación Permanente.
3: La líder de Podemos, Yone Belarra, y también la portavoz socialista, Montse Mínguez, muy críticas con las palabras de Díaz Ayuso cuestionando el voto por correo en las próximas elecciones generales.
8: Poner en tela de juicio nuestro sistema democrático es el peor favor, el golpe más duro a un sistema democrático que ya de por sí tiene importantes agujeros. Le preocupa que la gente pueda votar, porque el problema que tiene la señora Ayuso es con la democracia.
9: Oiga, es muy grave cuestionar el voto por correo y por eso le pedimos al señor Feijóo que tiene que desautorizar estas declaraciones tanto de sus jefes, ¿no?, de Ayuso y del señor Abascal.
3: La ola de protestas estudiantiles convocadas en Francia contra el deterioro de la educación pública se extienden este martes por todo el país, con manifestaciones en más de una treintena de ciudades. Antonio Delgado, corresponsal.
10: En Marsella, en Lyon, en Estrasburgo, en Nantes, miles de estudiantes marchan ya a esta hora para pedir mejoras en sus institutos, acompañados de profesores y de sindicalistas desplegados.

0: a modo de escudo humano entre un fuerte despliegue policial. En París, la policía ha utilizado la fuerza para romper una cadena humana que bloqueaba una calle. Aquí en París, la manifestación está convocada a las 2 de la tarde, se prevé multitudinaria, es ya la tercera semana de revuelta, la educación secundaria y gran parte de la educación universitaria en Francia están paralizadas hoy.
1: Recordamos la noticia con la que comenzábamos. El Tribunal Constitucional ha estimado por 7-5 el recurso de amparo que había presentado la exconseller Dolors Bassa. De esta manera, esta decisión será aplicada igualmente al resto de condenados por el procés, entre ellos al expresidente catalán Carles Puigdemont.
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6: 11:11 en la mañana de Libre, mañana de Contrapoder. No dan abasto las ferreterías, los vendedores de tejas. Los granizos y las tormentas eran típicas en la zona de Capiatá, de Itauguá, pero ahora ha golpeado severamente todo Asunción y Gran Asunción. Hay una demanda enorme, gente que hace colas para retirar en este día que más o menos está para reparar los techos, porque afirman de que el jueves podríamos tener de nuevo una situación bastante grave. Los itaugüeños son también particulares, ¿eh? El que ganó las elecciones, si había por más de 10.000 votos, los reservados, propiedad de la familia, estaban abiertos. Hoy es tendencia mundial un grupo de gente en camioneta ingresando al reservado. Estos itaugüeños son así. Algunos los exportamos a Vannes, en el territorio de la Bretaña francesa. Ahí en esa Francia, conmocionada también, con gente que sale a las calles, que quema, porque dice que las escuelas se caen a pedazos. Me parece que Isidro Guerrero se parece a un maestro paraguayo, cada vez más parecida a Paraguay, a pesar de que él siempre dice coapeche ave. Parece que las cosas están complicadas en Francia. Y además el euro se está cayendo frente al dólar porque no saben qué va a pasar con la economía francesa. Tengo una persona en línea, buenos días. No lo escucho.
7: Hola.
6: Sí, ¿cómo ve usted desde las alturas de acá? Ay, ahí está, en Zapucay, ahí las cosas son más tranquilas.
7: Sí, acá sí, acá no hubo nada, silencio total, porque ya estaba asegurada la intendencia para el hijo de monjes, así que ya, todo tranquilo.
6: Usted que mira esa región de Paraguay, he visto que en Buyapeú, creo que en 2 lugares más es donde los del departamento de Paraguay votaron liberales y suelen votar liberales. Pero en las demás son todos colorados. ¿Por qué? ¿Qué explica ese fenómeno?
7: En realidad nunca yo me detuve a analizar eso, pero supongo una tradición referida al hecho de que, no sé, quizás porque Ubicuí, qué sé yo, la cuna del centauro, en fin, supongo, habrá razones así meramente sentimentales, porque no razones así propiamente sociológicas y racionales realmente no hay. Para mí es una cuestión absolutamente sentimental y una cuestión de pertenencia. O sea, nosotros somos el departamento más colorado y así se mantiene. Supongo, una tradición que se mantiene, como tomar tereré más o menos. Digo yo.
6: Pero ahí, sí, ¿de dónde es proveniente el hijo?

0: Ayala, ahí votan liberales siempre, en Buyapé.
1: Buyapé, sí, puede ser, no sé, yo no la atiendo mucho, sé que el departamento de Paraguarí es 99% colorado,
0: De
1: y es
0: 18
1: viejo
0: municipios,
1: eso.
0: 18 municipios ganaron en 15.
1: Y bueno, yo eso vengo escuchando antes ni de mudarme hacia este lado. Así que es una de larga data esta historia de Paraguarí como el departamento más colorado del Paraguay.
0: Pero usted que es un antropólogo, atrévete, invariste. Porque hay mucha, alguien me dijo de que hay mucha dependencia del salario público. Y que eso también
1: Debo decir.
0: explica la rebeldía de Ciudad del Este, porque allí no dependen de la plata del Estado. Todos son comerciantes, cuentapropistas, entonces no tienen una dependencia de fidelidad al partido. ¿Es cierto?
1: Bueno, yo creo que sí, yo creo que sí, yo creo que es un cambio por el hecho de ser Ciudad Frontera y por la historia de Ciudad del Este. Pienso que el análisis es correcto, no hay dependencia realmente. Ciudad del Este tiene su vida propia, no depende de los negocios que hacen los muchachos acá, a excepción de Itaipú.
0: Sí.
1: A excepción de Itaipú,
0: Pero
1: que es bastante determinante, pero en un nivel así muy a nivel de empresas de ingeniería y todas esas cosas que al final están radicadas, o grupos pequeños que están en Ciudad del Este, de los jubilados de Itaipú y todas esas cosas que, pero después el resto depende del comercio en Ciudad del Este. Es un análisis correcto. Lo cual demuestra que el comercio es lo determinante y que de cómo te ganas tu dinero es determinante en la toma de decisiones.
0: sí, eso es bastante claro, al menos allí.
1: Claro,
0: Uno tiene una mayor autonomía, no le debe nada al Estado, al partido. Él se
1: asimismo,
0: vale por sí
1: asimismo.
0: mismo.
1: Y ya por otro lado, Itaipú es un feudo que manejan los políticos de Asunción. Así que el esteño, como se les da a llamar, realmente para acceder a Itaipú le cuesta muchísimo y tiene que tener únicamente el referente político para Guadalupe.
0: Pero ahora han colocado a uno de ellos, Zacarías Irún, y con todo eso han perdido desastrosamente. Y ahora han perdido incluso Hernán Darias, donde está Tabeza y donde está Itaipú.
1: Y si son preguntas que yo me hago, estoy viendo todas esas cosas, yo realmente tengo que hacer un mea culpa unos días antes de las elecciones. Yo dije, Soledad iba a perder como la guerra. Pero también dije de que lo que más me enojaba era que iba a perder contra un candidato de mierda como Camilo Pérez. Y eso yo ya te lo dije hace varios meses atrás, que no entendía la elección de Cartes, que me parecía que Camilo Pérez era un candidato para perder, no era para ganar, y que no iba a concitar la adhesión de los colorados tradicionales, no iba a concitar esa adhesión. Y que no entendía, que parecía que Cartes le estaba jugando a generar derrotas que iban a hacer que el Partido Colorado en el 2028 pierda también. Eso fue mi pensamiento hace varios meses atrás. Después me dejé ganar por las encuestas y también porque he visto que los colorados se estaban movilizando muy bien, como de costumbre en ellos, con mucha organización, mucha eficiencia, y no veía lo mismo en el grupo de Soledad. Entonces me pareció de que iban a ganar por lejos. Por suerte perdieron. Yo estoy contento. Pero me surgen muchas preguntas, de cualquier manera.
0: Sí,
1: Me surgen muchas preguntas.
0: ha sido una sorpresa, aunque dijo Soledad Núñez que ellos nunca tuvieron problemas con el tema de encuestas porque las suyas las colocaban por encima de Camilo Pérez y lo importante era que las mesas estuvieran cubiertas por gente fiel, que no se
1: Sí,
0: vendiera.
1: no, Eso fue una muy buena maniobra y ese por fruto.

0: de la experiencia y conozco gente, amigos míos que han estado muchísimas veces. Yo también estuve como varias veces como presidente de mesa, etcétera, etcétera, y sé perfectamente que en las mesas se decide. En las mesas se decide. Eso yo ya tuve esa experiencia personal
1: Lo
0: en época
1: que
0: de.
1: estuve mirando el proceso, fui a votar con Santiago en un colegio, luego en mi caso en otro colegio. Lo que no sé es cómo se imprimen los números finales. Visto todo el proceso y que la máquina no cuenta, por lo tanto no es una máquina registradora del voto propiamente, sino que es una impresora del voto, que en el papel está mi voluntad. Entonces, lo que yo no
0: Y
1: sé muy
0: bueno.
1: bien es cómo se imprime finalmente el resultado después de contar cada papeleta.
0: Supongo que debe ser el software, no sé, yo no entiendo mucho de esas cosas, pero insisto en esto y lo que vos dijiste, y mucha gente experta que participó en muchas elecciones, amigos míos que estaban en el grupo de Soledad, estaban muy enfrascados en el control de mesas. Y consiguieron ese control y consiguieron algo extraño que es la fidelidad. Por lo
1: Sí,
0: visto,
1: es
0: consiguieron
1: cierto.
0: un equipo, que es un equipo que es algo que yo alguna vez le dije a la gente de Lugo. Lugo lo que tiene que conseguir es un equipo de chiitas, fanáticos, que no le importe la plata, cosa extraña, ¿verdad? Tiene que ser tipo bichos raros más o menos.
1: No, no, no, hay gente con mucha plata que estuvo cuidando mesas. El asesor financiero y amigo mío, Amílcar Ferreira, estuvo desde las 4 de la mañana hasta las 9 de la noche.
0: Bueno, muy bien, perfecto. Yo también tengo un amigo bastante adinerado que estoy seguro que es relativamente tu vecino, tiene su fábrica por ahí cerca,
1: Sí,
0: que también.
1: ese también estuvo, Pepe Mategui.
0: Ahí está, ese. No, él también, él es muy, muy activo y muy, muy riguroso en en sus cosas. Pero bueno, pero a mí me surgen preguntas, Benjamín. Yo ya ganó Soledad, muy bien. Ahora va a tener que enfrentarse con una junta municipal, por supuesto, casi totalmente colorada. No va a ser fácil su trabajo. Hay que
1: No,
0: ver cómo se maneja dentro de ese marco.
1: sabe una cosa, le voy a decir allí. Yo creo que cuando pensamos en que hay que gobernar de la misma manera, que hay que negociar con Wagner, que hay que negociar con estos colorados concejales que fueron reelectos y que son parte de la mafia en el hecho y la continuidad de
0: Sí,
1: Bello, ellos son unos bandidos. Y
0: totalmente.
1: ayer me decía, ¿y qué vamos a hacer con estos bandidos? Y yo le dije,
0: Sí.
1: yo trabajé con un alcalde innovador, quizás el mejor alcalde que tuvo América Latina, que se llamaba Antanas Mockus. Era hijo de un lituano y gobernó Bogotá. La capital colombiana tiene 9 millones de habitantes, es más grande que Paraguay. Y tenía el
0: Sí.
1: mismo problema que tiene hoy Soledad. Y Antanas venía de haber sido rector de la Universidad Nacional de Colombia. Él es un físico lituano, doctorado en Dijon, en Francia. Y él vino y se enfrentó a los mismos bandidos que tendrá Soledad, a los Wagner, a los Seres, a toda esta gente. Y le dijo, mirá, toda la gente sabe quiénes son ustedes. Los voy a filmar en la parte operativa cuando me pidan los cargos. Los voy a tener marcados a ustedes. Y los voy a tirar la sociedad bogotana encima. Y los tipos le desafiaron. Y Antanas los mató en la primera semana. Y les dijo, a partir de ahora ustedes no representan más que a vuestros intereses particulares y gobernaré con el pueblo de Bogotá.
0: Bueno, perfecto. Yo escuché ese comentario tuyo, ahora me estoy acordando. Sí, dije, es una posibilidad,
1: O
0: pero
1: sea
0: hay que
1: que
0: tener una voluntad, hay que tener
1: si
0: una
1: va por el
0: voluntad.
1: camino, si va por el camino de siempre, de todos los
0: No.
1: intendentes, si no es ella disruptiva, le van a
0: Sí.
1: comer estos tipos.
0: Exactamente, ahí está. Vos dijiste la palabra. Tiene que ser disruptiva y tiene que tener una voluntad y una potencia anímica, fortaleza espiritual, fortaleza de carácter y mantenerse en su línea y tiene que tener un rigor consigo misma. para no negociar con esos bandidos.

0: Ella tiene una gran ventaja, que le suelo decir a mucha gente. Si vos sos un tipo honesto y la gente sabe que no te pueden comprar, ya tenés un 70% del camino desandado. Porque acá el político es un sinvergüenza. Y entonces, ese político sinvergüenza, el sinvergüenza que opera con los políticos, ya tiene la puerta abierta. Y yo le dije a un gran amigo mío, que estuvo al lado de Soledad Núñez en el Ministerio de la Vivienda, y me dijo, yo he visto, Benjamín, la gente que le traía plata, y no agarró la plata. Entonces, yo creo que una persona que no agarra la plata, porque te van a probar y te prueban de diferentes maneras. Si vos no agarrás la plata de la corrupción en una función pública, gran parte del camino tenés desandado. Primero te ofrecen plata, después te amenazan y después te dicen que te van a matar.
1: Sí, también está todo eso. Está todo, y están las cáscaras de banana todo el tiempo, ¿verdad?
0: Claro. Pero el sinvergüenza te juega con el chaque de la fiscalía. En el caso de Mario Ferreiro, el problema grande que tenía era, primero, era un haragán, segundo, no trabajaba, tercero, tenía un hermano ladrón, y cuatro, tenía una partida de tipo que negociaron con los concejales. O sea, estaba condenado a fracasar.
1: Sí. Pero bueno, está bien. De cualquier manera,
0: esta chica no es así.
1: Bueno, muy bien, vamos a ver. Y yo espero que así sea como vos decís. Espero que, como dice un primo mío que vive en la Argentina, Dios te oiga y te dé pelota. Porque con tantos pedidos que tiene es un poco complicado, ¿verdad? Pero esperemos que te dé pelota.
0: Gracias a usted por su participación también desde las alturas de Zapucay. Antes de irme, quiero que la intervención de Joana Ortega, que quiso ser candidata a intendenta, la culparon de la derrota de Nakayama frente a Nenecho en aquella oportunidad. También habló hoy en la Cámara de Diputados. Estuvo cerca de Soledad Núñez y estuvo cerca de su campaña. Esto fue lo que dijo Joana Ortega en la sesión de la Cámara Baja. Se burló de Yamil Esgay, que no apareció en la sesión de hoy. Le llevó unos pasajes para que se vaya del país, como prometió.
2: Viene también la deshonra, pero con los humildes está la sabiduría. Y a veces, sobre todo en política, y más cuando hablamos de campañas, es bueno esperar nomás el diario del lunes, ¿verdad? Parece que esa es una cuestión que aprendieron muchos el domingo. En Asunción se ganó contra todo pronóstico y contra toda la estructura y toda la maquinaria llena de dinero, con el poder de la gente. Esa es la verdad, con la fuerza de la gente. Porque por eso lo que pasó en Asunción tiene un enorme valor realmente. Ganamos con la cancha absolutamente sucia, absolutamente inclinada a favor del candidato oficialista. Y empezamos esta campaña, ¿por qué decía lo de la soberbia? Porque empezamos esta campaña ni siquiera con un candidato, con un precandidato, cuando ya era precandidato, totalmente soberbio y totalmente machista, profundamente machista. En varias entrevistas hablaba de Soledad y en ese momento de mí también, siendo él precandidato, refiriéndose a nosotras como esa chica, diciéndonos mi reina. Por eso yo hoy traje mi corona de reina, una corona que orgullosamente comparto con mis compañeras del comando, igualmente reinas como yo, Rocío Vallejo, Katia González, Celeste Amarilla, y por supuesto con nuestra intendenta Soledad Núñez. Él nos decía mi reina y que a cualquiera de las dos nos iba a ganar. Señor Camilo Pérez, por si todavía no te enteraste, estas reinas te ganaron. Y finalmente ganó Soledad, como decía, contra todo pronóstico, y ganamos todas las mujeres que la acompañamos. Hoy tenemos intendenta en la capital. Del otro lado hubo más plata, hubo muchísima más publicidad, también sustentada con mucho más dinero, por supuesto, muchísima más estructura, hubo aparato estatal, hubo funcionarios públicos y municipales arreados, y hubo una maquinaria política enorme que no pudo detener la fuerza de la gente en el cuarto oscuro. Nosotros no tuvimos nada de eso. No tuvimos publicidad en la misma medida, no tuvimos gigantografía, no invadimos el espacio público de la misma manera, no arreamos gente, pero tuvimos algo muy distinto. Tuvimos militancia, tuvimos organización, tocamos puertas y encontramos gente convencida de que Asunción verdaderamente podía cambiar y merecía y merece algo distinto. Y tuvimos que enfrentar, como decían mis colegas Rocío y Raúl, una campaña

0: de encuestas compradas que intentó instalar algo que nunca jamás existió desde el inicio de la campaña. Todo el tiempo nos mintieron. En este mismo recinto nos mintieron todo el tiempo. Todo el tiempo nos quisieron decir que estaban a 20, a 25, a 30 puntos de diferencia. Y nunca tuvieron esa diferencia. Camilo Pérez nunca estuvo encima de Soledad Núñez en ninguna encuesta. Y sabían y mentían deliberadamente. Y lo hacían con cómplices que firman esas encuestas y bocas de una, que tienen nombre y apellido y que merecen que les caiga todo el peso de la ley. Todo el peso de la ley. En una ciudad donde el resultado para intendencia es siempre ajustado, se pasaron insistiendo que un soberbio y un machista iba a ganar estas elecciones. Y, oh, sorpresa, no fue así. Nos dijeron que estábamos lejos, nos dijeron que era imposible, que la elección ya estaba definida. A mí me dijeron que hasta un colega quería irse del país, entonces yo le traje un pasaje a Estados Unidos, pero también me dijeron que todavía no tiene visa, entonces le traje nomás un pasaje abierto desde Asunción a un lugar muy, muy lejano, si es que no puede aguantar que le gobierne Soledad Núñez por 5 años. Nosotros sabíamos, porque caminábamos los barrios, que la gente no iba a venderse, que la gente no estaba comprada. Y el domingo los votos hablaron. Sole ganó en Asunción, ganó mesa a mesa, ganó voto a voto y ganó demostrando que una elección no se define ni en una encuesta, ni en una boca de urna, ni en una pauta publicitaria multimillonaria. Se define cuando la ciudadanía entra al cuarto oscuro y decide, y así fue. Por eso es que esta victoria tiene un enorme valor, porque no ganó quien tenía más recursos, no ganó quien tenía a su favor, ganó quien logró construir una confianza con la ciudadanía, y espero verdaderamente que haya reflexión, y espero sobre todo que haya respeto, porque algo que les caracteriza a los oficialistas es que cuando pierden elecciones rápido se montan en algún circo para destituir gente que no le agrada. Porque los resultados electorales aparentemente en este país solamente vale cuando gana el candidato oficialista y nunca cuando gana el candidato opositor, que ahora somos oficialistas, ¿verdad? En los 20 años no dejaron que termine ni un solo gobierno alternativo, ni el de Fernando Lugo, ni el de Mario Ferreiro, ni el de Miguel Prieto. Y antes de despedirme, por supuesto, hablando de Miguel Prieto, recordar que Dani Mujica ganó por 64.000 votos de diferencia sobre la ANR. 64.000. Y el partido, yo creo, consiguió 9 de las 12 bancas de Junta Municipal. 9 de las 12 bancas. A Poroto Berín y otro, le deseo que, no sé, seguramente Dani les pagará su sueldo a fin de mes, pueden descansar 5 años. Nada tienen que hacer en ese lugar. Por quinta vez consecutiva, ganamos las 2 ciudades más importantes del país. Y si siguen insistiendo en que eso no es una victoria arrasadora de la gente y que ganaron algunos distrititos y que por eso se van a contentar, sigan sin escuchar que el 2028 les espera. Muchas gracias.
1: Esta fue la intervención de Johanna Ortega esta mañana en la Cámara de Diputados. Nos estamos yendo de nuestro encuentro del día de hoy. Hemos hablado sobre por qué creen ustedes que perdió el Partido Colorado en Asunción, perdió grandemente en Ciudad del Este, todavía por un margen mayor que la derrota anterior, en donde habían elegido un candidato que completara el periodo de Miguel Prieto. Ahora perdieron por casi 70.000 votos. Una paliza extraordinaria. Perdieron en Hernandarias, donde está Tabeza. El jefe de campaña del candidato colorado fue José Ortiz, mano derecha de Horacio Cartes en la empresa cigarrillera. Nos vamos de nuestro encuentro matutino de hoy con mucha participación de nuestros oyentes, como todas las mañanas, en diferentes partes del mundo, que llevó a la derrota colorada en Asunción. 41.2 el hartazgo ciudadano, 23.5 la corrupción imperante, y empatan en tercer lugar la soberbia de Cartes y el mal candidato, 17.6. En segundos, Claudia Inoue con Tiempo de Noticias. De mi parte será hasta mañana, 7:30. Buenos días y buena suerte.

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1: Muy buenos días, ¿cómo están? Soy Claudia Inoue, son las 11 de la mañana con 36 minutos. Damos inicio a este informativo Tiempo de Noticias. Iniciamos con las informaciones destacadas de este martes 6 de octubre. Crimen de Eusebio Ayala. A tempranas horas del lunes fue detenido Junior del Valle Almeida, alias Polaco, uno de los principales sospechosos del crimen ocurrido tras la jineteada en Eusebio Ayala, donde perdió la vida Rebeca Martínez y quedó gravemente herida Carolina Aguilar. La detención del único que estaba prófugo en el caso se produjo en el departamento de Paraguarí, en una zona boscosa. Esto informó la fiscal Norma Salinas, encargada de la investigación del caso. Posteriormente, el suboficial Emilio Alvarenga detalló las circunstancias en las que fue encontrado Junior del Valle. Afirmó que alrededor de las 7:30 de esta jornada fue encontrado a 5 kilómetros del casco urbano de la localidad tras recibir la llamada de una persona anónima. El sospechoso se encontraba aguardando un transporte de pasajeros para salir de la localidad cuando fue abordado por agentes policiales. No opuso resistencia, colaboró. Nosotros actuamos con mucha firmeza, explicó el agente policial. Fuentes del procedimiento revelaron que manejaban la información de que Del Valle, al ser perseguido por la Policía Nacional, había quedado sin la posibilidad de moverse en vehículos. Por ello se manejaban transporte de pasajeros en todo el país. Supuestamente se paseaba por zonas boscosas y poblaciones del interior, apelando a contactos. Pero en los últimos días los pobladores le habían quitado el apoyo, puesto que su caso se volvió muy mediático. Además del crimen de Rebeca, Polaco era investigado por el intento de robo agravado a un transportador de caudales que circulaba desde Ciudad del Este a Pedro Juan Caballero el pasado 1 de julio. Posee orden de captura relacionado al caso y era considerado en ese entonces el cabecilla de la estructura. Contraloría apunta a la inteligencia artificial y pagos digitales para frenar la corrupción. Camilo Benítez, Contralor General de la República, presentó el Plan Estratégico sobre Integridad y Trazabilidad de los Gobiernos Municipales, que busca transparentar el uso del dinero público a través del uso de la tecnología. El Contralor afirmó que la iniciativa buscará optimizar la eficiencia en la gestión del gasto público y frenar las pérdidas generadas por la ineficiencia estatal y la corrupción. Como principales causas de esta situación, destacó la corrupción y la mala gestión, que obligaron a establecer una estrategia que apunta a utilizar la tecnología para lograr la trazabilidad de ingresos. Benítez indicó que de los 263 municipios distribuidos en el país, serán segmentados en tres grupos según su capacidad institucional para el que el plan sea implementado de forma gradual. Uno de los ejes del plan es la exigencia del pago digital para que el dinero que entra en las comunas pueda ser monitoreado. El funcionario estatal puso de ejemplo la Municipalidad de Asunción, recordando la crisis financiera que sufrió en la administración de Nenecho Rodríguez. El Contralor admitió que no se puede

0: fue mínima. Estamos hablando de 1%, de poco más de 1%. Pero en democracia y en elecciones, por un voto se gana o se pierde. Y yo creo que tenemos que ir a, tenemos que hacer una profunda reflexión.
1: Un mensaje para todo el partido.
0: Sobre la situación aquí en Capital. Yo creo que el análisis tiene que ser más bien a nivel de Asunción, porque el partido tuvo una gran elección en el país. O sea, nosotros crecimos en municipios, nosotros crecimos en cuanto a curules de concejales, recuperamos distritos de mucha importancia. Yo quiero resaltar el caso, por ejemplo, de la ciudad de Encarnación, del compañero Sebastián Remesoski, una de las ciudades más importantes de nuestro país, la Perla del Sur, que después de 11 años de dominio de la oposición, un correligionario nuestro, un compañero nuestro de la Cámara de Diputados, logra salir victorioso y capitalizar una de las mayores victorias.
1: ¿Fue poco un año?
0: Y nosotros arrancamos, hay que recordar de que Camilo asume esta candidatura y tuvo una decisión valiente, porque él la asume en medio de una tremenda crisis institucional, con la intervención de un municipio colorado, con la posterior renuncia, y arrancamos con un alto rechazo ciudadano en términos de la gestión municipal en Colorado. Ese es el escenario en el cual Camilo Pérez asume el desafío, y para mí es una batalla titánica. Una persona, yo le quiero agradecer por haberme dado su confianza, la posibilidad de caminar con él. Una gran persona, un hombre empático, un hombre solidario, un hombre trabajador, un hombre que tiene mucha sed de cambio, de transformación para su ciudad.
2: ¿Qué te deciste con esto de la candidatura a vicepresidente a acompañar en una eventual dupla Pedro Aliana con este resultado de esta derrota?
0: Mira, Ale, yo y esto, nosotros lo conversamos varias veces acá, ¿verdad? Era acá prácticamente cada 15 días la misma pregunta y yo tengo la misma respuesta. Yo soy hombre de equipo, yo puse mi proceso político en manos de Dios y creo que él va a abrir las puertas que tenga que abrir, que cerrar las puertas que tenga que cerrar. Yo acompaño a la candidatura del compañero Pedro Mangue Aliana, creo que va a ser un gran presidente de la República. Y como lo dijo Cesarito Sosa, a quien felicito por su gran elección en Guairá, como lo dijo Juan Carlos Baruja, a quien felicito por su gran elección, a Juan Carlos y a la gobernadora Norma Sáenz por la gran elección en Paraguarí. Como dijeron los dos, yo también creo de que el compañero Pedro Aliana debe elegir su dupla.
1: Pero que él
0: y en la elección,
1: perder aquí en Asunción, que jefe de campaña en Camilo.
0: Y en la elección que él tome, yo lo voy a acompañar.
3: ¿Usted se siente derrotado, presidente? ¿Usted se siente derrotado, presidente, en total a nivel nacional?
0: Y yo te voy a ser sincero, te voy a hablar del corazón, Luisito. Yo tenía muchas ilusiones en lo que Camilo podía hacer por nuestra ciudad. Ese es el sentimiento que tengo en este momento. Creo que una persona que iba a transformar a Asunción. Creo que el Partido Colorado eligió al candidato que necesitaba. En este momento, la intendenta electa es Sole. Y realmente quiero que le vaya bien a Asunción.
4: Vamos a ver quién es el más guapo, decía usted varias veces ayer.
1: Es asumir esa responsabilidad en vez de culparle a Carlos, porque Lilian Samaniego dice el que lo eligió a Carlos fue, en este caso, a Pérez fue Cartes, y él es el responsable. ¿Usted puede asumir la responsabilidad por él?
0: No, yo como decía Marisol, no estoy en el espíritu de culpar a nadie, de responsabilizar a nadie. Y vos sabés que esto yo voy a confesar. Tengo una persona y quiero agradecerle en este momento. Yo quiero agradecer, además de la dirigencia, quiero agradecer a mi familia, le quiero agradecer a mi esposa. Mi esposa siempre es una fuente de sentido común en mi vida y en mi casa. Ella me estaba diciendo una cosa ayer, Marisol, me decía... me decía ella, Raúl, hay como un pase de pelota, todos están tirándose la pelota hasta en el partido, buscando quién es el responsable. Y yo veo en las redes, porque ella interactúa mucho con las redes, yo veo en las redes que la gente reclama y dice, yo le elegí a Sole, yo quería que ella sea mi intendenta, y yo logré que sea mi intendenta. Entonces, más que buscar quién es el responsable a nivel dirigencial, yo creo que hay que darle el mérito a la ciudad.

0: ciudadanía.
1: Pero no llegó Camilo
0: y celebrar, Luisito, de que vivimos libertad y democracia. Yo quiero insistir en eso, ¿verdad?
2: Van a acompañar la gestión de Soles.
3: Diputado, no escucha. Parece que acá hay un problema de audiciones de este lado. ¿No es usted entonces el mariscal de la derrota, diputado?
0: No, yo no estoy en la búsqueda de mariscales, ¿verdad? Yo entiendo que diferentes vertientes, diferentes sectores, en base a sus intereses, ¿verdad? Porque esto es así. Buscan responsabilizar a tal o cual actor y ya. Una serie, solamente en esta conferencia ya saltaron tres o cuatro supuestos responsables. Yo no estoy en el espíritu de buscar responsables, yo estoy en el espíritu de celebrar que vivimos en libertad.
3: ¿Quién fue el más guapo, según usted?
0: Y en democracia.
3: Porque usted insistía presidente, con eso, ahí tenemos que ver quién es el que más guapea.
0: Acá hubieron, pero le voy a contestar uno más, porque después pues me reta porque no escucha hacia acá. Y se pasa que el equipo a veces lleva todas las preguntas. Después ya te toca a vos. Decía quién es más guapo. Acá había varios guapos, ¿verdad? Y quiero insistir en esto. Sebastián Renzo, que después de 11 años recupera Encarnación con una victoria aplastante, es motivo de orgullo. Hablábamos de Beto Velar con Marcelo en Coronel Oviedo, una gran victoria. Miguel del Puerto estuvo a menos de 200 votos de recuperar después de 15 años el distrito de Caguazú, frente a un gran candidato que es Alejo Río, un Caraiguazú, que hay que decirlo, la gente lo quiere mucho. Cesarito en Guairá, Juan Carlos y
3: Cesarito
0: Norma.
3: Perdió Villarrica, presidente.
0: Sí, pero perdió en un distrito, pero después ganó la absoluta mayoría de ellos.
1: En Asunción no hubo guapo.
0: Pero si me permitís, vamos a llegar ahí, si me permitís, déjame yo desarrollar mi respuesta un ratito nomás. Sí, Cesarito perdió en Villarrica, pero ganó la absoluta mayoría de los distritos. Juan Carlos perdió en Carapeguá, el distrito más grande, pero con Norma ganaron la mayoría de los distritos. O sea, y puedo continuar hablando. Arturo Urbieta,
3: que recupera...
0: Arturo Urbieta, que recupera nada más y nada menos que...
4: Gracias, Angélica, está hablando.
3: Esto es lo que decía Raúl Latorre, presidente de Cámara Baja, antes del inicio de la sesión ordinaria que se lleva adelante en estos momentos, y jefe de campaña de Camilo Pérez.

0: Bueno, y pasemos a escuchar qué ocurre también en la sesión ordinaria en Cámara de Diputados. Vamos a escuchar la intervención de Roberto González, Colorado.
1: Hoy a Palomita, hoy a Colorado, hoy a Liberal, hoy a gente de otros partidos. Depende de qué cristal y de qué óptica estamos mirando a Yeva. Entonces, pese a ser muy ave, algunos festejan tu Isaizala, ya recuperar la intendencia, ya con más intendentes. Así que pese a ser muy ave, esta vez la intendente obre con la Partido Colorado. Pero a veíte cote veña mañamba esa paña ahí electoralmente. Sí, ganar más intendencia significa tener más voto. Que a veces ña ganar la intendencia, pero rozando el travesaño. Apenas va este canguipen de mañana ganar, ña ganaron. Pero ganancia al fin. Quiero señalar nada más de que es siempre complicado encontrar el punto de equilibrio a la hora de examinar situaciones que pueden ser verificados en hechos reales. Eso ocurre con mayor frecuencia en la política, donde desde la condena oportunista pasamos a la exultante celebración salamera. La crítica serena pretende ser arrebatada por la gritería histérica de los profetas del día después y los alcahuetes que todo lo justifican ambicionando pintar de blanco un paisaje que, como mínimo, se presenta claroscuro. Las elecciones del pasado domingo 4 de octubre dejan cátedras aleccionadoras que no podemos desoír quienes entendemos la política como una práctica permanente, consecuentemente y de cara a la realidad y al pueblo al que nos debemos. Como representante genuino del Partido Nacional Republicano, de grandes prohombres como Blas Garay, de Ignacio Apane, de Ricardito Brugada, de Telémaco Silvera, de Fulgencio R. Moreno y de Juan León Mallorquín, entre otros, nos duele que los candidatos improvisados, los que son productos del dedazo, de la voluntad de círculos, jueguen con la chance electoral de esta asociación política que nació con la divisa republicana del gobierno del pueblo para el pueblo. Queda demostrado que, aunque pueden asaltar las internas partidarias, estas figuras que se presentan con el rótulo de la novedad, pero sin ninguna trayectoria, son incapaces de atraer el voto ciudadano fuera de los círculos del coloradismo. Y me remito a lo que ocurrió en Asunción. Queda también en evidencia que tenemos una juventud emergente, anteriormente menospreciada porque no participa o porque sería arrastrada por la tradición familiar, que se han rebelado contra la voracidad de unos cuantos que llegaron al poder en nombre de la Asociación Nacional Republicana, pero lo único que hicieron es considerar al Estado como un botín de guerra y con derecho a acumular fortunas ilícitas con la rapidez que supera la velocidad de la luz. Distinguidos colegas, igual que los improvisados de la política hacen daño al Partido Colorado, los saltimbanquis que se alinean como velas a los gobernantes de turno, renunciando a la ética, a la dignidad y a sus propias convicciones. Nuestro discurso en estas condiciones va perdiendo legitimidad, generando descrédito y desconfianza en el electorado partidario y nacional. Para atraer nuevamente a esa juventud que el domingo demostró que puede desequilibrar la balanza de las preferencias, tenemos que cultivar nuevamente los principios originarios de nuestra asociación política, demostrar en los hechos los valores que nos dieron identidad y fortaleza para enfrentar con éxitos los desafíos electorales. Y digo demostrar en los hechos, porque muchos son los que se llenan la boca de honestidad, pero sus discursos son refutados por su propia conducta y el manejo turbio de los recursos públicos. La política no es cuestión de sumar y restar como consuelo de tontos. Lo claro y lo concreto es que una política ausente de liderazgos con arraigo popular, de un discurso programáticamente coherente y de convicciones firmes que no se dejan extorsionar por camarillas y ventajeros, esa política dejó de ser atrayente para un electorado que decidió participar y asumir su papel de ciudadanos y activo desequilibrante de la democracia. Señor presidente, hasta ahora no ha despertado ningún gigante. El único gigante que ha despertado es la voracidad de aquellos que llegaron al poder político

0: declarando que no tenían ni casa y que hoy poseen una fortuna que no se puede dimensionar en números ante el silencio cómplice de sus viejos y nuevos aliados. Hemos aceptado como caballeros y demócratas los resultados de las internas partidarias, y es ahí donde la disidencia a la que pertenezco también tenemos que hacer una autocrítica. Depuremos nuestros cuadros, vayamos nuevamente al encuentro de la juventud para concienciarla ideológicamente, lejos de las prácticas aberrantes de liberalizar nuestra doctrina, contrariando su matriz doctrinaria para ponerla al servicio de claques y círculos que no piensan en el partido y mucho menos en la gente. Y estoy terminando, señor presidente. A ellos no les importan las derrotas electorales porque tienen un origen advenedizo. Por tanto, no sienten en sus venas el auténtico coloradismo, y las derrotas solo lastiman su orgullo y su vanidad, sin considerar el dolor de miles de afiliados que siguen soñando con días mejores para el país y su familia de la mano de los auténticos caudillos del coloradismo. Aquellos que el domingo dejaron la última gota de sudor en las últimas trincheras republicanas. Muchas gracias, presidente, por la tolerancia.
1: Intervención del Colorado Roberto González y una dura crítica a la cúpula del Partido Colorado luego de lo que se dio en las municipales del domingo. 11:57, nosotros estamos en la parte final ya del programa. Vamos a actualizar datos del tiempo. 25 grados centígrados en Asunción y Gran Asunción, cielo nublado, humedad 67% y vientos en calma. Con esta actualización, nosotros nos despedimos. El reencuentro en este programa, mañana 11:30, después de Contrapoder. Soy Claudia Inoue, muchas gracias y será hasta la próxima.

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2: Señor Martínez, los países latinoamericanos, como es natural, implementan la inteligencia artificial en los procesos electorales de forma desigual. Hasta la fecha, ¿qué se puede decir de los beneficios que trae este recurso digital en los países que están más avanzados en la materia?
3: En tres casos en particular, que son Chile, Colombia y México, son los que más han explorado los distintos potenciales del uso de la inteligencia artificial.

0: distintas etapas de lo que es la gestión electoral, ¿no? Los momentos de antes, durante y después del proceso electoral puntual, particularmente lo que tiene que ver, por ejemplo, con el monitoreo de desinformación, todo lo que es tratar de combatir narrativas que quizás puedan afectar la integridad de la información, la integridad electoral, les ha permitido optimizar muchísimo todos esos procesos, teniendo en cuenta el volumen que a veces tienen que afrontar. Para a veces equipos relativamente chicos, de tamaño, ¿no? de personal, bueno, son herramientas que permiten agilizar, ordenar y ser efectivos en lo que es, por ejemplo, identificar desinformación, sistematizarla y permitir entonces al órgano electoral o a las distintas oficinas de lo que es las entidades electorales responder a eso. Eso por un lado porque son en el uso en el que más se avanzó, pero después todo lo que tiene que ver con la planificación de asignación de recursos, por ejemplo, incluso en lo que es la gestión de la información y la planificación electoral, también se ha avanzado bastante y eso agiliza mucho todo lo que es la parte de operaciones y logística en países que son de un territorio muy amplio, a veces con recursos limitados, que tiene que ser muy importante el uso eficiente de esos recursos económicos para lo que es la asignación de las mesas y la gestión de lo que tiene que ver con planificar bien un proceso electoral. Creo que se van viendo las ventajas.
1: ¿Es dable imaginar que en de aquellos países en donde el resultado de las elecciones demora a veces semanas, lo que crea ciertamente inquietud y desconfianza, ¿es posible que la inteligencia artificial ayude a reducir el tiempo de espera de forma considerable?
0: Llamó la atención en las entrevistas que hemos realizado. Realizamos, por un lado, 13 encuestas a nivel regional con los distintos órganos electorales, y luego de las encuestas hubo 7 entrevistas en profundidad con representantes de todos estos organismos, en algunos casos con los equipos completos, desde gente de comunicación, cuestiones más logísticas y hasta del área de seguridad informática o de tecnología. Y una de las cosas que emergió de estas conversaciones fue el tener bastante atención y cuidado con la implementación de tecnologías de inteligencia artificial en lo que tiene que ver con los aspectos más sensibles del proceso electoral, como puede ser la instancia de votación y del conteo de votos, a pesar de que hay algunos casos cuales empezaron a utilizarlo, particularmente, por ejemplo, en el caso de Argentina y en el caso de México, fueron los dos países que sí están avanzados en el uso para el recuento y análisis de voto e incluso para las auditorías postelectorales. En esos casos, lo que han dicho es, bueno, la votación se realiza con los métodos tradicionales que cada país tiene, y lo que sí se hace es en las actas, ¿no?, en donde están volcados los resultados de los votos de cada una de las urnas y de las mesas electorales, sí hacer una sistematización en ese análisis. Sin embargo, en algunos países lo que más apareció como, bueno, atención y para evitar posibles riesgos en áreas sensibles de lo que es un proceso electoral, es que están intentando cuidar, ¿no?, proteger todo lo que pueda llegar a después quizás aumentar la desconfianza, ¿no? Digo, sabemos que los sistemas de inteligencia artificial son cajas negras y muchas veces para la ciudadanía puede aumentar la desconfianza en de dónde salen esos resultados, quién los cuenta. Sí hay mucho cuidado con eso, sobre todo en procesos que al día de hoy no perciben desconfianza, como es el caso de Argentina, ¿no? Por ejemplo, que dicen, bueno, quizás estamos un poco más atrasados en la incorporación de ciertas tecnologías, pero nos interesa resguardar la confianza en los resultados e incorporar la tecnología en aspectos que no sean tan sensibles.
1: Ya nos ocuparemos de las interrogantes y los temores, pero primero interesa saber si los gobiernos están conscientes que se necesitan varias medidas indispensables, entre otras la eficiencia administrativa, la innovación institucional, la supervisión, la transparencia, la protección de los derechos y la confianza pública.

0: todo esto, señor Martínez, requiere un esfuerzo mayor.
1: Totalmente, y eso apareció mucho como prioridad para los órganos electorales, particularmente lo que tiene que ver con lo que fueron identificando en donde sí les permitía ordenar mejor algunas cuestiones administrativas y de logística al interior de sus propias rutinas productivas, ¿no? Del trabajo. Poder sistematizar, ordenar, agilizar ciertas tareas en distintas áreas. Yo le mencionaba, por ejemplo, el área de comunicaciones es una de las que más ha incorporado el uso de tecnologías de inteligencia artificial, particularmente pensando en lo que es la comunicación y todos los servicios que estos órganos tienen que ofrecer a la ciudadanía. Por ejemplo, algunos estuvieron ya avanzados y han pasado de la etapa de exploración o de experimentación en lo que es la implementación de chatbots, la posibilidad de que la ciudadanía pueda hacer consultas directas a los órganos electorales y que la respuesta ya sea un diseño automatizado con inteligencia artificial para poder dar una respuesta directa a la ciudadanía, incluso en algunos casos con alianzas con algunas plataformas, como puede ser en el caso de WhatsApp, automatizar la respuesta, dar la información concreta del día, el horario de votación, cuáles son las mesas que están habilitadas, si esa persona está bien en el registro, ¿no? En el padrón electoral. Y bueno, hacer incluso también en algunos casos, lo que ahí también tiene que ver con cuestiones de transparencia necesarias muchas veces, el monitoreo de las campañas electorales, tanto de los partidos políticos como de los candidatos puntuales, ¿no? Ahí también hay gran potencial que ven desde los órganos electorales de, usando herramientas de inteligencia artificial, poder hacer un monitoreo, avanzar en lo que es la transparencia en procesos electorales, particularmente lo que tiene que ver con el fondeo de las campañas, efectivamente ver el cumplimiento de las normativas en lo que son campañas electorales, ya sea en medios digitales como en los medios tradicionales. Ahí también ven una gran oportunidad y muchos ya han empezado, por ejemplo, puede ser Argentina uno de los casos, Chile también, con el uso de estas tecnologías.
0: Nada más alejado de mi propósito que exagerar, pero escuchándola da la impresión que estamos realmente frente a una mutación o transformación del Estado y sus instituciones, porque los procesos electorales y la utilización de la inteligencia artificial impacta ciertamente en diversos sectores de la administración estatal.
1: Sí, totalmente, y de hecho se ven los esfuerzos de los distintos estados, por supuesto, como mencionaba usted al principio, con desigualdades características de la situación, la coyuntura de cada país, sus capacidades por cuestiones presupuestarias, por los momentos que esté viviendo cada uno de estos países, pero sí son conscientes del esfuerzo que hoy requiere. Y algunos lo están pudiendo hacer en mayor medida, como puede ser el caso de, por ejemplo, Chile, Colombia y México, que han modificado las estructuras dentro de sus órganos electorales e incluso han comenzado a trabajar en normativas internas y en lineamientos sobre, bueno, los distintos modos de uso de estas tecnologías dentro, ¿no? De lo que consideran que van a impulsar, no solo permitir, sino precisamente impulsar que se haga dentro de sus espacios, creando incluso figuras nuevas, ¿no? Dentro de lo que es la función pública, específicamente pensando en este rol tan importante en lo que es ahora, bueno, el territorio digital que el Estado debe ocupar, ¿no? Debe poner ahí una presencia firme, no solo ir viendo a ver qué hay, sino efectivamente ocupándolo, poniendo reglas para ellos mismos y extendiendo, bueno, esto, ¿no? La presencia del Estado también en el territorio digital, aprovechando las tecnologías que les permiten una transformación.
0: Una suerte de puente para pasar de los beneficios y requerimientos a los temores e interrogantes es establecer que no se trata solo de una cuestión tecnológica y digital, ¿no? Estamos ante el desafío de integridad electoral y resguardo de garantías democráticas. Señora Martínez, ¿cómo se hace eso, sobre todo ante la

0: las intromisiones no solo de agentes internos, sino agentes externos?
1: Ahí es donde la mayoría de los órganos electorales es donde están más preocupados, son conscientes de que el escenario actual, digital y global, tal y como lo estamos viviendo, presenta desafíos y amenazas concretas a lo que es la integridad electoral. En una primera instancia, lo que tiene que ver con cuestiones de la propia información que le llega a la ciudadanía, ahí. Por eso los mayores esfuerzos a nivel regional se hace evidente que está en lo que es el monitoreo de la información, de la desinformación en entornos digitales, porque es donde hoy identifican la mayor amenaza a la integridad electoral. Es decir, donde más ven que el factor de la información alterada por campañas, por manipulación informativa, la orquestación de distintos tipos de narrativas que pueden confundir a la ciudadanía y que incluso, como usted bien lo dijo, en algunos casos se ha identificado que son campañas que podrían provenir del extranjero, ¿no? De esos países, ¿no? No solamente dentro de esos países, sino que muchas veces han identificado que el movimiento, el comportamiento de los actores digitales que alteran estas narrativas muchas veces vienen orquestados desde afuera. Ahí es donde están los mayores esfuerzos, por un lado, para lo que es tratar de alcanzar la información más rigurosa a la ciudadanía para que puedan decidir con información a la hora, ¿no? De tener que ejercer la ciudadanía yendo a votar. Y por el otro lado, ahí es donde creo que tienen este desafío también, que es el seguimiento de, si se quiere, del dinero, de dónde puede venir el financiamiento de algunas de estas campañas. Ahí también hay actores centrales, que son las propias plataformas digitales, pensando, ¿no? En Meta, en YouTube, en Facebook, que es donde hoy encuentran la mayor proliferación de campañas que pueden afectar el proceso electoral. Y después, por eso también, en muchos casos, algunos países lo que hoy dicen es que consideran, digamos, un poco más arriesgado incorporar tecnologías de inteligencia artificial que hoy por hoy están diseñadas, la gran mayoría, por empresas situadas en otros países, y con imposibilidad para los propios estados para auditarlas, para monitorearlas. Y entonces algunas incluso están tratando de pensar y de desarrollar, es el caso, por ejemplo, de Chile, que, bueno, tratan de trabajar puertas adentro, desarrollos internos, con todo lo que esto significa en términos de capacidades, de presupuesto, de personal, pero también encuentran ahí una, bueno, por lo menos una salvaguarda a ciertos derechos y a lo que es la integridad del propio sistema democrático, ¿no? Que el Estado no pierda el control de las herramientas de su sistema. Sí, es cierto que hoy este es un enorme desafío y que están tratando de trabajar en diálogo y en alianza y compartiendo los distintos hallazgos y la información que van acumulando los distintos organismos, porque entienden que esto es algo que no le compete solo a uno, sino que es algo generalizada.
0: Entre las recomendaciones del documento sobre inteligencia artificial y procesos electorales, voy a destacar la número 5, que dice textualmente así: impulsar regulaciones nacionales y marcos regionales específicos para el uso de la inteligencia artificial en contextos electorales. Hasta allí la cita. Lo hago porque esta recomendación toca uno de los una de las principales preocupaciones a nivel mundial, que es la necesidad de una regulación urgente de la inteligencia artificial. ¿Cuál es la percepción en general en la región en estos momentos?
1: Bueno, el escenario regional actualmente es un poco desafiante para plantear el avance en ciertas políticas públicas que puedan llegar a poner algunos límites a empresas, ¿no? Vinculadas a lo que son las grandes tecnológicas. Sin embargo, creo que la particularidad de esta recomendación que hicimos en el documento tiene que ver con pensar en una regulación que no sea amplia, ambigua y difusa como regular a la inteligencia artificial, sino enfocar

una problemática concreta, sensible para los estados, como es tener un control sobre su sistema electoral dentro de su sistema democrático y poner reglas o un marco que limite ciertos usos, no significa tampoco prohibir absolutamente la innovación tecnológica y aprovechar las potencialidades que ésta pueda tener. El ser humano es tecnológico, la tecnología la inventa el humano porque forma parte, nos constituye, ¿no? Pero bueno, también sí consideramos hoy urgente, por el contexto que se viene viendo, poner reglas, límites que marquen en qué instancias se puede habilitar, se puede permitir y hasta puede ser beneficioso, y en qué áreas de lo que es la gestión electoral conviene tener un poco más de recaudos y mantener cierto cuidado sobre la incorporación de tecnologías que hoy por hoy se presentan opacas, y por eso también una de las recomendaciones tiene que ver con avanzar en lo que es el reclamo de la necesidad de transparencia en todos los sistemas informáticos.

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10: América Latina es una de las regiones más biodiversas del mundo, pero es bien interesante el hecho que los puntos más biodiversos de América Latina y el Caribe son los puntos mayoritariamente abandonados por las instituciones de los diferentes estados.
11: Ella es Vanessa Torres, es abogada ambientalista colombiana y dirige una organización que trabaja con comunidades de todo el país para ayudarlas a defender sus territorios y a que tengan voz en las decisiones que los afectan. Se llama Ambiente y Sociedad.
10: Entonces eso ha llevado efectivamente a que quienes habitan en estos territorios generen dinámicas de protección tanto de su territorio como de su propia vida.
12: Colombia, México, Guatemala,
13: 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América Latina es la región más mortífera del mundo para los defensores de la tierra.
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15: Vienen amenazas de un lado o del otro.
16: Intereses económicos, crimen organizado, colusión estatal y falta de voluntad política.
17: La agroindustria y el petróleo, el gas y la minería aparecen como los principales detonantes de los ataques.
18: Y cuando nosotros confrontamos ese modelo que está destruyendo el medio ambiente, pues nos convertimos en objetivo militar.
19: Tenemos un enorme problema con la impunidad. Y el mensaje que se manda aquí es muy claro y es que matar a una persona defensora sale muy barato.

0: Bienvenidos a El Hilo, un podcast de Radio Ambulante Estudios. Soy Eliezer Budazov. En 2025, la organización Global Witness documentó 124 asesinatos o desapariciones de larga duración de personas defensoras del ambiente y el territorio en el mundo. El 85% de esos casos ocurrieron en América Latina. Y esto no es algo nuevo. Desde 2012, cuando se empezaron a publicar estos informes, nuestra región ha sido, año tras año, la más peligrosa para quienes defienden el ambiente.
1: A veces está esa desconexión. Parece que alguien que está defendiendo el río, lejos de lo urbano y de la ciudad, está defendiendo su río, algo que le afecta a ellas y ellos.
0: Brenda Guillén es coordinadora general de UDEFEGUA, una organización que protege a defensores de derechos humanos en Guatemala.
1: Y no vemos esa conexión entre cómo llega el agua a tu casa, cómo te alimentas todos los días con las verduras. Es decir, tú eso parece que en generación espontánea te llega.
0: Esa desconexión es justamente una de las cosas que queremos enfocar en este episodio. Porque cuando hablamos de defensa ambiental, hay gente que todavía piensa en la conservación de un río, un bosque o una especie. Pero detrás de estas luchas hay algo mucho más grande. Una forma de vida, una relación con la tierra, una comunidad y la posibilidad de construir un futuro que no solo los involucra a ellos. En América Latina, muchas de estas comunidades son hoy la primera línea de una batalla por los recursos que se decide muy lejos de ahí, en las ciudades, en oficinas de gobierno, en un congreso, en una empresa. Las consecuencias de las decisiones sobre minería, agricultura, infraestructura o energía pueden tardar un tiempo en hacerse evidente para nosotros, pero en los márgenes geográficos los efectos son más rápidos y directos y se vuelven un asunto de supervivencia. Queremos entender qué significa realmente defender un territorio en 2026, a qué tipo de actores e intereses se enfrentan, cómo han cambiado las estrategias para perseguir y quebrar la resistencia, pero también las formas de protección que han ido construyendo algunas de estas comunidades con el tiempo. Para eso hablamos con Brenda y Vanessa. Colombia, donde trabaja Vanessa, es el país con mayor cantidad de asesinatos de defensores del ambiente y del territorio por cuarto año consecutivo. Brenda trabaja en Guatemala, un país que durante años experimentó uno de los deterioros más pronunciados de la situación para quienes protegen sus territorios.
2: Detrás de las cifras hay vidas, hay familias, hay núcleos que se rompen, hay historias que se terminan de manera inmediata y hay procesos de lucha y de protección que también se rompen. Y al mismo tiempo se rompe la esperanza y la vida en nuestra región.
0: Las experiencias de Brenda y Vanessa nos permiten mirar más de cerca las realidades que no alcanzamos a ver desde lejos a través de las cifras. Es 2 de octubre de 2026. En los últimos años hemos empezado a escuchar cada vez más sobre defensores y defensoras ambientales y simultáneamente hemos visto cada vez más discursos de odio, campañas para atacar gente que simplemente está o defendiendo derechos o defendiendo sus territorios. Nos gustaría entender cuánto y cómo ha cambiado el escenario en los territorios en estos últimos años y el tipo de conflictos y actores a los que se enfrentan hoy los defensores, ¿no? Por supuesto que esto es como amplísimo y tiene un montón de matices, pero por eso queremos ver si podemos ir desde el contexto más amplio hasta los ejemplos que puedan ilustrar mejor la situación, ¿no? Porque uno tiene la sensación de que hay una aceleración y una multiplicación de los conflictos en la región y queríamos saber si ustedes coinciden con esta percepción y si ven patrones identificables o un momento de quiebre o factores comunes en estos procesos en América Latina. ¿Qué cambió en estos años?
2: Efectivamente, yo creo que es un escenario que se ha transformado.
0: Están escuchando a Vanessa.
2: Hace 10 años, yo diría, es un escenario de 10 años y me voy más allá de Colombia, me voy al escenario de América Latina y el Caribe en general. Lo que evidenciamos es un incremento en la profesionalización de estos grupos ilegales que están presentes en territorios biodiversos. Ya hablamos incluso de una criminalidad transnacional que, por supuesto, implica unos desafíos directos para los estados, ¿sabes? Porque no tienen control directo sobre las actuaciones de estos grupos ilegales. Adicional a esto, son grupos ilegales que cuentan con grandes presupuestos provenientes, obviamente, del narcotráfico

0: y provenientes de la explotación ilegal de minerales. Gran parte, por ejemplo, de la región amazónica está siendo afectada por la extracción de minería ilegal, que además utiliza el mercurio, que genera un daño absoluto sobre el agua, sobre la tierra y genera suelos básicamente infértiles. Esa generación de riqueza de manera ilegal desde estos dos escenarios, pues obviamente le genera estos recursos infinitos a estos grupos ilegales para adquirir tecnología, para mantener un control territorial y para tener un contacto de manera directa con estas personas que habitan estos territorios. Entonces, aquí es donde viene un poco el choque de estos dos mundos. Estos grupos ilegales lo que hacen es cooptar a estas personas que habitan estos territorios a través de diferentes estrategias. Obviamente, a través de la violencia. Entonces, es básicamente, yo llego, controlo tu territorio. ¿Por qué? Porque el Estado no está presente de ninguna manera y tú tienes que hacer lo que yo te diga. Ese es un escenario. El otro escenario que es mucho más preocupante y que entra un poco dentro de este marco amplio y vamos a lo concreto, y es la cooptación.
1: O sea, conseguir que las personas de un territorio terminen apoyando, colaborando o dejando de oponerse a los intereses de un grupo, sin tener que recurrir a la fuerza, sino a través de ofertas de trabajo, de recursos o de ayuda para la comunidad.
0: Y esa cooptación nosotros la evidenciamos de manera directa en Colombia. Desde Ambiente y Sociedad nosotros trabajamos con guardias indígenas. Las guardias indígenas de hecho son un mecanismo de autoprotección de los pueblos étnicos, dado que no hay presencia del Estado. Entonces ellos generan su propia guardia, que es importante mencionar, en Colombia no están armados, ellos solo están armados con su bastón de mando, que es un símbolo de autoridad. Es lo único que ellos tienen para defenderse, eso y la palabra, básicamente. Entonces, estos guardias indígenas mayoritariamente son personas muy jóvenes, hombres y mujeres, y tienen un riesgo alto de ser cooptados por estos grupos ilegales, porque lo que nos enfrentamos ahora son que estos grupos ilegales le ofrecen dinero. Entonces, yo te entrego un sueldo y además te entrego una motosierra para que tales bosque. Estos son los escenarios a los que nos enfrentamos, lo que sin lugar a dudas implica un reto muy grande para quienes trabajamos por la protección de los derechos humanos y acompañamos a estas comunidades. Y el reto va directamente conectado con, no solamente podemos llegar a estos territorios a decirles, es que tú tienes que cuidar el bosque, es que tú tienes que garantizar que el agua esté... No, o sea, lo que toca es llegar con alternativas de, bueno, ¿y cómo yo, joven indígena, puedo habitar este territorio de manera digna? Y para vivir dignamente, ¿qué necesitas? Ingresos, necesitas poder comer bien, necesitas poder educarte. Y ese es un poco el escenario al que nos estamos enfrentando desde quienes trabajamos en los territorios. Entonces, hemos estado acostumbrados en nuestra región en que las organizaciones, la sociedad civil, se termina haciendo cargo de un montón de cosas dentro de territorios abandonados históricamente por el Estado, pero esto ya no es suficiente. O sea, aquí estamos luchando contra un monstruo de cinco cabezas, básicamente, que es el que yo te acabo de explicar, y aquí necesitamos todos y todas organizarnos en función no de la estigmatización con quienes están habitando estos territorios, sino en función de garantizarles sus derechos, para que estas personas sigan protegiendo el bosque, sigan protegiendo básicamente escenarios de sostenibilidad de nuestro planeta, pero con dignidad.
1: Muchas de las personas que defienden estos territorios dependen directamente de ellos para vivir. De ahí salen sus alimentos, sus cultivos, el agua y otros recursos vitales. Pero en una enorme cantidad de casos ni siquiera tienen asegurada la propiedad o el reconocimiento legal de esas tierras. Esto también ayuda a entender quiénes están más expuestos. La mayoría de las personas asesinadas en 2025 eran campesinas, indígenas o afrodescendientes. En Colombia, por ejemplo, hubo 39 asesinatos de defensores en 2025. Casi la mitad de las víctimas eran indígenas y otras tantas campesinas. La mayoría de las muertes estaban relacionadas con conflictos por la tierra. En Honduras se registró algo similar. 10 de las 12 personas asesinadas en 2025 murieron en el departamento de Colón, en la costa caribeña, una zona marcada desde hace décadas por un conflicto por la tierra y donde empresas llevan años tratando de instalar plantaciones de palma africana. La mayoría de las víctimas eran campesinos. Global Witness identificó posibles vínculos con el crimen organizado en todos estos asesinatos y, en 8 de ellos, con intereses empresariales. El conflicto

0: Lleva décadas y cientos de muertes, pero el Estado todavía no ha resuelto la situación jurídica de las tierras en disputa.
1: Bueno, en Guatemala creo que hay varios factores que están operando.
0: Ahora escuchan a Brenda. Cada año, en su organización, analizan los patrones de ataque hacia los defensores.
1: Desde el 2020, en que entra la pandemia, hay una modificación del patrón. Lo que antes nosotros veíamos que se ejercía en un plano físico, esta vez está siendo ejercido desde lo digital, y eso tiene otras implicaciones. En el 2025 nosotros documentamos un total de 5.238 agresiones, y el 95% de esas agresiones se produjeron en el ámbito digital. Lo que antes lograban los actores con una amenaza telefónica directa, hoy está siendo sustituido por la creación de perfiles noticiosos en Internet, en donde se dedican primero a emitir noticias que son verdaderas para captar la audiencia, para luego empezar a emitir actos de difamación en contra de personas defensoras de derechos humanos. En lo comunitario, en el interior, opera mucho el tener canales de televisión asociados a el poder municipal, y generalmente el poder municipal va asociado a otros actores que tienen intereses como empresas, fincas, megaproyectos o bien actores del crimen organizado y el narcotráfico. Entonces, pues antes lo que tú tenías en tu teléfono, ahora no solo lo tienes en una noticia de tu teléfono, sino también lo tienes en una noticia del canal de tu territorio.
0: En distintos países de América Latina, el sistema de justicia también se ha convertido en una herramienta de presión contra gente que defiende sus territorios. En Guatemala este problema es especialmente delicado.
1: En Guatemala lo que opera es que tú tienes la captura de un sistema de justicia. Entonces, si no hay un ministerio público que esté investigando y no hay una Corte Suprema de Justicia que esté penalizando el acto, pues tú legitimas a los actores para seguir atacando en el interior. Y lamentablemente en Guatemala los ataques pueden provenir de distintos frentes. Es decir, desde el 2019 nosotros tenemos una fiscalía especializada del Ministerio Público, que es la Fiscalía en contra de la usurpación.
0: Esa fiscalía se dedica a investigar los conflictos relacionados con la ocupación y la posesión de tierras. La Comisión Interamericana de Derechos Humanos ha documentado una práctica sostenida de las autoridades, que es llevar a dirigentes comunitarios ante la justicia por cargos de usurpación, y señala especialmente el papel que ha tenido esta fiscalía en esos procesos. Un conflicto territorial puede convertirse en una persecución judicial de varias maneras. Vanessa nos contó de un caso colombiano bien conocido,
2: que es el de los 11 de Jericó, 11 campesinos y campesinas que luchan en contra de una minera en el departamento de Antioquia, y para frenar esa lucha, porque son personas que son muy escuchadas, muy respetadas en su territorio, los judicializan.
3: Los 11 campesinos que fueron denunciados por la multinacional Anglo-Gold Ashanti en Jericó, Antioquia, están acusados por la Fiscalía de secuestro simple, hurto calificado, daño en bien ajeno y lesiones personales.
2: Entonces van 8 demandas, 10 procesos penales, sobre los cuales ¿quién está detrás? Por supuesto, una empresa. Generalmente son empresas. Y aquí también, obviamente, no podemos dejar de reconocer el papel del sector privado. Por supuesto que yo no voy a entrar a criminalizar a todo el sector privado. Hay partes que tienen muy buenas prácticas, pero sí es un llamado particularmente para la industria extractiva, particularmente industria minera e industria petrolera, y es mencionar el escenario de la judicialización tiene que ser tomado con mucho cuidado, porque obviamente son personas que asumen roles de liderazgo y que se enfrentan directamente con una maquinaria empresarial que es imposible luchar contra ella. Entonces, esos escenarios de judicialización generalmente van con cargos, por ejemplo, de terrorismo. Son cargos muy complejos de resolver ante una justicia, criminalizando y callando las voces de personas que lo único que querían era defender su territorio, básicamente. Entonces, esa figura es muy utilizada. Ese caso que te doy yo es un ejemplo, pero eso es amplio a nivel de toda nuestra región. También el caso de la criminalización va muy acompañado de la judicialización, pero claro, la criminalización va más hacia el desprestigio. Y esto va

0: muy articulado con el rompimiento del escenario comunitario y el escenario social. Entonces son actores legales o ilegales que entran a dividir la comunidad y a decir, pero vea que su líder tiene otros intereses, tiene una agenda personal, sacan mentiras sobre esta persona y entra en un escenario de criminalización y ataque, que lo que generalmente causa es que esta persona tenga que abandonar su territorio.
1: Las campañas de desinformación y las acusaciones, como explicaba antes Brenda, pueden ser el comienzo. Después vienen la criminalización, las amenazas y los procesos judiciales. El objetivo suele ser el mismo: desacreditar a quien lidera, dividir a la comunidad y hacer que defender el territorio sea cada vez más difícil. Una pausa y volvemos.
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1: Estamos de vuelta en el hilo. Existe también un cambio en las formas de presión y de amedrentamiento, de amenaza, o lo más claro es justo esto, recrudecimiento de la violencia y el descaro con el que atacan a los defensores ambientales.
15: Pues lastimosamente son las dos. Es decir, los agresores no abandonan algunas prácticas, sino que se van perfeccionando, lamentablemente. Y entonces tú tienes obviamente lo que te impacta, que son los asesinatos, porque es la vida de las personas. Pero hay muchas agresiones que van mermando también en la calidad y en la dignidad de vida de las personas. Nosotros acompañamos comunidades en donde todos los hombres tienen una orden de captura en la comunidad a raíz de la defensa de los derechos humanos. Entonces, ¿qué implicación tiene esto? Que si tú eres un hombre que es proveedor de la familia, te imposibilita salir a trabajar y buscar algún medio para subsistir, porque en tu movilización corres el riesgo que te detenga la policía y pues que vayas a ir preso. Hay otras comunidades donde los casos son peores porque tanto el hombre como la mujer de la familia tienen órdenes de captura. Pero también en el caso de las mujeres, aquí hay prácticas que están asociadas a las mujeres en las comunidades, en donde las mujeres van y recogen agua de los ríos para su subsistencia, porque no tienen acceso al agua potable. Y las formas de ataque es por parte de la seguridad de las empresas o de las fincas, es empezar a disparar cuando las mujeres van al río, es cercarles el paso. Entonces no solo es el asesinato, sino todas estas agresiones que van mermando tu calidad de vida y que te van aislando básicamente.

0: puede ir cerrando gradualmente las posibilidades de hacer una vida normal hasta que llega un punto de quiebre. Hay un caso que se convirtió en un símbolo de ese proceso, el de Berta Cáceres, la líder indígena lenca de Honduras que llevaba años enfrentándose a un proyecto hidroeléctrico para defender el río Hualcarque. Berta había recibido amenazas y había sido criminalizada. En 2016 fue asesinada en su casa. Años después, un tribunal hondureño determinó que ejecutivos de la empresa que estaba detrás del proyecto habían ordenado su asesinato.
1: El 2 de marzo de 2016, un grupo de sicarios entró a la casa de Berta y la mató a tiros. La justicia hondureña ha establecido hasta ahora que Roberto David Castillo, el entonces presidente ejecutivo de DESA, y Sergio Rodríguez Orellana, gerente ambiental de la compañía, le pagaron al exmilitar y exjefe de seguridad de la empresa Douglas Bustillo para que coordinara el asesinato de Berta con otros tres antiguos miembros del ejército.
0: El caso de Berta sirve también para poner a la luz otra dimensión de estas luchas, porque una mujer que defiende su territorio tiene responsabilidades que exceden la protección de un río, un bosque o una tierra. También está sosteniendo la organización de su comunidad, los cuidados y distintos aspectos de la vida cotidiana. Eso cambia también las formas en que pueden ser atacada.
2: El rol de la mujer es fundamental en las comunidades indígenas. Es quien se encarga de pasar de generación en generación toda la identidad, toda la cosmovisión. Es decir, hay una carga muy, muy grande y una responsabilidad muy grande en las mujeres. Y cuando son las mujeres quienes están defendiendo el tema de la vida, de los bienes naturales y de los territorios, enfrentan agresiones distintas. Nosotros lo hemos registrado. Casi siempre los discursos hacia las mujeres van en intentar que ese papel político de la mujer cese, regrese a lo que el machismo cree que es el papel de la mujer y es regresar a la casa, y lo hace a través de acusaciones como, claro, las mujeres cuando participamos en ciertos sectores, lo único que vamos a buscar es un marido, es un amante, es una pareja. Las campañas de difamación de las mujeres en redes sociales tienen que ver con su sexualidad, con su identidad. Van en la mira de atacar no solo a la defensora, sino a su círculo más cercano, porque la mayoría de veces las mujeres tenemos a nuestro cargo personas, ya sea hijos, hijas, papá, abuelos y demás. Entonces es sobre esa red más cercana en donde las agresiones también se focalizan. Acompañamos un caso de una defensora de un río. Siempre estaba asediada por agresiones, pero cuando la agresión sobrepasó a sus hijos y sus hijos en la escuela empezaron a sufrir bullying porque les enseñaban las campañas en donde aparecía el rostro de la madre con un cuerpo desnudo o actos de difamación, entonces ahí sí dijo, no, yo no quiero continuar más.
3: Esto sí implica un escenario distinto al de un rol masculino en los roles de liderazgo. Implica que las mujeres deben tener un reconocimiento especial dentro de estas luchas, pero por supuesto no implica que las mujeres deben ser relegadas. Todo lo contrario, las mujeres deben mantener los roles de liderazgo. Evidenciar el rol de la mujer como líder transforma completamente una discusión en un territorio. Adquiere un escenario de sensibilidad, adquiere un escenario de conexión con las nuevas generaciones, que creo yo que amplía el mensaje y genera un impacto positivo mucho más amplio dentro de una lucha. Yo también creo fuertemente que uno tiene que tratar de transformar las narrativas en el marco de estas realidades tan complejas. Y algo que podría contarles es que también se ha visto un fenómeno de incremento en el rol femenino de estos procesos de liderazgo. Yo diría que esto es positivo. Desde que yo empecé a trabajar en el mundo ambiental y de los derechos humanos, era muy disidente el rol masculino, particularmente en escenarios de pueblos étnicos, la mujer siempre estaba relegada a un rol de cuidado de los hijos o de, por ejemplo, la cocina, que no es un tema menor dentro de un contexto étnico, de hecho tiene muchísima importancia, pero no participaban en los roles de liderazgo y de toma de decisión. Y creo que en esto las organizaciones de sociedad civil tenemos mucho que ver, porque por supuesto nosotros hemos llevado un escenario de, bueno, las mujeres también deben participar, deben

0: indicar cuáles son sus realidades desde lo que tú mencionas, porque ser una mujer que defiende un territorio tiene particularidades.
1: Una parte importante del trabajo que hacen ustedes es acompañar a las comunidades para que puedan conocer sus derechos, participar en las decisiones que afectan sus territorios y tener herramientas para defenderse, ¿no? Es una pregunta muy básica, pero habitualmente a los que vivimos en las ciudades no tenemos que hacérnosla, y es, ¿qué cambia para una comunidad cuando conoce o adquiere derechos?
0: El trabajo de una organización como la mía, que acompaña, esa palabra me parece muy, muy bonita y muy apropiada para este ejercicio, acompañar el proceso de defensa. ¿Qué implica acompañar un proceso de defensa? Desde nuestra perspectiva, lo más importante es que las comunidades entiendan el uso del derecho, el uso de sus derechos para garantizar su forma de vida, ¿sí? Entonces es el reconocimiento de una forma de vida desde la protección del territorio, desde la habitabilidad con el territorio y usar cualquier marco normativo legal para que esto sea posible. Claro, esto que yo te estoy diciendo, hace 12, 13 años que yo empecé en este ejercicio, era muy común que tú tuvieras que partir desde cero para explicarle a las comunidades qué era el derecho fundamental al agua, cuál es una línea jurisprudencial, de hecho, de sentencias donde a ti te dicen que ese derecho es tuyo y que nadie te lo puede quitar, pero esto cambió. Yo me siento muy feliz de decir esto porque lo que he podido evidenciar es que muchos liderazgos lo que han hecho es estudiar. Entonces, formarse, tú ya encuentras por ejemplo, en escenarios colectivos de pueblos étnicos, líderes que son abogados, líderes que son antropólogos, que son sociólogos, y claro, el nivel de discusión se da desde lo tradicional, por supuesto, desde su conocimiento, digamos, desde la base, desde la raíz, desde la palabra de los abuelos, pero se cruza con el escenario jurídico. Y es muy interesante ese escenario. Y esto refleja la importancia del derecho a la educación. Trabajar en esto de transmitir conocimiento implica que tú también debes estar abierta a recibir conocimiento. Yo siempre digo eso, yo aprendo más de lo que enseño. ¿Con qué llego yo? Pues con una serie de derechos, una constitución. Llego con conocimiento sobre un tratado internacional que es el primero que reconoce la obligación de proteger a las personas defensoras en el mundo, que es el Acuerdo de Escazú. Tuve la oportunidad de participar en el proceso de negociación de este tratado, por esto creo en él y creo en esta lucha. Pero ¿qué recibo? Pues recibo demasiadas cosas siempre que estoy con estas personas. Recibo el entendimiento de lo sagrado que es el vínculo con el agua, por ejemplo, de la importancia que es cuidar los bosques y que el trato en los bosques tiene un proceso y tiene un ciclo natural que implica quemas controladas, que no implican la deforestación, sino que implican su cuidado, que implica el cuidado de las especies y entenderlas como sagradas, como es el caso del jaguar en la región amazónica, en donde ellos verifican cada paso que encuentran del jaguar para entender su lugar y por dónde él cruza para evitar cruzar por ahí o que otras personas crucen por ahí para hacerle daño. Es de algunas cosas que te puedo contar que yo he aprendido. Pero entonces ese escenario es el que yo quisiera rescatar y es el primer paso para acompañar a una comunidad es garantizar que ellos tengan todo el conocimiento necesario para entender sus derechos y que puedan apropiarse de ellos y que puedan incorporarlos dentro de su plan de vida, como por ejemplo le dicen los pueblos indígenas en la Amazonía. Y eso lleva a un segundo lugar que es, bueno, no nos respetaron nuestros derechos, entonces tenemos que pensar en una acción legal. Tenemos que pensar en un litigio, pero en un litigio que sea estratégico, que no desgaste a la comunidad, que no gastemos un montón de recursos humanos, de tiempo, de dinero, que no hay mucho además. Llegar a un escenario de litigio implica muchas variables, pero también hemos tenido muchas victorias. Empresas que se han retirado porque se han dado cuenta que el proyecto es absolutamente inviable porque impacta directamente un territorio colectivo. En Colombia los pueblos indígenas tienen derechos colectivos sobre su territorio, cosa que no pasa en ningún otro país de América Latina. Eso es importante mencionarlo. Por supuesto, esto se conecta con el Acuerdo de Escazú.
1: El acuerdo, que entró en vigencia en 2021, busca garantizar cosas básicas, como el acceso a la información, la participación en las decisiones ambientales y el acceso a la justicia. También establece medidas específicas para proteger a las personas defensoras. Hasta ahora, 19 países de América Latina y el Caribe lo han ratificado. Pero que exista un acuerdo no significa que sus medidas ya estén funcionando.
2: los estados

0: Todavía tienen que convertir esos compromisos en políticas y acciones concretas.
1: Este tratado hoy tiene un valor muy importante, más con estas cifras que conversamos sobre el caso de Global Witness, y es tener el primer tratado que reconoce la obligación de proteger a las personas defensoras en nuestra región. Es algo que no debemos desconocer, y es un tratado, el Acuerdo de Escazú vive y existe gracias a que la ciudadanía es la que impulsa su implementación. Entonces no podemos dejar de hablar de él. Hacer presencia en un territorio abandonado históricamente por el Estado no es llevar militares. Hacer presencia en un territorio abandonado por el Estado implica conocer a la gente que lo habita, entender su forma de habitabilidad de este territorio y sensibilizarnos con quiénes son. Detrás de las cifras de los informes de Global Witness hay vidas, hay familias, hay núcleos que se rompen, hay historias que se terminan de manera inmediata y hay procesos de lucha y de protección que también se rompen. Y al mismo tiempo se rompe la esperanza y la vida en nuestra región. Entonces, por favor, no nos olvidemos de esto. Si vamos a pedir seguridad, asegurémonos que sea una seguridad para todos y para todas. ¿Y cómo queremos que esa seguridad garantice vida digna para todos los que habitamos nuestros territorios?
0: Una última pausa y volvemos.
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0: Estamos de vuelta en el hilo. Las comunidades no solo son atacadas de distintas maneras, como contamos hasta ahora, y no solo reaccionan o se resisten. También han creado formas de proteger sus territorios. Patrullajes, sistemas de alerta, monitoreo y otras estrategias de organización que se han convertido en parte de su vida cotidiana. Eso abre otra pregunta. No solo cómo cuidar a quienes defienden estos territorios, sino también qué podemos aprender de ellos, de su conocimiento, de las formas en que los han protegido durante generaciones.
1: A ver, a nivel internacional estamos teniendo discusiones técnicas sobre cómo luchar contra el cambio climático. Es interesante que quienes discutan estas decisiones en el escenario internacional sean científicos, que son muy bienvenidos, no quiero por supuesto desmeritar el rol de la ciencia en todo esto, sean abogados, soy abogada, por supuesto, defenderé mi profesión siempre, pero relegamos a un tercer y cuarto plano a quienes están habitando esos territorios y generando las soluciones para continuar habitando este planeta de manera adecuada. Es muy contradictoria esta discusión. ¿Y por qué lo menciono? El Acuerdo de París, particularmente, no tiene un foco en las personas defensoras. No estaríamos hablando acá de territorios biodiversos en África, en Asia, en América Latina, básicamente en el sur global,

si estas personas, pueblos étnicos, campesinado, quilombolos, etcétera, no estuvieran habitando estos territorios y protegiéndolos hace cientos de años. Entonces, démosles su rol protagónico para que ellos nos enseñen a nosotros cuáles son las maneras en que ha logrado sostenerse sobre esta forma y habitabilidad del territorio que es compleja. Llegar a trabajar con una comunidad y con un territorio y entender un territorio implica abrir tu mente a otros tipos de conocimiento. Y este, de hecho, para mí es un mensaje para quienes habitan las ciudades, que somos generalmente quienes escuchamos este tipo de programas, podcasts y demás. Y es, recordemos que el agua que nos tomamos todos los días tiene todo un proceso muy complejo y que detrás de ese proceso hay muchas personas que están garantizando ese derecho y que lo garantizan a veces sin siquiera saberlo. Entonces, ese indígena que está en el río y que lo limpia y que le quita todos los días el plástico que llega al borde del río porque no entiende esto porque está pasando, pero yo lo tengo que limpiar y cuidar, es la persona que garantiza que esa agua termine llegando a la puerta de mi casa. Entonces, no demos por hecho todos estos derechos que hemos tenido y que hemos adquirido con el paso de los años y las luchas, y recordemos que detrás de esa protección hay muchas personas que están habitando y que también tienen derechos sobre esos territorios.

Este episodio fue producido por mí, Daniela Cruzat. Lo editó Eliezer. Bruno Celsa hizo la verificación de datos. El diseño de sonido y la música son de Elías González. El equipo de producción del Hilo está formado también por Jesús Delgadillo, Samantha Proaño y Franklin Villavicencio, con el arte y diseño de Diego Corso. El resto del equipo incluye a Natalia Ramírez, Paola Leán, Camilo Jiménez Santofimio, Elsa Liliana Olloa, Silvia Viñas y Daniela Garcón. Carolina Guerrero es la CEO de Radio Ambulante Estudios. Nuestro tema musical lo compuso Pauchi Sasaki. 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

0: Se me ocurren tantas cosas de las que hablar cuando se habla de jazz. Muy buenas noches, estás en Solo Jazz, en Radio Clásica, en Radio Nacional de España, y esta es tu hora para el jazz. Tenemos en cartera algunas de esas historias de las que hablaban. Las hemos preparado para ti, Lautaro García, en el control técnico de sonido, y quien te habla desde estos micrófonos del estudio 205 de esta casa de la radio en Prado del Rey. Vamos a comenzar con el saxofonista tenor Sonny Rollins, que tanto contribuyó a forjar la leyenda de este instrumento, el saxo tenor, en los años 50 y 60, con la versión que llevó a cabo de la Cole Porteriana You Do Something to Me. Vamos a abrir hoy nuestro espacio, y así, de este modo, como es costumbre, te damos de paso nuestra bienvenida al programa. Buenas noches.
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Aquí en realidad había una cotitularidad en la propuesta, pues habíamos anunciado a Sonny Rollins y también hay que hacer lo mismo con el guitarrista Jim Hall, que en compañía de Bob Cronshaw en el bajo y del baterista Ben Reilly interpretaban un clásico del maestro Cole Porter titulado You Do Something to Me. Sonny Rollins asentando, decíamos antes, el sonido del saxo tenor en los años 60 y dejando en consecuencia atrás a un Stan Getz, colega de instrumentos, que se vio desplazado por muy diversas razones, entre otras, una detención casi cinematográfica por asaltar un establecimiento para poder pagarse sus adicciones muy poderosas y, por supuesto, estar fuera de Estados Unidos, como de hecho sucedió cuando se asentó durante largas temporadas en diferentes lugares de Europa. Así son las cosas en ocasiones y con todo ello, lógicamente, bueno, pierdes el sitial que ocupabas si es que lo tenías. Stan Getz lo perdió en los años 60. A Sonny Rollins, curiosamente, también le sucedería lo mismo cuando por sus escapadas, y bueno, esta es otra historia muy distinta, hubo de

ceder su posición en el saxo tenor en favor de Coltrane. No obstante, volviendo a Goetz, decir que el hombre hizo un gran regreso en aquella mencionada década de los años 60 con aquel éxito tan grande que tuvo. Fue un éxito crítico y popular. Estoy hablando de aquella grabación realizada en 1961 de un disco titulado Focus, que dejaba muy claro que seguía siendo un improvisador muy fecundo, que colaba sus fraseos en mitad del discurso de cuerda de la arreglista Eddie Sauter, pues de un modo realmente habilidoso. Vamos a probar con algo de este álbum, y no va a ser cualquier cosa, porque aquí en Solo Jazz tenemos bien testada la calidad de este título, Night Rider.

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1: Eddie Sauter compuso y arregló este título Night Rider, que Stan Getz, desde su saxo tenor, interpretaba de forma solista en compañía de una orquesta dirigida en Nueva York el 28 de julio de 1961 por Hersey Kay. Merece la pena volver a escuchar un nuevo título de este álbum porque en su temario no todo lucía tan, digamos, encrespado. Por ejemplo, esta versión de I Remember When es mucho más amainada.

De nuevo, una composición de Eddie Souther, el que hizo los arreglos de cuerda de esta orquesta que dirigía Hersey Key, al servicio, a todos de la capacidad para convocar la melodía, la mejor opción melódica, quiero decir, el sentimiento, la emoción que tenía Stan Getz. Un músico cuyo éxito realmente interplanetario llegó inmediatamente después con aquel proyecto de Bossa Nova, en el que reinterpretaba composiciones de Antonio Carlos Jobim, como este, bueno, casi no haría falta presentarlo, este desafinado.

Pues en efecto, tal como decíamos antes, no haría casi falta presentar esto que sonó si no fuera porque estamos aquí para eso y además nos gusta. De hecho, este título desafinado de Jobim que escuchábamos le valió a Stan Getz, su intérprete ahora, un estatus grandioso de estrella del pop sin ser acusado por sus seguidores. La chica de Ipanema probó el mismo éxito, por cierto, se parecía mucho a esta pieza que hemos oído. Sin ser acusado, estaba diciendo, de haber traicionado su posición como artista destacado de jazz. Por supuesto, ni que decir, hay productores discográficos, promotores de conciertos y también el artista se prestaron a ahondar un poco más en este mundo de fusiones y ahí siguieron saliendo discos como este que pone a Getz al servicio de Astrud Gilberto, la cantante, en esta grabación en directo en el Aogogo, de la que vamos a escuchar. Sí, por ejemplo, Me and You.

0: Solamente los Beatles lograron que Stan Getz no alcanzase la cima de las listas de éxitos con esta síntesis brasileño jazzística en la que el saxofonista se estuvo moviendo en los años 60 y que ahora le ponía al lado de la cantante Astrud Gilberto para interpretar esta versión de Me and You que escuchábamos grabada en el Club Agogo del Greenwich Village neoyorquino el 19 de agosto de 1964. Cuentan que el cool jazz en general, sus artífices y en particular Chet Baker, fueron decisivos, fueron una influencia determinante en la forma de cantar de Astrud Gilberto, con un éxito igualmente grande, y la mencionábamos antes con la canción de Chopin, también La chica de Ipanema. Esto, y voy a referirme ahora a Chet Baker, es algo que quedó muy claro en los años más recientes. Bueno, poco más de una década, en el disco de Lian Elias, un disco de tesis, I Thought About You, dedicado a Baker, que dice, Elias también fue muy importante para la bossa, fue muy importante para las formas aquietadas de este estilo de la música popular brasileña.
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0: I've Never Been in Love Before, una canción de Fran Lesser que ahora versionaba Lian Elías para un disco cuyo espíritu, cuyo recuerdo, el título es I Thought About You, se publicó en 2013, radicaba en que en sus canciones Chet Baker siguiese vivo y bien en la memoria de todos.
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0: Pero estábamos con Stan Getz, que vamos a recordar, después de todos estos éxitos brasileñistas, nunca volvió a vender tantos discos, más que nada porque tras este éxito, concretamente quiso emplearse a fondo en hacer un regreso a las corrientes principales del jazz y a su evolución a partir de otras constantes. Hizo, por ejemplo, un cuarteto con Chick Corea, que supuso la rampa de lanzamiento del pianista, y otras formaciones posteriores junto a

Bernie Barron, Joan Braquin o Andy Laverne mantuvieron, yo diría que un nivel muy interesante, más o menos al mismo que tuvo Goetz como invitado especial en los proyectos de otros. Bill Evans, por ejemplo, Jimmy Rowles, se me ocurre pensar, y desde luego más gente. Aproximadamente, vamos a decirlo así, su nivel de búsqueda fue equivalente al que mantenía en el 57 cuando hacía cosas tan potentes como esta recreación de Billy's Bones, el título de Charlie Parker, que vamos a escuchar ahora en directo desde el Shrine Auditorium de Los Ángeles en compañía de J.G. Johnson en el trombón, Oscar Peterson es el pianista, Herb Ellis está en la guitarra, Ray Brown al contrabajo y Connie Kay en la batería.

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1: Billy's Bones, una composición de Charlie Parker en interpretación en directo del saxofonista tenor Stan Getz, acompañado en el Shrine Auditorium de Los Ángeles el 9 de octubre de 1957 por J.G. Johnson en el trombón, Oscar Peterson estaba en el piano, Harb Ellis en la guitarra, Ray Brown en el contrabajo y Connie Kay para la batería. En este mismo momento, en Los Ángeles, otros tres saxofonistas tenores también se encontraban entre los mejores solistas de su generación, y me refiero a Dexter Gordon, me refiero a Teddy Edwards y me refiero finalmente a Walter Gray, que la verdad desempeñaron una labor no siempre reconocida en la definición de un sonido de bop característico en el saxo tenor, más allá de la gestualidad de Coleman Hawkins, que influenció la mayor parte de los primeros solos de saxo tenor del jazz moderno. Vamos a ir por partes, vamos a organizarnos y lo vamos a hacer al revés de como lo enuncié. Entramos con él, con el fantástico Walter Gray, que en el año 1952 interpretaba esta composición de Kendall Bright, es autoalusiva, es Bright Boy.

Ward el Grey, saxofonista tenor, Bray Boy, lo que oíamos en una grabación hecha en orden instrumental de sexteto del año 1952 y que gustó mucho en su momento a los autores beatniks, ya sabes, los escritores de la famosa generación beat, con Jack Kerouac a la cabeza. La verdad es que siempre lo pienso cada vez que frecuento estos repertorios, pienso en todos estos escritores, aquí en el programa los conocemos bastante bien, porque si esta gente hubiese vivido lo suficiente para escuchar lo que ahora llega de Teddy Edwards, es el blues de Jimmy Forrest, pues seguramente que les hubiera gustado mucho también.

Excelente gusto por el blues en este Night Train que escuchábamos, y sobre todo uno de los escasos afroamericanos que anduvo por California en la época de la música de la costa oeste. Estoy hablando de Teddy Edwards, un hombre que con su color reavivó el fondo negro sobre el que se desarrolló la música eminentemente blanca de aquellas latitudes. Stan Hope estaba en el piano, Ray Drummond era el contrabajista, la batería quedaba a cargo de Kenny Washington, y a la par que Teddy Edwards, secundándole Houston Person, otro tenorista de buenísimas facultades. Bueno, volvemos atrás en el tiempo. Esto solamente ha sido un capricho, es de 1996, y escuchamos al pianista Junior Mans junto a Dexter Gordon, nuestro último ejemplo de saxofonista tenor en Los Ángeles, en esta versión de Sophisticated Lady de Ellington, grabada en cuarteto en el Festival de Jazz de Montreux del año 1970. Será una ilustración, porque veo el reloj del estudio y yo creo que no la vamos a poder escuchar entera. Recibe ya los saludos cordiales de Lautaro García, que estuvo en el control técnico de sonido, y de Luis Martín, que como siempre se dirigió a ti desde los micrófonos de este estudio 205 de Radio Clásica en Radio Nacional de España. Gracias por tu atención y hasta nuestra próxima cita.

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0: Contra todos los pronósticos, Flavio Bolsonaro fue el candidato más votado en la primera vuelta presidencial de Brasil. Sacó 2,2 millones de votos más que Luis Inácio Lula da Silva, lo que corresponde a 2 puntos porcentuales. Ambos irán a la segunda vuelta el 25 de octubre para determinar quién será el próximo presidente del gigante suramericano. Al conocerse los resultados, el hijo del expresidente Jair Bolsonaro mantuvo el discurso que ha manejado en campaña y atacó una vez más al actual mandatario Lula.
1: A él le preocupa el poder, a mí me preocupa el futuro de Brasil. Lucho por Brasil. Y así es como seguiré actuando durante las próximas 3 semanas, llevando a cabo una campaña limpia, como un hombre que no busca aferrarse al poder.
0: Lula, por su parte, se mostró sorprendido, pues dijo que esperaba ganar en primera vuelta, aunque dice que es bueno para competir en balotajes.
2: Pero tenemos una segunda vuelta, y la segunda vuelta es el momento en el que debemos demostrar nuestro valor. Es el momento de que mostremos el verdadero rostro del Brasil actual y del Brasil que queremos.
0: ¿A qué se debe entonces la sorpresa que dio la derecha en Brasil? ¿Y qué pueden hacer Bolsonaro y Lula en las semanas que quedan para ganar la presidencia? Es lo que discutimos y analizamos aquí en el debate de France 24. Yo soy María Clara Calle y hoy le doy la bienvenida a Leandro Gaviati, doctor en Ciencia Política por la Universidad de Brasilia, politólogo y director de Dominium, quien nos acompaña desde Brasilia. Y también le doy la bienvenida a Mónica Bruckmann, quien está en Río de Janeiro. Ella es doctora en Ciencia Política, profesora de la Universidad Federal de Río de Janeiro. Bienvenidos ustedes dos y también, por supuesto, como siempre, le doy la bienvenida y mi más profundo agradecimiento a nuestra audiencia, a quienes nos siguen en redes sociales, donde estamos como @France24-ES. También pueden escribirme a mi cuenta personal, @MariaClaguirre. Y un saludo a quienes nos ven a través de nuestras señales de televisión o en YouTube. Y a quienes nos escuchan, estamos disponibles en Apple Podcasts, Spotify, Deezer y TuneIn. Leandro Gaviati, comienzo con usted y preguntándole cómo puede explicar la victoria que tuvo Flavio Bolsonaro y que por poco rompe el récord del candidato más votado en una primera vuelta desde que Brasil regresó a la democracia, un récord que hasta ahora tiene Lula en el 2022. ¿Cómo explica que Flavio Bolsonaro haya alcanzado tantos votos?
3: María Clara, buenas noches, un placer estar con ustedes.

0: En la ciencia política, cuando uno hace algún análisis, utiliza la siguiente premisa. Y esa premisa dice que la reelección fue hecha para reelegir. O sea, cuando tenemos un candidato a presidente que disputa la reelección, el resultado dice más sobre lo que fue su gestión a veces de lo que dice sobre el opositor. En este caso, me parece, ese resultado, que no fue positivo para Lula en la primera vuelta, tiene que ver mucho con la evaluación que los electores brasileños hicieron sobre este tercer gobierno Lula. Y este tercer gobierno Lula tuvo problemas principalmente económicos. Lula prometió consumo y lamentablemente no consiguió entregar ese consumo. Entonces, cuando hay un sentimiento de necesidad de cambio, ese sentimiento de necesidad de cambio favorece a quien enfrenta al que está en el poder, en este caso, Flávio Bolsonaro. Flávio Bolsonaro hizo una campaña normal, sin grandes destaques, pero justamente esa situación en la que Lula tiene un contexto negativo, favoreció a Flávio. Este es el primer punto para explicar los resultados de ayer.
1: Y ya le voy a preguntar también por ello a Mónica, pero antes quiero hacer un paréntesis. Me referí a la cantidad de votos que obtuvo Flávio Bolsonaro sin decir el número. 56,1 millones de votos, cuando el récord lo tuvo Lula en el 2022 con 57,1 millones de votos. De todas maneras, en estas elecciones de 2026, en esa primera vuelta, esos 56,1 millones de votos que sacó Flávio fueron 2,2 millones de votos más que los que obtuvo el actual mandatario Luis Ignacio Lula da Silva. Mónica, Leandro señalaba que estos resultados de la primera vuelta se pueden explicar más como un castigo a Lula y que Flávio no tuvo una campaña demasiado destacable. ¿Usted coincide con este punto o cómo interpreta estos resultados?
2: Mira, muy buenas noches, María Clara, y al público que nos acompaña. Yo creo que esta campaña, por lo menos la primera fase, estuvo muy marcada por los escándalos políticos relacionados a la estafa del Banco Master, relacionados a las tensiones en el Supremo Tribunal Federal, y realmente no hubo un debate de ideas. Esto, desde luego, impactó al público votante en Brasil. De hecho, la abstención es un poquito mayor que lo que tuvimos en el 2022. Y creo que el impacto de este proceso fue muy claro en los resultados electorales. Yo creo que esta segunda etapa tendría que centrarse en el debate de ideas. De otro lado, creo que la evaluación económica del gobierno está muy impactada por una serie de factores externos al problema económico, porque de hecho lo que podemos evaluar es un aumento del salario real, sobre todo el salario mínimo. Es verdad que hay un endeudamiento muy grande en las familias, pero desde el punto de vista económico, si se analizan los indicadores de crecimiento económico, de control de la inflación, etcétera, la gestión de Luis Ignacio Lula da Silva consiguió controlar mucho estos indicadores que la gestión anterior se presentaron como un gran problema. Sin contar, por ejemplo, la gran crisis y la forma en que el gobierno brasileño manejó la crisis del COVID-19, de la pandemia y la crisis económica de la pospandemia. Entonces, yo creo que factores externos, de hecho, hay un factor que viene a través de la Iglesia Evangélica. La Iglesia Evangélica juega un papel muy importante, cada vez más importante en la política en Brasil y en varios países de América Latina. Tenemos un proceso global de avance de las ultraderechas con un contenido y una dimensión ideológica muy fuerte. Y estas ultraderechas giran en torno al proyecto de Trump en el hemisferio y en América Latina en su conjunto. Entonces yo creo que tanto factores externos, como ya he sabido, y esto se ha venido realizando sin ningún tipo de filtro, el apoyo del presidente Bolsonaro a la familia Bolsonaro, que inclusive tuvo como instrumentos un conjunto de castigos arancelarios a las importaciones
1: del presidente
2: de Estados
1: Trump,
2: Unidos desde Brasil, como intentos de una intervención de

0: directa en las decisiones del Supremo Tribunal Federal, etcétera, generaron un impacto y una desestabilización de la Corte Suprema. Hemos visto en los últimos días algunos reportajes de periódicos bastante serios, como The Guardian, que indican que hubieron una serie de mecanismos de financiamiento por la vía de fondos humanitarios de los Estados Unidos a la desestabilización del Supremo Tribunal Federal. Entonces, hay un conjunto de factores bastante complejos que creo que explican esta migración de los votos en el último momento de la primera fase de la campaña electoral hacia Bolsonaro, que de hecho, como tú lo dijiste, nos presentó un resultado bastante inesperado.
1: Y Mónica, usted alude sobre todo a esos efectos externos, la presión de Estados Unidos, el apoyo evangélico que ha tenido principalmente Flavio Bolsonaro y a factores externos de la economía. Pero mi pregunta para usted, Mónica, es si con esto no le está restando la responsabilidad que tiene el gobierno de Lula y sobre todo el PT, el Partido de los Trabajadores, que ha sido criticado por no conectar con las bases durante esta campaña.
0: Sí, de hecho, yo creo que el PT debe, seguramente lo estará haciendo en este momento, realizar un balance de lo que fue el gobierno y un balance de la propia campaña. Y lo que tú dices es un aspecto bastante relevante. El PT se alejó de sus bases sociales y esas bases sociales fueron ocupadas por otros sectores, por otros actores religiosos y políticos. Entonces yo creo que este es un aspecto que también pesó bastante en los resultados electorales y debe formar parte de un balance y una reflexión del Partido de los Trabajadores.
1: Leandro, ahora sí quiero preguntarle a usted qué opina de esta postura de Mónica, donde atribuye un poco los resultados a esas presiones externas que atraviesa Brasil.
2: Muy bien, vamos por partes. Primero, Mónica destaca de forma muy, muy asertiva el tema de tener números de la economía macroeconómica, de la macroeconomía, números muy positivos inclusive. Tenemos casi un pleno empleo aquí en Brasil. Tenemos una inflación en general bastante controlada, dentro del 4,5% al año. O sea, son números que el gobierno Lula consigue tener positivos. Sin embargo, lo que importa más a veces no es tanto esos números macroeconómicos, y sí cómo esa realidad llega al elector, al ciudadano. Y el ciudadano, Mónica apunta a otro elemento fundamental, es el alto nivel de endeudamiento, la dificultad del ciudadano, de la sociedad, de pagar sus cuentas, sus compromisos financieros, de tener una tasa de interés altísima y que no caiga. Eso dificulta el acceso al crédito. Y por último, como mencioné al principio, la sensación, hay una sensación en buena parte de la población, principalmente en los sectores más pobres, justamente donde el PT siempre tuvo su base. Estos sectores están insatisfechos porque están sufriendo justamente esta caída del consumo. Entonces, podemos tener crisis de petróleo, la gasolina, de hecho, aquí los combustibles han aumentado mucho después de la guerra entre Irán y Estados Unidos. Hay cuestiones diversas del ámbito externo que impactan la situación de Brasil como cualquier otro país del mundo. Sin embargo, al elector no sé si le interesa tanto saber de quién es la culpa. En un sistema presidencialista, nos guste o no nos guste, el principal responsable de lo que pasa en el país es el presidente. Y en este caso, estoy reforzando, Lula acaba absorbiendo toda esa situación. Antes de devolverte la palabra, apunto una cuestión relativa a que Mónica también trajo de forma muy oportuna, que es todo ese conflicto interno que tenemos en la Suprema Corte de aquí de Brasil. Hay, de hecho, conflictos entre ministros, disputas de poder, en las cuales tanto Flavio estuvo involucrado porque hay sospechas de corrupción, así como Lula también estuvo involucrado por tener una cierta proximidad con algunos de estos ministros. Sin embargo, cuando uno recibía las encuestas, uno buscaba de alguna forma intentar identificar elementos de esta crisis.

0: crisis institucional de la Suprema Corte afectando a los candidatos y sorpresivamente no pasaba nada. La conclusión es que el elector piensa lo siguiente, me parece. Lula tiene sospecha de corrupción, pesan sobre Flavio Bolsonaro también sospecha de corrupción. Entonces yo igualo a todos, o sea, la corrupción deja de ser una agenda relevante para el elector y el elector pasa a priorizar otras cuestiones como seguridad pública o, como yo mencionaba, economía. Entonces tuvimos, en la agenda pública, en las noticias, prácticamente 24 horas tuvimos noticias sobre esta crisis del Supremo, una crisis muy seria, inclusive. Pero esto me parece, tengo la impresión de que no se vio reflejado en el resultado electoral. Refuerzo, la elección fue hecha para reelegir la mayoría, por lo menos en esta primera vuelta, no le dio un voto positivo a Lula, porque Lula tiene parte, me parece, de lo que fue su gobierno en estos 4 años.
1: Y más adelante vamos a referirnos a esos casos de corrupción, sobre todo el que ya mencionó Mónica, el caso de corrupción del Banco Master, que fue el que sacudió más duramente a todas las campañas presidenciales, o por lo menos a las dos que estaban liderando. Pero antes, Leandro, quiero hacerle una pregunta. Usted decía en su primera respuesta que la campaña de Flavio Bolsonaro no tuvo puntos destacables, sino que se dedicó más que todo a atacar al gobierno de Luis Ignacio Lula da Silva, mientras que Mónica dice que para esta segunda vuelta se necesitará un debate de ideas. ¿Tiene ideas suficientes Flavio Bolsonaro para ser elegido como presidente si hasta ahora se ha dedicado más en una campaña en contra de Lula?
0: Esta es la cuestión, María Clara. Justamente, Flavio Bolsonaro no precisa tener grandes ideas para derrotar a Lula. Justamente está basando toda su campaña en los errores que Lula cometió a lo largo de estos 4 años. Menciono un ejemplo. Flavio sabía por las encuestas que el gran problema que afecta al elector brasileño es la economía. ¿Qué es lo que hizo la campaña de Flavio? Reforzar el discurso de los problemas económicos. ¿A dónde Flavio iba a hacer campaña o sus spots, su publicidad de campaña aparecía? Flavio aparecía en los supermercados comparando precios, comparando mercaderías, comparando lo difícil que está el costo de vida para el elector. Entonces, Flavio, lo que precisa hacer es como una metáfora del fútbol, me permitan utilizar aquí, como argentino que soy, a pesar de naturalizado brasileño. Flavio juega parado, o sea, Flavio no precisa moverse mucho. Flavio simplemente tiene que mantener lo que hizo hasta aquí, que es criticar a Lula en el aspecto principalmente económico y pedirle al elector un voto de confianza para cambiar. O sea, la palabra cambio y la palabra futuro es lo que caracterizaron la campaña de Flavio. Contrariamente, como Lula no tiene nada para prometer a futuro, porque prometió y no cumplió, lo que hace Lula es hablar del pasado, de lo que él trajo, de todas las conquistas que la sociedad brasileña tuvo a partir de sus 3 mandatos como presidente, pero no tiene nada para entregar a futuro. Entonces, lo que hace Flavio Refuerzo es criticar a Lula, criticar los resultados de su gobierno y simplemente decir que él es la opción capaz de derrotar a Lula. Es lo que debe hacer Flavio muy probablemente en las próximas 3 semanas hasta la segunda vuelta.
1: Y más adelante vamos a hablar precisamente de cómo los candidatos pueden jugar en estas 3 semanas de cara al balotaje y si será o no suficiente lo que han hecho hasta ahora. Pero antes, Mónica, quiero preguntarle sobre ese caso de corrupción que mencionábamos, el Banco Master. Cuéntenos un poco cómo se desarrolló lo más importante ese caso durante esta campaña y cómo terminó afectando a Flavio Bolsonaro, a Luis Ignacio Lula da Silva y también al juez y magistrado Alexander de Moraes. Al final, ¿cuál de las dos campañas sintió más el coletazo del caso de corrupción de Banco Master? O si está de acuerdo con Leandro, que dice que este caso al final no le interesó a los votantes que desestimaron un poco más la corrupción sobre otras problemáticas.
2: Sí, yo coincido con Leandro en el sentido que el escándalo que causó el Banco Master, que fue además una subida de tono muy paulatina y que se concentró en las últimas 2 semanas o 3 semanas del proceso electoral,

0: jugaron un papel más de perturbador del proceso electoral, que impidió un debate de propuestas y que se centró en un conjunto de acusaciones entre los comités de campaña, etcétera, pero además se concentró en el foco en los aspectos diarios y cotidianos de nuevos hallazgos en relación al proceso y el desarrollo del Banco Master. Bueno, yo creo que fue un estopín que se plantea en algún momento de la campaña, que se vino desarrollando, investigando desde que el Banco Master fue cerrado por el actual gobierno a fines del año pasado, y la policía inicia un inquérito policial y una serie de investigaciones bajo la relatoría del juez, el miembro de la Suprema Corte, Mendoza. Cuando se hacen públicos las conversaciones extraídas del teléfono de Borcaro con el conjunto de contactos que tenía, entonces sale a la luz contactos que había tenido con uno de los miembros de la Suprema Corte, Moraes, justamente, pero a lo largo de el avance del proceso, esto generó obviamente tensiones muy grandes dentro de la Suprema Corte, y en el avance del proceso y la puesta a la luz del conjunto de conversaciones no apenas referidas a este juez, se mostraron entonces que había muchísima gente involucrada en este proceso, otros miembros de la Suprema Corte, miembros de un conjunto de empresas, de otros ámbitos de gobierno. Es decir, el caso Master y el escándalo de Borcaro se permea muchas capas de la clase política brasileña. Entonces, esto desde luego creó un clima de inestabilidad en el debate. Aún así, lo que produjo desde mi punto de vista fue un cierto cansancio de la población, y sobre todo un cansancio que tenía que ver con la falta de espacio en este contexto político de gran tensión de una discusión más profunda sobre los aspectos cotidianos de la vida de la gente, ¿no? Ahora, hay que destacar que hay un fenómeno bastante ideológico en este proceso que no escapa a la forma en que el votante ve su propia situación cotidiana. Uno de los aspectos que están en el centro de la discusión es, por ejemplo, el fin de la jornada, 6 días de trabajo por 1 de descanso, que significa en la práctica una jornada de 44 a 48 horas por semana. La gente votó por el candidato que se opuso al fin de la jornada, 6 días de trabajo por 1. Es decir, el sector de personas trabajadoras que tienen que trabajar un día más en relación a lo que se propone como la jornada normal de 40 horas, votó en favor del candidato que se oponía a la derogación de este régimen de trabajo, por ejemplo. Entonces, vemos en realidad que hay una dimensión ideológica de este proceso que no solamente marca las elecciones en Brasil, yo creo que esto lo estamos viendo en toda América Latina. El caso de Argentina tal vez sea muy, muy evidente. Las personas votaron por un candidato que luego fue capaz de destruir gran parte de los derechos sociales. Entonces, Mónica, es un aspecto que creo que hay que tomar en cuenta, y que no es solamente un aspecto que marca la política brasileña, sino que marca, digamos, la coyuntura del avance de sectores extremadamente conservadores en América Latina en general.
1: Y esa dimensión ideológica que usted menciona no solo se vio en las presidenciales, sino también en las legislativas, pues los brasileños votaron para renovar 2/3 partes del Senado Federal y la totalidad de la Cámara de Diputados. Y allí el partido de Bolsonaro, el Partido Liberal, fue el más votado. Quedó con 28 de los 81 escaños totales del Senado y con 121 de los 513 diputados. Si bien estas votaciones no le dan para tener mayoría, sí se convierte en la fuerza política con más representación en ambas cámaras del legislativo. Sobre todo el Senado Federal es muy importante por algo que usted mencionaba, Mónica.

0: Ana, el caso de el Banco Master y de Daniel Borcaro, porque el Daniel Borcaro, el director de este banco, han salido precisamente, como usted ya lo explicaba, Mónica, conversaciones que tuvo Borcaro con el juez Alexander de Moraes, que estuvo en la condena en contra del expresidente Jair Bolsonaro y ha sido salpicado también en toda esta polémica. El Senado es muy relevante, Leandro, porque desde allí se pueden ejercer votaciones, o son los que ejercen la votación, para votar sobre los jueces, los candidatos a jueces que da el presidente. Y en esta siguiente legislatura se tendrán que renovar 3 asientos del Tribunal Supremo de los 11 en total. A esto se suma una vacante más que durante el gobierno de Lula no pudo ser votada, pues el Senado rechazó los candidatos que había propuesto Lula. Y a esto se suma además 2 jueces que ya habían sido puestos en el gobierno de Jair Bolsonaro. Leandro, explícanos un poco entonces cómo pueden pesar los votos que obtuvo el bolsonarismo y el Partido Liberal en toda esta cuestión del Senado de cara a lo que pueda pasar con el Supremo.
1: Excelente. Hoy a lo largo del día tuvimos el desafío de traducirles o explicarles a nuestros clientes aquí en la consultoría qué fue lo que pasó principalmente en esa reacomodación dentro del sistema político brasileño que gira aún más hacia la derecha. Te diría lo siguiente como primer punto, y Mónica trajo un aspecto central relativo a la ideología. Muchos estudios sociológicos identifican que buena parte de la sociedad brasileña, es conservadora. Válido lembrar que Brasil es uno de los países que más tardíamente se desarrolla a partir de inicios del siglo XX, o sea, tiene una base rural todavía muy grande. Base rural se equivale a posiciones conservadoras. Lo que pasa es que hasta recientemente, hasta la llegada de Jair Bolsonaro y su irrupción en el escenario político, estos sectores de derecha tenían que votar a candidatos que no los representaban. Por ejemplo, votar al centro o a la centro-derecha, por ejemplo, era lo que sobraba. Irrumpe Jair Bolsonaro y esta irrupción de Jair Bolsonaro trae a público todo este sentimiento conservador, algo que yo considero sano, positivo para la democracia. Bueno, que tenemos sectores conservadores muy presentes en la sociedad, que estos sectores conservadores tengan candidatos que los representen y que esta sociedad se sienta representada. Primer punto sobre ideología. Brasil tiene un perfil, buena parte de la sociedad tiene un perfil conservador muy grande. Esto es lo que explica justamente este crecimiento en el Congreso de las fuerzas conservadoras. 2018 crece la derecha, en el 2022 se consolida la derecha y en el 2026, en esta última elección, crece de forma sólida, como decía Mónica, siendo la derecha la mayor fuerza, ¿no? Vos también, María Clara, traes este aspecto. Entonces, es algo que no sé si es previsible, pero te diría que no está fuera del orden de cosas de lo que está pasando en Brasil. Ahora, vamos al Senado y a este proceso complejísimo que tendrá, digo, traerá una serie de problemas y de conflictos institucionales entre el Congreso, principalmente el Senado, y la Suprema Corte. Como vos apuntaste muy bien, son 4 vacantes que Flavio tendrá disponibles. Sin embargo, en este caso máster que ustedes están explicando muy bien al público, hay 2 ministros, principalmente Alexandre Baez y Dias Toffoli, que están muy vinculados y materialmente vinculados, o sea, con mucha prueba que compromete a ambos. Los aliados de Flavio ya dieron señales, sí, hacia el Supremo de que no van a negociar bajo ningún aspecto la pérdida del mandato de Alexandre de Moraes. E inclusive Alexandre de Moraes fue quien relató el proceso que hoy tiene a Jair Bolsonaro preso en domiciliar, ¿no? Entonces, Alexandre de Moraes, todo indica, perderá su espacio en la Suprema Corte, e inclusive Dias Toffoli puede ser otro ministro también a perder su mandato, su poder en la Suprema Corte. O sea, si estos 2 ministros, por ejemplo, pierden sus lugares,

0: Flavio no solo tendría cuatro ministros para indicar, sino que tendría seis. Jair Bolsonaro ya puso dos ministros, yo diría relativamente próximos en términos ideológicos y políticos, a la derecha. Más estos probables cinco o hasta seis, tendríamos una Suprema Corte dominada por ministros vinculados a la derecha y que tendrá mandato e influencia probablemente en los próximos 20 años de la vida democrática brasileña. O sea, sí, esto es, por ejemplo, lo que está en juego junto con la elección en esta segunda vuelta de Flávio Bolsonaro.
1: Es decir, según usted, podría tener el bolsonarismo hasta 8 de los 11 magistrados que conforman el Tribunal Supremo Federal, o que es la Corte Suprema de Justicia, el máximo organismo judicial. Mónica, ¿cuáles pueden ser los efectos, sobre todo en materia política, con la mayor bancada votada siendo la de Flávio Bolsonaro? ¿Qué podría beneficiar esto si Flávio Bolsonaro gana el balotaje, o cómo podría afectar la gobernabilidad de Lula si Lula gana el balotaje?
2: Mira, ya podemos decir que si Lula gana las elecciones, la gobernabilidad de Brasil va a ser muy difícil, porque va a tener el Senado básicamente en contra. No solamente es la bancada bolsonarista, compuesta por 28 senadores, sino los aliados de derecha que son afines al proyecto de Bolsonaro. Entonces, tenemos ahí una mayoría muy, muy grande y muy fortalecida, que estaría contra un eventual gobierno de Lula. En la Cámara de Diputados no ocurre algo muy diferente, y los gobiernos de los estados también mayoritariamente están en manos de las fuerzas de oposición. Entonces, yo creo que la gobernabilidad de Brasil sería bastante difícil. Es verdad que el PT y particularmente el presidente Lula tienen una, digamos, una experiencia en negociación política con el centro derecha, y que esto puede de alguna manera disminuir un poco el impacto de este fenómeno, pero esto tendrá sus límites bastante marcados. Es muy sorprendente lo que ocurrió el día de ayer, porque creo que es el avance más grande que tuvo la derecha en todas sus con todas sus fuerzas políticas en los diferentes niveles de gobierno en Brasil. Y desde luego que si gana Bolsonaro, como lo dijo Leandro, tendrá una gran capacidad de acción política en el Supremo Tribunal Federal. Esto va a depender de cómo se desarrollen las investigaciones y eventualmente los acuerdos que puedan tener entre Ejecutivo, Legislativo y aquellos acuerdos, digamos, más políticos. Bolsonaro tendrá carta abierta para un conjunto de transformaciones que él está proponiendo, que seguramente tendrán barreras bastante reducidas con una oposición a Bolsonaro debilitada políticamente.
1: Sí, y la última pregunta que les quiero hacer es, ¿qué deben hacer los candidatos de cara al balotaje? Leandro, en un minuto, por favor, respóndame. ¿Flávio Bolsonaro debe seguir haciendo lo mismo que hizo antes de la primera vuelta, y qué puede cambiar Lula? ¿Y hasta qué punto el papel de Geraldo Alckmin, su fórmula vicepresidencial, puede ser una carta para atraer a esos votos que le falta para alcanzar y superar a Flávio?
0: Otro error de Lula, María Clara, fue no explotar debidamente la figura de su vicepresidente, una figura más de centro, más moderada políticamente hablando. Alckmin fue prácticamente escondido en la campaña. El PT tiene una vocación hegemónica natural. O sea, si Alckmin hoy es parte del gobierno es porque fue necesario en el 2022. Pero no se le da el destaque y el lugar que sería conveniente, por ejemplo, destacar una figura de centro como Alckmin. Sería positivo para Lula, no lo hicieron. ¿Cuál es la cuestión? Lula inicia esta segunda vuelta con 2 millones de votos, menos que Flávio, sí. O sea, precisa ser muy, muy activo en esta búsqueda de votos. El problema es que las encuestas indican que él está prácticamente en su techo. Para crecer tendría que sacar de votos a Flávio Bolsonaro, e inclusive reducir el nivel de abstención, que fue muy alto y que generalmente

0: hay una tendencia de aumento inclusive de la primera vuelta hacia la segunda vuelta rápidamente. ¿Por qué?
1: Sí.
0: Porque los electores ya votaron en diputados, en gobernadores, en senadores, y no se sienten incentivados a ir una vez más a repetir el voto a presidente. O sea, Lula tiene un panorama muy complejo y muy difícil. Puede Leandro. Ser que revierta la situación, puede ser, pero es más difícil. Flavio, repito la metáfora del fútbol, juega parado y tiene que simplemente mantenerse haciendo lo que hizo hasta aquí, que es prácticamente nada.
1: Leandro, cerca de 33 millones de brasileños se abstuvieron de votar. Mónica, ¿es esa la solución que tiene Lula y coincide con el punto de Leandro que a Flavio solo le queda seguir haciendo lo mismo y la mayor presión recae sobre Lula?
2: Sí, en realidad la candidatura de Flavio está muy calcada en la figura del padre y de la familia Bolsonaro. Es decir, el perfil de él como individuo político es bastante irrelevante frente al aprovechamiento de la figura del padre. En el caso de Lula, yo creo que va a haber un cambio bastante importante en la campaña. En primer lugar, se van a bajar de temas muy abstractos para el público en Brasil, como soberanía, datos macroeconómicos, para ir a la micropolítica. Es muy probable que lo que le quede al PT como estrategia central en esta segunda fase de la campaña es una mayor discusión sobre las políticas sociales, sobre los programas de gobierno que se pusieron en práctica durante la gestión, los resultados que este programa de gobierno tuvieron, y un tema muy importante que se abordó de manera insuficiente desde la campaña de Lula, que es el tema de seguridad. Es un tema que preocupa a la población en Brasil, que preocupa al pueblo brasileño, y yo creo que va a ser un tema central en la nueva fase de la campaña. El tema del endeudamiento y el tema de la mejoría de las condiciones de vida de la gente, a pesar de que el gobierno de Lula consiguió, por ejemplo, disminuir expresivamente el hambre, la miseria, la pobreza, como indican los datos económicos. Creo que la política en esta segunda fase de la campaña va a ser mostrar los resultados de las políticas sociales del gobierno.
1: Ya veremos ese 25 de octubre quién resulta vencedor según lo que hagan de aquí a entonces. Leandro Gaviati y Mónica Brugman, gracias por estar con nosotros, y también gracias al jefe de edición Giovanni Agudelo y a la jefe de servicio de invitados Natalie Quiroga. Ustedes sigan con más en France 24.
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4: Tras la primera vuelta electoral en Brasil, el continente americano ha quedado en vilo a la espera de saber si Lula da Silva será reelegido o si el país seguirá la tendencia global de giro hacia la derecha radical. Este es un análisis regional con nuestro colega Carlos Pizarro.
5: El próximo 25 de octubre, Brasil no solo elegirá a su presidente, que saldrá de la pugna electoral entre Lula da Silva y Flavio Bolsonaro, sino que igualmente definirá el equilibrio geopolítico y la representación de América Latina en la escena global. El futuro político de la principal economía de la región puede impactar sobre Mercosur, los BRICS y sobre todo en la relación con Estados Unidos y China. El impacto de estas elecciones en la región se intuye determinante para Marcela Ríos, directora para América Latina y el Caribe del Instituto Internacional para la Democracia y Asistencia Electoral. Idea Internacional.
6: Lo que pase en las elecciones tiene un impacto, por supuesto, fundamental hacia adentro, pero también muy fuertemente hacia afuera, en un momento donde ha cambiado la correlación de fuerzas en América Latina y donde estamos viendo que hay un debilitamiento del sistema multilateral. Y Brasil ha sido un país que históricamente ha apostado por el multilateralismo, por lo tanto, un cambio de visión respecto de las alianzas internacionales, de los foros multilaterales, de las formas en que la región encara la relación con Estados Unidos hoy día, van a ser fundamentales para América Latina y para el mundo.
5: Precisamente Estados Unidos supuestamente habría podido jugar un factor clave en este proceso electoral tras la investigación de una denuncia de la Procuraduría General de la Unión basada en una publicación de The Guardian que reveló que Washington habría destinado $1 millón a una organización crítica del Supremo brasileño.
6: Estados Unidos está jugando un rol de intervencionismo en procesos electorales como no habíamos visto en décadas, lo que hizo en Honduras, liberando al expresidente, lo que hizo en Argentina, ofreciendo un paquete de rescate económico, sus apoyos explícitos a las candidaturas en Colombia han sido algunas de las acciones, y también la justicia brasileña en este momento está investigando un posible

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2: París fue la semana pasada el escenario elegido por el presidente argentino Javier Milei para seducir a los inversores. La Argentinian Week buscó sobre todo convencer de la nueva realidad del país a los capitales franceses interesados en los recursos energéticos, como el megaproyecto del yacimiento de Vaca Muerta. Nuestra colega Paola Ariza conversó en este evento con la secretaria de Energía de Argentina, María Tetamanti.
3: Estamos con María Tetamanti, secretaria de Energía de Argentina. Es un gusto tenerla en esta entrevista para Radio Francia Internacional.
4: No, el gusto es mío, Paola. Te agradezco mucho y sobre todo la presencia en este evento, que para la Argentina es tan importante demostrarle a los empresarios del mundo lo que está pasando en la Argentina. Y nuestra intención es eso, es mostrar lo que está pasando y animarlos y decirles que aprovechen esta oportunidad para invertir, porque es el momento cuando un país cambia tanto de rumbo, ¿no? ¿Qué pasa? Es un país que necesita infraestructura en todos los sectores, un país que está ávido de inversiones y con la convicción de que es un gobierno que al empresariado ya lo trata bien porque respeta la propiedad, porque sabe lo importante que es un buen marco macroeconómico de equilibrio y después la aplicación de políticas públicas sectoriales acordes que atraigan la inversión y no que la desalienta.
3: El presidente Milei destacó el aumento de proyectos energéticos en Argentina, algunos que ya comenzaron, pero hay otros que se quieren impulsar y dice que necesitan inversión. ¿Cuáles son esos principales proyectos?
4: Bueno, ahora te contesto puntualmente esa pregunta, pero déjame que te haga una aclaración, porque primero es importante esto. ¿Por qué se le da tanta importancia a la energía? Porque como Argentina aplicó durante muchos años políticas erróneas, la inversión no vino. Y Argentina cuenta con grandes recursos de gas natural y de petróleo. Nosotros tenemos, para lo que es el consumo de Argentina hoy, tenemos para 200 años de gas natural y casi 100 años de petróleo. ¿Eso qué quiere decir? Que el destino de esos recursos son fundamentalmente el mundo o mayor consumo de la Argentina, lo cual requiere claramente más industrialización. Entonces, el potencial que tiene la Argentina lo tuvo siempre en términos de recursos. ¿Qué es lo que cambió? Bueno, lo que cambió es el mar. Son las políticas públicas, el marco regulatorio, las nuevas leyes, que el nuevo régimen de inversiones, el RIG, y eso ha dado un panorama de confianza y de estabilidad a los inversores que ha alentado la presentación de muchos proyectos. Hoy hay en el marco del RIGI, entre minería y energía, aprobados 45 mil millones de dólares de inversión y hay presentados 200 mil millones en total. Eso te da idea de cuando vos le creas un marco adecuado al inversor, cómo el potencial en Argentina está. Esos proyectos consisten fundamentalmente en, primero, desarrollar todo el potencial de producción de oil and gas, y después toda la infraestructura para sacar ese gas y ese petróleo de la cuenca neuquina, que está a unos 500, 600 kilómetros de la costa atlántica por donde esos productos salen. Con lo cual eso requirió y requiere, y se está haciendo, construcción de oleoductos, construcción de gasoductos, plantas de licuefacción para exportar el FML, eso fundamentalmente, y plantas de tratamiento también de gas, porque tanto el gas como el petróleo tienen que ser tratados por un tema de calidad del producto antes de poder ser inyectados a los gasoductos u oleoductos.
3: Ahí estamos hablando específicamente del yacimiento de Vaca Muerta, ¿verdad?
4: Sí, efectivamente. En Argentina nosotros históricamente teníamos tres cuencas productivas. Tenemos aún el norte, Neuquén, que está en el oeste del país, centro-oeste, y la cuenca austral. En la cuenca austral hay un jugador muy importante que es Total, ¿no es cierto? Total produce mucho gas en el offshore y de hecho sigue produciendo y siguen apostando. Lo que era el gas de cuenca austral de onshore se ha reducido bastante el volumen y lo que ha crecido muchísimo es el gas de Vaca Muerta, el gas de la cuenca neuquina, o sea, la producción de gas ahí, que es todo shale gas. Ha tenido realmente un boom muy importante a partir de los avances tecnológicos y fundamentalmente y la reducción de costos en la producción. Y por supuesto, las políticas adecuadas y que dan confianza, ¿no?
3: Y hoy en día, ¿cuál es su producción? El presidente Milei dijo que el objetivo es que el yacimiento de Vaca Muerta eleve su capacidad

0: 22 millones de toneladas de gas, pero hoy, ¿en qué están?
1: Bueno, él habla de toneladas de LNG, ¿no? Nosotros producimos hoy, más o menos, si hablas de volúmenes promedio diarios, en la Argentina se consumen unos 130 millones de metros cúbicos día. ¿Qué es básicamente eso? Lo que se produce, porque exportaciones se hacen solamente a través de gasoductos regionales, pero diariamente exportamos 6, 7 millones, con lo cual supone que redondeando 140 millones de metros cúbicos que se están produciendo hoy. Entonces, eso te pone un limitante al crecimiento del gas. Por eso la forma de llevar ese gas al mundo es construir gasoductos, plantas de licuefacción y exportar ese gas en forma de LNG al mundo, ¿no?
0: ¿Y exportar esas 22 millones de toneladas sería posible? Anteriormente, no solo hablando de Argentina, sino de otros países suramericanos que producen gas, se decía que sería muy difícil o muy lejano enviar este gas a otros continentes.
1: Bueno, los privados, que son los que están invirtiendo, lo que hacen es con barcos de licuefacción, y con esos barcos luego lo transportan al resto del mundo. De hecho, el destino, hoy se presentó un proyecto que es el liderado por Panamérica en la compañía que se llama CESA, que ellos ya tienen un acuerdo con una empresa alemana. O sea, ese gas naturalmente va a ir a Europa, Asia, Estados Unidos, o sea, a donde los productores encuentren el destino, pero el transporte, hoy mencionaba en la empresa alemana que en realidad en tiempos de navegación es lo mismo de Asia que de Argentina. Argentina parece que está muy lejos, pero en términos de días de navegación estamos en igualdad de condiciones. Así que no es nada difícil llegar hasta el mundo.
0: ¿Y cuáles son los mayores desafíos de sus proyectos?
1: Bueno, yo creo que nuestros mayores desafíos desde el lado del Estado es seguir manteniendo la confianza de estos inversores, porque la decisión de inversión está, y ahora, y lo que se necesita, que ya lo están consiguiendo, es la confianza de los off-takers de esos proyectos, es decir, de quienes le compran, que confíen, que la Argentina va a seguir por este rumbo, que el gas va a estar, que se va a licuar y que les va a llegar a destino una vez que ellos han asumido ese compromiso de compra, ¿no?
0: María, usted hablaba del RIGI, pero esta es una política que no existe en todos los países. Cuéntenos de qué se trata.
1: Bueno, el RIGI, la sigla RIGI, quiere decir régimen para las grandes inversiones, ¿no? Entonces, ¿Qué es? O sea, el RIGI es un régimen que salió por ley, eso es importante mencionarlo, se aprobó por el Congreso Nacional. Y en el fondo lo que trata el RIGI es de bajar lo que nosotros llamamos el costo argentino. ¿Cuál es el costo argentino? Es la desconfianza por cambio en las reglas de juego, inestabilidad fiscal, no cumplimiento de las normas. Entonces, este régimen para las grandes inversiones es un régimen que le da por 30 años al inversor absoluta previsibilidad legal, regulatoria, o sea, no hay cambios en las reglas, estabilidad fiscal, le da beneficios impositivos, paga menos impuestos a las ganancias, un régimen especial para devolución del IVA, o sea, sintéticamente beneficios impositivos y estabilidad fiscal y regulatoria.
0: Hay unas partes del RIGI que no se han aprobado y dentro de Argentina se dice que sin esta autorización no sería posible continuar a desarrollar los proyectos de Vaca Muerta y la exportación de gas que se pretende.
1: Sí, bueno, como te decía, se han presentado proyectos por unos 200 mil millones de dólares, porque yo no estoy en el comité, pero se llevan aprobados entre los proyectos que fundamentalmente son de minería y energía, unos 45 mil millones. ¿Qué pasa con el resto? No es que pasa nada, sino que todo proyecto es presentado, hay un equipo de trabajo, un equipo del RIGI que trabaja con las áreas específicas, es decir, siendo un proyecto de minería, trabaja la Secretaría de Minería, siendo un proyecto de energía eléctrica, trabaja la Subsecretaría de Energía Eléctrica dentro del ámbito de mi Secretaría. Y ahí hay que analizar muy bien que el proyecto califique para el RIGI, porque para adherir a este régimen hay que cumplir con determinadas condiciones, mínimos de montos de inversión, según el rubro, tiene diferencias. Inversiones, porque el objetivo del RIGI es acelerar las inversiones, entonces también tienen que invertir una cierta cantidad o un porcentaje determinado del proyecto en los dos primeros años, en fin. Lo que quiero explicar es que hay condiciones que hay que cumplir para poder acceder, y eso lleva un tiempo, a veces falta información de las empresas, hay que tener intercambio con ellos para repreguntar, para que aclaren cosas. Entonces, normalmente la aprobación de un RIGI puede llevar unos 60, 90 días, o sea, no es inmediato.

0: esto, ¿no? Pero no es que no se aprobaron, sino que están en proceso de análisis y cada 15 días más o menos se están aprobando dos o tres proyectos de ley.
1: Usted decía que hay un marco que ha cambiado y que por eso este escenario para las inversiones es posible con un marco desregulatorio, agilidad en los procesos. Cuéntenos puntualmente de qué se trata. ¿Qué cree que ha cambiado para que otras inversiones sean posibles en Argentina?
0: Bueno, yo diría que para sintetizar las dos más grandes es primero la política macroeconómica de estabilidad, de poner mucho foco en el equilibrio fiscal y en no emitir moneda para financiar el gasto público. Y el segundo, en todos los sectores, una gran política de desregulación. O sea, como dice siempre el presidente Milei, y hoy también lo aclaró el ministro Caputo, la idea es que la Argentina sea uno de los países más libres del mundo. O sea, regular solamente monopolios cuando es necesario. Lo que hay que dejar es crear el ámbito para que el sector privado se desarrolle, que actúe con la mayor libertad posible, y esa es la forma que nosotros creemos que un país debe crecer.
1: María, pero en países como Francia se le teme a la palabra desregulación. En Europa se aboga constantemente por la exigencia de normas y no solo eso, también políticas sociales, ambientales y demás. ¿Ustedes qué le dirían a los líderes políticos que están contra esa desregulación?
0: Bueno, siempre hay que ver de qué se habla cuando hablamos de desregulación. O sea, nosotros en lo que no creemos es en que el Estado se tiene que meter a decirle a los empresarios ni cómo tienen que hacer las cosas, ni qué precio tienen que cobrar. Eso no quiere decir, porque la Argentina también existe, estoy de acuerdo con eso, que hay, por ejemplo, normas ambientales que tienen que cumplir. Desregulación absoluta no quiere decir que no tengas que cumplir con nada. Quiere decir que, fundamentalmente, en lo que es la producción y la comercialización de los productos, respetando las normas del medio ambiente, que además en el caso de Argentina son provinciales, o sea que cada provincia tiene sus propias reglas, pero respetando esas normas, después puedan decidir en qué invertir y que nadie se meta a expropiarles la renta, sobre todo una práctica que ha sido muy nefasta en la Argentina, que es meterse en los mercados a fijar precios, ¿no? Y eso te lleva necesariamente a la desinversión y al desabastecimiento.
1: ¿Cuáles son los riesgos ambientales que han encontrado y qué medidas se van a llevar a cabo?
0: No es que hemos encontrado riesgos ambientales. Como te decía, cada proyecto en su provincia, porque las normas ambientales son provinciales, tienen que presentar para tener los permisos ambientales correspondientes a la gobernación que corresponda, al gobierno que corresponda de las provincias, su plan de trabajo, y ahí obtienen o no los permisos. Pero no es que estoy viendo un riesgo ambiental, para nada. O sea, creo que todas las empresas hoy en día, y sobre todo las empresas de primera línea internacionales, tanto en minería como en energía, tienen buenas prácticas que son amigables con el medio ambiente.
1: ¿Y qué sigue ahora? El presidente argentino vino a París para incentivar estas inversiones, pero ¿cuál es el paso a seguir?
0: Bueno, yo espero que esto, no sé qué sigue, espero que esto se repita en alguna otra parte del mundo. Hubo un primer evento de este tipo en New York, se llamó Argentina Week en New York, ahora se hizo en París. Pero creo que lo que sigue es eso, tratar de seguir recorriendo el mundo, ya sea con este tipo de evento o con otras modalidades, pero que los empresarios de todo el mundo conozcan la Argentina como un país donde se puede invertir y además como un país que puede ser proveedor de energía y de alimentos, fundamentalmente, y de minería.
1: María Tetamanti, secretaria de Energía de Argentina, gracias por estar con nosotros en Radio Francia Internacional.
0: Bueno, muchas gracias a vos, Paola. Buenas tardes. Gracias.
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0: Son las 4 de la tarde en París de este martes 6 de octubre y comenzamos el flash informativo de Radio Francia Internacional. En los controles está Mathieu de Geldre. Vamos ya con las noticias.
1: Andreína Flores.
0: Se desarrolla la gran marcha de estudiantes de secundaria acompañados de maestros, padres y trabajadores para exigir más financiamiento a los liceos, más profesores y menos carga académica y horaria. Una jornada de huelga general y protestas de calle que ya la policía está repeliendo con gas lacrimógeno. Escuchemos a Magali, estudiante en la manifestación en el centro de París.
2: Estamos manifestando para ayudar a los liceos alrededor de París que tienen

0: malas condiciones para trabajar todos los días, que no tienen profesores, el edificio se está rompiendo, que hace mucho frío en invierno, y ahora estamos hoy por solidaridad para ayudarlos y mostrar que también los apoyamos y queremos ayudarlos.
1: En España, el Consejo de Ministros aprobó nuevamente los dos decretos sobre la vivienda que el Congreso rechazó el pasado viernes y que fueron el detonante de la convocatoria a elecciones anticipadas para el 29 de noviembre. El presidente del gobierno español, Pedro Sánchez, habló sobre los decretos en conferencia de prensa.
2: El Consejo ha aprobado, como saben, dos reales decretos ley que, con algunas incorporaciones a nuestro juicio muy positivas, mantienen la esencia de los dos reales decretos leyes que decayeron en el pleno del Congreso de los Diputados el pasado viernes.
1: En India, miles de manifestantes se marcharon hoy desde el Parlamento hacia la Comisión Electoral para rechazar la exclusión de millones de votantes del registro tras una depuración de las listas electorales que no se considera transparente. Entre los arrestados por la policía el día de hoy se encontraba el líder opositor Rahul Gandhi. Las elecciones de este lunes en Quebec, la provincia francófona de Canadá, han dado como ganador al partido quebequés de tendencia independentista que volverá a gobernar la provincia después de 12 años. Su líder, Paul Saint-Pierre Plamondon, será el próximo primer ministro. Y el premio Nobel de Física fue otorgado hoy al físico belga Francis Hansen, de 85 años, apodado el cazador de partículas fantasmas, los neutrinos. Sus contribuciones se consideran decisivas para el observatorio de neutrinos Ice Cube. Con esto ponemos punto final a este resumen informativo de Radio Francia Internacional.
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1: Buenas tardes, Baey Chapá. A Pura Vida Paraguay de 15 a 18 horas. A Pura Vida Paraguay, la mejor revista radial y compañía de todas las tardes, donde compartimos temas de interés general y de actualidad del ámbito nacional e internacional. Y como siempre, con la música, que es el mejor condimento para los sentidos. Arrancamos ya con el completo resumen informativo y los servicios de la hora.
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0: Son las 4 de la tarde en París de este martes 6 de octubre y comenzamos el flash informativo de Radio Francia Internacional. En los controles está Mathieu de Geldre. Vamos ya con las noticias.
1: Andreína Flores.
0: Francia se desarrolla la gran marcha de estudiantes de secundaria acompañados de maestros, padres.

0: jóvenes y trabajadores para exigir más financiamiento a los liceos, más profesores y menos carga académica y horaria. Una jornada de huelga general y protestas de calle que ya la policía está repeliendo con gas lacrimógeno. Escuchemos a Magali, estudiante, en la manifestación en el centro de París.
1: Estamos manifestando para ayudar a los liceos alrededor de París que tienen muy malas condiciones para trabajar todos los días, que no tienen profesores, el edificio se está rompiendo, que hace mucho frío en invierno, y ahora estamos hoy por solidaridad para ayudarlos y mostrar que también los apoyamos y queremos ayudarlos.
0: En España, el Consejo de Ministros aprobó nuevamente los dos decretos sobre la vivienda que el Congreso rechazó el pasado viernes y que fueron el detonante de la convocatoria a elecciones anticipadas para el 29 de noviembre. El presidente del gobierno español, Pedro Sánchez, habló sobre los decretos en conferencia de prensa.
2: El Consejo ha aprobado, como saben, dos reales decretos ley que, con algunas incorporaciones a nuestro juicio muy positivas, mantienen la esencia de los dos reales decretos leyes que decayeron en el Pleno del Congreso de los Diputados el pasado viernes.
0: En India, miles de manifestantes se marcharon hoy desde el Parlamento hacia la Comisión Electoral para rechazar la exclusión de millones de votantes del registro tras una depuración de las listas electorales que no se considera transparente. Entre los arrestados por la policía el día de hoy se encontraba el líder opositor Rahul Gandhi. Las elecciones de este lunes en Quebec, la provincia francófona de Canadá, han dado como ganador al partido quebequés de tendencia independentista que volverá a gobernar la provincia después de 12 años. Su líder, Paul Saint-Pierre Plamondon, será el próximo primer ministro. Y el premio Nobel de Física fue otorgado hoy al físico belga Francis Hansen, de 85 años, apodado el cazador de partículas fantasmas, los neutrinos. Sus contribuciones se consideran decisivas para el observatorio de neutrinos IceCube. Con esto ponemos punto final a este resumen informativo de Radio Francia Internacional.
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6: Con 5 minutos, iniciamos el informativo de la hora. Ciudadanos que viajaron a sus comunidades de origen de Alto Paraguay para participar de las elecciones del domingo no pudieron volver a las ciudades donde residen debido al aislamiento producido tras las lluvias. El comandante de la Sexta División de Infantería, General Víctor López, detalló trabajos que se están realizando en la estancia 6 de octubre en la búsqueda del pequeño Cael Valdés. Las autoridades manifestaron su consternación ante la falta de colaboración de la madre. La Policía Nacional confirmó la detención de los tres principales sospechosos y dos colaboradores tras el ataque que costó la vida de Rebeca Martínez en Eusebio Ayala. Además, dieron detalles sobre las investigaciones que incluyeron labores de inteligencia e intervenciones en el departamento de Guairá.
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6: El dólar a la compra 5.770, a la venta 5.850, el real a la compra 1.135, a la venta 1.180, la cotización del peso argentino a la compra 3, a la venta 4, el euro a la compra

0: 6.600, a la venta 6.950.
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0: Actualmente en Asunción y Gran Asunción la temperatura es de 27 grados centígrados, cielo nublado, humedad 57% y vientos del noreste a 14 kilómetros por hora.
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3: Tráfico denso en Avenida Madame Lynch en Asunción, velocidad media 18 kilómetros por hora, tiempo de conducción 4 minutos. 9 minutos pasaron de las 3 de la tarde y compartimos el primer comentario de 3x3 en la mañana de Contrapoder.
4: La cuestión no es solamente ganar un municipio, sino hacer la tarea que realmente están asignados tanto intendentes como concejales, y en eso hay mucha tela marinera que cortar, como dicen los españoles, especialmente en la capital paraguaya, donde el último informe del interventor Carlos Pereira dice que en esa municipalidad hay que echar a más de la mitad de los empleados públicos que están en situación de contratados políticamente por un cupo de los concejales que también son parte del negociado que terminó hundiendo y fundiendo a la capital paraguaya. Lo que hay que hacer no es solamente cortar la grasa, sino eliminar todos los focos de corrupción. Y en ese sentido, la nueva intendenta electa, que asume el 3 de noviembre, dijo que va a empezar una tarea de corte absoluto de las cajas paralelas y que va a informar, como aquel intendente de Villarrica de apellido Alderete, lo que ingresa y lo que sale diariamente del municipio asunceno, y que hará de la transparencia un mecanismo de lealtad para con sus mandantes. Deberá entender también de que si hay resistencia en la Junta Municipal, dominada por muchos de los que realmente llevaron a la bancarrota a Asunciona y que fueron reelectos, tendrá que decidirse gobernar con los ciudadanos en una especie de cabildo abierto permanente para terminar demostrando a los supuestos representantes que lo único que les interesa es el beneficio y el peculio personal. Debemos tener una administración asuncena disruptiva, completamente diferente, implacable y, por sobre todo, austera y honesta.
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7: Muchísimas gracias por todo el cariño que me han dado desde que empecé mi carrera, porque ya llevamos más de 30 años caminando juntos con los pies descalzos. 30 años, toda una vida. 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

Yo creo que ni se lo imaginan. ¿Se lo imaginan o no? Yo no me lo puedo creer todavía. Para mí es un honor y un lujo cantar esta canción que significa tanto para mí, con esta mujer tan admirada y tan querida en el mundo entero. Y por mí personalmente, porque me declaro hoy oficialmente su fan. Con ustedes.

Francisco. ¿Pero quién es esta diosa, por favor?

15 y 19 minutos en la República del Paraguay. Escuchamos a Shakira acá en la tarde a Pura Vida. Ya después del completo resumen informativo y los servicios de la hora de la mano de Mariam Álvarez, quien les habla, Lisa Abogado, nuevamente les dice que hoy es el día número 279 día del año en el calendario gregoriano, día número 279, y nos quedan 86 días para finalizar este año 2026. Agradable la temperatura en la tarde de hoy, y nosotros, por supuesto, felices de poder estar con ustedes una tarde más para desgranar lo que trae la jornada. Bueno, y arrancamos con el tema de la, yo por lo menos, de las efemérides, ya este segmento del programa. ¿De qué nos recordamos hoy? Un día como hoy, del año 1906, nace el músico paraguayo Federico Molas. También un día como hoy, de 1922, nace el sacerdote, antropólogo y escritor paraguayo Saro Vera. Un día como hoy, de 1935, nace el músico y cantante paraguayo José Magno Soler. Al igual que en 1937, nace el actor y humorista paraguayo José Olite. Lo propio también en 1946, nace el escritor y periodista paraguayo Guido Rodríguez Alcalá. También un día como hoy, de 1955, nace el poeta y escritor paraguayo Bruno Bracho. En 1966 nace el escritor y periodista paraguayo Alberto Sisa. En 1967 nace el dibujante y caricaturista paraguayo Carlos Sosa Sanabria, más conocido como Caló. Si usted, señora, señor, ve todas las caricaturas de los domingos del diario ABC Color con la firma de Caló, pues es este personaje muy talentoso. Un día como hoy, del año 1968, fallece el ensayista y escritor paraguayo René Dávalos. 1979 nace el cantante lírico y docente paraguayo Marcos Brillalba. También un día como hoy, del año 2001, fallece el locutor paraguayo Edgardo Lescano. Dios mío, sé cómo se apura ese che. Y también un día como hoy, del año 2023, fallece la actriz y activista cultural paraguaya Ede Colina. Año 2023, fallece el dramaturgo y activista cultural paraguayo Juan Carlos Notari. Y por último, un día como hoy, fallece el dramaturgo y activista cultural paraguayo, un día como hoy del año 2023, Juan Manuel Alcaraz. El santoral de hoy recuerdan a Santa Enimia, Santa Fe, San Castro, San Emilio, San Saturnino, San Magno, San Braulio, Santa Brunilda y San Bruno. Un beso grandote también a toda la gente que nos sintoniza a través de las plataformas de Radio Libre, YouTube, Facebook y TikTok. Y, por supuesto, agradecerles la deferencia y que se queden con nosotros.

0: Ay, me cansó, che, este tema de las efemérides.
1: Y yo tengo más efemérides.
0: Contame, pues.
1: Primero que nada, muy buenas tardes a toda la audiencia. Y hoy tengo que decir que estuve mirando cómo en 15 casas, por lo menos, estaban toditos encima de sus techos, tratando ya de arreglar lo que son las tejas. Pero bueno, vamos a ir comentando después esas informaciones. Hoy que estamos ya el 6 de octubre, dice que es el Día Internacional de la Geodiversidad, Día Mundial de la Parálisis Cerebral. Con respecto a la geodiversidad, dice que es con la finalidad de destacar el papel ejercido por la geología en la sociedad actual. La UNESCO proclamó este día, en la que con la proclamación de esta efeméride se pretende promover la conservación del patrimonio geológico del planeta. La Comisión de Ciencias Exactas de la Conferencia General de la UNESCO proclamó el 6 de octubre con la finalidad de promover, visibilizar la importancia de este patrimonio en la humanidad. Esta efeméride surgió debido a la solicitud efectuada por la Unión Internacional de Ciencias Geológicas entre 108 organizaciones científicas. Con ello se pretende generar conciencia entre los beneficios que ofrece la geodiversidad, la sociedad y el medio ambiente. ¿Y qué es la geodiversidad? Abarca todas las partes de la naturaleza no vivas, desde minerales, fósiles hasta suelos y paisajes impresionantes. El término geodiversidad está referido en la variedad de elementos geológicos que existen en un territorio. Estructuras sedimentadas o tectónicas, materiales de diversa índole, suelos, procesos geológicos y morfogénicos, rasgos geomorfológicos del relieve, recursos naturales, energéticos e hídricos, ríos y lagos. La geodiversidad sustenta la biodiversidad, siendo la base de todo ecosistema. En tal sentido, desempeña un papel esencial para el bienestar de seres vivos y el desarrollo sostenible del planeta. Se remontan los orígenes de la Tierra, así como la formación de las primeras rocas hace más de 3.800 millones de años. Entre sus bondades y beneficios se destacan, por ejemplo, que proporciona recursos para la generación de energía y energías renovables, atenúa la contaminación ambiental, ayuda a conocer y a predecir peligros naturales, condiciona la flora y la fauna en el territorio o región. El lema oficial 2026 es la geodiversidad a nuestra puerta. Lema que invita a descubrir la geodiversidad que existe en nuestro entorno más cercano y a reconectar, conocer su presencia en lugares donde vivimos y en nuestra vida cotidiana. La propuesta pone foco en una idea sencilla. La geodiversidad no se encuentra únicamente en grandes formaciones geológicas o espacios naturales singulares. Está también en las rocas, minerales, fósiles, suelos y paisajes que forman nuestro entorno. Conocer estos elementos permite comprender mejor cómo se ha formado el territorio y qué relación tiene con el ecosistema, con nuestra propia vida. El lema anima, por tanto, a mirar más cerca y valorar un patrimonio natural que muchas veces pasa inadvertido. Es esto con respecto a la geodiversidad y con respecto a la parálisis cerebral. Es una fecha dedicada a pacientes con esta condición y a familias con el objetivo de visibilizar, reivindicar necesidades y darles el apoyo que necesitan. El Día Mundial de Parálisis Cerebral fue promovido en el año 2012 por Cerebral Palsy Alliance en Australia y el United Cerebral Palsy en Estados Unidos. Actualmente cuenta con el apoyo de más de 500 organizaciones de 65 países. La primera campaña se denominó Cambiar mi mundo en un minuto. Se trataba de inventar cosas que eran necesarias para mejorar la vida de estos pacientes con parálisis cerebral. Se publicaron 470 ideas en la web de la organización, se preseleccionaron 3 de ellas y se desarrolló un prototipo en la silla de ruedas que funcionaba con energía solar. Es importante señalar que el 6 de octubre todavía no cuenta con un reconocimiento formal de Naciones Unidas como Día Internacional. La organización World Cerebral Palsy Day impulsa actualmente una campaña para conseguir ese reconocimiento. La parálisis cerebral es una discapacidad de base física causada por la lesión en el cerebro que se produce cuando todavía está en desarrollo. Puede ocurrir antes del nacimiento, durante el parto o durante los primeros años.

0: de vida. Sus efectos son diferentes en cada persona. Puede afectar al movimiento, la postura y la comunicación. También puede estar acompañada de necesidades de apoyo en otras áreas. Por eso no existen dos personas con parálisis cerebral que tengan exactamente la misma necesidad. Y el lema 2026 es Únicos y Unidos, campaña que pone foco en la diversidad de experiencias entre la comunidad de personas con parálisis cerebral. Cada persona tiene su propia necesidad, prioridad y objetivo. La campaña invita a compartir qué cambio quiere conseguir cada persona para mejorar su vida o de las otras personas también con parálisis cerebral, demandas individuales que pueden convertirse en una reivindicación colectiva. El mensaje también busca desplazar la mirada desde la limitación hacia derechos y oportunidades. La campaña reclama cambios en ámbitos como la educación, empleo, accesibilidad, tecnología, cultura, deporte y participación social. La idea central es que las personas con parálisis cerebral deben poder participar plenamente en la sociedad y decidir sobre sus propias vidas. Cuidar sin renunciar también es la campaña en España. La Confederación ASPIS centra esta campaña en familias de personas con parálisis y grandes necesidades de apoyo. Es también Cuidar sin renunciar que la campaña utiliza el mensaje del mejor regalo es cuidar sin renunciar, la iniciativa que pone foco en la realidad que afecta especialmente a familias que necesitan organizar de forma constante cuidados y apoyos de sus familiares. Esta situación que puede repercutir en el empleo, al descanso, la salud y propios proyectos personales de quienes cuidan. ASPIS también reclama que los cuidados sean una responsabilidad compartida entre las familias, las administraciones públicas y el conjunto, también la sociedad. Adelanta simbólicamente también a la Navidad del 6 de octubre, el objetivo que representa, como muchas familias también que viven anticipándose continuamente a necesidades de apoyo, y el mensaje que reclama recursos y apoyos para que las personas con parálisis cerebral puedan desarrollar proyectos de vida y familias puedan acompañarlas sin tener que renunciar a los suyos. Es lo que pone en foco entonces la campaña del Día Mundial del Parálisis Cerebral. Y también estamos, como suelo mencionar, hasta el 7 de octubre en la Semana Vegetariana y del 4 al 10 la Semana Mundial del Espacio. Un poco de lo que nos dicen nuestras efemérides del día de hoy.
1: 15:31 en la República del Paraguay. Vamos a la música y luego venimos con el completito resumen informativo de las últimas noticias de la jornada.

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15:42 en la República del Paraguay. Vamos ya completísimo. Las ultimísimas noticias de la jornada de hoy nos cuentan que Paraguay fue el gran bastión de Flavio Bolsonaro en las elecciones de Brasil. En localidades fronterizas de Paraguay y del interior del país, el candidato del Partido Liberal, Flavio Bolsonaro, superó el 90% de la preferencia de los electores brasileños, relegando a Luis Inácio Lula da Silva a un segundo lugar. Sentimos alivio en el corazón, dicen padres de Rebeca, tras captura de sospechosos. Opositores se jactan de victoria en Asunción y dicen que Yamil estaría fuera del país sin pasaje de vuelta.

0: detenido por el crimen de Rebeca. Legisladores apuntan contra encuestas y bocas de urna por intentar manipular las elecciones. Halle Berry exige que se restaure la custodia de su hijo. Dalia Estigarribia denuncia que apoderados de Cruzara se vendieron. Soledad Núñez es proclamada intendenta de Asunción por el Tribunal Superior de Justicia Electoral y astrónomos revelan el Consufo Collar de Perlas que una histórica supernova conservaba hace 850 años. Estas son las últimas noticias del diario Última Hora. Tengo oyente en línea. Hola, buenas tardes.
1: Buenas tardes, mi Luisa.
0: Hola, don Oscar, ¿cómo te va?
1: Te veo demasiado bien, doña Luisa.
0: Me alegro muchísimo, don Oscar. ¿Cómo te trata la tarde? ¿Qué tal picó la lluvia hacia tu casa? ¿No hubo tanto perjuicio?
1: Cayó un poco de granizo, pero de pequeño tamaño, de balita nomás. Pero
0: Ah,
1: sí
0: chiquito,
1: que
0: chiquito.
1: el viento estuvo fuerte.
0: ¿Hacia dónde vos estás?
1: Y en el centro de Ñemby. Y
0: En el
1: después
0: centro de Ñemby.
1: una comunidad muy, muy pequeña, muy reducida. Al menos el centro, ¿verdad? Pues sus barrios son muy grandes, muy numerosos.
0: En el
1: Y acá
0: centro.
1: el viento y la lluvia fue extraordinaria. Yo
0: Sí.
1: estoy en un lugar elevado, así que esta parte no se inunda.
0: Sí.
1: Oí por la radio, por una de las radioemisoras, un periodista dijo ver un tornado, o sea, un embudo, una nube muy negra, en cuyo fondo empezó a formarse un embudo que empezó a bajar hacia tierra, pero no tocó tierra. O sea, recorrió así una distancia y luego se disolvió. Si hubiera tocado tierra, habría sido terrible. Vos sabés, Lisa, que nuestro país es zona de tornado. Pero como Paraguay es muy despoblado, muy rara vez toca una parte habitada. Si vos sobrevolás el bosque paraguayo en una avioneta, se pueden ver caminitos serpenteantes
0: Sí.
1: que cruzan el bosque. Y esas son huellas de tornado.
0: Sí. Dicen que lo... ¿Vos sabés cómo se forman los tornados?
1: Y bueno, pasa que el viento pues va de una zona de alta presión a una zona de baja presión. Es lo mismo que vos derramás agua y el agua ella sola va buscando el nivel bajo. Y la presión atmosférica no se mantiene constante. Nosotros no nos damos cuenta de que el aire nos aprieta, doña Luisa.
0: El
1: El
0: aire nos
1: aire tiene
0: aprieta.
1: presión. Sí, es como el neumático de un automóvil. El aire que nos rodea. Por ejemplo, si vos salís al espacio sin traje de astronauta, tu barriga y tu cara y tu cuello se van a hinchar y vas a estallar. Porque ahí no hay presión. Entonces nosotros necesitamos la presión, necesitamos que la atmósfera nos apriete y nos está apretando. Pero esa presión no es constante. A veces hay baja presión, a veces alta presión. Y el aire va de la parte alta a la parte baja. Y a veces una masa de aire frío desde el sur que va hacia esa zona de baja presión se encuentra con una masa de aire cálido que también está viniendo ahí.
0: Sí.
1: Y se juntan

0: raro, da vuelta, gira. Y a más que gira, el aire se levanta y la presión disminuye y viene más y más viento. Así se forman los huracanes. Uh-huh. O sea, es lo que yo entiendo. Ahora, hay un fenómeno que los meteorólogos han descubierto hace poco tiempo en Ibiza, al que le llaman tromba de aire.
1: ¿Tromba?
0: Tromba de aire. ¿Sabe qué pasa?
1: Sí, sí, sí.
0: El aire frío es muy pesado. Y por eso es que el aire, cuando lo calienta el sol, sube porque es más liviano. Pero como hay nomás luego una baja de temperatura arriba, en la alta atmósfera, ahí el aire se mantiene a una temperatura bajo cero.
1: Sí.
0: Y cuando hay ese aire inestable, amenazos y de gente, se producen corrientes de aire que suben y corrientes de aire que bajan. Y por ahí, cuando el aire congelado que está arriba encuentra un tubo, un canal de baja presión, cae. Cae en forma de una bola gigantesca, muy pesada.
1: Uh-huh.
0: Y al tocar tierra, estalla. Lo que le llamó la atención a estos meteorólogos científicos, la meteorología, pues todavía no es una ciencia totalmente investigada. Están investigando y están aprendiendo todavía muchas cosas. Cuando una vivienda fue destruida por un tornado, los restos quedan dispersos alrededor del lugar donde estaba la casa. Queda dispersa en forma de espiral. Pero cuando fue destruida por una tromba de aire, no hay espiral. Los restos de la casa, los fragmentos quedan dispersos en forma de círculos concéntricos. Es como que una bomba de avión haya explotado. Esa es la tromba de aire. Y acá en Paraguay todavía nosotros no tenemos un aparataje científico muy bien equipado para investigar esas cosas. Otra cosa que suelo oír con respecto a las tempestades. La gente, acá en Paraguay, al tornado se le llama ciclón. Y ciclón es un lenguaje de la meteorología que significa zona de alta presión, de baja presión. Y anticiclón es la zona de alta presión. Y por eso es que la gente se confunde cuando en la tele un meteorólogo dice, por ejemplo, acá se está formando un ciclón en el departamento de San Pedro. Va a venir ciclón. Y no es eso. Se refiere a que ahí está bajando la presión atmosférica, ¿no? No, no me diga la gente. Bueno, ya.
1: A la pucha. Hay que tener... Hay que tener mucho cuidado en estos tiempos. Yo decía, la gente dice que siempre lo existieron las tormentas, los ciclones, los terremotos, y sí, es cierto, pero últimamente yo creo que cada vez con más fuerza. Yo no me acuerdo que antes, cuando era niña, se hablaba del fenómeno del Niño, por ejemplo, ¿verdad?
0: Dicen que el fenómeno del Niño es muy antiguo, pero empezó a recrudecerse allá por los años 80. Y es un fenómeno desconocido, porque los que informaron sobre este trastorno fueron los pescadores peruanos. Se dieron cuenta que a veces, no todos los años, los peces

0: Huila y Re han dos pescaimba ele. Y informaron ellos a la autoridad de su país, vinieron uno a revisar y encontraron que la temperatura del mar era 4 grados más alta. Eso ahuyentaba a los peces. Y le llamaron corriente del niño porque siempre se presentaba a fines de diciembre, en Navidad. Uh-huh. Esa corriente del niño Jesús. Y bueno, con el correr del tiempo, este fenómeno fue agudizándose. Añadimos la cambio climático, Peñalisa. Esa fue una realidad.
1: Uh-huh.
0: Nosotros ya tenemos que saber que estos fenómenos se van agudizando. Ahora, hay algo que a mí me llama la atención.
1: Sí.
0: Lo que hoy llamamos cambio climático o deterioro ambiental empezó ya a hablarse a comienzos de los años 60.
1: Uh-huh.
0: Yo comencé a leer en algunas revistas en aquel tiempo referencia, la palabra cambio climático, la expresión cambio climático no se empleaba.
1: Uh-huh.
0: Pero algunos científicos decían que el planeta Tierra tiene la capacidad de absorber nuestros desechos y de adaptarse a las modificaciones que nosotros hacemos. Por ejemplo, al talar un bosque, disminuye el índice de evaporación.
1: Mm.
0: Por lo tanto, disminuye la cantidad de nubes.
1: Uh-huh.
0: Disminuye también el régimen de lluvia. Aumenta también el calor, porque la superficie de la Tierra recibe a pleno la luz del sol.
1: Uh-huh.
0: La acción humana siempre produce modificaciones en la calidad de la tierra, del agua y del aire. Pero el planeta absorbe esos impactos. El planeta recicla nuestros desechos. El humo que hace cuando prepara tu asado es absorbido por las hojas de las plantas, que lo transforma en oxígeno.
1: Uh-huh.
0: Y el resto de las partículas de humo caen a tierra. Ahí es degradada por las bacterias y se convierte en abono. Pero esa capacidad de absorber el impacto y de reciclar y renovarse es limitada.
1: Así es.
0: La tierra no tiene una capacidad infinita.
1: Uh-huh.
0: Eso es lo que estaban advirtiendo los científicos en aquel tiempo, a comienzos de los 60, sobre la contaminación del mar, de los ríos, de la tierra, de la atmósfera y sobre la desaparición de los bosques.
1: Uh-huh.
0: ¿Y quiénes eran los que advertían? Tenía de científicos norteamericanos. ¿Y quiénes se oponían a eso? Los izquierdistas de aquel tiempo.
1: Uh-huh.
0: ¿Saben quién son los izquierdistas? En primer lugar tenemos los comunistas.
1: Sí.
0: Pero después está otro que parece un ser más moderado, socialdemócrata, democristiano, laborista, justicialista, de muchos istas, la gran gama de la izquierda. En aquel tiempo, todos ellos eran simpatizantes de la Rusia soviética y maldecían al capitalismo, ¿verdad?, representado por los Estados Unidos. Y la izquierda lanzaba furibundas diatribas sobre la versión de que la tierra podría degradar. Y decían los zurdos, no, lo que pasa es que las naciones imperialistas quieren impedir nuestro desarrollo, explotando nuestras riquezas naturales

0: que nosotros sigamos siendo pobres. No quieren que nos industrialicemos. Es el imperialismo capitalista.
1: Así es. Así
0: y
1: es.
0: Ahora es al revés, Lisa.
1: Ahora es al revés.
0: Ahora es la izquierda la que habla del cambio climático y mis camaradas conservadores lo niegan. Yo solo escuchaba a unos periodistas que es de mi línea de opinión, conservadores y partidarios del liberalismo capitalista, y niegan el cambio climático. Y son los partidos de izquierda ahora los que son ecologistas de aquí para allá. Parece cosa de loco.
1: Bueno, gracias don Oscar por colaborar con el programa esta tarde. Cuídate que porque mañana vienen tormentas de vuelta.
0: Sí, me voy a cuidar.
1: Dale don Oscar, un abrazo fuerte.
0: Para usted también.
1: Gracias, chao chao. Son las 16 puntualmente en la República del Paraguay. Vamos a las noticias internacionales y el completo resumen de la hora.
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4: Carles Puigdemont celebra desde Waterloo la derrota de los poderes públicos tras la decisión del Constitucional de aplicar la amnistía y la del Supremo de dejar sin efecto su orden de detención, aunque de momento no desvela su regreso a España. María José Grau.
5: No ha dado fecha, pero avanza, regresarán.
6: Y tornarem de la mateixa manera. No pas al servei del nostre partit, sino al servei del nostre país.
5: No volveremos al servicio de nuestro país, sino de nuestro país. El expresidente catalán ha puesto en valor el exilio político en el que se han mantenido también junto con los exconsellers Toni Comín y Lluís Puig, unas decisiones judiciales con las que asegura se acaba la represión.
6: En termes de la relació Catalunya-Espanya, avui no se soluciona res. L'amnistia forma part de la fórmula.
5: Pero la amnistía por sí, dice, no resuelve el conflicto entre Cataluña y España. La ley, ha destacado Puigdemont, supone la derrota del Estado.
4: El rey advierte de la necesidad de proteger nuestras fronteras comunes y llama a la solidaridad de Europa. Es un ejercicio que, dice, beneficia al conjunto.
7: Nuestra frontera es una y la misma para todos los ciudadanos de la Unión. Y las amenazas, vengan de donde vengan y tengan la intencionalidad que tengan, lo son para todos los Estados miembros. Por eso debemos insistir en que la protección de nuestra frontera común compete a toda la Unión.
4: Palabras de Felipe VI desde Finlandia, donde realiza junto a la reina Letizia un viaje de Estado. A esta hora se celebra una cena en su honor en el Palacio Presidencial en Helsinki. Hay más asuntos. La Organización Mundial de la Salud sigue de cerca la muerte de una mujer por un posible caso de peste pulmonar en Rusia. Trabajaba en un laboratorio que estudia patógenos peligrosos. La OMS reclama a Moscú más información. Yagoba Gutiérrez.
8: El organismo está ya en contacto con las autoridades rusas para verificar lo sucedido, ya que todavía no se ha determinado la causa exacta del fallecimiento. Son palabras del portavoz de la OMS, Christian Lindmeier, quien ha asegurado que los contactos de la mujer, que trabajaba en un laboratorio de la región de Irkutsk, en Siberia, habrían sido ya identificados y puestos bajo vigilancia. Ninguno ha mostrado síntomas de enfermedad hasta la fecha, por lo que consideran que el riesgo es entre moderado y bajo en la zona, bajo para Rusia en su totalidad y muy bajo para Europa. Desde el Centro Europeo para la Prevención del Control de Enfermedades han apuntado que la transmisión de la peste pulmonar requiere mantener generalmente un contacto estrecho y prolongado con una persona infectada que ya presente síntomas.
4: Se lo estamos contando, el voto a favor del PNV permitirá al gobierno convalidar el decreto Mari Carmen, el que más medidas incluye. Los nacionalistas vascos consideran que es un parche, pero lo apoyan, dicen, por coherencia y responsabilidad. Maribel Vaquero es su portavoz en el Congreso.
9: Vamos a actuar con coherencia, vamos a votar que no al decreto ley de la prórroga automática o prórroga indefinida, y vamos a votar que sí, como hicimos la anterior vez al otro decreto, al decreto de vivienda, al que es el decreto de vivienda, que incorpora medidas, como he dicho antes, para proteger tanto a los pequeños propietarios como a los inquilinos y para limitar las compras de los fondos buitres.
4: Con su voto a favor, el decreto saldría adelante en la Diputación Permanente, donde el voto de los de Junts es irrelevante. Este primer decreto incluye 20 medidas, entre ellas la paralización de los desahucios a personas vulnerables o los 10.000 millones de euros de financiación para la compra de la primera vivienda. El segundo decreto, sin embargo, que incluye la prórroga de los alquileres, es más complejo de aprobar. En los últimos años, la vivienda

0: se ha situado como el primer problema para los españoles. Los expertos ya alertan del impacto que esta situación provoca en la salud mental. Nos lo cuenta Diego Lafuente.
1: Angustia por no saber dónde podremos vivir, ansiedad y frustración porque la situación no depende de nosotros son algunos de los efectos que la falta de vivienda asequible nos provoca, porque no tener una casa es sinónimo de no poder desarrollar un proyecto vital. Pilar Calvo es la decana del Colegio de Psicología de La Rioja.
2: De todo lo que estamos hablando, en el fondo es una experiencia traumática. La experiencia traumática es la que tenemos cuando sentimos que hay una amenaza muy fuerte a nuestra vida. No quiere decir que sea una amenaza física. Es una amenaza a nuestra vida en cuanto a que no se puede permitir todo lo que es la estructuración y la respuesta a las necesidades que tenemos.
1: Una situación que de no solucionarse nos puede llevar a la depresión.
0: Es todo. 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
7: Y 6:05, iniciamos el informativo de la hora. Estudiantes de la comunidad educativa de un colegio de Coronel Bogado reclamaron a la directora general de la institución por presunto maltrato físico y verbal. Realizaron una manifestación y presentaron una denuncia penal ante el Ministerio Público. Investigan causa de muerte de una niña de 2 años. La menor falleció este martes y no se pudo conocer la causa de muerte. El cuerpo fue trasladado a Asunción para una autopsia. En esta nota también cuentan sobre el caso. El senador y precandidato presidencial opositor Eduardo Nakayama instó a presentar una denuncia penal contra las empresas calificadas como encuestruchas lideradas por Anti-SNAP e incluyó que los cuestionamientos a la firma Grau. El legislador afirma que ambas firmas perdieron toda credibilidad y no deberían operar en el país al calificarlas como mercenarios dedicados a desalentar el electorado y cortar el financiamiento de las campañas.
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9: La pizarra cambiaria.
7: El dólar a la compra 5.770, a la venta 5.840. El real a la compra 1.135, a la venta 1.180. La cotización del peso argentino a la compra 3, a la venta 4. El euro a la compra 6.550, a la venta 6.950.
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7: Actualmente en Asunción y Gran Asunción la temperatura es de 27 grados centígrados, cielo nublado, humedad 56% y vientos del noreste a 18 kilómetros por hora.
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3: Tráfico ligero en Avenida Mariscal López, en Asunción, velocidad media 29 kilómetros por hora, tiempo de conducción 2 minutos. 9 minutos pasaron de las 4 de la tarde y compartimos el segundo comentario de 3x3 en la mañana de Contrapoder.
4: Los caprichos y la soberbia en la política se pagan siempre muy caro. Los griegos llamaban a eso ibris, una enfermedad que le toma al poderoso, que ya no escucha absolutamente a nadie alrededor y que se fía en todas sus acciones en función de sus intereses particulares o de lo que él cree apropiado. Las elecciones últimas, tanto en Ciudad del Este y Asunción, significan el fin del llamado cartismo en la política colorada. Durante todo este tiempo, uno solo de ellos, el que fundó el movimiento sin haber votado nunca en su vida, ni haber tenido una tradición colorada, es el que ha venido diciendo lo que habría que hacer y no hacer. El que decía quién tenía que ser el candidato basado en su intuición, que algunos cercanos decían que nunca fallaba. Bueno, Camilo Pérez ha sido elegido por Cartes después de una competencia de rally, diciendo que podría hacer lo mismo en la Intendencia Azucena y que ningún colorado era digno verdaderamente de estar al frente de una chapa que buscara la Intendencia. Pero tanto la corrupción de Nenecho Rodríguez, la continuación de Luis Bello, la manera en que el propio candidato Camilo Pérez trataba a los colorados y también la soberbia de La Torre, de Aliana y el fracaso administrativo de Peña terminaron siendo las causantes de la derrota colorada en Asunción. La enfermedad de Ibris lo conoce muy bien Nicanor Duarte Frutos, porque lo ha padecido y ha sido derrotado en elecciones nacionales. Por ese camino le sigue ya muy de cerca Horacio Cartes.
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0: 17 minutos pasaron de las 4 de la tarde. 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
0: Hablaremos hoy de tipos de suplementos y vitaminas para gatos y cuáles son los mejores según sus necesidades. La alimentación es uno de los factores más importantes que hay que tener en cuenta a la hora de cuidar a una mascota. Si se le ofrece a tu gato, por ejemplo, un pienso seco o comida húmeda de calidad, no será necesario que añadas ningún suplemento vitamínico a su dieta, a no ser que esté convaleciente por alguna causa puntual y te lo haya indicado el veterinario. Si preparas la comida de tu gato en casa, es posible que necesites añadir vitaminas adicionales, ya que las dietas caseras pueden carecer de nutrientes esenciales. Esto es especialmente relevante si estás considerando la dieta BARF, que se basa en un alimento crudo y puede requerir suplementos para garantizar una nutrición.

visión completa. Y puede también darle vitaminas o suplementos que pueda ser beneficioso en ciertas situaciones. Por ejemplo, si tiene deficiencia nutricional, si tu gato tiene una dieta desequilibrada o carece de ciertos nutrientes esenciales como vitaminas o minerales, los suplementos pueden ayudar a corregir estas deficiencias. Dos, gatos en crecimiento. Los gatitos en crecimiento a menudo necesitan un aporte adicional de nutrientes para un desarrollo saludable. En estos casos, los suplementos pueden ser recomendados por un veterinario. 3. Gatos mayores. A medida que los gatos envejecen, pueden experimentar cambios en necesidades nutricionales. Algunos suplementos, como los condroprotectores, pueden ser útiles de manera de tener también una salud y articulación en los gatos mayores estable. Condiciones médicas. En casos de enfermedades o afecciones específicas como problemas cardíacos o renales, tu veterinario puede recomendarte suplementos específicos para ayudar a gestionar esta condición. Pelaje y piel. Si tu gato tiene problemas de piel o pelaje, como sequedad o caída excesiva, con suplementos de aceites ricos en ácidos grasos esenciales como el aceite de pescado, pueden mejorar su salud cutánea. Gatos con estrés o ansiedad, algunos suplementos naturales como la hierba agatera pueden ayudar a aliviar el estrés y la ansiedad en gatos, promoviendo un comportamiento más relajado y juguetón. Gatos selectivos con la comida. Si tu gato es extremadamente selectivo, tiende a evitar ciertos alimentos que son fuentes de nutrientes esenciales. Los suplementos pueden asegurar que aún reciba lo que necesita. Periodos de cambio de transición. Durante situaciones de cambio como la transición a una nueva dieta o el destete, los suplementos pueden ser útiles para mantener su salud y el bienestar. Gatas gestantes o lactantes. Durante la gestación o la lactancia, las necesidades nutricionales de las gatas aumentan considerablemente. Pueden requerir suplementos ricos en calcio, hierro, DHA y vitaminas del grupo B para apoyar su salud y la de sus crías. Siempre debe estar supervisado por el veterinario. La decisión de administrar vitaminas o suplementos a tu gato debe tomarse en consulta también con el veterinario, ya que cada gato es diferente y tiene características únicas que la definen. Además, no habrá que excederse a dosis diaria recomendada por el profesional. Automedicar a tu mascota puede conllevar un exceso de ciertos nutrientes que pueden ser perjudiciales para su salud. Las vitaminas son componentes clave en la salud de tu gato, asegurando el bienestar general y su vitalidad. También destacan algunas de las vitaminas, por ejemplo, vitamina A. Es crucial para la visión de tu gato, tanto con condiciones de poca luz como la adaptación a la luz brillante. También es esencial para el crecimiento y desarrollo adecuado de las células. Vitamina C. Aunque los gatos pueden producir vitamina C por sí mismos en situaciones de estrés o enfermedad, su demanda de esta vitamina puede aumentar. La vitamina C es conocida por fortalecer el sistema inmunológico. Vitamina D juega un papel fundamental en la absorción del calcio y fósforo de los huesos y dientes de tu gato, lo que contribuye a mantenerlos fuertes y saludables. Vitamina E es un poderoso antioxidante que ayuda a proteger células del cuerpo del gato contra el daño causado por radicales libres. También es importante para mantener la salud de la piel y el pelaje. Vitamina B12 es esencial para el metabolismo de las células y la producción de energía en los gatos. También desempeña un papel en la salud del sistema nervioso y en la formación de glóbulos rojos. Por último, vitamina K es esencial para la coagulación sanguínea y de la salud de los huesos en los gatos. Ayuda a prevenir problemas del sangrado excesivo y contribuye al mantenimiento de la estructura ósea saludable. Las vitaminas para gatos son un suplemento que contribuyen a que el organismo de tu mascota esté más fuerte y saludable. El veterinario es el responsable de indicarte su administración en el caso de que esté enfermo o de que no lleve una alimentación completa y equilibrada. Es fundamental evitar la sobredosis, que también puede ser perjudicial para su salud. También presentamos una lista de suplementos y vitaminas esenciales que pueden mejorar la salud y vitalidad del felino. Como ácidos grasos esenciales, los suplementos de ácidos grasos esenciales, como el aceite de pescado, son ricos en omega 3 y omega 6. Estos ácidos grasos son fundamentales para la salud de la piel y el pelaje del gato. También favorece la salud cardíaca, artritis, enfermedades renales y aportan más energía, entre otras cosas. Probióticos.

Son microorganismos beneficiosos que mantienen el equilibrio de la flora intestinal de tu gato. Estos suplementos pueden ayudar a mejorar la salud digestiva y fortalecer el sistema inmunológico. Además, son particularmente útiles en situaciones de estrés, como cambios en la dieta, viajes o visitas al veterinario. También están los condroprotectores. Estos suplementos están diseñados para mantener la salud de las articulaciones, músculos de los gatos. Contienen sustancias que ayudan a lubricar las articulaciones, aliviar el dolor, reducir la inflamación y mejorar la movilidad de nuestra mascota. Son especialmente útiles en gatos mayores o en aquellos que padecen artritis u otras afecciones articulares. También son beneficiosos para gatos activos que necesitan apoyo en la salud de sus articulaciones. También están la hierba gatera, que ayuda a eliminar bolas de pelo en el estómago y mejorar su digestión. El taurina, se trata de un aminoácido esencial que debe contener cualquier dieta para gatos, favorece la función cardíaca y la visión de estos animales. La biotina es otra de las vitaminas esenciales para el correcto funcionamiento del organismo. Malta contribuye a que tu gato tenga buenas digestiones, vitaminas para el crecimiento, ya que algunos cachorros necesitan en una etapa tan importante como el crecimiento, una dosis extra de vitaminas que refuerce huesos y el metabolismo. Así que los gatos, al igual que los seres humanos, tienen necesidades individuales en función de su edad, salud y estilo de vida. Los suplementos para gatos pueden desempeñar un papel fundamental en la mejora de su bienestar general. Por ejemplo, los mejores suplementos para gatos según sus necesidades. Para la salud de la piel y el pelaje, por ejemplo, ácidos grasos esenciales como omega 3 y el 6, ácidos grasos que mantienen la piel hidratada y reducen la inflamación, lo que puede ser beneficioso para gatos con problemas de piel. Por otro lado, la biotina es una vitamina B esencial que desempeña un papel fundamental también en la salud de nuestros felinos.

0: 26 minutos pasaron de las 4 de la tarde, así compartíamos los consejos de la clínica veterinaria Suvet, que sabes que los puedes contactar de lunes a viernes de 7 a 20 y los sábados de 8 a 17 horas. Bueno, esto fue todo por hoy aquí en este espacio de clínica veterinaria Suvet.
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0: 16 y 35 minutos en la República del Paraguay. Bueno, Sole Núñez, qué energía, por todos los medios de comunicación, la nueva intendente o intendenta de Asunción ya tiene la proclamación oficial del Tribunal Superior de Justicia Electoral. Tras culminar la verificación de actas, el Tribunal Superior de Justicia Electoral, TSJE, confirmó la victoria de Soledad Núñez y la proclamó intendenta electa de la Municipalidad de Asunción. El próximo 3 de noviembre asumirá formalmente el cargo.
1: ¿3 de noviembre no era una fecha?
0: 3 de noviembre fue el cumpleaños de Stroessner. Se decía 3 de noviembre, fecha feliz, na, na, na, donde muchos éramos infelices y no podíamos decirlo, porque si no, a la cacerolita. Bueno, antes del 3 de noviembre se escuchaba bomba y en bocapú por todas partes, y después cuando vino la democracia, durante mucho tiempo también en el barrio que ahora se llama San Pablo, antes se llamaba barrio Stroessner, barrio presidente Stroessner, así lo se llamaba. Y había hasta hoy creo que está un club que se llama 3 de octubre, sí.
1: Ah, eso sí creo que pero de noviembre tendría que ser.
0: Pero 3 de noviembre, ¿qué pico yo digo 3 de octubre? ¡Qué boba que soy! ¡Buenos Aires! ¿Qué pa' más dice? Bueno, ya se declaró, ya está la verificación de actas, todo espectacular. Esta decisión confirma formalmente los resultados preliminares informados por el sistema de transmisión de resultados tras los comicios del pasado domingo. La resolución ratifica la victoria de la alianza y marca el cierre del encuentro oficial o del recuento oficial para el cargo del Ejecutivo Municipal. El próximo 3 de noviembre, Soledad Núñez asumirá oficialmente sus funciones al frente de la Municipalidad de Asunción. Y bueno, la lista final designa a un total de 24 concejales titulares e igual número de suplentes que acompañarán la gestión. La conformación de concejales titulares tiene a 24 miembros titulares, que incluye a los representantes electos de las distintas fuerzas políticas que asumirán la Junta Municipal. Y a continuación se detalla la nómina completa dada a conocer por el Tribunal. Del Partido Colorado, Gerardo Daniel Benítez Ayala. También del Partido Colorado, Jorge Sebastián Radice Sanabria. De la Alianza Unidos por Asunción, Álvaro Matías Grau Martínez. Partido Colorado, Miguel Sosa Cabañas, Mario Daniel Fernández Morales. Partido

0: liberal radical auténtico, Augusto Isidro Concepción Wagner Lescano, Alianza Unidos por Asunción, Juan Sebastián Garay Medina, Partido Colorado, Constantino Adolfo Ayala Penayo y Diego Adolfo Sotomayor de la Cueva, Alianza Unidos por Asunción, Mauricio Maluf Massi, Partido Colorado, Marcelo Faustino Centurión Velilla, Partido Colorado, Axel Karim Mongelós González, Partido Liberal Radical Auténtico, Fiorella María Forestieri Alvarenga, Partido Colorado, Carlos Adolfo Morel Gadea, Alianza Unidos por Asunción, Pablo Manuel Callizo Bedoya, Partido Colorado, Cintia Carolina Romero de Argaña y Óscar David Rodríguez Ferreira, Alianza Unidos por Asunción, Eder Maximiliano Seifergel Chaparro, Partido Colorado, Nasser Esgaib Ortega, Partido Liberal Radical Auténtico, Víctor Ramón Ortiz Romero, Partido Colorado, César Eduardo Escobar Gubo, Partido Unidos por Asunción, Noelia Díaz Esquivel, Partido Colorado, Mariano Ariel Cáceres y Óscar Ariel Noldín Núñez. Junto con esta nómina principal, la resolución incluye la nómina de 24 miembros suplentes asignados a cada espacio. La entrega oficial de las acreditaciones a las nuevas autoridades de la capital se realizará el próximo 30 de octubre, nos cuenta el diario ABC Color. Y sindicalistas ya exigen que Junta de Asunción apruebe contrato colectivo antes de que asuma Soledad Núñez. Desde el CITRAMA advirtieron que irán a una medida de fuerza general si la Junta Municipal no aprueba el acuerdo contractual firmado por Luis Bello antes de las elecciones del domingo pasado. El secretario general Alberto Gaona afirmó que el impacto real es de 11.738 millones de guaraníes y no de 38.000 millones de guaraníes, como señalan concejales opositores. Esta es la realidad. Y una cosa simpática, Paraguay será sede del Mundial del Asado Ancestral. Sí, señor, así mismo es. La CONFIAPA, que es la Confederación Internacional de Asaderos y Parrilleros Ancestrales, designó oficialmente a Paraguay como sede del Mundial de Asadores Ancestrales 2028. Con 8 de los 12 votos de los miembros que integran la CONFIAPA, mientras que Brasil obtuvo 2, Chile 1 y Bolivia 1. El campeonato se realizará en junio del 2028 en Asunción y ciudades del área metropolitana durante 3 días, siendo el primero para la certificación de los nuevos jueces internacionales, mientras que los 2 días siguientes se disputarán los asaderos ancestrales que integran las 8 categorías, mientras que la premiación se realizará al cierre. Las jornadas de competencia serán de 8 horas, utilizarán las mismas parrillas, leñas y carbones, y los competidores deberán cocinar costillares vacunos de 6 huesos, costillares de cerdo de 6 kilos, pollos colgados, colitas, cuadriles y bondiola, según dieron a conocer desde la organización. Ya me da hambre. Bueno, la calificación de los asadores estará a cargo de una mesa integrada por 6 jueces certificados de que puntuarán el aroma, el sabor, que representa el 40% del puntaje total, la textura y la jugosidad. Se me hace agua en la boca, que representará 30% del puntaje, guarnición y creatividad, que representará el 20% del puntaje, y apariencia y presentación, que equivaldría al 10%. Además, como Paraguay será sede del Mundial, contará con su propio sello, ya que 2 de las 8 categorías estarán condicionadas al uso de insumos y técnicas tradicionales del país. Así que ya estamos. Se espera que aproximadamente 80 equipos y jueces de distintos países, con una proyección de más de 1.000 visitantes extranjeros, lleguen al país para este evento gastronómico. ¿Qué tal están los dientes para comer un asadito? ¿De qué corte les gusta más? ¿Costilla, vacío o tapa cuadril?
1: Yo quiero tapa cuadril.
2: Yo soy más del vacío. No me gusta tanto comer hueso.
0: No te gusta el hueso. Pero no se come el óningo, el hueso.
2: Pero no sé, no me gusta comer la carne y estar ahí peleándome con el hueso.
0: Pero si el asado se cocina bien, se deshace del hueso.
2: Y sí. Pero

0: Se hace el que se parte a la mitad
1: Carísimo,
0: y
1: están
0: se
1: en
0: come
1: todos
0: la
1: lados.
0: grasita.
1: En los locales más chuchis te venden así ahora, con
0: Así.
1: salsita y todo.
0: ¿Cuándo fue la última vez que comiste un asado? Hace poco. Acá se come lo. No pasa una semana que el paraguayo no le tira un. Por lo menos aunque sea en la calle un asadito.
1: Y yo siento que es re mentira ese de que el paraguayo no come más asado, porque yo veo todos los fines de semana todo el mundo,
0: Pero el
1: todos los
0: asado que vos podés
1: estados.
0: comer de cualquier carne, no
1: Claro.
0: precisamente de los cortes de asado. Para empezar, yo creo que es así. El
1: Dice.
0: asado es carne asada de cualquier tipo, con tal de que no sea carne humana o perro o gato, qué sé yo. Nah. En fin. Bueno, son las 16:45. Ñandú, que la de música, señorita. Por favor.
2: Bueno, y en uno de tantísimos viajes que hemos hecho por toda Latinoamérica, un día conocimos a una persona maravillosa, un artistazo, un chico argentino maravilloso. Y siempre soñamos con hacer algo juntos. Y eso va a ocurrir esta noche, porque aquí está Abel Pintos.
3: Muchas gracias. Muchas gracias a todos.

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56 minutos pasaron de las 4 de la tarde y apartarán a directora tras denuncia de presunto maltrato físico y verbal a estudiantes. Esto en Coronel Bogado. La comunidad educativa de un colegio céntrico en Coronel Bogado presentó una denuncia penal en contra de la directora general de la institución, Carmen Sosa, a quien se indican por presunto maltrato verbal y físico hacia estudiantes secundarios. Varios alumnos serían los afectados según la denuncia. El lunes hubo una manifestación de parte de estudiantes dentro de la institución educativa y tras llegar a la justicia, la denuncia, activaron protocolos de intervención del colegio. La Dirección Departamental de Educación de Itapúa del Ministerio de Educación y Ciencias anunció que en estos casos el docente señalado debe ser apartado de la institución mientras continúa el proceso penal. La causa fue presentada ante la agente fiscal de la zona de Coronel Bogado de la Unidad Penal número 2, Hilda Loemí Llano. La docente, aparte de ser directora general, sería catedrática en el colegio, por lo que tendría contacto directo con estudiantes. Este es el motivo por el que el interventor en este caso, en estos hechos, prioriza evitar contacto entre el presunto agresor y víctimas. Los estudiantes refieren que la docente utiliza términos despectivos para referirse a los alumnos. También refieren presunta discriminación por estado económico, términos despectivos con relación a la orientación sexual de algunos estudiantes. Con relación a la presunta agresión física a estudiantes varones, refieren que la docente les estira de la oreja si los ve con aritos o piercing. Esto habría sucedido en varias ocasiones y, según manifiestan, en algunas ocasiones provocó el sangrado de la oreja de los afectados. La asesora jurídica del DDEL, abogada Liz Barbosa, manifestó que recibieron una denuncia a través del portal de denuncias del MEC la semana pasada. La supervisora de la zona realizó varias entrevistas con estudiantes quienes referían estos maltratos verbales. En la denuncia que teníamos solo referían maltratos verbales, por lo que se estaba trabajando en un plan de acción para evitar estas situaciones, puntualizó. No obstante, ante la presentación de la denuncia penal que incluso menciona maltrato físico, el protocolo de la intervención orienta que la docente deberá ser apartada del colegio. Sobre el descargo de la docente, Carmen Sosa manifestó que ella niega las acusaciones y presentó un permiso médico, por lo que no realizó la entrevista de descargo todavía. Una vez que se concentre la misma, se dará curso al sumario administrativo y la reasignación de funciones, probablemente en la supervisión de la zona. Los datos de la docente y del colegio se omiten en cumplimiento del artículo 29 del Código de la Niñez y la Adolescencia de Paraguay, que prohíbe expresamente difundir nombres, fotografías o datos que permitan identificar a menores de edad víctimas de cualquier tipo de hecho punible. Entre las informaciones que se destacan en las últimas horas sobre este caso de estudiantes de la comunidad educativa del colegio

0: de Coronel Bogado, que reclaman que la directora general de la institución realizó maltrato físico y verbal, donde realizaron también este lunes la manifestación y presentaron la denuncia penal ante el Ministerio Público. Así compartimos algunas de las informaciones. Seguí quedándote con nosotros. Nosotros compartimos la información internacional de la hora.
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0: Bienvenidos a una nueva ronda informativa de Radio Francia Internacional. Fabián y Lilo hacen controles. Hoy es martes 6 de octubre, 6 de la tarde en París, y comenzamos con los titulares.
1: Andreína Flores.
0: En Francia, la jornada de huelga general y marcha estudiantil terminó en choques con la policía y gas lacrimógeno. Los alumnos de secundaria exigen más financiamiento a los liceos, más profesores y menos carga académica. En España, el presidente del gobierno, Pedro Sánchez, anunció que los decretos sobre la vivienda que impulsa su gobierno habían sido aprobados por segunda vez en Consejo de Ministros. Esto es un día después de haber convocado a elecciones anticipadas. Israel refuerza la seguridad ante el tercer aniversario de la masacre del 7 de octubre de 2023, perpetrada por el grupo Hamas. Iremos a Tel Aviv con nuestro corresponsal. Estos son los titulares de la jornada. Vamos ahora con el informativo. Bienvenidos a Radio Francia Internacional. En Francia se respira nuevamente gas lacrimógeno como parte de los enfrentamientos entre la policía y los estudiantes de secundaria que salieron hoy a las calles para exigir más financiamiento a los liceos, más profesores y menos carga académica y de horarios. Una jornada de huelga general y protestas que mantienen tensión a todo el país. Los organizadores estiman que 100.000 personas salieron a marchar hoy en París, aunque la prefectura da una cifra de 56.000. Nuestra colega Ana María Ospina estuvo cubriendo la manifestación en la Plaza de la República, en pleno centro de París, para entender el descontento y sus razones.
2: No tenemos dinero para el liceo.
3: Margot acaba de cumplir 16 años y participa en su primera protesta para pedir por sus derechos. Luce una sudadera y unos zapatos cómodos para caminar los casi 4 kilómetros entre la Plaza de la República y la Plaza de la Nación.
4: Mis padres son aquí, no sé dónde, pero están aquí para manifestar también.
3: Sophie también acompaña a su hijo de 15 años. Él es estudiante en un colegio en uno de los suburbios de París.
5: Le falta un profesor desde el inicio del año escolar y estudia en aulas abarrotadas. También tiene mucha angustia. Nuestros jóvenes están muy angustiados por su futuro.
3: Entre los conciertos improvisados, también hay adolescentes que tienen menos problemas en sus institutos, sobre todo quienes viven en la capital francesa. Allí está Magali, de 17 años.
6: Estamos manifestando para ayudar a los liceos alrededor de París, que tienen muy malas condiciones para trabajar todos los días, que no tienen profesores, el edificio se está rompiendo, que hace mucho frío en invierno.
3: El ministro de Educación francés, Edouard Geffrey, promete escucharlos y abordar las dificultades para sustituir a los profesores y espera que este miércoles estos mismos alumnos que manifiestan vuelvan a clase.
0: Gracias, Ana María Ospina. Y recordemos que las protestas estudiantiles y la represión policial en Francia han causado incendios, daños y cientos de heridos, contando estudiantes, profesores y policías. El primer ministro Sébastien Lecornu condenó la violencia.
7: En una democracia que funciona, no se puede dejar espacio a la tolerancia frente a la violencia. Cabe recordar que en una democracia que funciona, existe la responsabilidad individual de los ciudadanos, incluidos los menores, y que incendiar un instituto no mejora las condiciones de sus instalaciones, del mismo modo que linchar a un profesor no mejora la tasa de reposición del profesorado.
0: Y por su parte, el presidente Emmanuel Macron ha convocado para esta noche un consejo de ministros para tratar justamente la crisis de las protestas estudiantiles. Y mientras tanto, desde Washington, Donald Trump afirmó que el Islam y una inmigración masiva fuera de control eran la causa del movimiento estudiantil.

0: Francia. No se trata de los colegios, se trata del Islam que quiere apoderarse de un país que en su día fue grande, dijo el presidente estadounidense. En España, el Consejo de Ministros aprobó nuevamente los dos decretos sobre la vivienda que el Congreso rechazó el pasado viernes y que fueron el detonante de la convocatoria a elecciones anticipadas para el 29 de noviembre. El presidente del gobierno español, Pedro Sánchez, habló sobre los decretos en conferencia de prensa.
1: El Consejo ha aprobado, como saben, dos reales decretos ley que, con algunas incorporaciones a nuestro juicio muy positivas, mantienen la esencia de los dos reales decretos leyes que decayeron en el Pleno del Congreso de los Diputados el pasado viernes. Y lo hemos hecho porque las circunstancias que hacían que salieran adelante estos reales decretos leyes no han cambiado durante estos días.
0: Y también en España, el Tribunal Supremo dejó sin efecto la orden de detención contra el independentista catalán Carles Puigdemont, quien podrá ahora regresar a su país 9 años después de salir de España tras el intento secesionista del 2017. En Israel se desarrollan desde hoy diferentes ceremonias en honor a las víctimas de la masacre del 7 de octubre de 2023, cuando el grupo Hamas invadió territorio israelí, asesinó a 1.200 personas y secuestró a más de 250, incluyendo mujeres y niños. El gobierno israelí ha decidido reforzar la seguridad al más alto nivel, aunque las divisiones y las críticas políticas siguen produciéndose. Vamos a Tel Aviv con nuestro corresponsal Daniel Blumenthal.
2: Al conmemorarse 3 años de la masacre perpetrada por Hamas desde Gaza y a 3 semanas de las elecciones generales que podrían derribar al gobierno de Netanyahu, la ciudadanía israelí sigue profundamente dividida. El gobierno celebró un acto sectorial reflejando el intento del primer ministro Benjamin Netanyahu de diluir su responsabilidad política tras el ataque. Sin embargo, mañana se espera en el Parque Hayarkon de Tel Aviv un acto multitudinario convocado por las familias de las víctimas y secuestrados. Paralelamente, la ciudadanía ha impulsado iniciativas para preservar la memoria, desde archivos con miles de testimonios visuales hasta la conservación de objetos recuperados de la masacre. La conmemoración transcurre en un clima crispado. El locutor progubernamental Ynon Magal desató una fuerte controversia en la radio al atacar a familiares de secuestrados y sobrevivientes por participar en un libro crítico al gobierno. En seguridad, la alerta es máxima. La tensión aumentó tras un grave incidente en un vuelo de Fly Dubai hacia Tel Aviv, donde los propios pasajeros evitaron una tragedia a bordo de un avión piloteado por personal con antecedentes extremistas. El hecho expuso serias fallas de control del Ministerio de Transporte, dirigido por una influyente ministra del partido oficialista Likud. Para Radio Francia Internacional, Daniel Blumenthal, Tel Aviv.
0: Gracias, Daniel. Y nos vamos ahora a India, donde miles de manifestantes marcharon hoy desde el Parlamento hacia la Comisión Electoral para reclamar la exclusión de millones de votantes del registro electoral tras una depuración de las listas que no se considera transparente. El viernes, el primer día de la protesta, se contaron más de 1.000 detenidos y hoy, entre los arrestados o por la policía, se encontraba el líder opositor Rahul Gandhi. Vamos a Nueva Delhi con nuestro corresponsal Varun Anand.
3: En el origen está una revisión masiva del censo electoral. Solo en su segunda fase, cerca de 65 millones de nombres desaparecieron de los borradores de las listas en 12 estados. Bengala Occidental, donde el partido del primer ministro Narendra Modi ganó en mayo por primera vez, votó ya con el censo revisado. La oposición acusa a la comisión de favorecer al gobierno. La comisión lo niega. Las dudas llegan ahora desde dentro. Según el diario The Indian Express, 2 de los 3 miembros de la comisión objetaron por escrito al menos 14 veces en 10 meses, decisiones tomadas sin su aval, entre ellas un cambio en el formulario de la inscripción de nuevos votantes. La comisión sostiene que todo se aprobó por unanimidad y que el Tribunal Supremo había avalado ese formulario. Este lunes, el presidente del tribunal lo desmintió en plena audiencia. Que quede claro, no hemos aprobado ninguna modificación. En la calle, la policía no ha autorizado las concentraciones en Jantar Mantar, el lugar oficial de protesta de la capital. Solo el viernes hubo más de 700 los detenidos. La próxima convocatoria es el 10 de octubre. El llamado Partido Cucaracha, un movimiento juvenil surgido en las redes que en julio precipitó la dimisión del ministro de Educación, llama a acudir a la capital desde todo el país. Sus dirigentes denuncian que el gobierno planea arrestarlos antes de esa fecha y piden que la protesta siga con o sin ellos. Desde Nueva Delhi, para

0: Radio France International, Varun P. Anand.
1: Y de India nos vamos a Canadá. Las elecciones de este lunes en Quebec, la provincia francófona del país, han dado como ganador al partido quebequense de tendencia independentista, que volverá a gobernar la provincia después de 12 años. Su líder, Paul Saint-Pierre Plamondon, será el próximo primer ministro. Pero cabe preguntarse por qué se produce esta victoria del independentismo en este momento y acaso corre Canadá el riesgo de una división. Explicaciones con Tomás Colomba, quien es politólogo y profesor del Departamento de Ciencias Sociales de la Universidad de Quebec.
2: Bueno, la primera significación de la victoria del partido quebequense es el fracaso, por supuesto, del partido de la coalición Avenir Québec, que estaba el gobierno desde el 2018, y entonces el fracaso de la primer ministra también, Christine Fréchette, que no ganó ningún escaño y que va probablemente a desaparecer del paisaje político quebequense, por lo menos por un cierto tiempo. La segunda significación de esta victoria del PQ es que es una victoria de una minoría en la Asamblea Nacional. Entonces hay un montón de incertidumbre sobre el futuro político de la provincia, digamos, porque es un gobierno minoritario y tradicionalmente estos gobiernos no se queden por mucho tiempo. En general, la media es de 18 meses.
1: Era el politólogo Thomas Colombat al micrófono de Carlos Pizarro.
3: Worth Nobel Prize in Physics till Francis Hansen.
1: Escuchamos el anuncio esta mañana del Premio Nobel de Física que fue otorgado al físico belga Francis Hansen, de 85 años, apodado el cazador de partículas fantasmas, los neutrinos. Sus contribuciones se consideran decisivas para el Observatorio de Neutrinos IceCube. Rafael Morán conversó con el físico Josep María Trigo, quien explica qué son los neutrinos.
4: Un neutrino es una partícula subatómica que, de hecho, pues normalmente con mucha dificultad interacciona con la materia ordinaria. Y al ser, bueno, muy, muy pequeñito, no tener carga, lo que ocurre es que estas partículas nos hacen muy difíciles de detectar. Y son partículas que de hecho, surgen y se mueven por el universo. Desde luego, el premio Nobel para Francis Hansen es muy merecido. Fue visionario en el aspecto de que se dio cuenta de que en el hielo, en particular sol hielo que hay subterráneo en el polo sur, pues es un medio muy transparente, estable y que no tiene apenas interferencias. Ideó por su cuenta para poder estudiar los neutrinos, lo que permitió es detectar estos neutrinos de alta energía, bien abrir una nueva ventana de observación que combina física de partículas y astrofísica de manera maravillosa.
1: Y recordemos que la ceremonia de entrega del Premio Nobel de Física se realizará en Estocolmo el 10 de diciembre, aniversario de la muerte de Alfred Nobel, y dota a los laureados de aproximadamente 1 millón de euros. Así ponemos punto final a este resumen informativo de RFI.
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8: Con 13 minutos iniciamos el informativo de la hora. La Policía Nacional capturó este lunes a 3 hombres sospechosos de intentar robar una vivienda de Asunción. Los intervinientes incautaron un automóvil y varias evidencias. Autoridades sanitarias investigan un supuesto desvío de insumos y reactivos del Hospital Distrital de Hernandarias, que serían utilizados en un laboratorio privado. Desde el Citrama advierten que irán a una medida de fuerza general si la Junta Municipal no aprueba el acuerdo contractual firmado por Luis Bello antes de las elecciones del domingo pasado. El secretario general Alberto Gaona afirmó que el impacto real es de 11.738 millones de guaraníes y no de 38.000 millones de guaraníes, como señalan concejales opositores.

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2: La pizarra cambiaria.
3: El dólar a la compra 5.770, a la venta 5.840, el real a la compra 1.135, a la venta 1.180, la cotización del peso argentino a la compra 3, a la venta 4, el euro a la compra 6.550, a la venta 6.950.
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3: Actualmente en Asunción y Gran Asunción la temperatura es de 28 grados centígrados, cielo nublado, humedad 57%, vientos del noreste a 13 kilómetros por hora.
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3: Tráfico denso en Avenida Eusebio Ayala en Asunción debido a baches. Velocidad media 10 km por hora, tiempo de conducción 14 minutos. Minutos pasaron de las 5 de la tarde. Compartimos el último comentario de 3x3 en la mañana de Contrapoder.
4: Las cuestiones referidas al tiempo, especialmente en el llamado fenómeno del Niño, tienen que llevar a políticas públicas realmente eficaces. La meteorología tiene que ser mucho más profesional y preparar a la gente para situaciones como las que vivimos el sábado pasado. No es conveniente decir que la explicación está en que todos esperábamos que ya viniera el Niño y que nos golpeara. Eso lo dijo un funcionario de la Dirección de Meteorología, como creyendo que cada uno de nosotros nos gusta padecer en términos físicos y económicos los problemas de la naturaleza, con la cual estamos reñidos desde hace mucho tiempo, y eso es posible observarlo en muchos casos, inclusive en uno de carácter judicial, en donde uno que quiso invertir en un supermercado en la zona de Félix Bogado terminó acabando con un bosque. La fiscal interviniente dice que no hay razones para proseguir el juicio, sin embargo, un juez afirma lo contrario y volvió a remitir el caso a la Fiscalía General. Veremos cómo nos va en los asuntos judiciales que llevan mucho tiempo, al igual que la escasa conciencia que tenemos los paraguayos en torno al valor de cuidar la naturaleza para no tener que sufrir sus consecuencias.
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Son las 17:25 en la República del Paraguay. Seguimos acá en la tarde a Pura Vida y saludamos ya a partir de este momento a toda la gente querida que me sigue en mi cuenta particular de TikTok. De Lisa Abogado. Un cariño grande para todos. Desde Zona Sur, Fernando de la Mora. Estamos acá en la Casa Alta de Coqueguazú, a la altura de Sabalacué 1615. Casi Andrés Barbero, en esta edición del día 6 de octubre del año 2026. Soledad Núñez ya fue proclamada por el Tribunal Superior de Justicia Electoral como la nueva intendenta de la ciudad de Asunción. Hola, mi luz Mariel, dice de Trinidad, haciendo pizzas económicas. ¿Qué tal, pa? ¿Podés cantarnos? Claro, mi amor, yo siempre estoy lista porque el que canta los males espanta. Ah, ya espantamante harán las males. Cuera. Che, esta luz me... Espera un poquito. Ah. Pedime ya para hacer con ahí ya te acepté. Ahí está. A ver, no, está bien. Ahí está. Ya te acepté, Marian. Ahí está Marian también. Mi co-conductora de todas las tardes. Bella Pujina, muchísima gente arreglando sus techos, esperando de vuelta este. Hola, Dani, ¿cómo te va? Dani Bogado. Un saludo desde Ibiza, mi querida Elisa. Te esperamos por la isla. Dani, mi querido pariente. Dani Gustavo Bogado. ¿Por qué, pico, no me llevan a Ibiza a cantar? ¿Eh? Ay, Dios mío, ustedes que viven tan felices allá con esos paisajes espectaculares. Estoy llena con ganas de viajar otra vez, mi gente. Bueno, en cualquier momento, llena, me las pintaré de colores y hago mexicano. Bueno. Yo feliz de estar nuevamente con ustedes y hoy les tengo, quiero compartir con ustedes este texto completo del famoso poema de Siderata. ¿Conocen ustedes? Hola Federico, ¿cómo te va? Un beso que va para vos también hasta Barcelona. Este de Siderata escribió el autor estadounidense Max Ehrman en 1927 y aborda reflexiones sobre cómo caminar plácidamente entre el ruido y la prisa, mantener buenas relaciones, ser sincero, cultivar la firmeza del espíritu y conservar la paz con Dios y con el alma. Debido a la extensión de la obra, se puede encontrar el poema completo en español en el documento referenciado. Y a ver un poquitín... poema completo de, ahí está, vamos a ver si encuentro algo que pueda leer. Ay, Dios mío, está muy chiquitita la letra. ¿Por qué me torturan así? Pero vamos a procurar. ¿Querés escuchar? Hola Elba, ¿cómo te va? Y procuramos, Elba, procuramos, mi vida, procuramos. Bueno, escuchen un poquitito esto. ¿Tenés una musiquilla así suavecita para poner de fondito? Porque estoy inspirada en hoy. En este mes también celebramos el Día del Poeta. Ustedes saben que yo soy una recitadora frustrada, una declamadora frustrada. Me gustan tanto las poesías. ¿A quién de ustedes les gusta la poesía? Bueno, yo voy a compartir con ustedes Desiderata. Y dice más o menos así. Anda plácido entre el ruido y la prisa. Y recuerda

qué paz que puede haber en el silencio. Vive en buenos términos con todas las personas, todo lo que puedas, sin rendirte. Di tu verdad tranquila y claramente, escucha a los demás, incluso al aburrido y al ignorante. Ellos también tienen su historia. Evita a las personas ruidosas y agresivas, sin vejaciones al espíritu. Si te comparas con otros, puedes volverte vanidoso y amargo, porque siempre habrá personas más grandes y más pequeñas que tú. Disfruta de tus logros, así como de tus planes. Mantén el interés en tu propia carrera, aunque sea humilde. Es una verdadera posesión en las cambiantes fortunas del tiempo. Usa la precaución en tus negocios, porque el mundo está lleno de trampas. Pero no por eso te niegues a la virtud que pueda existir. Mucha gente lucha por altos ideales y en todas partes la vida está llena de heroísmo. Sé tú mismo, sé tú misma. Especialmente no finjas afectos y tampoco seas cínico respecto al amor. Porque frente a toda aridez y desencanto, el amor es perenne como la hierba. Recoge mansamente los consejos de los años, renunciando graciosamente a las cosas de la juventud. Nutre tu fuerza espiritual para que te proteja en la desgracia repentina, pero no te angusties con fantasías. Muchos temores nacen de la fatiga y la soledad. Junto con una sana disciplina, sé amable contigo mismo. Tú eres una criatura del universo, no menos que los árboles y las estrellas. Tú tienes derecho a estar aquí. Y te resulte evidente o no, sin duda, el universo se desenvuelve como debe. Por lo tanto, mantente en paz con Dios y cualquier modo en que lo concibas, y cualesquiera sean tus trabajos y aspiraciones, mantén en la ruidosa confusión paz con tu alma. Con todas sus farsas y sus sueños rotos, este sigue siendo un mundo hermoso. Y ten cuidado, esfuérzate en ser feliz. Uno decide también ser feliz o no. Uno decide estar en paz. Es una decisión de cada uno. Como decía, hay una cantante que yo la admiro muchísimo, que se llama Buica, Concha Buica, Consuelo. Es una cantante española de ascendencia afro y es muy sincera, es muy transparente. Y dice, todos sabemos lo que tenemos que hacer. Todos sabemos lo que tenemos que hacer. Vos sabés lo que tenés que hacer para tener salud. Sabés. Vos sabés lo que tenés que hacer para llevarte bien con las personas. Sabés. Vos sabés lo que tenés que hacer para evitar conflictos. Sabés. Vos sabés lo que tenés que hacer para no tener sobrepeso. Sabés. Y ella dice, claro que sabes, todos sabemos lo que tenemos que hacer, no queremos hacer, ¿verdad? O no nos gusta, o no nos apetece, como dice ella, ¿verdad? Todos sabemos lo que tenemos que hacer. Yo sé lo que tengo que hacer si quiero ser un buen estudiante y un buen profesional, ¿verdad? Me preparo, leo, tomo cursos, me informo. Si quiero ser una buena maestra, un buen maestro, sé perfectamente lo que tengo que hacer. Pero no lo hago. Porque procrastino, porque soy caigüe, porque me echo a la holganza, ¿verdad? Yo sé lo que tengo que hacer si quiero ser una persona honesta y respetable. Pero no lo hago. Como dice ella, la gente sabe lo que tiene que hacer para no tener sobrepeso, pero prefiere ir a llenarse la boca de cosas dulces, de comida chatarra, etcétera, etcétera. Y vos sabés que eso no tenés que hacer porque te hace mal. Vos sabés lo que tenés que hacer si no querés tener adicciones.

0: Entonces, a lo que voy es, muchas veces en la vida creemos que esto que vos y yo tenemos, esta comunicación que tenemos, este vivir el día a día, va a ser eterno. Y no es así. La vida es hoy, aquí, en este momento, aquí con esta transmisión. Yo estoy mano a mano contigo, vos me estás viendo, le estoy viendo a Marian que está ahí también, ¿verdad? Estoy aquí comunicándome contigo a través del streaming de Radio Libre, ¿verdad? Mañana puede ser que o vos no estés o yo no esté. Mañana puede ser que Marian esté o no esté. Entonces, no esperes que la vida te pase una factura violenta, grande, para que te des cuenta de todo lo bueno que tenés. Por eso me encanta lo que dice. Siempre habrá personas que estén por encima y por debajo de vos. Siempre habrá gente que tenga más poder adquisitivo o menos poder adquisitivo que vos, ¿verdad? Vos sabés lo que tenés que hacer para tener tus finanzas saneadas, pero preferís endeudarte con la tarjeta, preferís comprar cosas de marca que a lo mejor te pones una o dos veces y después te aburriste, sos presumido, decís, ay no, ¿qué me voy a ir yo a comprar en el mercado? Dios mío, qué pelada, ¿verdad? Y sin embargo, el shopping más grande del Paraguay están en los mercados, ¿verdad? Vos sabés lo que tenés que hacer, pero no querés. En este caso, yo te admiro a vos, porque vos sabés que querés ser una profesional en la carrera que elegiste, aparte de lo que ya tenés, y estás sumando otra carrera, Marian, ¿verdad? A lo mejor no querés irte en colectivo porque tenés que irte de Fernando de la Mora hasta la calle Hernandarias, allá en Asunción, con este servicio de transporte público que es de verdad desesperante. Y que a vos te quedaría mucho mejor, bueno, ya tengo un trabajo, me voy a mi casa, procrastino, me quedo allí. Pero no, decir, bueno, me voy a sacrificar, me voy hasta, me chupo el tránsito y me voy en colectivo y me voy y me siento y aprendo. Y voy a ser la mejor. Pero es como que pareciera ser que tenemos como ese demonio y o ese algo que te dice no lo hagas, ¿verdad? No seas una buena persona, nanga, eso es aburrido. No te vayas a la iglesia, no le escuches a Dios. ¿Para qué? ¿Verdad? Porque es cool ser ateo, por ejemplo, ¿verdad?
1: Quiero compartir nomás acá, ¿verdad? Lo que dice un oyente, Raúl Ramos Osorio. Saludos allí por la radio y a los oyentes. Lisa, ¿no viniste? Dice, a cantar en el Festival del Pomelo en Formosa, dice.
0: No me quieren en la Argentina.
1: Dice, ahora que lees La Desiderata, me transporta en el tiempo, en los años 70 y parte del 80, en la desaparecida Radio Asunción ZP12. Al cierre de la transmisión, el locutor leía ese texto con una linda cortina musical, dice, por lo que leías recién la poesía. Dice, lo de San Bruno se aplica para la nueva intendente de Asunción.
0: ¿Lo de qué?
1: Envió lo de San Bruno. Dice, con tu trabajo demuestras lo que amas y lo que sabes, dice el mensaje del oyente Raúl Ramos.
0: Sí, muchísimas gracias por todos los mensajes, mi gente. Bueno, y me preguntaron si no iba a cantar. Claro que vamos a cantar, por supuesto. Siempre cantamos. Y acá les cuento que Marian ya viene. Lo primero que hace antes de empezar la transmisión, mira, ella me trae ya mi maraca. Esta guitarra tiene su historia. Debe tener no sé cuántos años. Me invitaron a cantar una vez a Georgia, esto cuando vivía en Estados Unidos. Y, me fui a visitar a unas personas y me pidieron, saludos hasta Ibiza, hola Juan José, ¿cómo te va? Me pidieron que cante y le dije, no, porque yo no tengo guitarra, eso no es ningún problema. Se fueron, compraron la guitarra y me trajeron. Y yo no sabía que se fueron a comprar la guitarra, entonces yo canté, qué sé yo, vine ahí. Me tuve que luchar con ella porque cuando vos compras una guitarra nueva se desafina mucho y hasta templarse todas las cuerdas es como todo un tema. Cada canción hay que volver a templar las cuerdas. Y bueno, terminó, qué sé yo, bueno, listo, gracias. Meten en el estuche y me dicen, toma. ¿Qué? Pero yo pensé que prestaron nomás. No sé, no, nosotros nos fuimos a comprar esta guitarra y queremos regalarte. Y vos sabes que es súper bien. Súper, súper bien. Suena... Saludos desde Tacuatí. Hola María Cristina, ¿cómo te va? ¿Cómo andás?

0: Bueno, gente de Formosa, saben que yo estoy en auge. Hay gente que cree que yo ya me morí y eso, ¿entendés? Que ya no canto más. Está bien que ya esté entrada en años, mi gente, pero tampoco soy una anciana decrépita y sempiterna. O sea, hello, ¿qué les pasa? Estoy acá. A ver si me voy al chamamé. La gente del Festival del Poncho para ahí me tienen prometido que me van a llevar hace 3 años por ahí. Y después no sé qué pasa.
1: ¿Y eso es acá en Paraguay o es allá
0: Eso es acá
1: también?
0: en Paraguay, sí, el Festival del Poncho para ahí, que es en
1: El
0: Piribebuy,
1: poncho
0: donde
1: para
0: se hace el
1: ahí.
0: poncho de 60 listas.
1: Y yo primera vez que escucho lo que comentaba el oyente del pomelo. No sabía que había una fiesta a esa afuera.
0: Argentina tiene muchísimos festivales, pero muchísimos, uno más grande que el otro. Hola Gema, ¿cómo te va? Nos saludan desde Barcelona. Bueno, no sé qué puedo cantar. ¿Qué pasó?
1: Yo siempre me divierto con los del frente porque como que viene tanta gente
0: Hasta ahora.
1: para decirle el mal a los oyentes que tenemos una ferretería
0: Sí, no,
1: donde
0: impresionante.
1: venden de todo, ¿verdad? Y
0: Están
1: ahora
0: formando fila como cuando hay escasez de combustible,
1: sí,
0: pero en este caso para llevar tejas,
1: y hasta
0: ¿verdad?
1: ahora pues ya cierran, pero como que todavía viene la gente, entonces
0: Ah,
1: ahí
0: ¿por
1: nomás
0: qué?
1: estaba viendo qué pasaba.
0: Mi vida, ¿por qué Graciela me pide perdón?
1: ¿Ves que dice hola pizza? ¿Ves que
0: Ah, pizza.
1: famoso
0: No, pero no te
1: llega?
0: preocupes, ese es el algoritmo del coso. A mí me pasa lo mismo, ¿eh? Me pasa lo mismo siempre. No sé qué es lo que puedo cantar. Hay algo que quiero cantar y hace mucho. Díganme, pídanme ustedes. Pídanme qué quieren escuchar. Porque ya son las 17 y 41, gente, demasiado. ¿Viste cuando que pasa tan rápido el tiempo cuando uno la pasa bien? ¿Verdad? No me viene ni nada a la cabeza. ¡Ay, Rocío! Dacatumo ay. Ay, cobeboche. Landereje. Es muy alto.

0: ya están los pedidos, ¿verdad? Léeme un poco.
1: Saludos desde Ibiyaú, Concepción, dice. Así. Hermoso, hermoso. Está en Buenos Aires, Argentina. También dice

0: ya está. ¿Qué otro más pedido? Lee, que pues, los mensajes, porque ya estamos llegando al final de vuelta. ¿Tenemos mensajes?
1: Solamente ese último pedido de Despierta mi Angelina.
0: Muy bien.
1: Bueno. Nada más. Ya no hay más pedidos de música. Dicen Maca, usted
0: Vivian
1: conoce...
0: Vivian Benítez, dice. Vivian Benítez, Vivian Peralta, algo así. Vivian Pereira, algo así.
1: Dice, usted conoce seguro la letra de Crispiniano Martínez González. Ñanemitano Guare, dice. Cristian Daniel te preguntó, eso sí sabes la letra.
0: No sé la letra, pero escribime un poquitito para ver si me acuerdo. Hola, patitas, ¿cómo te va? Sí, estoy delgada, estoy tratando de cuidarme un poquitito. Gracias, Graciela, Agulino. Mi estrella perdida, dice MB. Mi estrella perdida, no conozco. Lo conozco, Estrellita del Sur, lo que conozco. Es una... Le escribió... un compositor de apellido Coronel Rueda, a su hija, le escribió esta canción. Cuando lejos de ti quiero...

0: Gracias, Víctor Manuel, por las bendiciones y por el cariño también. Gracias, Graciela. ¿Algo más, Marian, que quieras agregar antes de irnos?
1: Y nada más que volver a reiterar que desde Meteorología anuncian de vuelta las tormentas. El director de Eduardo Mingo manifestó que entre la tarde y noche del jueves se podrían intensificar las tormentas con caída de vuelta de granizos. Porque empieza desde el sur bien temprano, pero la previa ya es mañana martes, o sea, hoy con un día caluroso y el miércoles gran parte del día del jueves vamos a tener viento norte y mucho calor. Eso fue lo que sucedió el viernes y sábado pasado hasta que en la tarde noche se vino todo encima. Mingo reconoció que los boletines detallan zonas muy amplias hasta el momento porque aún no cuentan con la capacidad para identificar distritos o barrios. El fenómeno de estas características que se presentó el último fin de semana azotó especialmente Asunción y Central, causando

0: causando varios daños. Así que para atender el detalle del aviso meteorológico, para mañana miércoles se esperan chaparrones, el jueves lluvias dispersas con tormentas eléctricas, al igual que el viernes y también el sábado.
1: Muy bien. Bueno, nos vamos, mi gente querida. Bonanza en la República, dice Víctor Manuel Balbuena Rolón. Gracias, chicos. Gracias a Dios por este día. Gracias a las empresas patrocinantes. Gracias, Marian, por la puesta al aire, la co-conducción, el acompañamiento. Y a ustedes que me honran con su sintonía, con su buena vibra, su buena onda. Siempre les pido al terminar que me ayuden a esta carrera retomada de artista, de compositora, de cantante, que se suscriban a mi canal de YouTube, que también me sigan en mis redes sociales, en Facebook, en Instagram, acá en TikTok, por supuesto, y también estoy en la cuenta de X como Lisa Bogado con doble Z, ¿verdad? Ahí me van a ver mi foto de perfil, estoy con una camisa negra y mi carita de siempre. Risueña, a veces no estoy tan risueña, pero trato de echarle onda a la vida, ¿verdad? Hola Alicio, ¿cómo te va? Vamos a escuchar Soy la Morena. Bueno, y nos vamos entonces con Yo Soy la Morena. Yo soy la... Nos vamos. Yo soy la morena. ¿Hasta dónde? ¿Hasta cuándo?
0: Nos encontramos mañana para vivir una tarde más de A Pura Vida Paraguay.
1: ¡Chau! ¡Salerosa!

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0: Gisagil.
1: Esta grabación en concierto en Río de Janeiro de Realce, una canción de los años 70 de Gilberto Gil, abre el tercer disco, tercero de cuatro de su Tempo Rey.

Entre marzo de 2025 y marzo de 2026, durante todo un año, Gilberto Gil recorrió estadios y centros polideportivos de las principales ciudades de Brasil con un espectáculo retrospectivo, Tempo Rei, que ha quedado registrado en 4 discos.

0: violino e violino também, Monique Cabral.
1: Un cuarteto de cuerdas junto a sus músicos, acompañando a Gilberto Gil en Si yo quisiera hablar con Dios, Si yo quisiera hablar con Dios, que se grabó en Río de Janeiro. Y justo antes, Luar, la gente precisa ver un Luar, necesitamos ver el claro de luna, que se grabó en São Paulo.

Estrella, en el tercer volumen de Tempo Rey, publicado a mediados de septiembre. El primero lo pudimos escuchar cuando se publicó, el 26 de junio, coincidiendo con el cumpleaños de Gilberto Gil. El segundo lo descubrimos a finales de julio, nada más publicarse. Y el último, el cuarto, está previsto que salga en noviembre.

las guitarras de Daniel Santiago y Pedro Martins en un disco titulado en inglés Movement, Movimiento, que publicaron en el otoño de 2023.

Daniel Santiago y Pedro Martins, guitarras en este disco Movement, que grabaron en la ciudad de Berlín, en el estudio del también guitarrista Kurt Rosenfinkel.

Francisco Niño Horta, el autor de nuestra sintonía, y Leo Minax firman este EP de 5 temas con Tardes na Tailandia de Toniño y Cariño de Leo.

¿Qué más usted quer saber de mí? ¿Qué más quieres saber de mí? Es el título de este disco, segundo disco de Dorea, del baiano Dorea.

Y nos despedimos con Caixa Quo, con el trío de São Paulo, y su grabación del Expreso 2222 de Gilberto Gil, adelanto del disco Ultracooked, que saldrá a finales de noviembre. 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

0: Hola amigos, ¿cómo están? Soy Claudia Inoue y es un gusto compartir con ustedes este programa de Vox Populi aquí en la 1200 AM a Radio Libre. Nosotros, como siempre, vamos a iniciar este espacio escuchando el comentario 3x3 del doctor Benjamín Fernández Bogado.
1: 3x3 por Benjamín Fernández Bogado.
2: La cuestión no es solamente ganar un municipio, sino hacer la tarea que realmente están asignados tanto intendentes como concejales, y en eso hay mucha tela marinera que cortar, como dicen los españoles. Especialmente en la capital paraguaya, donde el último informe del interventor Carlos Pereira dice que en esa municipalidad hay que echar a más de la mitad de los empleados públicos que están en situación de contratados políticamente por un cupo de los concejales que también son parte del negociado que terminó hundiendo y fundiendo a la capital paraguaya. Lo que hay que hacer no es solamente cortar la grasa, sino eliminar todos los focos de corrupción. Y en ese sentido, la nueva intendenta electa, que asume el 3 de noviembre, dijo que va a empezar una tarea de corte absoluto de las cajas paralelas y que va a informar, como aquel intendente de Villarrica de apellido Alderete, lo que ingresa y lo que sale diariamente del municipio a su seno, y que hará de la transparencia un mecanismo de lealtad para con sus mandantes. Deberá entender también de que si hay resistencia en la Junta Municipal, dominada por muchos de los que realmente llevaron a la bancarrota a Azucena y que fueron reelectos, tendrá que decidirse gobernar con los ciudadanos en una especie de cabildo abierto permanente para terminar demostrando a los supuestos representantes que lo único que les interesa es el beneficio y el peculio personal. Debemos tener una administración azucena disruptiva, completamente diferente, implacable y, por sobre todo, austera y honesta.
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2: Los caprichos y la soberbia en la política se pagan siempre muy caro. Los griegos llamaban a eso ibris, una enfermedad que le toma al poderoso, que ya no escucha absolutamente a nadie alrededor y que se fía en todas sus acciones en función de sus intereses particulares o de lo que él cree apropiado. Las elecciones últimas, tanto en Ciudad del Este y Asunción, significan el fin del llamado cartismo en la política colorada. Durante todo este tiempo, uno solo de ellos, el que fundó el movimiento sin haber votado nunca en su vida, ni haber tenido una tradición colorada, es el que ha venido diciendo lo que habría que hacer y no hacer. El que decía quién tenía que ser el candidato basado en su intuición, que algunos cercanos decían que nunca fallaba. Bueno, Camilo Pérez ha sido elegido por Cartes después de una competencia de rally, diciendo que podría hacer lo mismo en la intendencia azucena y que ningún colorado era digno verdaderamente de estar al frente de una chapa que buscara la intendencia. Pero tanto la corrupción de Nenecho Rodríguez, la continuación de Luis Bello, la manera en que el propio candidato Camilo Pérez trataba a los colorados y también la soberbia de La Torre, de Aliana y el fracaso administrativo de Peña terminaron siendo las causantes de la derrota colorada en Asunción. La enfermedad de Ibris lo conoce muy bien Nicanor Duarte Frutos, porque lo ha padecido y ha sido derrotado en elecciones nacionales. Por ese camino le sigue ya muy de cerca Horacio Cartes.
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2: Las cuestiones referidas al tiempo, especialmente en el llamado fenómeno del Niño, tienen que llevar a políticas públicas realmente eficaces. La meteorología tiene que ser mucho más profesional y preparar a la gente para situaciones como las que vivimos el sábado pasado. No es conveniente decir que la explicación está en que todos esperábamos que ya viniera el Niño y que nos golpeara. Eso lo dijo un funcionario de la Dirección de Meteorología, como creyendo que cada uno de nosotros nos gusta padecer, en términos físicos y económicos, los problemas de la naturaleza, con la cual estamos reñidos desde hace mucho tiempo, y eso es posible observarlo en muchos casos, inclusive en uno de carácter judicial, en donde uno que quiso invertir en un supermercado en la zona de Félix Bogado terminó acabando.

0: Con un bosque. La fiscala interviniente dice que no hay razones para proseguir el juicio. Sin embargo, un juez afirma lo contrario y volvió a remitir el caso a la Fiscalía General. Veremos cómo nos va en los asuntos judiciales que llevan mucho tiempo, al igual que la escasa conciencia que tenemos los paraguayos en torno al valor de cuidar la naturaleza para no tener que sufrir sus consecuencias.
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2: Estamos en la 1200 AM Radio Libre y vamos a iniciar ya el repaso de la participación de los oyentes que conversaron en la mañana de Contrapoder sobre diversos temas de la actualidad nacional. Iniciamos de esta manera nuestro programa.
0: Y por vaya en esa situación con Erendere, Creela o Perdejagüela, Partido Colorado, Paraguay.
3: 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Unía ningola por un monguera y pava doctor. Va a ser upimba, oye, pota genaco a sole, que intendenta yupiva. Miles de gente, a como decían anteriormente, la y gente fuera o monguera, piqueta, piqueta, anda tenemos seta, o para pene, pena y no ana.
0: Sí, el famoso contrato colectivo, que algunos creen que también eso llevó a que mucha gente votara por Soledad Núñez.
3: Claro. Mato bichata. Es la huella y una esperanza, como es la otra, la diputada, senadora también, Ovelar, de Igina, Pemuique, o Anga. 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Esas cosas mías, ojalá. Tengo doctor, ahora y con Baisharo para estar impuesto, ahí sí con Inande, para que puedan andar de por trabajo. Oye, yo tampoco llepe a Oga Mantecorri, pues que caja de Huila o Huereco a la supuesto representante fuera de cada departamento. Y acá en el terreno fiscal que de la municipalidad y título 1 a Upey Oyo Guachu Huichicual. 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Porque tú dices, no, hombre, son de coño, pinte. 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
0: O sea, y pues la gente contra el gobierno, en definitiva. Y

0: hartazgo.
1: Y por sí, doctor, y por sí la gente que está hoy a gestar y dueño de la cédula, a cuerda han ocupado el peche supe, ¿dónde está la constitución? 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Mamá, papá, a tengo poído ante adulto, me mandó a echar o cuestionar a sobre. Imagina cómo se angüere. O nos está chupando la constitución. No, defender, está chupé senador fulano, senadora fulana. Ay, con alguien votante. No. Ahora, no quiero alcanzar 4 meses. Le pregunto a esa señora, ¿cuántos años ya estuve por lo. Por las instituciones públicas, ambas ya con atetín, oñe punota o ya y ponaba hombralita, a sole oña tende vana, la realmente oya poseo, a rey jaisha a rupir la gente, orédole, uva, y ponaite arango haciendo la cuñada y un pijama, pero a eoje chaitaban a la calidad, a ño oñe botea, toñe, con los concejales, con las concejalas. Todo discutir y cuál muchas veces dice discusión. Y esa es la solución de los conflictos, ¿verdad? Una cosa que está mal, ¿para qué tenemos concejales, diputados? Va a poner o le guían, andas ahí, o no vean, o yo ven, va a para un montaje mapa y gausa mapa y cuña. Esas cosas no se hacen. En una institución tiene que ser sagrado porque es de la ciudadanía. Ni al de ciudadano recuerda barbaridades o mondaces ahora o monda ojo ñañoa porque fulanito cuando quieren ir no pues doctor educación a sole o poín mantearán hoy y cobrero bueno se daron lo pagan ahora impuestos y pagan a cuánto o íate a la gente que cobran no todo bueno es igual o escuela. Así con el doctor.
0: Gracias a usted por su participación con nosotros esta mañana desde el Bajo Chaco.
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0: Bien, ¿cómo ve este tema? ¿Por qué perdió el Partido Colorado en Asunción? Usted no creía mucho en eso, ¿no?
3: Pero el Partido Colorado perdió cuando irrumpió Horacio Carter, ya hace años, creyendo en los colorados que no era el salvador, no era el mesías, y era todo lo contrario. Hace rato que el Partido Colorado perdió. Y esto es una muestra más en la que parece ser que parte de la incidencia colorada se dan cuenta de que reflexionaron que eso no es política. Todo es plata de robo, mentira. Y hasta ese punto el Partido Colorado nunca llegó. Estamos en un nivel máximo de corrupción con los cartistas. Entonces, ¿qué es lo que pasó? Repercutió no solo en el país, sino que el desastre del estombo que tenemos en Asunción es lo que se ve y parece ser que eso hizo que ciertos grupos del Partido Colorado se dieran cuenta de que Carter no era el mesías, era todo lo contrario, era ante la revista que se lo pegó.

0: bien al Partido Colorado y a todo el país también. Por eso creo yo que es el principio del final del castismo. Y esperemos que el Partido Colorado reaccione, no tanto contra la oposición, que siempre la oposición le ha mostrado la realidad, sino que reaccione contra el castismo, contra este grupo de gente que se creen personas de primer nivel, que se creen los patricios, que se creen que lo saben todos. Y este es el resultado. Por eso creo yo de que lo que pasó ahora, hay que ayudarla a esta ingeniera a tratar de que no repitan lo que hicieron con Lugo. Le hicieron renunciar. Después le hicieron renunciar a Ferreiro también. Y allá es el sistema en que ellos manejan. De ahí que yo pienso de que tenemos que ayudarla para que esta bastante no crezca.
1: Muy claro, ya vino el perro y por lo tanto ya no puede continuar usted hablando.
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3: ¿Cómo le va?
1: Pero muy bien, ¿por qué perdió el Partido Colorado en Asunción?
3: Sí, antes de responderle a esa pregunta, yo quisiera referirme un poco al currículum impresionante que tiene esta ingeniera Soledad Núñez. No sé si usted leyó su currículum.
1: Sí, la conozco el currículum.
3: Pero es impresionante el currículum que tiene. Se formó, ella se recibió en la UNA como ingeniera civil y después estuvo en varias universidades, aparte de estar en Oxford. Estuvo en los Estados Unidos, en Inglaterra, estuvo en los Estados Unidos, en las mejores universidades de los Estados Unidos. Inclusive en la suya, doctor. Harvard no, también estudió.
1: No, ella no es de Harvard, ella estudió en una universidad de Washington.
3: No, pero en Harvard también hizo una pasantía en Harvard, estuvo.
1: Bueno, es lo que leo acá en el currículum. Pero no importa, yo creo que esos temas también son secundarios. Ahora hay que remangarse y hacer la tarea, porque estaba mirando el elogio que le hizo Bill Clinton a Václav Havel, el presidente checo. Ese era un poeta y transformó su país. Yo creo que acá lo que importa mucho más, ya no tenemos que, está bien, es bueno haber estudiado y formándose en el rigor de la academia, pero ahora hay que bajar al terreno y hay que ganarse Asunción. Hay que remangarse, y ayer me llamaba alguien de su equipo y me preguntó algunas ideas. Y le dije algunas de ellas. Si la Junta Municipal se te opone, porque me dijeron que cada concejal tiene aproximadamente un cupo de entre 300 y 400 funcionarios a nombrar. Cuando vengan a pedirte eso, decile que no. Grabales inclusive, y si se te rebelan, hace un cabildo abierto. Dirigí la capital paraguaya con los vecinos de la ciudad.
3: Yo creo que sí, yo confío mucho en ella, aparte que de jovencita ella, ya cuando era estudiante secundaria, ella trabajaba como voluntaria en una ONG que se llama Techo para mi País, y ella trabajaba en los lugares más, por llamarlo así, más humilde, los lugares más necesitados. Trabajaba en el Bañado, en Santa Ana, y es donde hacían casas para la gente humilde. Y eso cuando ya ella estaba en el colegio. Y entonces es una persona, para mí es una persona sensible. Y otra cosa que me llamó la atención es que se fue con su bebé en brazos, se fue ahí en la iglesia, justamente en ese mismo barrio, en la iglesia de Santa Ana, a encomendarse y salir después de la iglesia, que está en ese mismo lugar, en ese mismo barrio. Y ella

0: madre que estaba en el colegio trabajó ya por la gente más necesitada. No sé, a mí por lo menos personalmente me da buena impresión y ojalá que le vaya bien. Deseo lo mejor por nosotros y por ella misma.
1: Y por último, ¿por qué perdió el Partido Colorado frente a ella?
0: Pero era imposible, doctor, pero si tuviéramos dos dedos de frente, no podíamos, la gente no podía seguir votando a un partido que hizo un desastre. Esta ciudad donde yo nací, que tanto la quiero y que viví, donde viví casi toda mi vida, pero y muchos de nosotros que somos arrucenos, Asunción está hecha una partida de escombros, de yuyales, de veredas todas rotas, de calle llena de pozos, de obras que no se terminan ahí en barrio San Pablo, de punta a punta, que es un barrio popular que se llamaba barrio Estrone, justamente. Yo creo que a Irma Loya, con los votos de Irma Loya, le habrán perdido este candidato.
1: Es cierto, Nakayama, que estuvo en el colegio Pablo L. Ávila, que queda allí a una cuadra de la plaza Carmen Lara Castro, se llama ahora, se llamaba Alfredo Estrada antes, y que en el colegio Pablo Ávila Soledad Núñez ganó en todas las mesas, en un colegio donde siempre habían ganado los colorados.
0: Sí, ese es un barrio que fue fundado por los colorados, se llamaba Barrio Estrada ese barrio.
1: Sí, o sea que tiene razón usted, se hartaron los del barrio San Pablo, que tiene unos boquetes y unos agujeros de obra sin terminar desde hace 3 años.
0: Sí, no, y además, ahí cuando llueve, doctor, es un desastre. Y el agua negra corre ahí, pero impresionante. Y ahí hay un hospital que era tan antiguo como el Hospital San Pablo, antes se llamaba, no era Hospital San Pablo, como se llamaba, no me acuerdo. Pero ese hospital está ahí en el medio, está en el medio del charquerío de la podredumbre, y toda la gente le votó en contra, porque ese barrio de Malaya votaba en contra, ella perdió el camino.
1: Totalmente. Gracias a usted por su intervención esta mañana.
2: Seguimos avanzando aquí en la 1200 AM Radio Libre. Te recuerdo que puedes comunicarte con nosotros también en este espacio al 0972-439642. Con un mensaje de voz o un mensaje de texto vía WhatsApp. Nosotros aquí seguimos haciendo repaso de la participación ciudadana en Vox Populi.
3: Señor Benjamín Fernández Bogado.
1: ¿Cómo ve este Mario tema? Bueno, que te saluda. Ahí en su valle, en Misiones, también hubo sorpresas, ¿no?
3: Bueno, yo creo que en los lugares que han ganado las personas honestas y realmente los que representan al pueblo han ganado. En San Ignacio Misiones ganó un joven profesional de 42 años. Después de 70 años, es la primera vez que en San Ignacio Misiones tenemos un intendente liberal. Voy a votar, siempre voy a votar. Así que esta vez, tanto en Asunción, en Ciudad del Este, creo que la gente está empezando a despertar y está empezando a cambiar, porque nuestro pueblo nunca quiere cambiar. Siempre te dicen de que el que viene, qué vamos a hacer, que te van a hacer esto. Bueno, yo creo que esta vez está el cambio, está empezando en ciudades importantes y va a continuar esto, Benjamín. Va a continuar en favor del pueblo, en favor de la ciudadanía paraguaya.
1: Ahora, ¿cuál fue la clave en San Ignacio? Eso fue una cosa para mí sorprendente. Fue una alianza de partidos opositores.
3: Sí, fue toda una alianza, pero realmente, Benjamín, tanto la alianza como los afiliados al Partido Colorado se dieron cuenta de que nunca se va a cambiar votándole a la gente impuesta a dedo. Yo creo que fue eso.
1: Pero creo que también me decía un misionero, Orecueray, con gente con A Colorado, hoy me tenéis gloria del puerto, de concejal del departamento, peago viajá por el mundo, y exhibila y plata. Va ese Villa Botatas de Secuera, me dijo ayer.
3: Sí, exactamente. Su marido es un ingeniero agrónomo.

0: Yacine está, creo que gana ya por los 70, 80 millones. Ella es Gloria del Puerto, es una señora que tiene muchísimo dinero, tiene estancia, está de buen estatus. Entonces, ese tipo de gente que maneja en Misiones, la gente ya se da cuenta de que no sirve, hay que cambiar.
1: Pero qué bueno que la gente haya tomado una reacción. No es frecuente en una zona muy conservadora, Mario.
0: Sí, le estoy diciendo, Benjamín, después de 70 años, esta es la primera vez que vamos a tener un intendente de la oposición al Partido Colorado. O sea, que a favor del pueblo ignaciano. Y eso es muy importante. Imagínese de que todos los ex intendente de San Ignacio, de toda la zona de Misiones, si usted se fija, igual gobernadores y demás cosas, están todos acomodados en Yacyretá con un sueldo que nunca van a, en ningún momento, a Yacyretá, y ganan un sueldo que realmente es un robo.
1: Definitivamente un vuelco enorme entonces en las Misiones, ¿eh? Para
0: muy,
1: usted.
0: Muy grande, Benjamín. Pero lo que yo estoy contento es acá en Asunción.
1: Claro, usted también tiene casa en Asunción, vive ahí en el centro asunceno, que necesita ser revitalizado y dice la nueva intendenta hará énfasis en eso. Veremos.
0: Sí, espero que pueda cumplir parte importante de lo prometido, pero algunas cosas, por ejemplo, la policía militar o algo así, MPT de tránsito, está solamente para recaudar. A mí me paran, un día yo voy acá en Anadía y Perú y me da la luz verde, pero adelante ellos están parando y uno puede continuar solamente un carril y ellos están obstaculizando otro carril, entonces yo no pude pasar toda la calle. Cuando voy me dice, usted pasó en rojo, entonces me piden 300.000 guaraníes. No, no tengo, le digo, hágame la boleta. No, y no tiene tarjeta. No, yo no tengo nada, le digo, lo único que tengo 20.000, pero haga la boleta. No quería hacer la boleta.
1: Claro, va en contra del negocio. La policía municipal estaba completamente metida en la, está metida en la corrupción. Se diseñó y se estableció solo para robar.
0: Exactamente. Eso es lo que. Y una vez, viniendo de San Estanislao, me paró la policía caminera, me dice, mal manejo y manejo imprudente, dos tickets. Entonces yo voy a la policía caminera y digo, mire, yo le quiero denunciar porque me pidió coima. Y me atiende una persona, dice el director, está ocupado, que esto, ¿qué es lo que usted quiere? Quiero denunciarle a este inspector. Va y viene y me dice, no, quédese tranquilo que usted no va a pagar nada, vaya nomás.
1: Mire, claro, eso también denunció un oyente nuestro de Altos, que está peleando una sanción completamente ilegal. La gente está podrida de la Policía Municipal de Tránsito. Sí, están podridos también, pero de los 7.000 empleados públicos que cobran sin trabajar y sin ninguna razón. 10.000 empleados tiene el municipio de Asunción y puede funcionar con 3.000, dijo el interventor colorado Carlos Pereira.
0: Sí, así es, Benjamín. Mire, para cortar más, aquí en mi cuadra, cerca de Plaza Italia, pasan 4 barrenderas para barrer una cuadra. 4, ¿eh? Entonces, no tiene sentido. Una persona puede hacer eso. Y van despacito, hablando, tomando terereo, tomando mate, lo que sea. Pero son 4 personas. Increíble.
1: Volvamos a donde usted inició. San Ignacio es la ciudad más poblada de las Misiones. ¿Qué es lo que requieren allí?
0: Bueno, ahí hace falta una buena ordenanza, de los negocios, del tránsito. Ahora mismo están construyendo un desagüe cloacal que está de la municipalidad, está a 1.500 metros, un arroyo, y van a hacer ahí la planta. Usted imagínese que la planta va a despedir olor.

0: ellos dicen que no va a despedir. Pero yo conozco la ciudad de Buenos Aires, conozco la de Nueva York, todos despiden olor en algún momento o siempre, y las propiedades totalmente caídas de precio. No se puede vivir, no se puede tener niños en esos lugares.
1: Terrible. Ojalá que eso ingrese dentro de la política de renovación, entonces, del nuevo alcalde, del nuevo intendente de San Ignacio Misiones, que después de 70 años tiene un intendente opositor. Me ha apuntado usted, Mario.
0: Sí, y mire, Benjamín, resulta que esta planta cloacal, el Ministerio de Obras Públicas había recibido 300 millones de dólares para hacer en varios lugares. Pero ese dinero ya se gastó todo. Entonces, lo más barato que resulta hacer esto era ahí en Primer Arroyo de San Ignacio.
1: Imagínese usted. Muy claro. Gracias a usted también por su intervención, Mario, esta mañana.
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1: Este tema fue una sorpresa porque usted estaba un poco incrédulo ante la reacción que podría existir, pero ¿hay un hálito de esperanza después del domingo?
4: Pienso, doctor, que no hay que desviarnos mucho. Yo no puedo evitar enfocarme en el hecho de la carencia de liderazgo que existe en este momento en el Partido Colorado y a nivel nacional. Yo pienso que el gran factor es la crisis que existe en el Partido Colorado y el hecho de que murió el liderazgo absoluto de Horacio Cartes, es lo que de algún modo también hizo que el Partido Colorado haya perdido. Como bien se está mencionando, ahora mismo los concejales están actuando por su cabeza, como ya vienen diciendo. Y eso también responde a una carencia, a una ausencia de un factor que está vigilando la conducta de los colorados. Entonces, en este momento estamos viviendo un proceso de transición en la política paraguaya, que creo que se está subestimando un poco la importancia que tiene ese factor. Y la gente, lo que más en la calle está hablando es de la traición hacia Horacio Cartes y que Horacio Cartes terminó terminó su proceso, su periodo de liderazgo. Entonces, por ese lado, porque tenemos que tener presente que el paraguayo en sí razona en términos de sumisión. El paraguayo se siente absolutamente condicionado por el líder. Por eso se dio que muchísimos lograron el recutú, no solamente intendentes, sino también la mayoría de los concejales son concejales que ya estaban. O sea que el paraguayo siempre va a buscar votar a esa imagen fuerte que encuentra, independientemente a lo que tiene que ver con gestión, voluntad, proyectos, objetivos. Generalmente el paraguayo dice mala o mandada, jape amante con chabotata, porque te amante con la o ganata ajina, ya la ñan de lidera. Y yo pienso que ese es el factor que más está en este momento incidiendo en los resultados que se dieron en Asunción. Y una muestra de eso también es que el asunceno en este momento está observando a Soledad Núñez. ¿Qué va a hacer Soledad Núñez? Bueno, vamos a ver si ella es de buen corazón, vamos a ver su currículum, no tiene nada que ver. El asunceno sabe lo que necesita. ¿Por qué el asunceno no razona en términos de decir, nosotros precisamos ya que existan maquinarias que resuelvan el tema de las calles? Basta de tener 20 ñatos con la palita de madera esparciendo la

0: basta de que estos trabajos de reestructuración se hagan de día, porque no se hacen de noche, y evitamos de esa forma el tema del tráfico que se forma con y la torpeza que inclusive tienen los trabajos de refacción de las calles. Porque si ya en los años 80 en otros países habían camiones que hacían todo el trabajo, tractores que hacían todo el trabajo, ¿por qué todavía acá en Asunción estamos con la palita en la mano? Entonces nosotros ahora como paraguayos no tenemos más que observar y depositar y delegar totalmente la gestión de nuestros bienes hacia el intendente de turno o no. Sin embargo, seguimos con ese razonamiento. El paraguayo sigue diciendo, ahora estamos en manos de Soledad Núñez. Ahora estamos en manos de esta nueva líder que pusimos. Y vamos a ver qué hace. Y ahí está el error, ahí está el problema que tiene el paraguayo, que siempre nosotros delegamos nuestra responsabilidad como verdaderos dueños del bien común. Y esto evidentemente, doctor, no va a cambiar, porque ahora mismo lo que debería de empezar a hablarse ya son de comisiones vecinales, hablar de infraestructura, hablar de proyectos, hablar de un verdadero cambio. ¿Cuánta gente va a despedir? ¿Cuánta gente va a dejar en la municipalidad? ¿Cuáles son los proyectos que tiene? Ahora tenemos la noticia de que se va a eliminar la PMT, pero se va a eliminar el razonamiento que existe detrás de ese organismo de regulación del tránsito y todo eso. Hasta ahora tenemos el razonamiento de que ellos están para corromper. Ahora, esta nueva organización que viene, ¿cuáles van a ser las herramientas que van a tener para poder realizar su trabajo? ¿Van a tener ellos un mecanismo para evitar esa costumbre que es la coima? ¿Cuáles son los proyectos que hay para la zona ahí del mercado de abasto, atrás del mercado de abasto, como dicen? Vamos a empezar finalmente a adecuarnos nosotros como madre de ciudades, vamos a convertir a Asunción en la madre de ciudades y a convertirla en un lugar mucho más agradable, mucho más que de algún modo también explote el turismo, explote su centro histórico. Entonces no tenemos nosotros los paraguayos ese tipo de razonamiento. Siempre estamos delegando al líder. Y yo pienso que el gran factor que hizo que gane Soledad Núñez es que el asunceno dijo, no, ya no estoy tan sometido había sido a Horacio Cartes, porque ya le traicionaron ya a Horacio Cartes. Yo percibo que Horacio Cartes fue traicionado, su liderazgo terminó, por lo tanto ahora la decisión es más mía que de lo que tiene que ver con mi sumisión o mi condicionamiento.
1: ¿Eso qué significará de cara al futuro? ¿Qué habrán aprendido los colorados en Asunción?
0: Los colorados, doctor, no aprendieron absolutamente nada. Los colorados ahora lo único que entienden es que no existe un organismo vigilante de su proceder. En este momento Soledad Núñez también tiene esa ventaja de que los concejales colorados no van a necesariamente a obedecer al quincho, el quincho que está observando, el quincho que me cuestiona, el quincho que me dice qué tengo que hacer y qué tengo que dejar que hacer. Entonces lo que se requiere acá es un nuevo liderazgo. Lo ideal sería que exista más participación ciudadana y que el ciudadano, que es el que verdaderamente sabe qué es lo que necesita la ciudad, le exijan a Soledad Núñez y a los concejales de que realicen las políticas que obedezcan a esas necesidades. Pero eso no se está dando. Ahora el asunceno está observando y diciendo, ah, ganó Soledad Núñez, están estos concejales, vamos a ver qué pasa. Y entonces estamos otra vez en la misma. Porque nosotros no podemos seguir diciendo, yo no sé, que en otros países los trabajos se hacen de noche y se hacen con maquinarias. Yo no sé que existen maquinarias que me pueden hacer 4 kilómetros de asfalto en una noche. Y que yo tengo que amanecer el día siguiente y encontrar ya mi asfalto totalmente refaccionado y pintado. Eso sería lo ideal. Así funciona en donde en realidad las cosas van bien. En Paraguay lo sabemos, el asunceno lo sabe. Ahora, la pregunta es, ¿el asunceno le va a exigir a Soledad Núñez que realice estas políticas, que la municipalidad tenga la infraestructura como para poder realizar rápido esos trabajos de refacción de calles de manera eficiente?
1: Entonces, bueno, se supone que tenemos que haber ganado también experiencia en eso,

0: y reconocer nuestra capacidad para poder imponer eso, o sea, referenciarnos como mandantes y ellos nuestros mandatarios, nuestros renbillocuay.
1: Pero también estamos evidenciando de que el Asunceno no es todavía consciente de la responsabilidad de la Junta Municipal, porque si seguimos votando a los mismos concejales que formaban parte del desastre, que fueron los que firmaron todo, que dieron el permiso de todo el desastre que se hizo, y volvieron a votar a los mismos concejales, significa que no estamos entendiendo los electores cómo funciona en realidad nuestras instituciones. No podemos ni siquiera dirigir responsabilidades.
0: Pero tiempo para aprender tenemos, ¿por qué no deberíamos hacerlo?
1: Ojalá que aprendamos. Pero yo personalmente atribuyo todo esto a una porque el paraguayo en sí, te da las ideas y no la votaron la partido colorado contra ese putarile. Me captuiza a votar el partido colorado contra. ¿Por qué? Porque el paraguayo se siente condicionado del poder. Condicionado se siente de un líder fuerte. Acá en Ñemby, por ejemplo, volvió a ganar Blas Lanzoni. No ganó una nueva figura. Ganó nuevamente una figura que, según la mentalidad del ciudadano, está legitimado para poder mandar. Y que todos saben que es un corrupto. Pero como es un pez gordo, dicen, no, este sí está legitimado porque la plata. Entonces, si el paraguayo no asume su responsabilidad, acá no tiene por qué mandar ni un pez gordo ni un pez flaco. Acá el que manda soy yo como ciudadano. Y soy yo quien sabe cuáles son las necesidades. Soy yo el que conoce Avelino. Soy yo el que conoce el problema de las calles. Soy yo el que conoce el problema de los semáforos. Soy yo el que conoce que en otros países ya existe la Smart City y acá estamos, pero a 1000 años luz. Soy yo quien soy consciente de eso. Y yo no puedo delegar este tipo de deudas que tienen las instituciones para con mi ciudad, delegar nuevamente al currículum o a la voluntad o al buen corazón del intendente actual.
0: Definitiva.
1: Lo que estoy notando es que vamos a ver qué pasa, porque yo lo que observo es que ahora mismo estos referentes del Partido Colorado se sienten libres de hacer lo que quieren porque el liderazgo de Horacio Cartes y esa cúpula del Quincho no tienen la fuerza necesaria para vigilar y para imponer políticas y condicionar a los concejales y a los diputados y a los senadores y a los gobernadores y a todos los que forman parte del poder.
0: Muy claro, gracias a usted por su intervención también esta mañana.
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0: Ustedes de las alturas de acá, ahí está el Zapucay, ahí las cosas son más tranquilas.
3: Y acá sí, acá no hubo nada, silencio total, porque ya estaba asegurada la intendencia para el hijo de monjes, así que ya todo tranquilo.
0: Usted que mira esa región de Paraguarí, he visto que en Buyapeú, creo que en 2 lugares más es donde los del departamento de Paraguarí votaron liberales y suelen votar liberales, pero en las demás son todos colorados. ¿Por qué? ¿Qué explica ese fenómeno?
3: En realidad nunca yo me detuve a analizar eso, pero supongo una tradición referida al hecho de que, no sé, quizás porque Ubicuí, qué sé yo, la cuna del centauro, en fin, supongo, habrá razones así meramente sentimentales, porque no hay razones así propiamente sociológicas.

0: Puede ser, no sé, yo no la atiendo mucho. Sé que el departamento de Paraguarí es 99% colorado.
1: De 18 municipios, de 18 municipios ganaron en 15.
0: Y bueno, yo eso vengo escuchando antes ni de mudarme hacia este lado. Así que es una de larga data esta historia de Paraguarí como el departamento más colorado del Paraguay.
1: Pero usted, que es un antropólogo atrévete, Imbaresté, porque hay mucha, alguien me dijo de que hay mucha dependencia del salario público. Y que eso también explica la rebeldía de Ciudad del Este, porque allí no dependen de la plata del Estado. Todos son comerciantes, cuentapropistas, entonces no tienen una dependencia de fidelidad al partido. ¿Es cierto?
0: Bueno, yo creo que sí. Yo creo que sí, yo creo que es un cambio por el hecho de ser Ciudad Front y por la historia de Ciudad del Este. Pienso que el análisis es correcto, no hay dependencia realmente. Ciudad del Este tiene su vida propia, no depende de los negocios que hacen los muchachos acá, a excepción de Itaipú.
1: Sí.
0: A excepción de Itaipú, que es bastante determinante, pero en un nivel así muy a nivel de empresas de ingeniería y todas esas cosas que al final están radicadas, o grupos pequeños que están en Ciudad del Este, de los jubilados de Itaipú y todas esas cosas que... Pero después el resto depende del comercio en Ciudad del Este. Es un análisis correcto. Lo cual demuestra que el comercio es lo determinante y que cómo te ganas tu dinero es determinante en la toma de decisiones.
1: Sí, eso es bastante claro, al menos allí.
0: Claro,
1: Uno tiene una mayor autonomía, no le debe nada al Estado, al partido.
0: Así mismo. Y por otro lado, Itaipú es un feudo que manejan los políticos de Asunción. Así que el esteño, como se les va a llamar, realmente para acceder a Itaipú le cuesta muchísimo y tiene que tener únicamente el referente político para Guadalupehuá.
1: Pero ahora han colocado a uno de ellos, Zacarías Irún, y con todo eso han perdido desastrosamente. Y ahora han perdido incluso Hernandarias, donde está Tabeza y donde está Itaipú.
0: Y si son preguntas que yo me hago, estoy viendo todas esas cosas, yo realmente tengo que hacer una culpa unos días antes de las elecciones. Yo dije, Soledad iba a perder como la guerra. Pero también dije de que lo que más me enojaba era que iba a perder contra un candidato de mierda como Camilo Pérez. Uh-huh. Y eso yo ya te lo dije hace varios meses atrás, que no entendía la elección de Cartes, que me parecía que Camilo Pérez era un candidato para perder, no era para ganar, y que no iba a concitar la adhesión de los colorados tradicionales. No iba a concitar esa adhesión. Y que no entendía, que parecía que Cartes le estaba jugando a generar derrotas que iban a hacer que el Partido Colorado en el 2028 pierda también. Eso fue mi pensamiento hace varios meses atrás. Después me dejé ganar por las encuestas y también porque he visto que los colorados se estaban movilizando muy bien, como de costumbre en ellos, con mucha organización, mucha eficiencia, y no veía lo mismo en el grupo de Soledad. Entonces me pareció de que iban a ganar por lejos. Por suerte perdieron, yo estoy contento. Pero me surgen muchas preguntas, de cualquier manera.
1: Sí, ha sido una sorpresa, aunque dijo Soledad Núñez que ellos nunca tuvieron problemas con el tema de encuestas porque las suyas las colocaban por encima de Camilo Pérez y lo importante era que las mesas estuvieran cubiertas por gente fiel, que no se vendiera.
0: Sí, no, eso fue una muy buena maniobra y es por fruto de la experiencia y conozco gente, amigos míos que han estado

0: muchísimas veces. Yo también estuve como varias veces como presidente de mesa, etcétera, etcétera, y sé perfectamente que en las mesas se decide. En las mesas se decide. Eso yo ya tuve esa experiencia personal.
1: Estuve mirando el proceso, fui a votar con Santiago en un colegio, luego en mi caso en otro colegio. Lo que no sé es cómo se imprimen los números finales. Visto todo el proceso y que la máquina no cuenta, por lo tanto no es una máquina registradora del voto propiamente, sino que es una impresora del voto, que en el papel está mi voluntad. Entonces lo que yo no sé muy bien es cómo se imprime finalmente el resultado después de contar cada papeleta.
0: Supongo que debe ser el software, no sé, yo no entiendo mucho de esas cosas, pero insisto en esto y lo que vos dijiste, y mucha gente experta que participó en muchas elecciones, amigos míos que estaban en el grupo de Soledad, estaban muy enfrascados en el control de mesas. Y consiguieron ese control y consiguieron algo extraño que es la fidelidad. Sí. Por lo visto, sí, consiguieron cierto. un equipo que es algo que yo alguna vez le dije a la gente de Lugo. Lugo lo que tiene que conseguir es un equipo de chiitas, fanáticos, que no le importe la plata, cosa extraña, ¿verdad? Tiene que ser tipo bicho raro más o menos.
1: No, hay gente con mucha plata que estuvo cuidando mesas. El asesor financiero y amigo mío, Amílcar Ferreira, estuvo desde las 4 de la mañana hasta las 9 de la noche.
0: Bueno, muy bien, perfecto. Yo también tengo un amigo bastante adinerado que estoy seguro que es relativamente tu vecino, tiene su fábrica por ahí cerca.
1: Ese también estuvo, Pepe Mategui.
0: Ahí está. Ese. No, él también, él es muy muy activo y muy muy riguroso en sus cosas. Y pero bueno, pero a mí me surgen preguntas, Benjamín. Yo ya ganó Soledad, muy bien. Ahora va a tener que enfrentarse con una junta municipal, por supuesto, casi totalmente colorada. No va a ser fácil su trabajo. Hay que ver cómo se maneja dentro de ese marco.
1: ¿Sabe una cosa que le voy a decir allí? Yo creo que cuando pensamos en que hay que gobernar de la misma manera, que hay que negociar con Wagner, que hay que negociar con estos colorados concejales que fueron reelectos y que son parte de la mafia en el hecho y la continuidad de ellos. Ellos son unos bandidos.
0: Totalmente.
1: Y ayer me decía, ¿y qué vamos a hacer con estos bandidos? Y yo le dije, yo trabajé con un alcalde innovador, quizás el mejor alcalde que tuvo América Latina, que se llamaba Antanas Mockus. Era hijo de un lituano y gobernó Bogotá. La capital colombiana tiene 9 millones de habitantes, es más grande que Paraguay. Y tenía el mismo problema que tiene hoy Soledad. Y Antanas venía de haber sido rector de la Universidad Nacional de Colombia. Él es un físico lituano, doctorado en Dijon, en Francia. Y él vino y se enfrentó a los mismos bandidos que tendrá Soledad, a los Wagner, a los Ceres, a toda esta gente. Y le dijo, mira, toda la gente sabe quiénes son ustedes. Los voy a filmar en la parte operativa cuando me pidan los cargos. Los voy a tener marcados a ustedes. Y los voy a tirar la sociedad bogotana encima. Y los tipos le desafiaron. Y Antanas los mató en la primera semana. Y les dijo, a partir de ahora ustedes no representan más que a vuestros intereses particulares y gobernaré con el pueblo de Bogotá.
0: Bueno, perfecto, yo escuché ese comentario tuyo, ahora me estoy acordando. Sí, y es una posibilidad.
1: O sea,
0: hay que tener una voluntad.
1: Si va por el camino de siempre, de todos los intendentes, si no es ella disruptiva, le van a comer estos tipos.
0: Exactamente, ahí está, vos dijiste la palabra. Tiene que ser disruptiva y tiene que tener una voluntad y una potencia anímica, fortaleza espiritual, fortaleza de carácter, y mantenerse en su línea y tiene que tener un rigor consigo misma para no negociar con esos bandidos.
1: Ella tiene una gran ventaja, que le suelo decir a mucha gente, si vos sos un tipo honesto,

0: y la gente sabe que no te pueden comprar, ya tenés un 70% del camino desandado. Porque acá sí, el político es un sinvergüenza. Y entonces, correcto, ese político sinvergüenza, el sinvergüenza que opera con los políticos, ya tiene la puerta abierta. Y yo le dije a un gran amigo mío, que estuvo al lado de Soledad Núñez en el Ministerio de la Vivienda, y me dijo, yo he visto, Benjamín, la gente que le traía plata, y no agarró la plata. Entonces yo creo que una persona que no agarra la plata, porque te van a probar y te prueban de diferentes maneras. Si vos no agarrás la plata de la corrupción en una función pública, gran parte del camino tenés desandado. Primero te ofrecen plata, después te amenazan y después te dicen que te van a matar.
1: Sí, también está todo eso. Está todo, y están las cáscaras de banana todo el tiempo, ¿verdad?
0: Claro, pero el sinvergüenza te juega con el shaque de la fiscalía. En el caso de Mario Ferreiro, el problema grande que tenía era, primero era un haragán, segundo no trabajaba, tercero tenía un hermano ladrón, y cuatro tenía una partida de tipo que negociaron con los concejales. O sea, estaba condenado a fracasar.
1: Sí. Pero bueno,
0: esta chica no es así.
1: Bueno, muy bien, vamos a ver. Y yo espero que así sea como vos decís, espero que, como dice un primo mío que vive en la Argentina, Dios te oiga y te dé pelota. Porque con tantos pedidos que tiene es un poco complicado, ¿verdad? Pero esperemos que te dé pelota.
0: Gracias a usted por su participación también desde las alturas de Zapucay. Antes de irme, quiero que la intervención de Joan...
2: Y de esta manera llegamos al final del programa. Muchas gracias por tu sintonía. Nuestro reencuentro en este espacio mañana a las 19 horas. Yo soy Claudia Inoue, muchas gracias y será hasta entonces.
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